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0: Castilla-La Mancha hoy, martes 19 de mayo. El Consejo de Gobierno va a aprobar esta mañana la gratuidad de las escuelas infantiles de 2 a 3 años en los municipios de más de 10.000 habitantes a partir del próximo curso. Se completa así la tercera etapa del programa Más Escuela Castilla-La Mancha para que este servicio sea universal en toda la región. Son las 6 de la mañana, buenos días y buenas noticias.
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0: Se cumplen las previsiones y hoy siguen subiendo las temperaturas. Ana Sevilla, buenos días.
2: ¿Qué tal? Muy buenos días. De la primavera casi al verano, porque hablamos de temperaturas que no paran de subir. De hecho, esta madrugada ya hemos notado la subida de 2-3 grados respecto al día de ayer. Hemos hablado de termómetros por encima de los 10 grados en prácticamente toda la comunidad. Y de cara a las horas centrales del día, pues nos esperan valores que ya incluso podrían alcanzar los 27 y 28 grados en puntos de La Mancha y también en zonas de Albacete, de Toledo y de Ciudad Real. Son temperaturas que, como decimos, pues nos van a recordar más a el mes de junio. Estamos hablando de estabilidad. A esta hora los cielos ya van estando despejados. Tenemos alguna nube de tipo alto que irá avanzando sobre nuestros cielos, quizá alguna nube más compacta que podría aparecer en zonas de montaña, aunque de momento sin amenaza de precipitación. De cara a esta semana, también las tormentas irán remitiendo y el sol junto al calor serán los grandes protagonistas.
0: Hoy entran en vigor las medidas del Gobierno regional para facilitar el acceso a la vivienda. Rubén García Castelbón, buenos días.
3: Buenos días. La principal, el crédito a tipo cero para la entrada del 20% de la hipoteca de una casa, medidas de fomento del alquiler, ayuda para jóvenes y rehabilitación en zonas despobladas. Y es que pese a los precios, la compraventa no deja de subir aquí en Castilla-La Mancha. Ha sido la que más lo ha hecho en todo el país en el pasado mes de marzo, por encima del 11%. Eso sí, con dos zonas claramente diferenciadas en la región, como nos explicaba Alfredo Delgado, el vicedecano del Colegio de Registradores de la Propiedad.
4: Guadalajara y Toledo pues están tirando de la demanda expulsada de Madrid, lo que infla sus precios sin que haya, bueno, pues un tejido económico local que lo sustente. El resto de la región, pues Albacete, Ciudad Real y Cuenca, tienen un mercado de acceso real donde el comprador local todavía puede financiar una vivienda con un esfuerzo razonable.
0: Por lo demás, reacciones desde Castilla-La Mancha a las elecciones autonómicas en Andalucía.
5: Desde que en el año 23 se formó gobierno al precio de pactar con la extrema derecha independentista, al precio insufrible de la igualdad, los ciudadanos están hablando elección tras elección y están mandando un mensaje muy claro, muy nítido.
0: El presidente de Castilla-La Mancha, Emiliano García Page, pide una reflexión al PSOE tras una nueva derrota electoral, la cuarta consecutiva en comicios autonómicos.
3: Desde el PP en Castilla-La Mancha aseguran que, al igual que está sucediendo en el resto del país, el cambio en la región es imparable y, aunque los propios socialistas de la región no ocultan el mal resultado, en cambio aseguran que su partido en la región sale más reforzado por ser el único con arraigo en la tierra. En esta línea, el análisis en nuestro Castilla-La Mancha a las 8 del doctor en Ciencias Políticas, Jesús Gutiérrez Villalta, sobre la estrategia de elegir candidatos que no estén pegados al terreno.
6: Si tú mandas paracaidistas, eso está absolutamente penalizado. Mientras que esa persona no está dirigiendo el partido en el territorio, hay un vacío de poder que genera una atomización tremenda en la organización, que luego le impide tener la fortaleza necesaria para enfrentarse a unas elecciones.
0: Y este es otro de los sonidos de las últimas horas.
7: ¿Usted quería matar a sí. Juan de Dios?
8: Sí.
7: ¿Y cuando lo deja usted en el camino, pensó que ya estaba muerto?
8: Sí.
7: ¿Por qué? Porque ya estaba
8: sí,
7: muy
8: estaba,
7: herido,
8: sí,
7: con muchos,
8: muchos golpes, sí.
3: Es el hombre que se está juzgando en Toledo por asesinar a otro y abandonar el cadáver en un arroyo de la localidad de Vargas. Ha reconocido los hechos, aunque según la defensa fue un encuentro casual, por lo que pide homicidio imprudente y no asesinato.
0: Actualidad de España y el mundo, dos muertos y cuatro heridos graves, entre ellos dos menores, en un tiroteo esta noche en El Ejido, en Almería. María Lalinde, buenos días.
9: Buenos días. Se busca el autor de los disparos, un hombre que se ha fugado y que sería familiar de los implicados en el tiroteo. Ocurría en torno a las 11:15 de esta noche en la zona conocida como El Canalillo.
0: Otro tiroteo nos lleva hasta Estados Unidos. Cinco personas han muerto en un ataque a una mezquita de San Diego.
9: Entre los fallecidos, los atacantes, dos jóvenes de 17 y 19 años que se han suicidado.
10: We are considering this a hate crime.
9: El jefe de policía de San Diego, Scott Wall, asegura que se está investigando como un delito de odio. La madre de uno de los jóvenes dio la voz de alarma al echar en falta varias armas. Uno de ellos, además, dejó una nota suicida.
0: Además, los 13 españoles aislados por antivirus dan negativo en la última PCR. Podrán empezar ya a recibir visitas.
9: Podrán salir también a las zonas comunes de la planta, donde están pasando la cuarentena, en el hospital Gómez Ulla, mientras el hombre de 70 años que dio positivo evoluciona favorablemente.
0: Y de vuelta a Estados Unidos, Donald Trump suspende un ataque a Irán previsto para hoy.
8: We were getting ready to do a very major attack tomorrow.
9: Un gran ataque, decía, que ha pospuesto unos días o para siempre. Así se lo habrían pedido varios países ante la posibilidad de llegar a un acuerdo con Irán.
0: En la prensa y más noticias, Mercedes Martínez, buenos días.
10: Buenos días. En las noticias de Cuenca, El Besalio, una de las series artísticas y obra cumbre de Gustavo Torner, pionero del arte abstracto en España, se exhibe íntegro por primera vez en el Espacio Torner y en la Casa Zabala. En Más que Alba, la edición número 43 del ciclo de conciertos de órgano Francisco Navarro del Lietor arranca este fin de semana. Y en el Decano de Guadalajara, el chef de El Fogaril Gastrobal, Rubén Urbano, que ganó el 17º concurso memorial Santos García Verdes de Pinchos y Tapas Medievales, representará a Sigüenza en la final internacional de la Red de Ciudades y Villas Medievales.
0: Y en la prensa nacional,
10: en El País, la directora de Instrucción de Energía de la Comisión Nacional de los Mercados y la Competencia no descarta nuevos expedientes por el apagón. Y en El Mundo, protección al informante brinda la investigadora que denunció durante 8 años corrupción en el Centro Nacional de Investigaciones Oncológicas, que le negó amparo.
0: Deportes, el Ourense Unión Deportiva será el rival del Conquense en el playoff a Primera Federación. Alberto Corroto, buenos días.
11: Buenos días. Con la ida en Ocouto este próximo domingo y la vuelta al partido del ascenso en principio el domingo 31, día de la región, en la Fuensanta, que contará con más gradas supletorias para un aforo de récord. Además, la Liga ha modificado el Albacete Real Sociedad B, lo saca de la unificada al domingo a las 4:15 y 2 de despedidas. Carvajal abandona el Real Madrid y Fermín dice adiós al Mundial al tener que pasar por el quirófano.
0: Así arrancamos a partir de las 9:30 el magazine y para hablar de la unidad de análisis y planificación del Infocam, que es la encargada de analizar el comportamiento del fuego cuando salta un incendio, y con José Antonio Romero, gerente del CERMI, nos visita la Asociación de Castilla-La Mancha de Fatiga Crónica y Sensibilidad Química Múltiple.
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0: Bueno, pues vamos con nuestro acertijo de martes. Hoy además tenemos un estreno.
10: Sí.
0: Hoy hacemos historia, ¿eh?
10: Exacto.
0: En este programa, en este Castilla-La Mancha Hoy, porque es la primera vez que en el acertijo proponemos una
10: serie.
0: Se puede elegir canción. Se puede elegir película, se puede elegir serie. Y Jesús de Sacedón, que fue el que acertó ayer con la canción Me Voy de Fangoria, ha elegido una serie. Así que vamos a poner las pistas y a ver si saben de cuál se trata. A las 6:07:58, primera pista.
17: ¿Habéis operado al de inteligencia?
18: Sí, se nos ha ocurrido salvarle la vida.
0: Segunda pista.
19: Henry, la guerra nos ha estado enviando heridos en una cinta transportadora.
20: Si no descansamos un poco, empezaremos a meter la pata quirúrgicamente.
0: Tercera pista.
21: Puede usted retirarse.
20: Gracias, mami. Tenemos que madrugar para arreglarle la hernia a MacArthur.
0: Y la cuarta. Oh, qué buenas estas pistas, porque están los actores principales y al final la sintonía de la serie. Así que muy bien tiradas. Es una serie que digamos que de estreno no es.
10: No.
0: ¿Verdad?
10: Aunque sea, no. Tiene sus años.
0: Tiene sus años. Bastantes años.
10: Bastantes.
0: Porque se empezó a emitir, ¿en qué año?
10: En 1972.
0: Sí. Dudo yo que de los que estamos aquí en la mesa le hayamos visto a alguien diferente a mí.
10: Yo no la he visto.
0: ¿Sabéis cuál es o no?
10: No, yo no la conocía.
0: No la conocíais.
3: Yo creo que sé cuál es, pero no la he visto.
0: Ya.
22: Yo, para seguir como con las canciones y las películas, pues tampoco con series.
0: Tampoco.
22: Nada.
23: No defraudas, ¿no?
0: Bueno, pues esta es la serie que debuta hoy en nuestro acertijo. El WhatsApp para participar es este:
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0: Y en el 683-384-226, ¿qué preguntamos hoy?
25: Pues hoy es martes de palabras en la música y queremos hacer un repaso de geografía mundial. Por eso buscamos canciones que tengan en el título o en la letra el nombre de un país. Yo propongo hasta ahora In Spain We Call It Soledad, de Rigoberta Bandini.
26: In Spain We Call It Soledad.

0: Bueno, pues está la propuesta de Rigoberta Bandini. Rubén, ¿te viene alguna?
1: Cuba Libre, de Gloria Estefan.
0: Bien, bien, bien. Mario. Ejemplo.
2: Bueno, podemos decir Hawái de Maluma, ¿no?
0: Hawái de Maluma, sí, claro.
1: Pero no, Hawái no es un estado.
2: No, pero bueno, pero, claro, no, pero bueno, también, ¿no?
0: Realmente no es un país.
2: Por eso he dicho que sí podemos decir.
0: Bueno, pues la respuesta es no. No, efectivamente.
1: Porque entonces si abrimos el abanico a los estados, no, pues...
3: Cuidado.
2: Pero como, claro, es que si Juanjo dice geografía, pues yo...
1: No, ha dicho país.
0: País.
4: ¿En el título o también en la letra?
0: Mejor en el título, siempre suma más puntos, claro. Claro. Mercedes, ¿se te ocurre alguna?
4: Ay, es que tengo muchas, pero no en el título en concreto.
0: Ya, tiene que ser en el título.
4: Jolín.
0: Sí. Y Juanjo, ¿te viene alguna más?
3: Pues sí, yo rescatando el mismo país que Rubén, diré a Cuba, de Víctor Jara.
0: Bien, pues ya está.
4: Mira.
0: Yo me he acordado de Born in the USA de Bruce Springsteen.
3: Sí.
0: De USA.
1: ¿Y una de nuestro Manolo Escobar? ¿Vais a decirlo o qué?
0: De Manolo Escobar.
4: Viva España.
2: Que viva España, claro.
0: Que viva España, claro.
2: Pero claro, como ha dicho ya, España estaba ya pillado.
1: ¿Cómo que no se puede repetir país entonces?
0: Sí, sí, habéis dicho dos Españas y dos Cubas. O sea que espero
3: eso
0: yo que
3: sí,
0: haya.
3: Autoproclamar que, países que no, pero decir, repetir países sí.
0: Bueno, canciones que lleven en el título algún país. Y venga, las letras sí lo aceptamos, pero siempre y cuando nos canten. Oye, escuchad el momentazo anoche en la televisión de Castilla-La Mancha Media al entregar el bote de Atrápame si puedes. 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
5: Bueno, Antonio, la pregunta era ¿quién dirige la película de 2026 a ida y vuelta? ¿Y me has dicho?
6: Paco León.
5: ¡Tiempo! ¡Es correcto!
6: ¿Qué? No, esto es verdad. Antonio,
0: esto escuchado ya impresiona, imagino que verlo. Mercedes lo vio, por ejemplo, en directo y fue espectacular, ¿no?
4: Me sacrifiqué para no dormir. Porque es que tenía que verlo, o sea, fue genial.
1: Decía no, pero era que sí.
0: Claro, era no, pero parece ser que sí que ha aceptado el premio al final, ¿no? ¿No?
2: Además que fíjate que no es una respuesta difícil, porque es muy de actualidad.
1: Sí, pero
2: imagino que el nervio...
1: A ver, las otras cuatro...
2: Eran mucho más difíciles.
1: Más complicadas.
2: Pero a lo que veo es que las otras eran más complicadas y en esta parece que duda, porque también los nervios... Estaba nervioso el chico.
0: No se lo creía. No se lo creía. Bueno, pues Antonio es el ganador del bote más alto entregado por Atrápame si puedes. 6 y 12, Andrés Quiñones en control de sonido. Hasta las 11, Castilla-La Mancha hoy en Radio Castilla-La Mancha.
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1: 6 y 13 de la mañana, hoy entran en vigor las medidas del gobierno regional para intentar paliar la crisis del problema de la vivienda. Mientras, en el conjunto del país, ya son 3 meses consecutivos en los que cae la compraventa, nuestra región sigue a la cabeza, aumentando en el mes de marzo más de un 11%. Juanjo.
3: Llega así a las 3.171 operaciones, una tendencia contraria a la nacional, que baja un 2,2% según el INE. En esta línea también sube el precio medio de las hipotecas. A la cabeza, las provincias de Toledo y Guadalajara, con el efecto de Madrid como consecuencia directa, y el resto con un acceso más real. Dos velocidades que hacen al mercado accesible pero frágil. Alfredo Delgado, vicedecano del Colegio de Registradores de la Propiedad de España.
12: Accesible porque el precio 1.085 euros metro cuadrado y la cuota hipotecaria 594, pues son asumibles para el comprador local, pero frágil porque financia casi el 100% del valor de la vivienda.
3: La estrategia regional cuenta con una inversión de 500 millones de euros. Contempla la construcción de 2.500 nuevas viviendas hasta 2030, ayudas al alquiler que cubrirán hasta el 50% de la renta o préstamos sin interés para jóvenes que accedan a su primer hogar entre las 32 medidas.
1: Hoy, por cierto, estará la ministra de Vivienda, Isabel Rodríguez, aquí en Castilla-La Mancha. Va a ser en Toledo a las 5:30 de la tarde en la presentación del libro El problema de la vivienda, de Javier Burón. Y el viernes de la próxima semana, el día 29, va a ir a debate en el Pleno Municipal de Guadalajara la modificación de su ordenanza municipal para poder convertir locales comerciales precisamente en viviendas. Marta Moreno.
13: Entre las principales novedades, se permitirá la creación de viviendas tipo estudio con un mínimo de 30 metros cuadrados y se facilitará el acceso independiente desde la vía pública sin necesidad de autorización de la comunidad de propietarios. Permitirá facilitar la reconversión de locales en viviendas, eliminando trabas que hasta ahora impedían hacerlo, pero al mismo tiempo se pretende garantizar la actividad económica en determinadas zonas. Para Javier Pinilla, agente inmobiliario en Guadalajara, esta medida puede ayudar a paliar el incremento de demanda de vivienda que hay en la ciudad.
14: Hay mucha gente que viene a teletrabajar, los estudiantes que van a venir. Esto es una demanda que teníamos ya con el ayuntamiento de hacía mucho tiempo. Entonces, entendemos que esto puede flexibilizar, ¿no?, o mejorar un poco lo que es la solución habitacional que necesita Guadalajara.
13: El documento se encuentra actualmente en fase de enmiendas y está previsto que se eleve a pleno municipal el próximo 29 de mayo.
1: Hoy, por cierto, que la propia alcaldesa de la ciudad, Ana Guarinos, va a presentar el plan del casco histórico. Y allí en Guadalajara va a comparecer en rueda de prensa hoy la diputada regional Itziar Asenjo para hablar de la postura de García Page ante el resultado de las elecciones en Andalucía. García Page, que en las últimas horas decía esto.
15: Si el objetivo es mirar para otro lado en espera de que vuelva a sonar la flauta de Puigdemont, al precio de que todos los emisarios del mensaje vayan cayendo, evidentemente el destinatario seguirá con los planes. Y el destinatario es Madrid, en la dirección.
1: Para el PP de Castilla-La Mancha, los resultados son el reflejo de que hay un claro cambio de tendencia en toda España. Paco Núñez es su líder regional.
16: No es una victoria aislada en Andalucía, o en Aragón, o en Extremadura, o en Castilla y León. Esto es un cambio de ciclo imparable que va a llegar a todos los territorios, que va a llegar muy pronto a nivel nacional de la mano del presidente Feijóo, que también va a llegar a Castilla-La Mancha, este cambio de ciclo imparable.
1: Un gran resultado a juicio de Vox, que dejan claro que exigen a los populares allí donde gobiernan. Iván Sánchez es su portavoz en las Cortes.
17: Lo ha dicho mi presidente, Santiago Abascal, lo ha dicho por activa y por pasiva, que nuestros votos no se regalan. Y que la confianza que depositan, en este caso los andaluces, y la que van a depositar los castellano-manchegos cuando lleguen las elecciones aquí, nuestros votos no se regalan.
1: Desde el PSOE califica los resultados allí en Andalucía como malos, aunque hacen su particular lectura. Ana Isabel Abengózar es la portavoz socialista.
18: Si un líder valorado y tenido en cuenta en su partido a nivel nacional, como es el señor Juanma Moreno, ha tenido 5 escaños menos, no me quiero ni imaginar al Partido Popular de esta región, que no ha pintado nunca nada en el Partido Popular Nacional.
1: 6:17 de la mañana, el Consejo de Gobierno va a aprobar hoy la tercera fase del programa Más Escuela Castilla-La Mancha. Lo avanzará el consejero de Educación, Amador Pastor, durante la inauguración de la nueva escuela infantil en Elche de la Sierra. Pastor ha señalado que esta tercera fase va a ser con la gratuidad de los servicios escolares en la etapa de 2 a 3 años a los municipios de más de 10.000 habitantes.
19: La tercera de las fases, que hace que la gratuidad de 2 a 3 años llegue a la totalidad de los municipios de Castilla-La Mancha en todas sus escuelas públicas, tanto en las de titularidad autonómica como en las municipales.
1: Unas palabras del consejero en lectura allí. Las obras de reconstrucción avanzan a buen ritmo. El alcalde Sergio Marín aseguraba que, a pesar de la dificultad del terreno, podrían finalizar antes de lo previsto.
20: Hay que entender que la orografía y la orografía de nuestro municipio de Letura es compleja. Y a pesar de ello, los trabajos van bastante avanzados y tenemos que tener el objetivo, como he dicho anteriormente, de 2028, pero con la meta de que sea incluso antes.
1: Bueno, pues precisamente para las emergencias, el nuevo servicio del 112 en Castilla-La Mancha, que ha implantado un sistema de telecomunicación por satélite que va a permitir que los centros provinciales se conecten con la sede central de manera autónoma y sin depender de las redes comerciales de energía eléctrica. Lorena Martín.
5: El sistema satelital garantiza la conexión de voz y datos entre los centros en caso de que se produzca un fallo en el sistema eléctrico. Su implantación nace como respuesta a la falta de suministro que provocó el apagón en abril de 2025. Se trata de 6 maletas transportables, 5 de ellas permanecerán en cada provincia y una en el centro operativo del 112 de Toledo. Juan Alfonso Ruiz Molina es el consejero de Hacienda, Administraciones Públicas y Transformación Digital.
21: Del análisis de esa situación tomamos la decisión de montar una red propia, autónoma y alternativa a las comunicaciones que nos proporcionan las redes comerciales, y por este motivo surgió este nuevo sistema de comunicaciones que en situaciones normales de lo que trata es que ante una emergencia extraordinaria pues pueda haber una comunicación segura entre los centros.
5: La portabilidad permitirá además que este sistema de comunicación pueda ser transportado al centro de mando del propio lugar donde se produzca la catástrofe.
1: 6:20 de la mañana, abrimos página de tribunales porque hoy comienza un juicio en Toledo a 3 acusados de intentar secuestrar a un hombre en Mora en el año 2018. Irene Sanz.
22: Los acusados quedaron con el dueño de una finca de la localidad para verla porque supuestamente estaban interesados en su compra. Durante la visita lo golpearon, le ataron las manos y le taparon la boca. Después cogieron su móvil y llamaron a su padre para pedirle 300.000 euros en efectivo como condición para ponerle en libertad, dándole 20 minutos para reunir el dinero. Llegaron a realizar hasta otras 4 llamadas para pedir esa cantidad y cuando sospecharon que se habían denunciado los hechos, los secuestradores pusieron en libertad a la víctima en las inmediaciones de un camino rural. Además de los perjuicios físicos de los primeros días, le han quedado secuelas psicológicas. Por todo ello, la Fiscalía pide 8 años de prisión para uno de los acusados y 7 para los otros 2. También que indemnicen a la víctima con 9.250 euros por las lesiones sufridas y con 2.500 por las secuelas.
1: Y en Albacete, la Audiencia Provincial juzga hoy a 2 hombres acusados de fabricar y traficar con armas de forma ilegal en Hellín. Le piden a los 2 12 años de prisión. Además, en Cuenca ha sido detenido un frutero por explotar a un trabajador irregular. Le tenía 13 horas trabajando, viviendo en la trastienda del negocio y pagándole un sueldo muy por debajo del estipulado. Rodrigo Muñoz.
23: La víctima llegó a Cuenca traída por una supuesta oferta laboral y al llegar a la ciudad, el dueño de la frutería, aprovechando que el trabajador carecía de papeles, le obligó a realizar jornadas interminables por un sueldo irrisorio. A esto se suma que le obligaba a dormir en la trastienda de la frutería, un almacén sin unas condiciones mínimas de higiene, y le dejaba encerrado durante el horario de cierre del local. Además, tampoco tenía llaves para poder salir en caso de emergencia. Lucía García es portavoz de la Policía Nacional de Cuenca.
24: Le obligaba a trabajar 13 horas diarias sin descanso semanal por un salario muy por debajo del establecido legalmente, que nunca le llegó a pagar. Y además dormía en la trastienda encerrado bajo llave y en condiciones insalubres, pero continuaba trabajando porque era su única vía para conseguir ingresos.
23: La víctima acabó denunciando la situación y la Policía Nacional deteniendo al dueño de la frutería, un hombre de 33 años como presunto autor de un delito contra los derechos de los trabajadores y otro contra los derechos de los ciudadanos extranjeros.
1: El sindicato CESIF ha denunciado la agresión grave por parte de un interno a 5 funcionarios en el centro penitenciario Ocaña 1. Mercedes.
25: Ocurrió ayer por la mañana en el módulo de enfermería cuando un interno se negaba a que le administrasen el tratamiento pautado. El interno se mostraba con actitud violenta pese a la reiteradas órdenes por parte de los funcionarios presentes. Era necesaria la intervención coordinada de 8 de ellos y tras varios minutos de lucha lograban reducirlo, pero como consecuencia 5 resultaban lesionados con diversas heridas. Isabel Martínez, delegada de CESIF en Ocaña 1.
26: Tenemos que alertar de que esta situación no es nada nuevo. La violencia en los centros penitenciarios es una triste realidad y desde CESIF reclamamos medidas urgentes para reforzar la seguridad y protección de los trabajadores penitenciarios.
25: Este hecho se suma a otro incidente que se producía en Ocaña 2, donde tras el reencuentro de internos, un funcionario resultó herido. CESIF reclama más medios materiales y personales e inciden en que las enfermerías de estos centros parecen psiquiátricos encubiertos.
1: Y más en clave laboral, una mujer de 37 años herida tras sufrir una caída desde una escalera mientras trabajaba en una empresa multicentro de Alcázar de San Juan. Como consecuencia de la caída, tenía que ser trasladada en UBI hasta el Hospital Mancha centro. Hasta el lugar se desplazaron también la policía local y la policía nacional. Además, la empresa Palex en Tarancón plantea un ERE que afecta a 40 trabajadores. Lo cuenta la Tribuna de Cuenca, las negociaciones ya están en marcha y previsiblemente el centro logístico cerrará sus puertas en julio, según apuntan desde el sindicato. Señala además que no se contempla reubicar a los trabajadores afectados y muestran su preocupación a la espera de conocer las condiciones concretas del expediente. Además, hoy segundo día de huelga de médicos. A las 11 de la mañana se concentran a las puertas del Hospital Albacete y mañana será el acto central. Va a ser con una concentración en la Plaza Mayor de Ciudad Real para seguir reclamando al Ministerio un estatuto propio. Mario Vizcaíno.
0: Cuarta semana de huelga con las mismas reivindicaciones. La defensa de un

0: enciendes.
1: Durante toda la semana hay previstas concentraciones en todos los grandes hospitales de la región, pero la concentración autonómica será el miércoles 20 a las 7 de la tarde en la Plaza Mayor de Ciudad Real, que será el acto central de la huelga en Castilla-La Mancha.
2: La ministra de Sanidad, Mónica García, ha instado a las comunidades a materializar las mejoras del Estatuto Marco y desbloquear así la huelga.
3: La mayoría de las competencias descansan sobre las competencias de las comunidades y hay comunidades que han sido capaces de hacer estos pactos basados e inspirados en el marco común del Estatuto Marco.
2: El sindicato Comisiones Obreras rechaza que haya un centro público para realizar abortos en la región. Todo después del anuncio del consejero de Sanidad, Jesús Fernández Sanz, en una entrevista en el digital en castillalamancha.es, donde anunciaba la creación de uno de ellos. El sindicato aboga porque se puedan realizar en todos los hospitales de Castilla-La Mancha. Ana Villaseñor es la secretaria de Igualdad del sindicato en Castilla-La Mancha.
4: Y no concentrarse en un único recurso para toda Castilla-La Mancha. Es decir, no nos basta con abrir solamente un recurso público. Hay que garantizar que la sanidad pública de nuestra región pues funcione con calidad, con estabilidad y con seguridad para las mujeres y para el ejercicio efectivo de sus derechos sexuales y reproductivos.
2: Y apoyar a las familias que conviven con las enfermedades raras a través de actividades lúdicas para todos los públicos. Es lo que pretende el evento solidario en Quismondo, en Toledo. Jesús Rodenas.
5: Participarán tres asociaciones de enfermedades raras presentes en la provincia. Pretenden conseguir fondos para estos pacientes y sensibilizar sobre estas patologías. Así lo explicaba la presidenta de la Asociación Nacional de Encefalopatía Epiléptica con Activación en Sueño, Beatriz Clemente.
6: Va a haber pues reuniones familiares, amigos y gente pasándoselo muy bien, pero el trasfondo va a ser pues muy importante, ¿no? Que es ayudar pues a familias que lo están pasando realmente mal, niños sin medicamentos y familias intentando conciliar.
5: Además, contará con torneos de pádel, fútbol sala, paella solidaria, castillos hinchables, actividades para todas las edades y venta de pulseras solidarias. Jornadas que han sido apoyadas por el Ayuntamiento de Quismondo y la Diputación Provincial de Toledo.
2: Y hasta las 6:30, la actualidad de España y del mundo. El PP andaluz se reúne hoy para analizar los resultados de las elecciones autonómicas.
7: Juanma Moreno Bonilla depende de Vox para llegar al gobierno, aunque espera que los de Abascal no entren en el Ejecutivo.
8: Partido Popular, digamos, gobierne, ¿no? Y gobierne, creo que de una manera en solitario.
7: Y respondía desde Vox Ignacio Garriga, no es el momento de hablar del cómo, sino del qué.
9: La responsabilidad, que nosotros así la entendemos, no es hablar de cómo ha de ser ese gobierno, sino sobre todo qué es lo que ha de hacer ese gobierno.
7: Y es que Vox insiste en la prioridad nacional, asunto al que se refería así el presidente del gobierno, Pedro Sánchez.
10: Frente a quienes hoy invocan prioridades nacionales para excluir, muchos entendimos hace tiempo que la verdadera prioridad de todo país, de todo Estado, es proteger la salud de sus conciudadanos.
7: Palabras de Sánchez en la Asamblea de la Organización Mundial de la Salud, donde la OMS ha alertado de que la humanidad está al borde de sufrir una pandemia aún más dañina.
2: Aquí en nuestro país dan negativo en la segunda PCR las 13 personas aisladas por el antivirus.
7: Lo que significa que desde hoy podrán empezar a recibir visitas y a salir a las zonas comunes a la planta en la que están pasando la cuarentena en el Gómez Ulla. El hombre que dio positivo evoluciona favorablemente.
2: En Cataluña, PSOE y Esquerra firman hoy el acuerdo de presupuestos.
7: Los republicanos aceptan la última propuesta de los socialistas, que pasa por el refuerzo de la agencia tributaria catalana, también una mayoría catalana en el Consejo de la Zona Franca de Barcelona y la creación de un tren orbital que se presentaba ayer.
11: Has de prendre una decisión y has de acordar. Y has de dir, escolta, és una feina de país.
7: Hablaba ella que era un ejemplo de acuerdo de país. El sí de Esquerra asegura los primeros presupuestos a la legislatura en Cataluña.
2: Y un tiroteo esta noche en El Ejido deja 2 muertos y 4 heridos graves, 2 de ellos menores.
7: Se busca el autor de los disparos, un hombre que se ha fugado y que sería familiar de los implicados en el tiroteo. Ocurría en torno a las 11:15 de la noche en la zona conocida como El Canalillo. Durante la madrugada se ha desplegado un amplio dispositivo policial en la zona. Y otro tiroteo, en este caso en San Diego, en Estados Unidos, contra una mezquita. 5 personas. En este caso han fallecido, entre ellas los atacantes, 2 jóvenes de 17 y 19 años que se habrían suicidado. La madre de uno de ellos dio la voz de alarma al echar en falta varias armas.

0: Son las 6:30.
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0: Buenos días, bienvenidos.

0: Bienvenidos a Radio Castilla-La Mancha, martes 19 de mayo. Ya se nota que han subido las temperaturas. Hoy las mínimas se encuentran por encima de los 10 grados en la mayoría de la región y las máximas las vamos a tener en torno a 27-28 grados en zonas de La Mancha, Albacete, Toledo o Ciudad Real. Un poquito más bajitas en Guadalajara y Cuenca. Son valores ya más propios de junio, que irán subiendo aún más durante la semana. Todo con cielos despejados y tan solo nubes altas. La máxima de ayer se marcó en Almadén y Talavera, 26 grados, y la mínima en Campisábalos, en la provincia de Guadalajara, con 1,4. Resumen de noticias con Juanjo del Toro y Mario Alfonso. Hoy entran en vigor las medidas para favorecer el acceso a la vivienda.
1: Impulsadas por el gobierno de Castilla-La Mancha, 500 millones de euros que contemplan ayudas al alquiler que cubrirán hasta el 50% de la renta o préstamos sin interés para jóvenes que accedan a su primera vivienda. Y todo en un momento en que aumentan las operaciones en la región y el precio, con Toledo y Guadalajara a la cabeza. Alfredo Delgado, vicedecano del Colegio de Registradores de la Propiedad de España.
2: Accesible porque el precio 1.085 euros metro cuadrado y la cuota hipotecaria 594, pues son asumibles para el comprador local, pero frágil porque financia casi el 100% del valor de la vivienda.
0: El Consejo de Gobierno aprueba hoy la gratuidad en las escuelas infantiles.
3: Las de 2 a 3 años a partir del próximo curso en los municipios de más de 10.000 habitantes. Se aprueba así la tercera fase del plan que llegará a todas las localidades de Castilla-La Mancha. Amador Pastor, consejero de Educación.
4: La gratuidad de 2 a 3 años llega a la totalidad de los municipios de Castilla-La Mancha en todas sus escuelas públicas, tanto en las de titularidad autonómica como en las municipales.
0: ¿Qué dicen los políticos tras las elecciones en Andalucía?
1: El presidente regional, Emiliano García Page, señala como responsable del resultado del PSOE al presidente del gobierno, Pedro Sánchez, y sus pactos. Desde el PP, Paco Núñez, aseguran son un cambio de tendencia y para Iván Sánchez de Vox es reflejo de las exigencias a los populares.
5: Los ciudadanos están hablando elección tras elección y están mandando un mensaje muy claro, muy nítido.
6: Esto es un cambio de ciclo imparable que va a llegar a todos los territorios.
7: Y la gente quiere ya más Vox.
0: Reconoce que quería matarle.
3: El hombre juzgado en Toledo por asesinar a otro y abandonar el cadáver en un arroyo de Vargas. El procesado aseguraba que tras encontrarse e iniciar una pelea, metió a la víctima en el maletero y continuó golpeándole con el objetivo de acabar con su vida. Señalaba que tras esto condujo hasta un camino cerca del arroyo donde arrojó el cadáver.
8: ¿Usted quería matar
9: a sí.
8: Juan de Dios?
9: Sí.
8: ¿Y cuando lo deja usted en el camino pensó que ya estaba muerto?
9: Sí.
8: ¿Por qué? Porque ya estaba
9: sí,
8: muy
9: estaba,
8: herido,
9: sí,
8: con muchos golpes.
9: Muchos golpes, sí.
3: El juicio continúa a partir de las 9:30 con la prueba testifical.
0: CESIF denuncia la agresión a 5 funcionarios en la prisión de Ocaña.
1: En un módulo de enfermería, tras la negativa de un interno a que le administrasen el tratamiento pautado, el agresor tuvo que ser reducido hasta por 8 funcionarios. Es la segunda agresión en los últimos días. En el centro Ocaña 2, otro trabajador fue herido durante el recuento de internos. Desde CESIF exigen medidas para acabar con el incremento de la violencia. Isabel Martínez es su delegada en Ocaña 1.
10: Exigimos el traslado del interno a un centro especializado, más medios materiales y personales, formación específica para afrontar situaciones de alta conflictividad y el reconocimiento de los funcionarios de prisiones como agentes de la autoridad.
0: Y hoy sigue la huelga de médicos.
3: Y las concentraciones, como la que se ha convocado en Albacete a las 11 de la mañana a las puertas del hospital. Reclaman al Ministerio un estatuto propio, la mejora de sus condiciones laborales y una sanidad pública segura y de calidad. Desde el sindicato médico aseguran que las urgencias están garantizadas y piden apoyo a los ciudadanos en estas reivindicaciones. María Teresa Encabo, vicesecretaria del sindicato en Guadalajara.
11: Todo esto es por el bien del ciudadano, del paciente. No pedimos privilegios para nosotros, solo pedimos trabajar bien en condiciones para poder atender lo mejor posible a nuestros pacientes.
0: Y en los deportes, Armando Clavero, buenos días.
12: Muy buenas.
0: Fermín se queda sin mundial tras romperse el quinto metatarsiano.
12: Una muy mala noticia para Luis de la Fuente, que el próximo lunes dará la lista definitiva. Se lesionó ante el Betis el domingo y va a ser operado. Va a estar en torno a 2-3 meses de baja. Además, hablando del Barça, Hansi Flick renueva con el conjunto blaugrana hasta el 2028, más un año opcional. Dani Carvajal abandonará el Madrid al final de temporada, tras 13 años en el primer equipo y 6 Champions, y en el playoff de ascenso a Primera Federación, en la Unión Balompédica Conquense se va a enfrentar a la Ourense Unión Deportiva. La ida en tierras gallegas este fin de semana, la vuelta será en la Fuensanta el día 31 de mayo.
0: Hoy en el 683-384-226, además de participar con nosotros en el acertijo, hoy inauguramos sección, es la primera vez que un oyente nos ha propuesto una serie, es una serie mítica. Luego dentro de una hora ponemos otra vez en las pistas, a ver si les suena. Lo van a tener más fácil los mayores de 40 por lo menos, porque la serie es un poquito añeja. Y hoy en Martes de Palabras en la Música pedimos canciones que lleven en el título algún país o también en la letra. Si nos cantan, ya saben que suman más puntos. Respuestas al 683-384-226. Estamos por aquí hasta las 11. 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
16: 6:36 de la mañana, momento ya para hablar de nuestra información más cercana, de la información local, para saber qué va a ser noticia en este día. Comenzamos nuestro recorrido en Albacete. Amparo de Aguilar, ¿qué tal? Buenos días.
17: Hola, buenos días. El Teatro Circo de Albacete acoge este martes la primera edición del Global Caja Hub, que reúne a más de 300 empresarios, directivos y profesionales para reflexionar sobre innovación, liderazgo y transformación. Participan, entre otros, expertos en riesgo, deuda, inteligencia artificial y el presidente de la Cámara de Comercio de España en el sur de China. Es un espacio de encuentro y generación de conocimiento orientado a impulsar el desarrollo económico y empresarial, fomentando el intercambio de experiencias y tendencias de futuro.
16: Seguimos en Cuenca. Rodrigo Muñoz, ¿qué tal? Buenos días.
18: Buenos días. El espacio Turner de Cuenca se suma a la celebración del Día Internacional de los Museos con una programación especial que va a incluir visitas gratuitas a una de las colecciones de arte contemporáneo más singulares de la ciudad. Las actividades arrancan este martes y permitirán a los visitantes recorrer el espacio expositivo ubicado en la antigua iglesia de San Pablo, uno de los lugares culturales más emblemáticos de Cuenca. Durante toda la semana, de esta forma, se van a ofrecer visitas gratuitas a las 12 de la mañana sin necesidad de inscripción previa, ofreciendo así la posibilidad de descubrir de cerca la obra y el universo de Gustavo Turner.
16: Vamos a Guadalajara. Esther Bogones, buenos días.
19: Hola, buenos días. Hoy, sin duda, es jornada de visitas interesantes en Guadalajara. Por un lado, esta mañana podremos conocer cómo evolucionan los trabajos de restauración de la mina Santa Catalina de Yendelancina para hacerla visitable. Por otro lado, y con motivo de los actos programados por la Semana de la Administración Abierta, hoy se puede visitar el Centro Nacional de Recursos Genéticos Forestales del Serranillo para conocer la labor que realizan de investigación y conservación. Y tanto hoy como el miércoles, el Observatorio Astronómico de Yeves celebra jornadas de puertas abiertas. Es necesaria, por cierto, la inscripción previa.
16: Vamos a Ciudad Real. Lorena Ropero, buenos días.
20: Buenos días. Puente el Fresno ya está preparada para celebrar sus fiestas en honor a Santa Quiteria. Una celebración que este año pasará a la historia porque después de 10 años, la localidad vuelve a contar con los 4 mayordomos de la patrona. La festividad arranca esta noche con la tradicional Gran Batalla de Harina a las puertas del Ayuntamiento, una edición que simboliza la recuperación de las raíces y tradiciones del municipio, además de la creciente implicación de los más jóvenes en unas fiestas muy esperadas por todos sus vecinos.
16: Mancha Centro, Carmen Cejor, buenos días.
21: Buenos días. Este martes podremos conocer la nueva web del Archivo Municipal de Alcázar que se presenta a las 11 en la Sala de Comisiones del Ayuntamiento. Un recurso que muestra el patrimonio acumulado a lo largo de los siglos con el objetivo de garantizar la preservación de la documentación histórica y administrativa, facilitando al mismo tiempo su acceso universal a través de la digitalización. La web se compone de 3 apartados: hemeroteca, fondo documental y fototeca. fondos que se van ampliando año tras año. Y seguimos en Alcázar porque por la tarde Cruz Roja presenta en el Museo Casa del Hidalgo su 30ª semana intercultural que busca la integración y el entendimiento entre las diversas culturas con las que convivimos.
16: Vamos a Puerto Llano, Ana Belenales, buenos días.
2: Buenos días. Para combatir la desinformación y ofrecer claridad sobre el proceso de regularización extraordinaria de extranjeros, aclarando las dudas más frecuentes, el PSOE de Puerto Llano celebrará esta tarde a las 5:30 en la sede de la Asociación de Vecinos Libertad una charla informativa titulada Sin bulos con derechos. Más tarde, a las 7:00, y en el Museo Cristina García Rodero de Puerto Llano, se inaugurará la exposición de artistas femeninas Arfen, en la que podremos ver las creaciones de 26 mujeres abordando diferentes disciplinas, como la pintura o la escultura. Es ya la quinta muestra de mujeres artistas, artesanas y creativas de la ciudad que busca visibilizar el talento femenino.
16: Talavera, Raquel Miguel, buenos días.
15: Buenos días. Para hoy, el Ateneo de Talavera y sus tierras celebra a las 11 de la mañana en el Centro Cultural El Salvador la iniciativa 24 horas de lectura de poesía ininterrumpida e itinerante. El acto contará con lecturas poéticas abiertas a ciudadanos que deseen sumarse a esta celebración de la literatura. Esta actividad constituye un homenaje a la poesía, desarrollándose de manera continuada a través de un recorrido que unirá a las localidades de Alcázar de San Juan, Talavera de la Reina, Trujillo, Badajoz, Évora y Lisboa. La entrada es libre hasta completar aforo.
16: Y cerramos, como siempre, en la capital regional, en Toledo, Mercedes.
22: Hoy se presenta a las 11 Con el oído de un búho, una experiencia inmersiva de paisajes sonoros accesibles. Será en el Centro Cultural San Clemente. Contará con la intervención de la diputada de Medio Ambiente, Marina García, y del delegado territorial de la ONCE de la región, Carlos Javier Hernández, quienes desvelarán los detalles de esta velada. Esta iniciativa propone un viaje acústico muy especial. Invita al oyente a sentir la naturaleza y los monumentos a través de un sonido tridimensional. La idea es aprender a escuchar como lo hace un búho en la noche. Además, es un proyecto inclusivo. Se ha diseñado junto a la ONCE para que todas las personas, sin importar su condición, puedan disfrutarlo al máximo, gracias al audio de alta definición y las narraciones en tres dimensiones.
16: 6:42 de la mañana, nos ponemos ya a pie de campo porque los agricultores de toda Europa, incluidos los de Castilla-La Mancha, se concentran hoy en Estrasburgo, frente a la sede del Parlamento Europeo, para protestar por el alto precio de los fertilizantes y reclamar un plan de acción claro que minimice los efectos de la guerra, Mario.
3: Los agricultores denuncian que los fertilizantes suponen el 53% de los costes, un 9% más que en 2019. Piden a las instituciones europeas medidas reales teniendo en cuenta el nuevo contexto internacional. Señalan que hasta ahora solo se ha actuado para dar continuidad al Pacto Verde, lo que indican es insuficiente ante el incremento de los precios. Para los agricultores sería clave eliminar el arancel sobre los fertilizantes nitrogenados importados y consideran esencial elaborar un plan a medio y largo plazo para reducir la dependencia de los elaborados a base de gas natural, situación que aseguran, de no atajarse, puede derivar en una crisis alimentaria, y ponen como ejemplo la producción de cereal, que se ha reducido un 20% por el incremento de los costes de producción.
16: Balance del consejero de Agricultura, de Julián Martínez Lizán, de la campaña de solicitud de la PAC. Cerca de 86.000 han sido los expedientes que provisionalmente se han presentado, 3.000 menos que el año pasado. Inmaculada Pérez.
23: Sí, la campaña de solicitud de la PAC deja este año menos expedientes presentados. Según el consejero de Agricultura, Ganadería y Desarrollo Rural, Julián Martínez Lizán, uno de los factores que explica este descenso podría ser la edad de los agricultores.
24: Yo entiendo que también un factor fundamental es la edad de los propios agricultores que van teniendo y el dimensionamiento que van teniendo las explotaciones y que necesariamente deben de tener para garantizar la continuidad, la viabilidad de esas explotaciones.
23: Aunque la cifra todavía puede sufrir alguna modificación por incidencias o reclamaciones de última hora, el consejero ha señalado que los datos podrían variar ligeramente.
24: Son cifras muy provisionales porque hay que hacer la depuración de duplicidades, de incidencias que puedan haber, de renuncias incluso que puedan producirse, pero más o menos estamos en un entorno de unas 80.
23: Con estos datos, la campaña registra una de las cifras más bajas de solicitudes de los últimos años.
16: Y seguimos a pie de campo porque hoy se reúne y se constituye la mesa provincial del Conejo de Monte en la provincia de Toledo. Ayer la hacía la de Ciudad Real, y es que alrededor del 58% de las capturas realizadas por los equipos de control de fauna se han producido en esta provincia. María Rivas.
4: Desde el 1 de enero, fruto de las medidas puestas en marcha por el gobierno regional, se han capturado más de 640.000 conejos en Castilla-La Mancha, cerca de 95.500 de ellos en la provincia de Ciudad Real. José Almodóvar es el viceconsejero de Medio Ambiente.
5: Que estamos trabajando activamente tanto en Pedro Muñoz, en las lagunas, con el Alcázar de San Juan, en las lagunas también, en el complejo lagunar. Son zonas complejas, esos complejos lagunares son extensos, son amplios.
4: La Junta también ha autorizado a los agentes medioambientales para realizar control nocturno y mantiene activada un año más la declaración de comarca de emergencia cinegética, que permite a los cazadores realizar capturas sin cupo y durante todo el año. Además, el gobierno regional ya puede autorizar de manera excepcional el uso de trampas para la captura de conejos dentro del marco normativo vigente y con todas las garantías de seguridad y bienestar animal.
16: 15 minutos para las 7 de la mañana.
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16: Abrimos página cultural. En Toledo, la 26ª edición del ciclo contemporáneo del Teatro de Rojas ha finalizado con gran éxito de público, al rozar los 3.500 espectadores. Además, se ha registrado una ocupación media del 74%. Alicia en segundo.
6: El ciclo se inició en febrero con Jerusalén y Nevenka. Ambas actuaciones desarrolladas en la Sala Thalía finalizaba el pasado 14 de mayo con el espectáculo Gol. Las obras, que han contado con un lleno casi absoluto, han sido Camino a la Meca, protagonizada por Lola Herrera, seguido de Las Amistades Peligrosas, con Pilar Castro, y la obra Gol, de la compañía Producciones Illana, que también contó con una sesión matinal para centros escolares. Buenos datos que ha valorado en Radio Castilla-La Mancha el director del Rojas, Paco Plaza.
7: 4.000 espectadores, 1.300 estudiantes en la campaña escolar de los 4 trabajos que hemos dirigido a los centros de enseñanza, 5 llenos absolutos, que también eso nos reconforta mucho, ¿no? Cuando de repente el teatro se ve repleto de personas de todas las edades, casi 200 abonados, que también este techo lo hemos superado.
6: Ha querido agradecer al público un año más la fidelidad. Son datos que animan, nos decía, a seguir trabajando para que los siguientes ciclos de teatro clásico o contemporáneo, danza, circo, música y todas las artes escénicas en general, sigan provocando una gran aceptación.
16: Y no dejamos la capital regional. Cuenta atrás ya para las fiestas del Corpus. El Picnic 808 que impulsa esta casa Radio Castilla-La Mancha es uno de los atractivos que darán inicio a los actos y que tendrá lugar el próximo día 31 en el Paseo de Recaredo. También destacan sobre todo los conciertos en La Peraleda, Dani Martín el día 5 o Hijos de la Ruina el día siguiente. También va a actuar Mago de Oz. José Vicente García Toledano es el concejal de Juventud y de Festejos.
8: El Corpus Christi de Toledo es tradición, patrimonio y emoción, pero también es convivencia, alegría, cultura y participación. Y precisamente esa ha sido nuestra prioridad, preparar unas fiestas abiertas para todo el mundo, donde cada vecino encuentre su espacio.
16: Hoy lo que se va a presentar son las actividades del Corpus, en este caso de Elche de la Sierra, en Albacete. Y también hoy se va a presentar por parte de la Diputación de Cuenca los actos previstos para ese eclipse de sol del próximo 12 de agosto, y que recuerden tienen prácticamente las provincias de Cuenca y de Guadalajara al 100% en cuanto al turismo para esos días. Y no dejamos Cuenca porque el grupo Rondadores ha presentado 4 conciertos temáticos con motivo de su 25 aniversario. El primero y más especial será este mismo viernes en el auditorio a las 8 de la tarde. Rebeca.
25: Con entrada libre hasta completar aforo, el repertorio estará centrado en los mayos y las canciones de ronda. Fernando López es secretario y miembro del grupo.
26: Colaborará con nosotros el grupo Ría Pita y luego tendremos un acto de agradecimiento, como os digo, a todas las instituciones que han colaborado con nosotros.
25: El segundo será el 23 de agosto, en el que ofrecerán su folclore más puro con sus jotas o seguidillas. El tercero, de música popular, tendrá lugar el 30 de octubre y el último de ellos, aún con el día por determinar, será un concierto de Navidad. La diputada de Cultura, Marian Martínez, ha puesto en valor no solo la labor musical y cultural de los rondadores, sino también su labor social.
27: Por cómo lo llevan a cabo, van a todas las residencias de mayores, centros de mayores, dinamizan también la cultura de la ciudad y de la provincia y van un paso más allá también. Hacen intercambios con otras comunidades autónomas.
25: Desde el grupo consideran importante la transmisión de esta música tradicional para que se mantenga en las generaciones.
16: Y este fin de semana, 15 nacionalidades diferentes compartirán la cultura en Guadalajara. Será la Feria Intercultural en el Parque de la Concordia, Esther Bogones.
0: A lo largo del sábado y del domingo, las 25 asociaciones que participan ofrecerán una muestra de su cultura y tradiciones en las casetas del Parque de la Concordia. Habrá desde actividades infantiles como un taller de béisbol hasta gastronómicas con degustaciones y talleres de elaboración de pasta italiana y de platos indios, pero sobre todo abundará la música con danzas y canciones tradicionales. El objetivo es celebrar la convivencia y compartir cultura. Eva Enche, concejal de Migraciones del Ayuntamiento de Guadalajara.
1: La convivencia en Guadalajara es algo natural que se vive en el día a día. Es el saludo con el vecino, es compartir el espacio público con alegría y sobre todo es el respeto mutuo a nuestra forma de vida y a las normas que nos permiten vivir en paz. Esta feria es una celebración de esa armonía.
0: Este año aumenta el número de asociaciones participantes y da la bienvenida también a agrupaciones creadas hace solo unos meses.
16: 6:50 de la mañana, es momento ya de echar un vistazo a la prensa. Comenzamos, María, con los diarios regionales. Preocupación en Castilla-La Mancha por las ratas resistentes al veneno.
10: Información que encontramos en el digital de Castilla-La Mancha, que habla de estas superratas que son más grandes, resistentes y cada vez más difíciles de eliminar. No se trata de una nueva especie invasora, sino de que se debe a un proceso de adaptación biológica progresiva. Este fenómeno se viene detectando desde 2023 y preocupa por su posible intensificación en los próximos meses de verano. Advierten de que no se puede acabar con ellas, solo controlarlas. De ello alertan, por ejemplo, desde el Ayuntamiento de Toledo, que ha reforzado las actuaciones preventivas en zonas sensibles como el casco histórico, áreas comerciales y puntos con mayor tránsito de residuos.
16: Y en la prensa nacional, nuevos fármacos tardan 573 días en llegar a los pacientes.
10: Titular que leemos en La Razón: los pacientes españoles tuvieron que esperar casi año y medio para acceder a los medicamentos autorizados por la Agencia Europea. Una cifra que, es cierto, mejora la del año anterior, que se situó en los 616 días, aunque sigue triplicando los 180 días de tope que marca la normativa comunitaria. Otro dato: uno de cada dos medicamentos financiados en España lo está con acceso restringido, un 53% aquí en España, frente al 1% de Alemania, el 9% de Italia o Países Bajos, que no aplica restricciones adicionales a las aprobadas por la Agencia Europea. En la práctica, esto significa que muchos pacientes no pueden acceder al medicamento en las mismas condiciones que en otros países europeos.
16: Gracias, María. 6:52 de la mañana.
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16: Armando Clavero, ¿qué tal? Muy buenos días. Muy bueno, enseguida estamos con el rival del Conquense para luchar por el ascenso, pero antes dos despedidas. La peor de las noticias seguramente para la selección española, para Luis de la Fuente, porque uno de los jugadores más en forma no va a estar en el Mundial.
11: Hablamos de Fermín, que se lesionó ante el Betis el domingo pasado y tras las pruebas realizadas sufre una ruptura del quinto metatarsiano. Hoy será operado y el tiempo estimado de baja será en torno a 2-3 meses. Se pierde obviamente el Mundial, uno de los jugadores más en forma, como tú bien decías, en estos momentos, una baja muy sensible para Luis de la Fuente, que recordamos el lunes da la lista de 26 convocados. Además, Hansi Flick renueva con el Barça hasta el 2028, con opción a un año más, y en el Madrid adiós a una leyenda. Dani Carvajal se marchará del club blanco al final de esta temporada, tras 23 años en el Madrid, 13 de ellos en el primer equipo.
12: Ha llegado uno de los momentos más difíciles de mi vida. Este fin de semana me vestiré nuestra camiseta por última vez. La décima, 3 Champions consecutivas, ligas, remontadas imposibles, 2 Copas de Europa más conquistadas en un Santiago Bernabéu que temblaba como nunca. Pero el camino no siempre fue llano. Hubo lesiones.
11: 450 caídas, partidos, 27 títulos, entre ellos 6 Champions.
16: 6 Champions, ¿eh?
11: Un auténtico mito. El último jugador en retirarse ahora mismo de los que han conseguido 6 Champions en el Madrid. Hay que recordar que Carvajal junto a Di Stéfano pusieron la primera piedra de la actual ciudad deportiva del Real Madrid. Y hablando del club blanco, Rubén, seguimos pendientes de si va a haber elecciones o no a la presidencia. Enrique Riquelme, el posible rival de Florentino Pérez, sigue sin dejarlo claro. Ayer un acto en la capital reconocía que el aval al menos ya lo tiene cerrado.
13: Estamos trabajando todavía, nos han dejado muy poco tiempo para organizar algo que realmente pues tenga sentido, que sea algo bueno para el Real Madrid. No vamos a ir a perder el tiempo y los próximos días, 2-3 días, decidiremos qué es lo que vamos a hacer. Y si vamos, será algo realmente que tenga un buen sentido y que sea ilusionante para un nuevo Real Madrid de los próximos 10, 15 o 20 años.
16: ¿Tiene el aval?
13: Sí, por supuesto, si no, no estaríamos hablando de esto.
11: Ojo que estamos hablando, Rubén, de casi 190 millones de euros. Ese es el aval necesario. El plazo para presentar candidaturas finaliza a las 12 de la noche de este jueves.
16: Oye, por cierto, hablabas antes del Mundial y esto sé que te va a gustar. Neymar, convocado con la selección brasileña.
11: Lo he escuchado, sí.
16: Sorpresa, sorpresa, ¿eh?
11: No se esperaba, pero al final, mira, ahí está.
16: Enric también, el jugador cedido por el Real Madrid en el Lyon. Vinicius, la verdad es que la selección brasileña, una de las candidatas, por supuesto, también al título, con Francia, con España, con Argentina. Bueno, y ya conocemos ese rival del Conquense de cara al playoff de ascenso a la Primera Federación.
11: Se trata de Lourenço Unión Deportiva. La ida en principio este domingo en tierras gallegas, la vuelta el 31 de mayo en la Fuensanta, donde se registrará un lleno histórico con las gradas supletorias. Podría incluso alcanzar los casi 9.000 espectadores, horarios aún pendientes de confirmar. Por cierto, que ambos clubes han llegado a un acuerdo para intercambiarse entradas visitantes por el precio de 20 euros. De hecho, las entradas para el partido no couto se pueden adquirir en la tienda física que tiene el club en la Fuensanta. Íñigo Asensio es uno de los propietarios del club.
2: Contento no por el rival, contento porque jugamos la vuelta en la Fuensanta, que para nosotros era, diría que, capital. Y la vuelta en la Fuensanta, que coincide con la fiesta de la región, si no me equivoco, ¿no? Y tiene que ser, además, la fiesta de la región que coincide en Cuenca, que se celebra. Entonces, yo creo que para nosotros no hay colofón potencialmente a esta temporada mejor que ese día.
11: Un Ourense Unión Deportiva que finalizaba tercero en el grupo primero, que en la primera ronda del playoff de ascenso ha eliminado al Reus, que acabó cuarto en el grupo tercero. Está entrenado por un viejo conocido del mundo del fútbol, como es Borja Fernández, formado en la cantera del Madrid, pero que su carrera la hizo principalmente en el Real Valladolid, aunque jugó en otros equipos. Ahora, como entrenador, disfruta de su primera experiencia profesional en el equipo gallego. El rival lo analiza así el míster del Conquense, Robert Gutiérrez.
14: De los mejores equipos de su grupo, un equipo súper ordenado que ha ido de menos a más en la liga. En su campo es muy fuerte y nos va a costar mucho. Ya pensando en el próximo partido que va a ser allí en su casa, seguramente sea domingo porque comparte campo con el otro Ourense que está en primera ref. Entonces, bueno, pues a preparar bien el viaje, a preparar bien el partido e intentar traernos un resultado positivo de allí.
11: Por otro lado, la Liga ha modificado el horario del encuentro entre el Albacete y la Real Sociedad B. Sale de la unificada, al no haber nada en juego, será el domingo 4 y cuarto. Y por otro lado, en la última jornada de Primera Federación, el cacereño Talavera, decisivo para el equipo cerámico, el Talavera va a disponer de 700 entradas, precios de 15 euros adulto, 3 euros infantil. Además, el club va a financiar 3 autobuses para sus abonados. Y en Tercera Federación ya se conocen los horarios para los partidos de vuelta de la primera eliminatoria en su fase regional. El Tarancón Manchego será el sábado a las 8 y el Toledo Atlético Albacete será el domingo a las 6.
16: Bueno, en fútbol sala el Viñalbal y Valdepeñas, que celebra hoy media day antes de marcharse el viernes a Cáceres,
11: donde va a disputar la Final Four de la Copa del Rey, la última que se va a celebrar ya que desaparecerá el torneo con la remodelación. Recordamos horarios: sábado a las 12 Valdepeñas Cartagena, a las 4 Barça Jaén, la final el domingo a las 4 de la tarde. Por cierto, que hablando de fútbol sala, los clubes ratificaron ayer en Las Rozas el nuevo formato de la liga con los dos torneos, apertura y clausura, el playoff con 8 equipos. Se suprime la Copa del Rey, como decía antes, se mantiene la Copa de España y la Supercopa, y en cuanto al descenso, bajarán los dos últimos. Y te recuerdo la cita, 3 de la tarde, Castilla-La Mancha en juego con Manuel Martín de la Vega.
16: Gracias, Armando.
11: Hasta luego.
16: Y hasta las 7 de la mañana con música.

Es lo último de Alcalá Norte, es el segundo single del que será su segundo álbum, la banda madrileña, que sigue girando por toda España y que van a terminar esa gira en febrero del próximo año en un concierto en el Movistar Arena de Madrid. Con este, los llamados pitagóricos, cerramos la primera hora de Castilla-La Mancha Hoy.

0: Son las 7 y es martes. Buenos días y buenas noticias.
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0: A las 9:30 se reanuda en Toledo el juicio a un hombre acusado de matar a otro en 2022. Rubén García Castelbón, buenos días.
2: Buenos días. Según el escrito de acusación, le golpeó, introdujo el cuerpo en el maletero y lo abandonó en un arroyo en el término municipal de Vargas. Culpaba a la víctima de haber provocado un incendio en su vivienda. La fiscalía pide 25 años de cárcel para él.
0: Y por lo escuchado en sala, reconoce plenamente los hechos.
3: ¿Usted quería matar
4: a sí.
3: Juan de Dios?
4: Sí.
3: ¿Y cuando lo deja usted en el camino, pensó que ya estaba muerto?
4: Sí.
3: ¿Por qué? Porque ya estaba
4: sí,
3: muy
4: estaba,
3: herido,
4: sí,
3: con muchos golpes,
4: sí.
2: Su defensa afirma que el encuentro con la víctima fue casual, por lo que descarta el asesinato.
0: Y hoy se juzga también en la audiencia de Toledo a tres hombres por secuestrar a otro en Mora hace 8 años. Se piden para ellos 7 y 8 años de cárcel. Irene Sanz.
5: Los acusados quedaron con el dueño de una finca de la localidad para verla porque supuestamente estaban interesados en su compra. Durante la visita lo golpearon, le ataron las manos y le taparon la boca. Después cogieron su móvil y llamaron a su padre para pedirle 300.000 euros en efectivo como condición para ponerle en libertad, dándole 20 minutos para reunir el dinero. Llegaron a realizar hasta otras 4 llamadas para pedir esa cantidad y cuando sospecharon que se habían denunciado los hechos, los secuestradores pusieron en libertad a la víctima en las inmediaciones de un camino rural. Además de los perjuicios físicos de los primeros días, le han quedado secuelas psicológicas. Por todo ello, la fiscalía pide 8 años de prisión para uno de los acusados y 7 para los otros 2. También que indemnicen a la víctima con 9.250 euros por las lesiones sufridas y con 2.500 por las secuelas.
0: Y al margen de los tribunales, dos de las principales preocupaciones para el bolsillo de la ciudadanía encuentran su hueco en la actualidad del día. Hoy entran en vigor las medidas del gobierno de Castilla-La Mancha para facilitar el acceso a la vivienda.
2: Justo cuando se acaba de conocer que las operaciones de compraventa subieron un 11,5% en la región en el mes de marzo, tendencia contraria al descenso que de media se ha producido en el resto del país. Además, hoy la ministra Isabel Rodríguez visita Toledo, va a participar en la presentación de un libro y en un coloquio que tendrá lugar esta tarde en la biblioteca regional en el Alcázar.
0: Ojo en este sentido a la advertencia del vicedecano del Colegio de Registradores de la Propiedad, Alfredo Delgado, sobre la evolución de los precios y el endeudamiento posterior. No vayamos a caer otra vez en la crisis de 2008.
6: Precio medio 132.000, hipoteca media 126.000. Quiere decir que, pues si hubiera en algún momento pues una caída de precios, pues bastaría un 5 o un 10% para que el patrimonio pues pasara a ser un patrimonio negativo.
0: La otra medida es la gratuidad en las escuelas infantiles de 2 a 3 años que va a aprobar esta mañana el Consejo de Gobierno ya para los municipios de más de 10.000 habitantes, con lo que será universal. Y arrancaremos con el análisis de las elecciones en Andalucía, el que hacen los políticos y el que hacen los expertos, como Jesús Gutiérrez Villalta, exdecano del Colegio de Sociología y Ciencias Políticas, colaborador habitual de Radio Castilla-La Mancha, que no ve descabellado que Sánchez retrase las generales más allá de junio del año que viene, una vez pasadas las autonómicas y municipales.
7: Se suele hacer, se ha hecho en otras ocasiones. Uh-huh. Lástima por aquellos candidatos que llevan una gestión impecable de sus ayuntamientos, están haciendo una posición de mucho trabajo y esfuerzo y que ahora se pueden encontrar con que hagan lo que hagan, bueno, pues no va a depender de ellos.
0: Es 19 de mayo. Mario Alfonso, buenos días.
8: Buenos días. Segundo día de la huelga de médicos de esta semana. Convocatoria nacional con concentraciones en todo el país. Aquí en Castilla-La Mancha, en Albacete, a partir de las 11. Reclaman al Ministerio un estatuto propio y la mejora de sus condiciones laborales. Por su parte, el Ministerio asegura que son las autonomías quienes deben negociar el estatuto propio. María Teresa Encabo, vicesecretaria de Sindicato Médico en Guadalajara, y Mónica García, ministra de Sanidad.
9: No pedimos privilegios para nosotros, solo pedimos trabajar bien en condiciones para poder atender lo mejor posible a nuestros pacientes.
10: Y hay comunidades que han sido capaces de hacer estos pactos basados e inspirados en el marco común del Estatuto Marco.
0: El rector de la UCLM será nombrado hoy presidente de la CRUE,
8: la Conferencia de Rectores de las Universidades Españolas. Será tras la Asamblea General Extraordinaria que se reúna a mediodía en Madrid. Su candidatura ha sido la única que se ha presentado. Garde asegura que su principal objetivo en su nuevo cargo es defender el papel de la universidad pública.
11: Afronto este paso con una responsabilidad y prudencia desde el conocimiento, pero con una misión casi diría única, la defensa de la universidad pública, ahora desde otro ámbito.
0: Además, se reúne la mesa provincial del Conejo en Toledo.
8: Ayer lo hizo en Ciudad Real con balance del plan estratégico de la Junta. Entre las medidas, permitir a los cazadores capturas sin cupo o la vigilancia nocturna de los agentes medioambientales. Desde que entrara en vigor el 1 de enero, se han capturado más de 640.000 conejos, cerca de 900.500 en la provincia de Ciudad Real. José Almodóvar es el viceconsejero de Medio Ambiente.
4: Estamos trabajando activamente tanto en Pedro Muñoz, en las lagunas, con la Alcázar de San Juan, en las lagunas también, en el complejo lagunar. Son zonas complejas, esos complejos lagunares son extensos, son amplios.
0: Y un caso que se sigue investigando.
8: La agresión de tres perros a una mujer en Galápagos, Guadalajara. Atacaron a la víctima y a su perro tras escaparse de la vivienda donde se encontraban. El ataque provocó en ambos heridas graves, teniendo que ser intervenidos quirúrgicamente en dos ocasiones. La propietaria de los perros, una mujer de 40 años, está acusada de un presunto delito de lesiones graves y otro de maltrato animal. Ángel Morillas, portavoz de la Guardia Civil en Guadalajara.
12: La rápida intervención de una vecina fue decisiva para evitar consecuencias más graves, porque fue capaz de ahuyentar a los animales y pudo refugiarse esta mujer con su perro en el vehículo que conducía.
0: La actualidad de España y el mundo viene por lo demás marcada por estos sonidos.
13: Y hagan lo que hagan, los desembarquen en Chipre, los lleven a Israel, es inaceptable y es en todo caso una detención ilegal.
14: El Partido Popular, gobierne, ¿no? Y gobierne, creo que de una manera en solitario.
15: La responsabilidad, que nosotros así la entendemos, no es hablar de cómo ha de ser ese gobierno, sino sobre todo qué es lo que ha de hacer ese gobierno.
0: Es el jefe de policía de San Diego, en Estados Unidos. Se investiga como un ataque de odio el tiroteo contra una mezquita en el que han muerto 5 personas. María Lalinde, buenos días.
16: Buenos días. Entre ellas, los 2 atacantes, 2 jóvenes de 17 y 19 años que se habrían suicidado.
0: Otro tiroteo esta noche aquí en España, en Almería, deja 2 fallecidos y 5 heridos de gravedad.
16: 2 de ellos son menores. Se busca ahora al autor de los hechos que se dio a la fuga y que sería familiar de los implicados en ese tiroteo.
0: El PP andaluz se reúne hoy para analizar los resultados de las elecciones autonómicas.
16: Juanma Moreno Bonilla depende de Vox para llegar al gobierno, aunque espera poder gobernar en solitario. Desde Vox defienden que hay que negociar e insisten en la prioridad nacional.
0: Y ha vuelto a pasar entre 10 y 20 españoles retenidos por Israel en aguas internacionales. Entre ellos se encuentra un castellano manchego.
16: Esto último lo adelanta el portal en castillalamancha.es. Participaban en la nueva flotilla por Gaza. El ministro de Exteriores, José Manuel Álvarez, habla de detención ilegal.
0: En la prensa hay más noticias. Mercedes Martínez, buenos días.
17: Buenos días. En Voces de Cuenca, alumnas del Colegio Santa María de la Expectación de Cuenca, premiadas con el proyecto Salud Ambiente por el Día de Internet. En la tribuna de Ciudad Real, la Diputación cifra en 34 millones de euros la inversión en la red de carreteras provinciales durante la actual legislatura. En Albacete Abierto, nuevo edificio polivalente incluye un espacio de farmacia en el Hospital de Albacete, mejorando así la atención a pacientes. Y en Nueva Alcarria, la arquitectura negra de Guadalajara ya suma 12.500 consultas al mes en los buscadores de Google de toda Europa.
0: Y en los deportes, Armando Clavero, buenos días. Mala noticia para Luis de la Fuente y mala noticia sobre todo para el pobre Fermín, que se perderá el Mundial por lesión.
18: De hecho, iba a ser operado de la rotura del quinto metatarsiano, estará en torno a 2-3 meses de baja. Además, hablando del Barça, Hansi Flick renova hasta el 2028, más un año opcional. En el Madrid, Dani Carvajal abandonará el club blanco al final de esta temporada. Y por otro lado, el Conquense se enfrentará al Ourense, Unión Deportiva, en la eliminatoria final por el ascenso a la Primera Federación. Robert Gutiérrez es el entrenador.
19: De los mejores equipos de su grupo, un equipo súper ordenado, que ha ido de menos a más en la liga, en su campo muy fuerte, y a preparar bien el viaje, a preparar bien el partido, intentar traernos un resultado positivo de allí.
18: La ida será este domingo en tierras gallegas, la vuelta el día 31 en la Fuensanta, horarios aún pendientes de confirmar.
0: Bueno, amanece y por lo que vemos en el cielo y en el termómetro se van cumpliendo las previsiones. Ana Sevilla, buenos días.
20: ¿Qué tal? Muy buenos días. Estamos notando a esta hora ya esa subida de las temperaturas que incluso se notan a esta primera hora de la mañana. Las mínimas se han recuperado un poquito respecto al día de ayer y también lo harán las temperaturas máximas, porque la tendencia es que no paren de subir durante esta semana. Ya ayer alcanzamos los 25 grados nublados en amplias zonas de la comunidad y está previsto que en las horas centrales del día lleguemos a alcanzar los 27 o incluso los 28 grados en puntos de La Mancha, de Albacete, de Toledo y también de Ciudad Real. Son valores que nos van a recordar incluso más al mes de junio, o podemos decir que a pleno verano según avance la semana, porque de cara al viernes podríamos incluso llegar a superar los 35 grados en algunas zonas. Parece poco lógico, pero hace tan solo una semana las máximas no llegaban a los 15 grados y estos días marcaremos hasta 20 grados más.
0: ¿Cómo se circula a estas horas por Castilla-La Mancha? DGT, Marta Míguez, buenos días.
1: Muy buenos días, ¿qué tal? Arranca la jornada con bastante tranquilidad en las carreteras de Castilla-La Mancha. Afortunadamente a esta hora no registramos accidentes, tampoco van a encontrar grandes dificultades en la circulación, pero aún así les vamos a pedir mucha precaución al volante durante la jornada, especialmente ante las obras que afectan en Albacete a la A31 en Almansa en ambas direcciones.
0: Así arrancamos esta segunda hora de programa a partir de las 9:35 el magazine. ¿Con qué contenidos hoy, Claudia Blanco? Buenos días.
21: Buenos días, Fernando. Hoy de la mano del CERMI hablamos con la presidenta de la Asociación de Castilla-La Mancha de Fatiga Cónica y Sensibilidad Química Múltiple. Tendremos a Eva Carrasco con su quejómetro. Ya pueden mandarnos sus quejas al WhatsApp del programa. Desde el Infocan nos traen un proyecto en colaboración con Ana Sevilla. Habrá fútbol con el Triana Tres Juncos y resolveremos el concurso.
0: Y rescatamos el momentazo de anoche en la televisión de Castilla-La Mancha Media al entregar el programa Atrápame si puedes, el mayor bote de su historia, 46.100 euros.
22: Bueno, Antonio, la pregunta era ¿quién dirige la película de 2026 a ida y vuelta? Y me has dicho...
23: Paco León.
22: ¡Tiempo! ¡Es correcto!
23: ¿Qué?
0: Pues oído ya impresiona, si lo ven es espectacular la reacción de Antonio, el ganador de este bote. Enhorabuena para él. Así arrancamos con Andrés Quiñones en control de sonido hasta las 11, Castilla-La Mancha hoy en Radio Castilla-La Mancha.
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0: Siete y 12, arrancamos con la política. A partir de las 9:20 vamos a analizar en la tertulia las reacciones aquí en Castilla-La Mancha a los resultados de las elecciones en Andalucía. Vaya por delante la valoración del presidente de Castilla-La Mancha, Emiliano García Page, situando en el tiempo el origen de la caída del PSOE.
26: Desde que en el año 23 se formó gobierno al precio de pactar con la extrema derecha independentista, al precio insufrible de la igualdad, los ciudadanos están hablando elección tras elección.
0: Teme el presidente que los candidatos de las autonómicas y municipales del año que viene, como está pasando ahora, paguen la estrategia de la dirección federal. Los resultados en Andalucía disparan el optimismo en el Partido Popular de Castilla-La Mancha. Escuchen a Paco Núñez.
27: Esto es un cambio de ciclo imparable que va a llegar a todos los territorios, que va a llegar muy pronto a nivel nacional de la mano del presidente Feijóo, que también va a llegar a Castilla-La Mancha este cambio de ciclo imparable con un PSOE absolutamente hundido.
0: No lo ve igual el PSOE de Castilla-La Mancha, que pronostica otra derrota de Núñez si el electorado se comporta como en Andalucía. Ana Isabel Abengózar, portavoz en las Cortes.
28: Si un líder valorado ha tenido 5 escaños menos, no me quiero ni imaginar al Partido Popular de esta región, que no ha pintado nunca nada en el Partido Popular Nacional.
0: Vox celebra los resultados en Andalucía, pero lanza una advertencia al Partido Popular. Iván Sánchez, portavoz.
29: Lo ha dicho mi presidente, Santiago Abascal, lo ha dicho por activa y por pasiva, que nuestros votos no se regalan.
0: Bueno, y un apunte político más. El gobierno de Castilla-La Mancha ya ha abierto un periodo de consulta pública para presentar aportaciones al anteproyecto de ley del Estatuto del Pequeño Municipio, periodo que se abre durante los próximos 2 meses. Más cosas. Tras su publicación en el Diario Oficial, hoy entran en vigor las medidas puestas en marcha aquí en la región para facilitar el acceso a la vivienda y coinciden con los últimos datos que muestran un aumento en las operaciones de compra-venta del 11,5% en el mes de marzo. Juanjo del Toro.
2: Llegando así a las 3.171 operaciones, una tendencia contraria a la nacional que baja un 2% según el INE. En esta línea también sube el precio medio de las hipotecas, a la cabeza las provincias de Toledo y Guadalajara, con el efecto de Madrid como consecuencia directa y el resto con un acceso más real. Dos velocidades que hacen al mercado accesible pero frágil. Alfredo Delgado, vicedecano del Colegio de Registradores de la Propiedad de España.
3: Accesible porque el precio 1.085 euros metro cuadrado y la cuota hipotecaria 594, pues son asumibles para el comprador local, pero frágil porque financia casi el 100% del valor de la vivienda.
2: La estrategia regional para paliar esta crisis de vivienda cuenta con una inversión de 500 millones de euros. Contempla la construcción de 2.500 nuevas viviendas hasta 2030, ayudas al alquiler que cubrirán hasta el 50% de la renta o préstamos sin interés para jóvenes que accedan a su primer hogar entre las 32 medidas.
0: En Guadalajara, la alcaldesa Ana Guarino presenta esta mañana el plan del casco histórico. El pleno del próximo 29 de mayo abordará la modificación de la ordenanza municipal para poder convertir en viviendas locales comerciales. Marta Moreno.
4: Entre las principales novedades se permitirá la creación de viviendas tipo estudio con un mínimo de 30 metros cuadrados y se facilitará el acceso independiente desde la vía pública sin necesidad de autorización de la comunidad de propietarios. Para Javier Pinilla, agente inmobiliario en Guadalajara, esta medida puede ayudar a paliar el incremento de demanda de vivienda que hay en la ciudad.
5: Hay mucha gente que viene a teletrabajar, los estudiantes que van a venir. Esto es una demanda que teníamos ya con el ayuntamiento de hacía mucho tiempo. Entonces, entendemos que esto puede flexibilizar, ¿no?, o mejorar un poco lo que es la solución habitacional que necesita Guadalajara.
4: El documento se encuentra actualmente en fase de enmiendas y está previsto que se eleve a pleno municipal el próximo 29 de mayo.
0: Y 16, atención, padres y madres con niños pequeños. El Consejo de Gobierno de Castilla-La Mancha aprueba hoy esta medida que a partir del próximo curso será universal, se aplicará en toda la región.
6: La tercera de las fases que hace que la gratuidad de 2-3 años llegue a la totalidad de los municipios de Castilla-La Mancha en todas sus escuelas públicas, tanto en las de titularidad autonómica como en las municipales.
0: Es la tercera fase del programa Más Escuela Castilla-La Mancha, que va a detallar esta mañana el consejero de Educación, Amador Pastor, que anunciaba ayer, como hemos escuchado, esta medida durante su visita a la ampliación de la escuela infantil de Elche de la Sierra, en Albacete. Relacionada con la sanidad, la valoración de Comisiones Obreras, ese anuncio de otro consejero, el de Sanidad, de que habrá en la región un centro público para practicar abortos. Lo suyo, según la secretaria de Igualdad de este sindicato, Ana Villaseñor, sería que tuvieran lugar en los hospitales.
7: Y no concentrarse en un único recurso para toda Castilla-La Mancha. Es decir, no nos basta con abrir solamente un recurso público. Hay que garantizar que la sanidad pública en nuestra región pues funcione con calidad, con estabilidad y con seguridad para las mujeres y para el ejercicio efectivo de sus derechos sexuales y reproductivos.
0: En hospitales o en otro centro específico, lo que no queda claro es quién va a practicar los abortos. Si en Castilla-La Mancha todos los médicos se han declarado objetores ante esta práctica. En Talavera y su comarca, ante la acumulación de bajas entre los médicos, el Ayuntamiento pide a la Junta que dote al Hospital Nuestra Señora del Prado de todos los medios técnicos y humanos e incluya una unidad de atención pediátrica que evite desplazamientos a Toledo capital. Benedicto García, concejal de Urbanismo.
9: Son 80 y tantos kilómetros y aunque sabemos del buen hacer de tanto de la UBI como de los personal de la UBI como de los sanitarios, esos tiempos pueden ser muy importantes para la atención de nuestros pequeños y eso es lo que le pedimos.
0: Y más previsiones. El presidente de Castilla-La Mancha recibe esta mañana en Toledo a los responsables de la Asociación Estatal de Directoras y Gerentes de Servicios Sociales y del Observatorio Estatal de la Dependencia, ámbito en el que nuestra comunidad ha recibido las notas más altas de toda España. Lo recordaba hace una semana la consejera de Bienestar Social, Bárbara García Torijano.
10: Más de 27.000 plazas residenciales tenemos en Castilla-La Mancha y esto, todo ello, hace que de alguna manera podamos demostrar o conformar esos resultados que nos han dado en este año 2026 de ser la comunidad autónoma que mejor gestionamos la dependencia en toda España.
0: Sobre empleo, el Gobierno de Castilla-La Mancha firma hoy con la Fundación Santa María La Real un convenio para el desarrollo del programa de activación de la empleabilidad 2026-2027. Todo cuando los datos de empleo en la región están en máximos, lo celebra el vicepresidente segundo, José Manuel Caballero.
8: y hoy tenemos más gente trabajando que nunca en nuestra historia. Tenemos más de 800.000 dados de alta cotizando y desarrollando una actividad laboral.
0: Declaraciones en un acto junto a la consejera de Economía que presentaba en Ciudad Real la línea de ayuda de la Junta a pymes y autónomos, Ana Belén Henares.
11: Hay grandes proyectos como el de Indun Steel o la mina de wolframio de Abenojar que cuentan con financiación pública, pero el gobierno regional quiere llegar también en mayor medida a los autónomos y a las pymes, porque las pequeñas empresas se enfrentan a problemas cotidianos como la burocracia, los impagos y además su acceso a la financiación es más caro, unido a la situación internacional, como afirmaba Carlos Marín, presidente de FECIR.
12: Toda la gente está muy preocupada por lo que está ocurriendo a nivel internacional. Las tensiones de liquidez son importantes, sobre todo en las pequeñas empresas.
11: Una jornada que se ha retransmitido por streaming para llegar a más gente, puesto que las pymes representan el 98% del negocio español y en la que algunas empresas han contado sus experiencias de financiación en una mesa redonda.
0: El alcalde de Valdepeña no ve polémica en las declaraciones del ministro de Transportes, Óscar Puente, sobre la línea de AVE Madrid-Jaén, optando ahora por el bypass de Montoro en lugar de que el trayecto pare en La Mancha. ¿No cree Jesús Martín que haya novedad y diferencia entre alta velocidad y velocidad alta?
13: Alcázar, Manzanares y Valdepeña, por hablar del tramo de la provincia de Ciudad Real que nos interesa, no corre ningún peligro. Otra cosa es el tipo de tren que queramos. La alcaldesa de Alcázar y el compañero de Manzanares sabe que cuando hablamos de AVE no estamos hablando de AVE, estamos hablando de velocidad alta.
0: Siete y veinte, en Albacete se juzga hoy a dos hombres acusados de fabricar y traficar con armas. En Hellín, la Fiscalía pide 12 años de cárcel para ellos. La Guardia Civil encontró en una nave industrial más de un centenar de armas de distinto calibre. Allí en Albacete, operación contra el tráfico de drogas con 12 detenidos que operaban desde varios narcopisos en viviendas sociales. Daniel Marrón.
14: El líder de la organización, que también ha sido detenido, es un joven de 23 años de edad. Residía en una de estas viviendas, la ocupaba junto con su pareja y un menor de edad. Han incautado en esta operación casi un kilo de cocaína, 500 gramos de hachís, 2.500 de marihuana y 1.500 euros en efectivo. Además, disponían de dos armas simuladas, de joyas y de efectos utilizados para la dosificación de las drogas. La investigación tiene su punto de partida en octubre del 2025 a raíz de varias informaciones anónimas. Una curiosidad es que en el momento de realizar los registros, la policía sorprendió a tres de los detenidos trabajando en una de estas viviendas cortando la droga.
0: El sindicato CESIF denuncia la agresión grave de un interno a cinco funcionarios de la prisión de Ocaña. Ocurría ayer mismo por la mañana, Fernando González.
15: Ocurría en el módulo de enfermería cuando un interno se negó a que los servicios sanitarios le administrasen el tratamiento pautado bajo indicación médica. A pesar de las reiteradas órdenes impartidas tanto por los funcionarios presentes como por los jefes de servicio, el interno se mostraba con una actitud violenta, por lo que ha sido necesaria la actuación coordinada de ocho funcionarios de vigilancia. Tras varios minutos de intensa lucha, lograron reducirlo, aunque como consecuencia cinco de ellos resultaron lesionados con diversas heridas y contusiones. Isabel Martínez, delegada de CESIF en Ocaña 1.
16: Tenemos que alertar de que esta situación no es nada nuevo. La violencia en los centros penitenciarios es una triste realidad.
15: CESIF reclama de manera urgente más medios materiales y personales como formación continua para afrontar este tipo de situaciones. Inciden en que las enfermerías penitenciarias son psiquiátricos encubiertos, ya que en España solo hay dos hospitales psiquiátricos penitenciarios situados en Alicante y Sevilla.
0: Y accidente laboral en Alcázar de San Juan. Resultaba herida una trabajadora de 37 años al caer de una escalera. Tuvo que ser trasladada a las urgencias del Mancha Centro. Para mejorar la atención ante las emergencias, el 112 ya cuenta con un nuevo sistema de telecomunicaciones por satélite, a salvo de danas o apagones. Lo presentaba ayer el consejero de Hacienda, Juan Alfonso Ruiz Molina.
17: Con esto nos garantizamos, al menos con estas cinco unidades, que vamos a estar perfectamente comunicados con voz y datos, seguros ante una situación de emergencia, quiero pensar, de carácter extraordinario.

0: 23 noticias a pie de campo. Los agricultores de toda Europa, incluidos los de Castilla-La Mancha, se concentran hoy en Estrasburgo, frente al Parlamento Europeo, para protestar por el alto precio de los fertilizantes y reclamar un plan de acción claro que minimice los efectos de la guerra.
1: Los agricultores denuncian que los fertilizantes suponen el 53% de los costes, un 9 más que en 2019. Piden a las instituciones europeas medidas reales, teniendo en cuenta el nuevo contexto internacional. Señalan que hasta ahora solo se ha actuado para dar continuidad al Pacto Verde, lo que indican es insuficiente ante el incremento de los precios. Para los agricultores sería clave eliminar el arancel sobre los fertilizantes nitrogenados importados y consideran esencial elaborar un plan a medio y largo plazo para reducir la dependencia de los elaborados a base de gas natural. Situación que, aseguran, de no atajarse puede derivar en una crisis alimentaria. Ponen como ejemplo la producción de cereal, que se ha reducido un 20% por el incremento de los costes de producción.
0: A pie de campo seguimos. Cerca de 86.000 solicitudes se han presentado para las ayudas de la PAC. Son 3.000 menos que el año pasado. Sepamos por qué, Inmaculada Pérez.
2: Sí, la campaña de solicitud de la PAC deja este año menos expedientes presentados. Según el consejero de Agricultura, Ganadería y Desarrollo Rural, Julián Martínez Lizán, uno de los factores que explica este descenso podría ser la edad de los agricultores.
3: Yo entiendo que también un factor fundamental es la edad de los propios agricultores que van teniendo y el dimensionamiento que van teniendo las explotaciones y que necesariamente deben de tener para garantizar la continuidad, la viabilidad de esas explotaciones.
2: Aunque la cifra todavía puede sufrir alguna modificación por incidencias o reclamaciones de última hora.

0: Desde 2016, dos casos de la fiebre hemorrágica de Crimea a Congo se han detectado en la región y uno de ellos fue mortal, Manuela Barragán.
1: Cuidado si salen al campo porque está lleno de garrapatas, lo están comprobando los técnicos del IREC en las labores de control que realizan anualmente. Efrén Millet es uno de ellos y nos explica por qué este año hay tanta proliferación.
2: Ha llovido bastante y ahora que es la temporada de que salgan, pues está haciendo muy buen tiempo, no está lloviendo excesivamente, entonces pues es normal que haya un repunte de población ahora.
1: Hay muchas, pero todas las variedades no son igual de peligrosas para las personas. La más relevante es la Ioloma, porque transmite la fiebre hemorrágica de Crimea, Congo. Ciudad Real y Toledo son las provincias de Castilla-La Mancha donde más se ha detectado esta variedad desde hace años, como nos explica el investigador del IREC, Francisco Ruiz.
3: Porque están muy asociadas al ciervo, al jabalí. Si hay conejo con ciervo y jabalí, pues también hay conejo. Y como os digo, pues se están expandiendo no solo en Castilla-La Mancha hacia el este, sino también hacia el este de la península ibérica.
1: 20 casos de esta variedad se han detectado en España en los últimos años, dos de ellos en Castilla-La Mancha.
0: Son las 7 y 27, hasta y media, la actualidad de España y el mundo. Juan Manuel Moreno Bonilla reúne hoy a su ejecutiva en Andalucía para analizar los resultados electorales.
4: El PP depende de Vox para llegar al gobierno, aunque Moreno Bonilla apuesta por un ejecutivo en solitario, ya que sus resultados, dice, son mejores que en otras comunidades.
5: Bueno, tenemos menos lío, 53, un poquito de lío más chico.
4: Así lo decía, con menos lío. Desde Vox, Ignacio Garriga aseguraba que es momento de hablar de medidas y no de gobiernos.
6: Luego llegará el momento de quién va a impulsar o gestionar esas medidas concretas que lleguemos a acuerdo con el Partido Popular.
4: Y es que Vox insiste en la prioridad nacional, asunto al que se refería así el presidente del Gobierno, Pedro Sánchez.
7: Frente a quienes hoy invocan prioridades nacionales para excluir, muchos entendimos hace tiempo que la verdadera prioridad de todo país, de todo Estado, es proteger la salud de sus conciudadanos.
4: Palabras de Sánchez en la Asamblea Mundial de la Organización Mundial de la Salud, donde la OMS ha alertado de que la humanidad está al borde de sufrir una pandemia aún más dañina.
0: Bueno, aquí en España han dado negativo en la segunda PCR las 13 personas aisladas por el antivirus.
4: Lo que significa que desde hoy podrán ya empezar a recibir visitas y a salir a las zonas comunes de la planta en la que están pasando la cuarentena, en el Hospital Gómez Ulla. El hombre que dio positivo evoluciona favorablemente.
0: De vuelta a la política, en Cataluña, PSOE y Esquerra firman hoy el acuerdo de presupuestos.
4: Los republicanos aceptan la última propuesta de los socialistas, que pasa por el refuerzo de la agencia tributaria catalana, también una mayoría catalana en el Consejo de la Zona Franca de Barcelona y la creación de un tren orbital. De esta manera se aseguran los primeros presupuestos de la legislatura en Cataluña.
0: Se investiga la muerte de una mujer en Arguedas, en Navarra, como un posible nuevo caso de violencia machista.
4: La pareja de la víctima, un hombre de 43 años, ha sido detenido como presunto autor tras entregarse a la Guardia Civil. Ha confesado haber agredido a su pareja de 44 años en el domicilio familiar.
0: Un tiroteo esta noche en El Ejido deja 2 muertos y 4 heridos graves, 2 de ellos menores.
4: Se busca el autor de los disparos, un hombre que se ha fugado y que sería familiar de los implicados en el tiroteo. Ocurría en torno a las 11:15 de esta noche en la zona conocida como El Canalillo. Durante la madrugada se ha desplegado un amplio dispositivo policial en la zona.
0: Y otro tiroteo, en este caso en San Diego, en Estados Unidos, contra una mezquita.
4: Que deja 5 personas fallecidas, entre ellas los 2 atacantes, 2 jóvenes de 17 y 19 años que se habrían suicidado. La madre de uno de los jóvenes dio la voz de alarma al echar en falta varias armas. Uno de ellos, además, dejó una nota suicida. Así lo detallaba el jefe de policía de San Diego, Scott Wall, que aseguraba que se está investigando como un delito de odio.
0: Y Trump suspende un gran ataque a Irán previsto para hoy.
4: Así lo habrían pedido varios países ante la posibilidad de llegar a un acuerdo con Irán, que recogería, según Trump, que Irán renuncia a su programa nuclear.
0: Son las 7:30, martes 19 de mayo, actualizamos.
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0: A esta hora tenemos temperaturas por encima de los 10 grados en toda la región. Han subido las mínimas y van a subir las máximas hasta los 27, 28 grados en puntos de Ciudad Real, de Toledo o de Albacete. Todo con mucho sol y pocas nubes. Ya estamos viendo que está amaneciendo con cielos bastante despejados. Y la previsión del fin de semana se mantiene con máximas de 34 y 35 grados. En apenas 7 días vamos a pasar de la primavera invernal a la primavera verano, como las temporadas de la moda. Bueno, la agenda del día, educación y vivienda.

0: Dos de las grandes preocupaciones ciudadanas. Rubén García Castelbón, buenos días.
1: Buenos días, porque desde hoy entran en vigor las medidas del gobierno regional para intentar contrarrestar el problema de acceso a la vivienda. Justo en este día, donde la ministra Isabel Rodríguez va a estar esta tarde en Toledo en la presentación del libro El problema de la vivienda, de Javier Burón. También hoy se aprueba en Consejo de Gobierno la gratuidad para la educación de 2 a 3 años en el próximo curso. Lo adelantaba el consejero de Educación, Amador Pastor.
2: La tercera de las fases que hace que la gratuidad de 2 a 3 años llegue a la totalidad de los municipios de Castilla-La Mancha en todas sus escuelas públicas, tanto en las de titularidad autonómica como en las municipales.
1: Sin dejarlo relacionado con la educación, hoy el rector de la Universidad Regional, Julián Garde, será nombrado el nuevo presidente de la Confederación de Rectores de las Universidades Españolas. Y 3 asuntos más de los que estaremos hoy pendientes. El primero de Estrasburgo, porque allí los agricultores de toda Europa, incluidos los de aquí, los de Castilla-La Mancha, se concentran frente al Parlamento Europeo para protestar por el precio de los fertilizantes y para pedir medidas más contundentes frente a la guerra. El segundo en los tribunales, con 2 juicios. El primero en Toledo, a 3 acusados de intentar secuestrar a un hombre en Mora en el año 2018 y a los que le piden 8 años de cárcel. Y otro más en Albacete, donde 2 hombres se enfrentan a 12 años de prisión por fabricar y traficar con armas en Ellín. Y el tercero, seguimos pendientes de esa huelga de médicos. Hoy segunda jornada en protestas contra el estatuto marco del ministerio y hay concentración a las 11 de la mañana en las puertas del hospital de Albacete.
0: Más titulares con Juanjo del Toro y Mario Alfonso. Ya ha presentado denuncia.
3: El PSOE de Campo de Criptana tras la aparición de pintadas en su sede. En ellas podían leerse insultos, amenazas y simbología falangista. Desde la agrupación local lamentan esta conducta. Santiago Lázaro, alcalde, en el tramo magazine del programa.
4: Es algo a condenar, algo que de alguna manera se traduce ese ambiente enrarecido que a veces hay un poco en la política y que hacemos algunos energúmenos, no se lo puede decir de otra manera, o sean capaces de hacer esas pintadas.
0: Ejemplo de resiliencia.
5: Letur, el municipio gravemente afectado por la dana de octubre de 2024, en la que murieron 6 personas. Es lo que ha destacado el presidente regional Emiliano García Page durante su visita al desarrollo de las obras del nuevo colector y en la pedanía de la dehesa. Sergio Marín es el alcalde.
6: La orografía de Letur es compleja y a pesar de ello los trabajos van bastante avanzados y tenemos que tener el objetivo, como he dicho anteriormente, de 2028, pero con la meta de que sea incluso antes.
0: Detenido por explotación laboral.
3: Un comerciante de Cuenca. El frutero tenía 13 horas trabajando a un trabajador aprovechando que carecía de papeles. Lo hacía por un sueldo irrisorio. Además, le obligaba a dormir en la trastienda de la frutería, un almacén sin unas condiciones mínimas de higiene. Cuando el local cerraba, dejaba al trabajador sin llaves para salir en caso de emergencia. Lucía García, portavoz de la Policía Nacional en Cuenca.
7: Por un salario muy por debajo del establecido legalmente, que nunca le llegó a pagar. Además, dormía en la trastienda encerrado bajo llave y en condiciones insalubres, pero continuaba trabajando porque era su única vía para conseguir ingresos.
0: Y evento solidario el próximo sábado en Quismondo, en Toledo.
5: Para apoyar a las familias que conviven con las enfermedades raras, habrá actividades como torneos de pádel y fútbol sala o castillos hinchables para los más pequeños. Además, se venderán pulseras y paella para recaudar fondos que se repartirán a 3 asociaciones de la provincia. El objetivo, sensibilizar sobre estas patologías. Beatriz Clemente, presidenta de la Asociación Nacional de Encefalopatía Epiléptica con Activación en Sueño.
8: Ayudar pues a familias que lo están pasando realmente mal, niños sin medicamentos y familias intentando conciliar.
0: Y en los deportes, Armando Clavero, buenos días.
9: Muy buenas.
0: Fermín se queda sin mundial tras romperse el 5º metatarsiano.
9: Muy mala noticia para Luis de la Fuente, que el próximo lunes dará la lista definitiva de 26 convocados. Se lesionó ante el Betis el domingo y será operado. Va a estar en torno a 2-3 meses de baja. Además, Hansi Flick, ya ganador del Barça, renueva con el conjunto blaugrana hasta el 2028. Tendrá además un año más opcional. Dani Carvajal, el capitán del Madrid, abandona el conjunto blanco al final de la temporada tras 13 años en el primer equipo y 6 Champions. Y en el playoff de ascenso a la Primera Federación, ya conocemos el rival de la Unión Balompédica Conquense, será la Ourense Unión Deportiva. La ida se va a jugar en Ocouto este fin de semana, la vuelta ya en la Fonsanta el siguiente.
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0: Vamos con los nuestro acertijo de martes. Hoy estamos estrenando una nueva sección en nuestro acertijo, ¿sabes, Armando? Antes se podía elegir entre canción y película, ahora ¿sí? canción, película o serie.
9: Me parece bien.
0: ¿Te parece bien?
9: Muy bien.
0: Tampoco, tampoco le hemos dado posibilidad de elegir.
9: Por eso digo que me parece bien.
0: Pues ya está. Bueno, el oyente que estrena esta sección es Jesús de Sacedón, el más rápido en acertar el tema de ayer de Fangoria, que era Me voy. Y ha elegido esta serie. Atentos a las pistas. 7:35 y 57 segundos, la primera.
13: ¿Habéis operado al de inteligencia?
14: Sí, se nos ha ocurrido salvarle la vida.
0: Segunda pista.
15: Henry, la guerra nos ha estado enviando heridos en una cinta transportadora.
16: Si no descansamos un poco, empezaremos a meter la pata quirúrgicamente.
0: Tercera pista.
17: Puede usted retirarse.
18: Gracias, mami. Tenemos que madrugar para arreglarle la hernia a MacArthur.
0: Y la cuarta. Esta musiquilla. Armando, ¿tú la has visto?
9: Yo creo que sí.
0: Sí, la has visto.
9: Creo que sí.
0: Es de nuestro tiempo.
9: Un poquito más antigua, ¿no?
0: Sí, más antigua que nosotros.
9: Los médicos que se encargan de curar al personal, ¿no?
0: Tampoco de tantas pistas.
9: Iba por ahí, ¿no?
0: Sí, en este caso hacen lo que todos los médicos de la historia de la humanidad, curar al personal. Ahí has dado poca pista. ¿Alguna pista más?
19: Voy a dar una superpista.
0: Mercedes, venga.
19: Pero es una superpista, ¿eh?
0: Uh-huh.
19: Y es que el último capítulo de esta serie
0: ¿sí?
19: fue el más visto, pero a nivel mundial.
0: El más visto de... Pero más que Juego de Tronos y todo eso.
19: A especificar, ¿no? Porque es de las series de antes y de cómo se contabilizaba antes.
0: Ya.
19: Pero además por mucho. De la segunda dista bastante.
0: Uh-huh. A mí me hacía gracia de esta serie que había uno de los protagonistas que era de Toledo.
19: ¿Ah, sí?
0: Pero Ohio. De Toledo, Ohio.
19: Ah.
0: Y entonces, claro, sentíamos un cierto vínculo con esta serie norteamericana cuando la veíamos aquí desde la capital de Castilla-La Mancha.
19: Anda.
0: Es muy bonita esta serie para debutar en la sección. 683-384-226. ¿Qué preguntamos hoy, Juanjo?
3: Pues hoy es martes de palabras en la música y queremos hacer un repaso de geografía. Por eso buscamos canciones que tengan en el título o en la letra el nombre de un país. Sí que es verdad que a esta hora estoy pensando en dar por buena o no esta, pero como nos la han cantado, a ver qué os parece.
20: ¡Amén!

0: Imagino que la duda viene porque es un continente y no es un país.
1: Claro,
0: pero,
1: de ahí vendría la duda.
0: En fin,
1: pero
0: muy
1: bueno.
0: Bien cantada por parte de este oyente, con lo cual yo la daría por buena.
1: Yo creo que la podemos dar por buena.
2: Es buena.
1: Y también nos proponían América de Rammstein. Que por cierto, del mismo grupo, también tenemos Deutschland.
0: Deutschland. Deutschland es como los alemanes llaman Alemania, ¿no?
1: Exactamente.
0: Tú fíjate que pudiendo llamar Alemania, que es mucho más fácil, lo llaman Deutschland.
1: Justamente.
0: No
1: sé
0: en qué está pensando esa gente. Es como Austria, que se dice Österreich.
1: Es que es
0: parece que
1: es
0: estás insultando a alguien.
1: Es un idioma de estar un poco enfadado todo el día.
0: Mercedes, sí, yo te digo, oye, nos vamos de viaje a Österreich.
2: Sí, sí, suena
0: y
2: mal.
0: Y tú crees que me he enfadado por algún titular que no has hecho bien. Österreich. Armando, ¿alguna canción que lleve un país?
3: Me he quedado en el que viva España.
0: No, hombre, no, pero te sabes alguna más.
3: No, le estaba dando una vuelta.
0: Que sí, hombre.
3: Sí, pero de países y tal, ah, continentes
0: del jefe,
3: hay unos cuantos.
0: De Bruce Springsteen.
3: ¿Cuál hay?
0: Born in the USA. Claro, hombre.
1: A mí, por ejemplo, con nuestro país se me ocurre una de estas indies que son un poco raras, que no será la artista, ajá, pero que la canción es Hay un hombre en España que lo hace todo.
0: Hay un hombre en España que lo hace todo.
1: Ese es el título, sí, sí.
0: Pues no sé de qué grupo
3: fantástico.
0: Es. Esa no sé cuál es. No
3: estaba
0: cuál
3: la de es. África, de Toto, pero es que estábamos
0: sí,
3: hablando.
0: Claro, pero igual, ¿no?
3: Pero
0: es no,
3: que estábamos hablando
0: de países. Países,
3: exacto,
0: países.
3: Hemos empezado con América.
2: Hay la canción de España Cañí.
0: España Cañí,
2: claro,
0: un paso doble, claro. Muy bien.
2: Mira.
0: Bueno, 683-384-226. Seguimos recibiendo sus respuestas. Sigan jugando a la serie con nosotros, que es muy divertido. Estamos por aquí hasta las 11. 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
0: Estas son las noticias que les estábamos contando hace justo un año.
2: Comenzaba en Tarancón el juicio por un crimen que conmocionó a la región. Un hombre que apuñaló 34 veces a su mujer delante de sus hijos de 5, 4 y 2 años.
10: Han percibido con todos sus sentidos los hechos por las pruebas del equipo que han hecho la valoración de los daños psicológicos de los mismos y que reconocen que han sido plenamente conscientes del asesinato de su madre.
2: Se realizaba una reunión entre el ministro de Economía y las comunidades autónomas para conocer cómo iban a paliar la guerra arancelaria de Donald Trump.
11: El plan ICEX, que es un plan de servicios personalizados para las empresas, nosotros ya hemos puesto en marcha este plan y vamos a seguir adelante con él. A partir de ahí, también lo hemos dicho muchas veces, a nivel europeo tiene que haber un componente de ayuda.
2: En Cebolla se instalaban 8 nuevas cámaras de videovigilancia para combatir los robos.
12: Hacer una planificación en función de los recursos del municipio y la instalación en los distintos puntos que considera la policía local que es importante implantarlos.
2: El Parque de los Calares del Mundo y la Sima en Albacete cumplía 20 años y lo celebraba con varias actividades en Riopar.
13: Una exposición fotográfica, la exhibición de la unidad canina de los agentes medioambientales, la suelta de una rapaz.
2: Detenían en Toledo a un varón de 28 años como presunto autor de un delito de acoso sexual por redes sociales a una menor de 14 años.
0: 7:42 de este martes de Plenillo.

0: Bueno, esta semana en el plenillo pedimos luces, cámara y acción. Y es que hemos puesto a nuestros mini diputados y mini diputadas al frente de Cultura para hablar con ellos sobre el cine. Bueno, Juanjo, ¿qué te han contado estos mini directores y mini directoras?
1: Pues lo primero que hemos querido saber son los ingredientes que debe tener una película para ser considerada como buena. Uh-huh. Ángel Manuel, Bruno y Gabriela nos dice cuál es esta última, ojo, con spoiler incluido.
2: Tiene que tener acción, explosiones y sobre todo... En casi todas las películas, amor.
3: Pues a mí me gustan las que son como K-dramas o las de misterio, también de amor.
0: Bueno, pues ahí tienes a Hugo Martina, que parecía un poco constipado, por cierto,
1: sí.
0: Pero reivindicando el amor en tiempos revueltos. Bueno, claro, no solo el producto es lo importante para el éxito, ¿no?
1: Claro, también es crucial que los cines sean un espacio idóneo para ello. Disfrutar, pues bueno, es algo clave. Algunas remodelaciones que harían nuestros peñeros son las siguientes.
2: Un parquecito de bolas, pistolas de agua... También pondría unos maquillajes y pondría un bar por si acaso.
4: Pondría películas muy buenas.
3: Pues pondría sillas reclinables que incluyen una almohada y una manta y dispensadores de comida y eso dentro del cine gratis para que tú puedas coger la comida que quieras.
1: Mm-hmm. Qué bueno que también ponen el foco en un aumento del personal.
5: Pondría en la puerta del cine al director de la película para promocionarla.
2: Que venga un señor con una bandeja con un montón de chuches.
1: Y ya de paso nos hemos adentrado en la imaginación de cada uno para saber dentro de sus películas favoritas al elenco de cuál les gustaría pertenecer. Con la fantasía hay varias ideas.
5: A la de Cars, porque es una de mis películas favoritas y sería un coche.
2: En la de Toy Story, porque jugaría con los juguetes. Tiene que molar que los juguetes hablen y eso.
6: En la película nueva de Mario Galaxy.
1: Bueno. Y bueno, que nuestras peñeras también pues, se ponen sobre la mesa otras opciones.
7: Sería una película que fuese un poquito de violencia. Harry Potter, Mascotas Unidas. El malo es un robot.
3: En la de Club de Buceo, porque es muy guay y no me gusta... O sea, y me gustaría ser algún personaje, aunque a veces tengo un poco de miedo por si me aparece alguna cosa rara.
0: Uh-huh. Bueno, y ojo con estas películas a donde se adentran, porque en todos sitios hay que enfrentarse a los villanos. ¿Qué harían nuestros plenilleros con ese personaje tan odiado, a veces como imprescindible en muchas pelis?
1: Pues cuidado porque alguno como Ángel Manuel se pasaría al lado oscuro.
5: Pues yo sería su amigo porque de todas las películas el villano es mi personaje favorito.
1: Bruno y Hugo intentarían hacerle entrar en razón.
2: Le convencería para que sea bueno. Que se meta en una caja mágica y que se vuelva bueno.
6: Para que se portase bien, yo le dejaría lo que sea, le ayudaría a hacer lo que sea, pero a cambio de que no destruya el mundo. Y así podríamos vivir en paz, hacernos amigos y ya está.
0: Martina tiene buena pinta, ¿sí?
1: Sí, sí, desde luego. Y Martina prefiere, eso sí, mantenerse al margen.
3: Yo no haría nada, simplemente me escondería porque me daría miedo.
0: Madre mía, da angustia escuchar a la pobre Martina, con el catarro ese que lleva o la alergia.
1: Pues cuidado porque a grandes males, grandes remedios. ¿Sí? Mucho cuidado con quien pretenda meterse con Gabriela.
8: Me estoy aguantando contigo, ¿vale? Así que por favor, no hagas que te quiero matar cuando deberías portarte bien de la buena. Le pongo una espada y le digo, te mato o te portas bien.
0: Madre mía, con Gabriela hemos topado. Bueno, y claro, en toda esta creatividad es lógico que al final quieran meter tajada y hacer su propia película.
1: Sobre el terreno de la amistad se basaría la película de Martina.
3: Las amigas, iría, pues ve que somos unas amigas y pues pasa cosas. Que le pasa una algo, hay que seguir unas pistas o pues así.
1: Uh-huh. De aventura irían las de Bruno y Hugo.
9: un vaquero que encontró una tormenta de arena y también un remolino que se fue al cielo volando y aprendió a volar.
10: Llamaría a los monstruos de la pradera, y en la que hay unos monstruos que dicen que se comen a los niños, y los niños ganarían al monstruo.
1: Y por si alguien lo dudaba, la de Ángel Manuel, como no, sería deportiva.
5: Un torneo de fútbol y el día de antes, los nervios y todo eso, y la titularía, pues, el torneo de fútbol del pueblo.
0: Claro.
1: Y para acabar, pues la propuesta de Gabriela.
7: Tratarías de niños que van contra algunas leyes. Se llamaría Los niños contra las leyes.
0: Los niños contra las leyes, madre mía.
1: Ojo, cuidado el argumento de esa película.
0: A mí me hubiera gustado más Los insumisos.
1: Los insumisos.
0: Un titular mucho más contundente.
1: Al estilo de repente Revolución Francesa, pero con sí, todo
0: sí.
1: Niños.
0: Sí, sí, todo infantil.
1: Pues miedo da.
0: Madre mía. Había una de cuando yo era pequeño que era La Guerra del Mundo, algo así se llamaba. Y también la protagonizaba Parchís, que era un grupo de niños de 11.000 años. 7.49, algún apunte cultural. Nuevo atractivo para el Museo Sefardí de Toledo, la donación de una escultura de Martina Lasry que se podrá visitar de forma permanente. Lorena Martín.
11: La nueva obra de Lasry se une a las 5 que expone ya en el museo. Se llama Adán y simboliza la unión entre lo masculino y lo femenino en el mundo judío.
12: Adán es una sola escultura, porque es el hombre y la mujer. Cuando Dios creó al hombre, creó un solo ser que luego dividió en dos.
11: La artista reflexiona así sobre los orígenes y la identidad de la tradición judía. La pieza escultórica de bronce entremezcla formas, signos y letras del alfabeto sefardí. Lo cuenta la directora del museo, Carmen Álvarez.
13: Este año nos ha donado a Adán, que es una letra en el alfabeto hebreo que significa el origen. Sobre el origen y la identidad en la tradición sefardí hay mucho que decir. Martina lo explica muy bien con el lenguaje contemporáneo de la escultura, y es una pieza que se queda ya en la colección permanente del museo gracias a esta donación.
11: La programación gratuita en Toledo se extiende a todos los museos de titularidad estatal, el de Santa Cruz, el de los Concilios, la Casa del Temple y el Taller del Moro.

0: Estamos en la plaza pública con Mercedes Martínez. ¿Qué has encontrado por ahí en las redes sociales?
1: Pues Antonio Banderas se pronunciaba ayer en los premios Thalía y también en redes sociales con un extenso comunicado para desmentir los rumores de que está arruinado.
2: Ha visto a lo mejor en lo mercantil que habrán visto algún papel y efectivamente puede que haya 1 millón, 2 millones en déficit de alguna obra, no el teatro, porque el teatro funciona como un reloj. Yo tengo 35 trabajadores fijos. Si yo estuviera arruinado, no les hubiera subido el sueldo como lo he hecho hace 4 semanas.
0: Bueno, resulta creíble. Sí. Digo yo, aunque dice que en alguna obra puede haber palmado pasta, eso sí que lo reconoce.
1: Y también vamos a hablar de Hugo, un niño de 13 años, que es el único chico federado en su equipo de gimnasia rítmica. Y gracias a unas palabras que dedicó en Andalucía Directo, ha conseguido ganar en menos de 2 días más de 10.000 seguidores en Instagram. Lo escuchamos.
3: A todos esos niños que tienen miedo porque le pueden decir cualquier cosa, da igual lo que te digan, tú sigue, tú haz lo que te gusta. Y si te dicen cosas, bueno, ¿y qué? Tú estás disfrutando, tú estás haciendo lo que a ti te gusta. Y es lo que hay que hacer siempre.
0: Claro que sí, pues todo un ejemplo. A lo mejor claro, se animan más niños a federarse en gimnasia rítmica.
1: Todo
0: ahí el sexo da igual, lo que es importante es la flexibilidad. Sí. Que yo veo lo que hacen y ya me duele la espalda con solo verlo. Pero vamos, lo pueden hacer igual los niños que las niñas. Gracias, Mercedes. 7:52, vamos al deporte.
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0: Bueno, Armando, mala noticia para Luis de la Fuente, porque uno de sus jugadores más en forma no va a poder estar en el Mundial por lesión.
5: Hablamos de Fermín, que se lesionó ante el Betis el domingo pasado y tras las pruebas realizadas sufre una rotura del quinto metatarsiano. Hoy va a ser operado. El tiempo estimado de baja será en torno a 2-3 meses. Se pierde, obviamente, el Mundial. Uno de los jugadores, como tú bien decías, más en forma en estos momentos. Una baja muy sensible. Recordamos que Luis de la Fuente dará la lista el próximo lunes. Además, Hansi Flick renueva con el Barça hasta el 2028, con opción a un año más. Y en el Madrid, adiós a una leyenda. Dani Carvajal se marchará del club blanco al final de la temporada tras 23 años en el Madrid, 13 de ellos en el primer equipo.
6: Ha llegado uno de los momentos más difíciles de mi vida. Este fin de semana me vestiré nuestra camiseta por última vez. La décima, 3 Champions consecutivas, ligas, remontadas imposibles, 2 Copas de Europa más conquistadas en un Santiago Bernabéu que temblaba como nunca.
5: 450 partidos, 27 títulos, entre ellos 6 Champions. Hay que recordar que Carvajal junto a Di Stéfano pusieron la primera piedra de la actual Ciudad Deportiva del Madrid. Y hablando del club blanco, seguimos pendientes de si va a haber elecciones o no a la presidencia. Enrique Riquelme, el posible rival de Florentino Pérez, sigue sin dejarlo claro. Ayer un acto en la capital reconocía que sigue pensándoselo.
7: Estamos trabajando todavía, nos han dejado muy poco tiempo para organizar algo que realmente pues tenga sentido, que sea algo bueno para el Real Madrid. No vamos a ir a perder el tiempo y los próximos días, 2-3 días, decidiremos qué es lo que vamos a hacer. Y si vamos, será algo realmente que tenga un buen sentido y que sea ilusionante para un nuevo Real Madrid de los próximos 10, 15 o 20 años.
5: Lo que sí confirmó Fernando es que ya tiene cerrado el aval y, ojo, que estamos hablando de casi 190 millones de euros. El plazo para presentar candidaturas es hasta las 12 de la noche del jueves.
0: Bueno, aquí por casa, ayer conocíamos a mediodía, prácticamente recién iniciado el informativo de las 2, conocíamos al rival del Conquense de cara al playoff de ascenso a la Primera Federación.
5: Y se trata de Lourenço Unión Deportiva. La ida, en principio, este domingo en tierras gallegas, la vuelta el 31 de mayo en la Fuensanta, donde se registrará, por cierto, un lleno histórico. Con las gradas supletorias podríamos llegar incluso casi a los 9.000 espectadores, horarios aún pendientes de confirmar, de hacerlos oficial. Por cierto, que ambos clubes han llegado a un acuerdo para intercambiarse entradas visitantes por el precio de 20 euritos. De hecho, las entradas para el partido en Oculto se pueden adquirir en la tienda física que tiene el club en la Fuensanta. Sobre el proyecto, habla Íñigo Asensio, uno de los propietarios del club.
8: Para mí lo más importante es culminar parte de un sueño, que era el poder estar en pocos años en la segunda división española, y si este es el primer paso, va a ser estar en primera red, va a ser mucho antes de lo que teníamos proyectado, al menos un año antes, ¿no?
5: Un Ourense que finalizaba tercero en el grupo primero y que en la primera ronda del playoff de ascenso ha eliminado al Reus, que acabó cuarto en el grupo tercero. Está entrenado por un viejo conocido, el exfutbolista Borja Fernández, formado en la cantera del Madrid, pero que su carrera principal la hizo en el Real Valladolid. Ahora como entrenador disfruta de su primera experiencia en el equipo gallego, un equipo profesional. Sobre la eliminatoria del rival, habla el centrocampista Olo Artúa.
9: Todos los equipos que estábamos ahora ya en este bombo iba a ser complicado, así que Así que nada, preparar bien el partido. Es verdad que la vuelta queríamos que jugar en casa y ha salido así que contentos. Más que al final mirar rivales, estábamos mirando más eso, jugar la vuelta en casa. Al final es un puntito, yo creo que a favor, y tener el estadio La Fuensanta como ayer es una gozada.
5: Por otro lado, la Liga ha modificado el horario del partido entre el Albacete y la Real Sociedad B. Sale de la unificada al no haber nada en juego. Será el domingo 4:15 p.m. Y por otro lado, para la última jornada en Primera Federación, Cacereño-Talavera, decisivo para el equipo cerámico. El Talavera va a disponer de 700 entradas, precios de 15 euros adulto, 3 euros infantil. Además, el club va a financiar 3 autobuses para sus abonados. Y en Tercera Federación ya se conocen los horarios para los partidos de vuelta de esta primera eliminatoria en su fase regional. El Tarancón-Manchego será el sábado a las 8 y el Toledo Atlético Albacete será el domingo a las 6 de la tarde.
0: Y toca pagar también a los socios, ¿eh?
5: Tocará rascarse el bolsillo.
0: 6 euritos han puesto a los socios. Bueno, en fútbol sala, hoy el Viñalbal y Valdepeña celebra el Media Day antes de marcharse el viernes a Cáceres,
5: donde va a disputar la Final Four de la Copa del Rey, la última que se va a celebrar, ya que desaparecerá el torneo con la remodelación. Recordamos horarios: sábado a las 12 Valdepeñas Cartagena, a las 4 Barça Jaén y la final el domingo a las 4 de la tarde. Por cierto, que hablando de fútbol sala, los clubes ratificaron ayer en Las Rozas el nuevo formato de la Liga, con dos torneos, apertura y clausura, un playoff con 8 equipos. Se suprime la Copa del Rey, como te decía antes, se mantiene la Copa de España y la Supercopa, y en cuanto al descenso, bajarán los dos últimos.
0: Y
5: te recuerdo,
0: ¿y el Media Day qué es? Un encuentro con los medios de comunicación, puertas abiertas, o
5: exactamente,
0: así.
5: Con aquel que quieras hablar, aquellos que quieran hablar con los medios de comunicación, pues un poquito de cara a esa Final Four de la Copa del Rey, que tiene su mérito. Y te recuerdo la cita, 3 de la tarde, Castilla-La Mancha en juego con Manuel Martín de la Vega.
0: Venga, ahora un poquito de música que nos pone Juan Solo. Buenos días.
10: Hola, muy buenos días. Buenas noches, Madrid, dice Sandra Merino, de Merino, porque han decidido lanzar el álbum Himnos de Guerra con el concierto que ofrecieron en directo en la sala Within, cuando era la sala Within, y han recuperado ese directo bien intenso. Presentan el álbum con este Bailando con Lobos, con Merino, que por cierto tienen dos fechas próximas aquí en Castilla-La Mancha. Una el 5 de junio en Daimiel, otra en el festival Oasis Sound. Te lo contamos desde la radio de los festivales. Os dejo con Merino en directo con este Bailando con Lobos. Que tengáis muy buen día. Gracias, hasta mañana.

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1: Hoy no se puede decir que no somos puntuales. Aquí estamos, las 8 en punto de este martes 19 de mayo. Buenos días, Alba Albort.
2: Buenos días. Es raro que seamos impuntuales.
1: Muy raro.
2: Nosotros no tenemos resaca ni de la emocional normalmente.
1: Al menos en el programa, porque tú eres un poco tardona a veces.
2: ¿No? Pero bueno, eso no es verdad. Yo juego limpio en la vida. Hoy es 19 de mayo, son las 8 en puntísimo y es el Día Mundial del Juego Limpio. Así que si tu hijo, tu hija va hoy a entrenar, a hacer deporte, a, no sé, a jugar al fútbol, al básquet, a lo que sea, es día de decirle, te voy a explicar por qué es importante que tú seas un buen deportista jugando también limpio, no solamente esforzándote y siendo el mejor y todas estas movidas que tenéis los padres de inyectarles a los niños que tienen que ser los mejores en la vida, cuando eso no es así, si lo más divertido es ser el peor.
1: Total, total.
2: Es lo más divertido.
1: No sé si es la mejor cosa que has podido decir en todo el día.
2: Es verdad.
1: Muy bien dicho.
2: A mí mi madre me decía eso. ¿Tú te crees que yo iba a ser así de imperfecta si mi madre no me dijera eso? Había que ser divertida, no. Oye, perfecta.
1: Bonito día el del juego limpio hoy, muy bien.
2: Oye, ¿sabes que tal día como hoy, pero en 2019, así creo que además coincidió, ahí estábamos encerrados, el 19 de mayo de 2019... se emitió el último episodio de la exitosa serie Juego de Tronos en HBO. Es que lo recuerdo como si fuera ayer. Un virus por ahí campando a sus anchas y todos encerrados en casa viendo el Juego de Tronos, de verdad, ¿eh? En fin, no teníamos otra distracción.
1: Bueno, menos mal que ahí fuera hoy el día tiene mejor pinta en casi todo el país.
2: Hombre, pues sí. Te digo, además, hoy vengo con salseo bajo el brazo.
1: ¿Ah, sí?
2: Sí, porque un año antes, en el 2018, se celebró la boda real entre el príncipe Enrique y Meghan Markle en la capilla de San Jorge del castillo de Windsor.
1: ¿Siguen juntos?
2: Hombre, sí.
1: Sí, vale.
2: Lo que no están es con las familias.
1: Vale.
2: Bueno, que si nos escuchan decir San Jorge no les va a dar algo. Pero bueno, da igual, así no nos entienden. Y yo te puedo contar, he hecho mis pesquisas, investigaciones sobre esa boda.
1: ¿Ah, sí?
2: Detalles que se han descubierto ahora 8 años más tarde.
1: ¿Qué dices?
2: Te lo voy a contar enseguida en las veces.
1: Pero bueno, vamos, pero si todavía no hemos ni empezado el programa.
2: Me tienes que poner la música de salseo enseguida.
1: Buscándola ya, venga, vamos. Arrancamos este martes, como digo, que es el primo raro, feo de los lunes. Pero bueno, es mejor que un lunes, ¿no?
2: Sí.
1: Claro. Buenos días.

0: Humberstone abriendo aquí la mañana contigo en este mundo cruel, diría ella, que es como se llama su disco. Aunque nos gusta pensar que hay otras noticias que nos reconcilian. Y además empezamos con saludito. La mañana, bien.
1: De parte de todo el equipo, un saludo muy cariñoso a todos.
0: Hombre, Carlos, buenos días a todos.
2: Buenos días, Carlos. Oye, no sé yo si hablar de reconciliación en lo que te voy a contar es acertado. Porque yo más que reconciliarse con los japoneses y los asiáticos, me estaría peleando. Sobre todo con la empresa Nissin Foods, que ha sido... Bueno, ella es la creadora del ramen instantáneo. ¿Sabes estos de que tú tienes pues ahí como un vasito de plástico con fideos que de repente no sabes cómo se convierte en un ramen o en algo así? Bueno, pues esta es la empresa creadora. Hasta ahí todo bien. Si a mí me da igual lo que hagan con el ramen, con los noodles, con todo esto que es fuera de España, me da igual.
0: Vale, bien.
2: El tema es lo que hagan con la paella.
0: ¿Qué ha pasado ahora con
2: la
0: paella?
2: Porque ha creado un vasito de estos... De esto que tú le echas agua hirviendo y aparece de repente un plato, en este caso aparece una paella de marisco encima.
0: No puede ser
2: lista
0: eso.
2: Lista en 5 minutos.
0: Esto, o sea, no hay que... ¿Cuándo hay que salir a la calle a protestar?
2: Negativo.
0: No.
2: El producto se vende en vasos, se prepara añadiendo agua caliente y combina caldo de marisco, gambas, calamar, judías verdes y pimiento rojo. Claro que sí. La compañía asegura que recuerda a la cocina española, pero no se quieren meter en charcos y dicen que no coincide con ninguna receta tradicional. La marca afirma que no planea exportarla fuera de Japón, menos mal, donde ya se ha convertido en una opción súper popular entre los oficinistas. Están todos ellos ahí comiendo paella express.
0: ¿Pero qué me estás contando?
2: Los pobres míos, cuando lleguen a España y vean la verdad, van a, como a salir de la cueva de Platón. Van a decir, pero esto qué maravilla es, pero en japonés lo van a decir.
0: A lo mejor es una táctica comercial de nuestra gastronomía para que cuando vengan aquí a España a probar la paella digan, oh, paella, fantástico.
2: No,
0: claro.
2: Sí, desde luego. Bueno, me voy a volver a poner salseosa porque hoy es el aniversario, 8 años de la boda entre Harry y Meghan.
0: Oh.
2: Y hemos descubierto detalles ocultos de la boda. ¿Sabes que el velo que llevaba Meghan incluía 53 flores de la Commonwealth y Meghan llevó algo azul muy íntimo? No sé en qué parte del cuerpo, pero Meghan llevó un trozo del vestido azul que se puso en su primera cita con Harry.
0: ¡Ay, qué bonito!
2: Muy mono. Bueno, pues también hubo guiños a Lady Di, como el anillo de agua marina, y Harry pidió permiso a su abuela, que en ese momento existía, Isabel II, para casarse con barba. Isabelita dijo, oh yeah, cásate con barba, no hay ningún problema. Entonces él por eso se casó con esos pelos. La ceremonia rompió protocolos con coro gospel, con sermón emotivo y Meghan caminando sola hacia el altar. En fin, un montón de protocolos que en teoría no se pueden romper en la Casa Real, pero como ellos siempre han ido por libre, tan libre que ya no se hablan con la mitad, pues hicieron lo que les dio la gana.
0: Total,
2: pero felicidades, claro. 8 años de casados, qué maravilla.
0: Claro, para lo que me queda en el convento dijeron, pues venga, hago lo que quiero.
2: Efectivamente, bueno, pues nada.
0: Muy bien.
2: Vamos a seguir hablando de la Casa Real, porque...
0: ¿Sí?
2: Nuestro rey, en este caso Felipe VI, tiene una cita que ya te gustaría a ti. Ha aceptado la invitación de la presidenta de México, Claudia Sheinbaum. Asistirá el 26 de junio al partido del Mundial entre España y Uruguay en Guadalajara.
0: ¡Hombre!
2: No en nuestra, en la Guadalajara de ellos.
0: No en La Mancha, no.
2: No, no, no.
0: Vale.
2: La Casa Real ya había recibido la invitación. Ellos dijeron con agrado, también respaldada por el presidente de la FIFA, que es Gianni Infantino. Será el tercer partido de la selección en la fase de grupos, tras Cabo Verde y Arabia Saudí, que yo espero que hayamos ganado los dos. La invitación se interpreta como un gesto diplomático entre México y España. La cuestión para mí es que el rey va a estar ahí luciendo palmito y levantando madera.
0: Muy bien.
2: Madera,
0: ¿eh?
2: No, bandera.
0: ¿Levantando qué?
2: Bandera.
0: Madera.
2: Arriba los disléxicos, hombre.
0: Arriba. He visto ahí con un crucifijo. Un crucifijo haciendo vía crucis.
2: Ay, al rey.
0: A don Felipe. Ay, que me da algo. Ay. Oye, la cosa va de crucifijos en el trending, ¿eh?

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0: cuesta a mí cuadrar las horarias.
1: Ah, vale. Si quieres, nos podemos quedar en silencio hasta ahí 20.
0: No,
1: era broma.
2: No puede ser.
0: ¿Qué es lo que está pasando?
2: ¿Qué está pasando aquí?
0: ¿Qué es esto?
2: Uy. ¿Qué traes?
0: Ay, no, qué miedo.
1: Steam invocante. El Dimoni.
0: Pero calla.
2: No, por favor, Madera, por favor. Hemos empezado ahí, Madera, es verdad.
0: Tú ves, te la traes al rey. Madera. No, con los cuernos no lo hagas.
1: ¿Cómo que no?
0: O sea, toca madera con los cuernos. Es que es tremendo.
2: No se toca madera con los cuernos.
1: Yo creo que sí, ¿eh?
0: Sí.
1: ¿Ah?
0: Estoy súper mal educada, la verdad. Fatal educada.
1: Es que, bueno, estas son cosas esotéricas. Y es que hoy vamos a hablar...
0: Isotérmicas.
1: Vamos a hablar de cositas fantasmagóricas, ¿eh?
0: Oh, Dios.
1: Vamos a hablar del demonio.
0: Sí, claro.
2: Venga, muy bien.
1: El demonio tiene otro nombre, ¿no?
0: Yo qué sé.
1: El anticristo.
0: No me gusta este tema.
2: A ver...
1: Antichrist.
0: Me está dando miedo, tío.
1: Pero...
0: ¿Qué pasa?
1: ¿Y si os digo que realmente no vamos a hablar exactamente del Antichrist?
0: Qué mejor, te lo digo.
1: ¿Sino de un postre?
2: ¡Ah, vale, hombre! ¿Qué? Ya me extrañaba a mí.
0: Qué dramático que nos ha contado.
1: Qué dramático, ¿eh? Eso es lo que me ha pasado a mí escuchando a estas chicas, que yo creo que las he traído ya en una ocasión. Se llaman Hablando en Rata. Es un podcast de dos chicas, una es científica y la otra es...
0: Pseudocientífica.
1: Literata, ¿cómo sería esto?
2: Ratera.
1: Graduada en Ratilla. Filología. Sí, eso tiene que tener un nombre más corto, ¿no?
2: Isotérmica.
0: Ratilla de biblioteca.
1: Y estuvieron hablando sobre, concretamente, y aunque suene malsonante, no lo veis malsonante en este contexto, los cojones del anticristo. No. Atentos.
3: A ver, hay unos postres en Cantabria que se llaman los cojones del anticristo.
0: ¡Dios!
4: ¡Qué guapo!
3: ¿Te suena esto?
4: No, la verdad que no.
3: Hay un sitio en Liébana que tiene un monasterio muy famoso y aquí había un monje que se llamaba Beato. El caso es que este Beato tenía una disputa teológica muy gorda con el obispo de Toledo. Estaban como, ¡ay no, tío! ¿Qué has dicho? ¡Ay, qué fuerte! Y en un momento Beato llamó al obispo de Toledo Testiculum Anticristi. Entonces, años más tarde, cuando iban a ponerle nombre a un postre, dijeron, ¡ay, qué le llamó este! Ah, pues ya está, pues los cojones del anticristo. Pero es otro fallo de traducción.
0: ¡No!
3: Porque Testiculum Anticristi no significa testículos del anticristo. Significa testigo del anticristo.
1: ¡Ah!
3: Testigo. Y testículo.
1: ¿Qué?
3: ¿Tiene el mismo origen? ¿Los testículos se llaman así por ser testigos de algo?
0: Sí.
3: De la virilidad del hombre.
1: ¡Oh!
0: ¡Adiós!
1: Que tiene otro nombre que no voy a decir yo.
0: ¿Qué?
1: De la... De la cuquita de...
0: Vale, son testigos de muchas cosas. Testigos.
1: Pero que parece que guapo el origen del nombre.
2: Oye,
0: me parece brutal.
1: Me gusta la historia de los del pueblo diciendo: por esto serán los cojones del anticristo.
0: Oye. Podría haber salido de este programa perfectamente. Esa traducción loca podría haber salido de aquí.
2: Oye, ¿se puede decir entonces me pican los testigos?
1: Te pican los testículum, puedes decir.
2: Bueno,
0: sí.
2: Vale.
1: Que te pican los testigos.
2: Sí, estoy hasta los testigos.
1: Estoy hasta los testigos.
2: Bueno, bien, vale.
0: Me mola mucho, ¿eh?
2: Bueno, oye, entonces el postre cojón del anticristo...
0: Con la censura correspondiente.
2: Vale, con eso a Cantabria, ¿no?
0: Es un postre de Cantabria.
1: A ver, ya que estoy voy a buscarlo como es, tengo hambre.
0: Bueno,
2: vamos a buscarlo, venga, a ver si algún oyente nos lo dice. Gracias, Kevin.
1: Chao.

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1: Venga, vamos, vamos, que si tenemos que tirar abajo el estudio, lo tiramos, ¿eh? Entramos, hombre. Ahí, hombre, es que hemos abierto el micrófono y hemos dicho, venga, va, entramos aquí.
2: No, es que Kevin nos, vamos, ha dejado, venga, aquí un ambiente así un poco satánico, que no sé yo. Menos mal que al final era dulcecillo y no era nada raro.
1: Hemos hecho 5 minutos de sección y 2 minutos de review de fotos, sí, de esos postres, esos pasteles, esos típicos dulces tan ricos que nos, sí, han llevado a Cantabria. ¿Habrá alguien escuchando en Cantabria ahora mismo?
2: Hombre, me imagino.
1: Oye, un beso muy grande para toda la gente del norte de España, ¿eh? Qué bonita es Cantabria, ¿eh?
2: Oh, qué bonito. Ay, es el,
1: qué
2: norte.
1: Bonito. Qué bonito es el norte, ¿verdad?
2: Qué bonito es España.
1: Qué bonito,
2: te
1: es
2: digo.
1: España.
2: Ole, España.
1: España, ole.
2: Hay tantos los japoneses con la paella de Kawea diciendo, ole, España. Bueno, en fin, que hay muchas cosas bonitas alrededor, muchas, muchas. Y hoy queremos descubrirlas, porque estamos seguros de que tienes muy cerca, delante de tu cara, algo muy bonito. Una persona, una mascota, un paisaje, una obra de arte, tu casa que es muy bonita y te ha costado mucho de pagar.
1: Muy bien
2: tu
1: dicho.
2: Jefe si quieres hacerle la pelota, tu desayuno si está bien rico de martes para que pase un poquito más el día y la mañana. Bueno, que nos cuentes en el 685-100-111 lo más bonito que tienes cerca. Ay, qué bien nos hemos puesto hoy. Es que estamos celebrando el aniversario de los,
1: ¿quién?,
2: duques de Sussex.
1: Ah, hombre, ¿es por esto?
2: No lo sé.
1: Hombre, también es verdad que lo que queremos es conocerte un poquito más.
2: Eso.
1: Claro, en el 685-100-111.
2: Eso, lo más bonito que tienes cerca.
1: Venga,

0: 16 de mayo fue la última fecha que nos ha permitido ver de momento a Neil Moliner cómo se lo pasaron en Sevilla, pero atención Pamplona porque calienta que sales, ¿eh? 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El show de Neil Moliner que acabará en, oh, qué suerte, Gran Canaria, el 2 de octubre, de momento.
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0: Hablando de Denia y respondiendo ya a la pregunta de hoy, ¿qué es lo más bonito que tienes cerca? Acabo de ver un mensaje de Laura, que está precisamente ahí en Denia. Dice, lo más bonito que tengo cerca es el Mongó. Poder bajar a la playa en 10 minutos y ver el Mongó de fondo.
1: Oh. Bueno. O sea, lo que es más bonito tienen cerca, Laura, es su paisaje.
0: Sí, sí.
1: Eso los japoneses tampoco lo pueden decir.
0: No lo
1: hoy
0: pueden meter ni en un bote
1: muy
0: ni nada.
1: A los no. japoneses, no. es broma.
0: Vamos a ver qué más nos dicen en el 685-111.
1: Vamos a por ello porque tenemos, por ejemplo, a María que dice lo más bonito que tengo cerca es a mi hija.
0: ¡Ay, qué bonito!
1: No, queremos saber más sobre tu hija, María. 685-111, cuéntanos más. A ver, ¿es pequeñita, grande, se porta bien, se porta mal? ¿Te puedes esperar a las 9 que entra el cole?
0: Claro, ¿cómo se llama?
1: ¿Cómo se llama? ¿De dónde nos escuchas? Venga, claro. Danos más datos, señoría, más datos. Jordi, que nos escribe desde el Berger, también muy cerca de Denia.
0: Hola.
1: Dice, lo más bonito que tengo cerca es la tostada con huevo que me como cada mañana.
0: Bueno, todos
1: hombre,
0: los
1: que
0: días.
1: La hora. Todos los días.
0: Todos los días, tostada con huevo, todos los días.
1: Todos los días. Pues estará fuertón, Jordi. Estará fuertón, ¿no?
0: Estarás ahí a tope,
1: mándanos
0: ¿no?
1: foto, ¿no?
0: Oye, por favor. Está ahí, vamos. Como un buitre.
1: 685-100-111. ¿Qué es lo más bonito que tienes cerca? Una persona, un paisaje, tu desayunito, tu alegría de vivir, tu, no sé, tu cama. Que hasta ahora también se echa de menos.
0: Tu perro, como Amparo de Xavier.
1: Oh, tu
0: dice,
1: perro.
0: Mi perro que duerme pegado a mí aunque haga 35 grados.
1: Oh.
0: Estos perretes que siempre los tienes ahí como un clip ahí.
1: Me encantan.
0: Como una sombra.
1: Pero que no dicen nada, ¿sabes? Solo que están. No, porque si ladran tampoco me gusta, pero que se quede ahí a mi lado y que me haga compañía y yo lo miro, y él me mira y digo, qué mono eres, de verdad.
0: A ver, los perros ladran.
1: Ya. Y no pasa nada de vez en cuando, solo que todo el rato no. Que sí, hombre, que sí, mi perro es silencioso, ¿sabes? No ladra casi nunca.
0: Lo de Pepe no tiene nombre.
1: Lo de Pepe no tiene nombre.
0: Bueno, sí, tiene nombre, Pepe.
1: Es un tranquilón, madre mía, de verdad. Oye, que muy pronto jueves de colita, ¿eh?
0: Sí.
1: Muy pronto.
0: Sí,
1: y mi Pepe se lo va a llevar todo, también te lo digo. Así que tendréis que poneros las pilas a mandarnos fotos de vuestras mascotas.
0: Vamos a continuar recogiendo más respuestas durante todo el día aquí... esa pregunta. ¿Qué es lo más bonito, cosa, persona, paisaje, lo que tú quieras, que tienes cerca? Foto, por ejemplo, la foto que tienes ahí en tu móvil, ¿eh?
1: Por ejemplo.
0: Mira qué foto tengo yo, mira qué foto. Mira
1: qué
0: foto.
1: Oh, qué bonito, mira qué paisaje.
0: Mira qué bonito este paisaje, luego cuento cuál es. Ahora un poquito de Olivia Rodrigo, Drop Deep, aquí en Actívate. 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

0: Camila Cabello con Ed Sheeran. A Ed Sheeran, por cierto, le hemos visto en redes que es como si se hubiera cortado el pelo él mismo y no lo hubiera puesto a la maquinilla ningún tipo de adaptador. O sea, directamente así, como venga, va, con lo que viene.
1: Me recuerda.
0: Está muy rapaíto.
1: Me recuerda a un niño travieso de 6 años que se ha hecho un trasquilón con las tijeras de cortar papel y su madre le ha dicho: ven aquí que ahora te tengo que rapar.
0: Te lo voy a arreglar yo. Vente acá para acá.
1: Bueno, en fin, que hay otra institución que cumple años.
0: ¿Quién?
1: Spotify.
0: Ah, institución.
1: No sé, por llamarlo de alguna manera, porque persona de momento creo que no es, aunque la IA nos está comiendo, pero de momento no. Ha cumplido 20 años y no vengo a contarte esto, vengo a contarte que se ha liado un poco parda porque lo ha celebrado con un movimiento que nadie veía venir. Cambiar su logo clásico, el típico circulito verde, por una versión bola de discoteca.
0: Yo pensé que era un error de mi teléfono móvil hasta que me di cuenta.
1: Tú y creo que prácticamente todo el mundo. No ha gustado mucho, es una esfera verde, brillante, la típica bola de discoteca de discoteca antigua, también te digo.
0: Pero no se intuía muy bien que era una bola de discoteca, parecía más bien un virus.
1: Ya, porque la aplicación queda en pequeñito, si claro. Ves la imagen grande, sí. Bueno, un logo muy party, muy poco minimalista, muy poco de este tiempo, también te lo digo, pero bueno, que ha generado un debate bastante viral. Bueno, internet explotó, comentarios de usuarios diciendo que despidan al diseñador, otros diciendo que les parece precioso porque les recordaba a su infancia, a su adolescencia. Bueno, que cada uno tenga la opinión que quiera, pero que Spotify ha puesto esto durante muy poco tiempo. O sea, enseguida lo van a eliminar.
0: Feliz cumpleaños a Spotify. Gracias por sacarnos de la oscuridad, Valborg, por favor.
1: Nada, hombre.

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Y estoy comprobando que en Murcia hoy también tenemos muchos amigos, ¿eh? No sé qué pasa en Murcia, ¿eh? Pero es que os volvéis locos con Activa FM. Gracias por elegirnos. Gracias.

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1: Las 9 en puntísimo, buenos días. No me digas que hoy no somos súper puntuales, ya lo he dicho antes, pero es que se confirma, ¿eh?, nuestra tendencia.
2: Tampoco te acostumbres.
1: Hombre,
2: nunca se sabe.
1: Déjame que me acostumbre.
2: Bueno, hoy me da una vibra muy de martes. Hoy es martes, ¿no?
1: Hoy es martes, todo el día.
2: El 19 combina fenomenal con el martes. Es como que los lunes, miércoles y viernes son como, da la sensación de día par. Y los martes y los jueves da la sensación de día impar, ¿sabes?
1: Vale, sí, yo te entiendo. Sí,
2: no me entiendes.
1: Me parece bien, ¿eh? Pero vamos con la noticia musical, venga.
2: Bueno, te voy a hablar de Harry Styles, que ha vuelto a los escenarios 3 años después con el arranque de su gira Together en el Johan Cruyff. Te va a gustar. Cruyff. Este estadio. Es un estadio en Ámsterdam. Mola muchísimo. Ámsterdam y fútbol. Genial. Sobre todo para mí. Donde presenta un setlist renovado y un show que la crítica describe como súper carismático, arriesgado y arrollador, cosa que ya esperamos de Harry Styles. Pero se ve que lo está haciendo espectacular. Los fans y la crítica lo está petando. El concierto, este último, en Ámsterdam, en el Johan Cruyff.
1: Cruyff.
2: ¿Pero cómo se dice?
1: Es que en España decimos Cruyff, pero en otros sitios dicen Johan Cruyff.
2: Pero a mí, como lo digan en otros sitios, me dan igual.
1: ¿Cómo estás hoy de patriota?
2: De verdad, yo hoy estoy muy española. El concierto ante 56.000 fans eufóricos mezcló clásicos como el Golden, el Watermelon Sugar o el Sing of the Times, con temas también de su nuevo álbum, el All Kiss the Time Disco Occasional. Y que no entiendo por qué Harry Styles cada vez pone los nombres de los discos más largos, ¿sabes? No lo entiendo. Esto es algo que yo le preguntaré cuando estemos en la intimidad. Medios como Variety, The Guardian o Billboard destacan momentos como Are You Listening Yet? Así empieza esta apertura, un mashup de Carla's Song más Satélite, o la carrera final. Se ve que se pega un carrerón tipo triatlón en el escenario con As It Was.
1: Un temón,
2: pero es que el tío se hace el mardón.
1: Así está él, ¿eh?
2: A lo largo de todo el escenario.
1: Está fit.
2: Está fit, sí. Como nuestro amigo Jordi, que desayuna pan con huevo.
1: Ah, bueno,
2: nuestro oyente.
1: Está fit también.
2: Yo creo que hay, para estar fit, tienes que desayunar este tipo de cosas, ¿sabes? Pan de centeno con huevos revueltos, cosas así. Que nosotros en otra vida quizá podemos desarrollar este tipo de desayunos healthy.
1: ¡Harry Styles!

0: han ido a clase, otros que a lo mejor se han quedado en casa. Bueno, sea como sea tu caso, que aquí tienes Activa FM para hacerte compañía con tu papá, tu mamá. Y algunos papás que han aparcado ya a los niños en clase, claro, ¿eh? Porque hay que hacer vida también, ¿no?
1: Oye, que no, que ya está. O sea, digo, que yo entiendo a los profesores, que hay que hacer huelga y hay todo su derecho del mundo, y claro que sí. Pero de repente, ¿quién se pone en la piel de los padres que no saben dónde aparcar ya los niños?
0: Aunque los profesores también lo están haciendo, y creo que en gran parte por nuestros niños,
1: ¿eh? Por supuesto, claro. Nadie lo pone en duda.
0: Un abrazo a todo el mundo, a profesores, papás, ¡hasta! Mamás y niños y niñas de la
1: ¡hombre,
0: escuela
1: ya!
0: ¡Venga, hombre!
1: ¡Hala! Y aprovecha ese día para contarnos qué es lo más bonito que tienes cerca en el 685-100-111, que puede ser cualquier cosa del mundo. Hay muchos oyentes que nos han escrito, nos han mandado audio.
0: Pilar, la madre de Mario, es una de ellas. Por las mañanas me pongo un videoclip de él y es lo más bonito, dice.
1: Pero oye, ¿por qué un videoclip? A ver, vamos. ¡Ah, porque es cantante! Se llama Mario Muñoz.
0: ¡Ay, Mario!
1: Luego escuchamos su canción.
0: ¡Venga, qué bueno!
1: ¡Ah, qué guay! Bien. Las madres orgullosas de los hijos con su profesión y apoyándoles a tope. ¡Qué guay!
0: Muy bien, María. ¡Un beso! María Pilar, ¿eh? Por eso digo María, porque pone María y María Pilar.
1: Y porque su hijo se llama Mario.
0: Claro, ¿eh? Muy bien. Está Paula también.
1: Sí.
0: Paula, bien, buenos días. Escucharla. 685-100-111.
2: Hola, chicos.
1: Hola.
2: A ver, tengo muchas cosas bonitas cerca.
1: Qué maravilla.
2: Y por las que agradecer, pero especialmente algo que me toca el corazoncito es algo que han hecho por mí mi madre y mi hermana, que ha sido regalarme entre las dos el viaje de mis sueños y que creía que nunca iba a poder realizar, y que nos vamos las tres juntitas, así que especialmente eso es lo más bonito que tengo justo esta semana.
1: ¡Oh, qué bonito! ¡Me encanta!
0: ¡Qué bonito este mensaje!
1: ¡Oh, los viajes en familia! ¡Qué guay!
0: A ver, que yo no es que sea cotilla, pero ¿a dónde se van?
1: No sé, Paula, ¿a dónde te vas?
0: Bueno, no puedes dejar así con esta intriga, por favor, ¿eh? No nos puedes dejar ahí con
1: esto. Y ahora
0: con
1: la
0: esto,
1: gente,
0: ¿eh?,
1: viaja con maletas muy grandes. Nosotros somos seres pequeños. Podemos colarnos, ¿sabes? Igual nos puedes llevar detrás.
0: Deberías.
1: Bueno, cuéntanos, ¿dónde te vas? 685-100-111.
0: Luego seguimos poniendo más cositas bonitas que tenéis cerca. Y atención, porque enseguida...
1: Enseguida.
0: Ponemos. Una canción.
1: Del revés.
0: A ver si estás tan despierto como nosotros queremos. A ver si la adivinas enseguida. Solamente 3 minutos.
1: Nada.
0: 3 minutos y la pongo.
1: Nada.
0: No me puedo esperar más.
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1: Si quieres que alguien se entere de algo ahora mismo, dilo. Porque hay miles de personas subiendo el volumen ahora, esperando a que pongamos la canción del revés.
2: Ajá, eso es.
1: ¿Quieres vender algo, no sé, algo
2: yo,
1: que tengas en casa, por ejemplo?
2: A mi perro. No, es que tengo un lío que alucinas, te lo digo de verdad. O sea, tengo el grupo de familia ahora mismo echando humo. Porque mi hermana se ha despertado y está toda la casa llena de desastring, ¿sabes?
1: O sea,
2: estos daños colaterales de tener a una cosa preciosa a tu lado, como es mi Pepe, mi perro, maravilloso. Pero la casa de repente no es una casa, es una pocilga.
1: Pero escúchame,
2: está reventada de arriba abajo.
1: No lo vi venir esto.
2: Nos tenemos que mudar. O sea, necesito una casa, eso es lo que necesito ahora mismo.
1: Adiestrador de perros is coming.
2: Aún así te diré una cosa, y esto lo comparten todas las personas que tienen mascota. Ni aún así lo vendo, de lo bonito que es. Ni aún así lo quiero con sus desastres y todo. Bueno, pues esta es la crónica de mi momento. Vamos con la canción al revés.
1: La canción
2: del revés.
1: Del revés.
2: Del revés.
1: La vamos a poner.
2: A ver cuál es.
1: A ver si sabes qué canción es.
2: Atento, ¿eh?
1: Venga, si lo sabes rápidamente, 685-111, ¿eh?
2: Coge el móvil.
1: Venga.
2: ¿Lo tienes?
1: Dinos. Y si puede ser con nota de voz. Esta es.
2: Vale, a ver.
1: Va bien, ¿no? La estoy dejando bastante, ¿no?
2: Sí,
1: vale,
2: sí.
1: Vale, vale, vale, vale.
2: Sí, sí, sí. Es fácilmente averiguable.
1: Sí.
2: Se suena aquí, en Activa FM.
1: Sí.
2: Mucho.
1: Sí, hemos hablado bastante.
2: También. Es una colaboración.
1: Vale, vale, vale.
2: Chico, no, chica.
1: No, ya, 685-100-111 para comprobar si tú eres un oyente despierto o despierta.
2: Activado.
1: Activado, activada. Nuestro WhatsApp está ya echando humo. Vale.
2: Sí, pero tenéis que decir. Vale, es que están llegando WhatsApps.
1: Sí.
2: No me vale parcial. Respuesta parcial no me vale.
1: No vale, no
2: me
1: vale.
2: Me vale razones su respuesta.
1: Sí.
2: Me vale si puede ser el nombre de la canción.
1: Ajá.
2: O si no, al menos las dos personas que lo cantan.
1: Ah, correcto.
2: La cantan.
1: Pero ¿por qué lo dices?
2: Pues porque hay gente que está diciendo.
1: Vale, bien. Nota de voz. Y nota de voz, por favor. Porque
2: mejor.
1: Vamos a resolver enseguida, yo creo. Pero tienes que ayudarnos, venga.
2: No.

0: Está más que el mío. Está, el mío lo tengo que vaciar. Va a tope. O sea, no me caben más. No, pues cuando acabe el programa, lo primero que voy a hacer.
1: Pero tirar el móvil a la basura.
0: Directamente. El del programa está petadísimo de gente y vamos a empezar a poner mensajes, pero estamos comprobando que hay mucha gente últimamente que nos escucha desde Andalucía.
2: Sí, vamos a ver si llega algún mensajito de alguien de Andalucía, que queremos darle los buenos días. Si quieres, sobre este tema, sobre la canción Al Revés, a ver si saben cuál es. ¿Te parece? Oye, que tengo cotilleo. Para todos los cotillas activados, que son muchos, que Paula, que nos ha mandado un audio maravilloso, dice, ¿sí?, que se va a Nueva York.
0: ¡Ah, Nueva York!
2: Con su madre y con su hermana, que no hay nada más bonito que hacer un viaje en familia. Bueno, pues que lo paséis muy bien, un besazo.
0: ¡Qué bueno!
2: Mandando fotos.
0: Y traernos algo, por favor.
2: Eso da igual.

Ayer te hablé del look de Juan Magán y Omar Montes en el vídeo de esta canción. ¡Qué calor, eh! Como se pongan la misma ropa hoy, van a tener fiebre. Hablando de fiebre, Fever Dream, Alex Warren, en Activa FM.

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1: Hace nada estábamos hablando de los oyentes, en concreto de Andalucía. Si los peques del cole, a los que el otro día tuvimos por aquí con sus audios, están escuchando, que sepan que aquí trabajamos, que esto no lo preguntaron muchos, trabajamos con un guión.
2: Que siempre nos saltamos.
1: Sí, eso es lo que iba a decir.
2: Ah, vale.
1: Y a veces vale. Nos lo fumamos.
2: A veces la mayoría.
1: Yo creo que deberías saltarte el guión en algún momento esta mañana.
2: No, es que he hecho una cosa que no te has enterado.
1: ¿Qué has hecho?
2: He conectado el teléfono a la radio y soy yo la encargada de poner los audios.
1: Ah, vale, que entras aquí por
2: Bluetooth. Que voy
1: vale.
2: A poner lo que me dé la gana, básicamente.
1: Vale.
2: Escúchame, estamos intentando resolver la canción al revés, mm-hmm. ¿Vale? ¿Te parece que nos pongamos a ver si alguien lo ha adivinado 100%?
1: Vale. Vamos a poner...
2: 685-100-111.
1: Sí, vamos a poner, perdona, y a lo mejor es la última vez que lo pongo. Un poquito de la canción, del revés.
2: A ver.
1: Venga, un poquito.
2: ¿Cómo es?
1: Venga.
2: Pues buena. Hemos sido muy buenos.
1: Hombre.
2: Es que hemos sido muy buenos.
1: Demasiado, ¿no?
2: Muy buenos.
1: ¿Por qué? ¿Era fácil?
2: Es fácil. Yo creo
1: no.
2: Que las, sí, en los próximos días vamos a ir subiendo el nivel, ¿eh?
1: Bueno, bueno, ahí ya.
2: Claro,
1: ya,
2: es que ahí
1: ya,
2: se escucha
1: ya,
2: la vocecilla ya, y tal.
1: Ya,
2: claro. Bueno, pues por ejemplo, tenemos muchos mensajes. Te voy a poner alguno. Por ejemplo, el de Adriana, que suena de esta manera.
3: A ver,
2: espérate.
1: ¿Qué te ahora. Pasa?
3: Es la canción de Shakira y Bele.
2: ¿De qué? Sí, no es, aquí pone Adriana y esto es un chico, pero bueno, no lo sabemos. Manifiéstate, ¿a quién le roba el móvil? Siguiente. voy a seguir con otro. Suria, nuestra
4: hola,
2: Suria.
4: Hola, chicos, buenos
2: hola.
4: Días.
2: Hola.
4: Soy Suria de Marbella. ¿Cómo estáis? Bueno, nada, ya sabéis que este juego es que me alucina. Así que no me he podido resistir. Además es mi canción favorita, es muy facilita para mí. Esta es Algo tú

0: de Shakira y BL. Un abrazo, mis niños, os quiero.
1: A ver, a ver, a ver, a ver. Vamos a ver, venga, va. Ya no hacemos más intriga, a ver.
2: Oh. Muy bien, Julia. Bueno, ¿y tú no habías pedido a alguien de Andalucía? Pues aquí tienes a Julia,
1: es
2: que nos escucha desde Marbella, más maja.
1: Qué maja es, ¿eh? Pues sí, era la canción del revés hoy, la canción de Shakira con Bele.
2: Uno de los más originales ha sido Ernest, que nos ha puesto la resolución al revés. O sea, pone Ut Ogla Arikans, que es tú algo Shakira. Muy bien, Ernest.
3: Nos has hecho pensar, desde luego, la cosa como son.
1: Y nos ha puesto a nosotros en una foto del revés también.
2: También, también, también.
1: Sí, crack.
2: Vamos a mandarle también un beso a Marga desde Onteniente. Dice,
4: hola.
2: Creo que la canción es Shakira y Bele. Un beso, Marga, que tienes dos cosas monísimas ahí, dos cosillas más graciosas en la foto de perfil.
1: ¡Qué guapo! Qué mono, por que favor. Muy bien. En Playa Gandía también tenemos a alguien, a José, escuchando, y también a Clavado, que era Shakira y Bele. José, un brazo mile por aquí.
2: ¡Ay, me encanta la de activo!
1: Y hombre, que hay mucha gente fantástica escuchando la radio, Activa FM.

0: se me ha olvidado deciros buenos días.
1: Hombre, ah, bueno.
0: Que no se mal educado, ¿eh?
1: Ah, qué hombre.
0: Así que buenos días.
1: Buenos días. Que no quieras ser mal educado, más bonito.
2: Qué grande,
1: Antonio.
2: Habría que ponerle esa, ¿verdad?
1: Por favor.

0: FM, 9:40 y vamos a aprender un poquito más. Estoy así como un ropero.
1: Te voy a hablar de la mitad del cuerpo.
0: Abierta, la mitad, sí. De la mitad del cuerpo, ¿por qué?
1: Sí, porque te pregunto hoy, ¿sabes por qué casi todos somos diestros? Porque es 9 de cada 10 personas usan la mano derecha. Bueno, y es que la ciencia acaba de demostrar que todo empezó cuando nos pusimos de pie y nuestro cerebro empezó a crecer. Bueno, cuando nuestros antepasados dejaron de andar a cuatro patas y adoptaron el bipedismo, ocurrió algo que tú dirás, qué chorrada, pero fue súper revolucionario. Que es que se nos quedaron las manos libres.
0: Claro, para coger el móvil.
1: ¿Y ahora qué hacemos con ellas? Bueno, al liberarse, el cuerpo empezó a especializar una de ellas para hacer tareas más finas, más precisas. Es como, vamos a invertir todas las energías en esta, porque para tener dos chungas tenemos una que sea muy buena y la otra que no valga para nada.
0: Claro.
1: Que esto es lo que sucede, que tú sabes hacer muy bien una cosa con una, con la otra no. Pero es que tu energía tiene que estar focalizada en un asunto en concreto.
0: Hay gente que se le da muy bien ser eso, ambidiestro.
1: Sí, pero es muy raro, ¿eh? Sí. Normalmente es diestro 9 de cada 10.
0: Es verdad.
1: El estudio comparó 41 especies de primates y más de 2.000 individuos. Y la clave apareció cuando añadieron otro factor.
0: ¿Otro?
1: El volumen del cerebro, que el nuestro es mucho más grande que el del resto. Cuando se combinan estos dos elementos, empieza a existir la lateralidad humana. Es decir, caminar erguidos, más cerebro grande, mano dominante muy marcada. Lo normal es que solo haya una y que normalmente sea la derecha. Pero entonces, ¿por qué existe un 10% de la población zurda? Pues aquí hay otra curiosona. En muchas especies, cuando la mayoría usa un lado, el ser diferente puede ser muy útil. Porque si tu mano buena es la derecha, pero el de tu lado es la izquierda, quizá en algunos momentos puntuales te venga bien tener a ese zurdo cerca. Sobre todo si estamos hablando en un entorno prehistórico. Bueno, en humanos esto se ve clarísimo en actividades competitivas, deporte, tirando penaltis, por ejemplo. Si eres zurdo, igual. No, pues no es broma. Que un zurdo es menos predecible y esto para la evolución humana también ha servido de algo.
0: ¡Qué bueno! Zurdo en tu vida, siempre.
1: Siempre.
0: Por ejemplo, si buscas pareja en el pádel, por ejemplo.
1: Mira, ¿ves? Es que viene bien, no es broma. Que sí, que sí.
0: Qué bueno, curiosona. Gracias mil. Por cierto, a ver. Hay algo especial que está pasando aquí en el estudio, 9:43. Esto no lo hemos hecho nunca. Never. Pero hay que hacerlo. ¿Qué ha pasado con Pepe?
1: A ver, estamos viviendo un gran hermano. Ahora mismo tengo el grupo de mi familia echando humo. Y es que Pepe la ha liado parda. Y tengo una reportera que ella no lo sabe y es posible que deje de hablarme, pero a mí me da igual. Nos hemos metido en el grupo de WhatsApp de mi familia. Y no. Tengo a mi hermana que le quiere dar algo a la pobre.
0: A ver un momento.
2: No son ni las 9 de la mañana y ya pido relevos, ¿eh? Yo ya no puedo más. ¡Ay, qué empastre me ha hecho! ¡Dios mío, no puedo más! No me deja ni estudiar el perro este, ¡Dios mío!
1: ¡Dios mío! Tenemos que usar esto como efecto. ¡Dios mío!
0: ¡Dios mío!
1: ¡Dios mío! Bueno, que quien no ha tenido un cachorro y el cachorro ha puesto la casa patas arriba, llena de excrementos y de suciedades, toda la casa, a limpiarse ha dicho, hombre, no pasa nada, hay que pagar las consecuencias de tener una cosa tan bonita al lado.
0: Hombre, por favor, un poco de paciencia.
1: Oh, Dios mío.
0: Lo que pasa es que lo de Pepe, yo no lo vi venir, pero si era un perro súper bueno en estos últimos días.
1: Es que es súper bueno, lo que pasa es que tiene sus momentos, como todos los perros. Pero los queremos así al completo, con sus travesuras también.
0: Verdad, es que esto de romper el guión...
1: No se sabe si ha pasado una mala noche.
0: Es que a lo mejor el hombre, no sé, se ha cabreado por algo.
1: ¿Algún psicólogo de perros?
0: ¿Algún psicólogo de perros en la sala, por favor? Nos puede escribir al 685-111, por favor.
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0: gracias por elegirnos también. Un saludito para toda la gente que escucha en Cataluña Activa FM. Tenemos que marcharnos y nos tenemos que marchar además con un saludito. Mira, no pedíamos Antonios, hay un Antonio que nos ha escrito y que escucha desde Elche.
1: Mira qué bien, mira. Oye, un beso hasta Elche. Y también desvelando un secreto, que antes parecía que a Adriana le habían robado el móvil. Sí. Y ella nos lo ha aclarado.
0: Que me ha robado aquí el canal. ¿Quieres poner tú?
1: Vale.
0: Venga, ponlo tú, va.
1: Este era el tema. Es que yo he dado paso a Adriana y nos ha dicho esto.
0: A ver.
2: Es la canción de Shakira y Belle.
1: Y digo, Adriana no es. Total, que Adriana se ha manifestado.
3: Sí, es mi teléfono, pero el que habla es mi novio.
0: Ah,
3: gracias.
0: Claro.
3: Saludos.
1: Oye, que no le han robado el móvil a Adriana, que es tu novio. Hombre.
0: Tú has dicho que sí, su novio es un ladrón.
1: No, su novio no, yo pensaba
0: corazones.
1: Que era. Yo digo, es un extraño. Sí. Digo, alguien le ha robado el teléfono y ha mandado un mensaje, actívate, como si no fuéramos a pillarlo.
0: ¿Cómo
1: aquí
0: se llama el novio de Adriana y desde dónde escucha?
1: En el próximo capítulo.
0: Sí.
1: Ya será mañana, a partir aquí de las 8 de la mañana.
0: En Actívate.
1: Vale, así nos vamos. Adiós.
0: En Activa FM.
1: Eso es.
0: Así nos vamos.
1: Adiós.
0: Adiós.
1: Hasta mañana.
0: No, cuelga tú.
1: Que no, cuelga tú.
0: Que no, cuelga tú.
1: Ay, de verdad, con esto. Venga. De que me has activado el Bluetooth.
0: Gracias,
1: que me dejas así.

0: 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Son las 10.
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1: Hola, ¿qué tal amigos? Muy buenos días mundo. Comienza aquí el programa correspondiente a este martes 19 de mayo de 2026. ¿Qué tal? ¿Cómo estás? ¿Cómo lo llevas? ¿Qué haces? Si quieres me lo puedes contar desde ya, nuestro WhatsApp 637-768298 con el más 34 delante si envías tu mensaje desde fuera de España. Ahí estamos también muy comunicados con nuestros amigos de Latinoamérica, en lugares como México, Argentina, en Guatemala y en muchos otros sitios más. Bueno, gracias por elegirnos. Y muchas gracias también a esas emisoras que conectan con nosotros y nos ayudan a llegar a ti. En Galicia, y saludamos a Eco FM Sober para la comarca de Lemos en Lugo y Radio Maceda en Orense. Tierras Valencianas, tenemos a Sonido de Valencia y Radio Subweb. También está por ahí Solo Éxitos FM en Cieza, Murcia. Omega Hits en Sor Lleida. Radio Jove en Reus, Tarragona. Odiel Radio en Huelva. Radio Alfaguara en Alfácar, Granada. Y Dial FM en El Bierzo, El León y el Valle de la Ciana. Muchísimas gracias por conectar con nosotros. 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
0: 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Bueno, en este 19 de mayo te felicitamos si es tu cumple o te llamas Gema, Ivo o Ivonne. En los días mundiales, hoy tenemos el de la donación de leche materna, el de la enfermedad inflamatoria intestinal, Día Mundial del Juego Limpio, este me ha gustado, proclamado por las Naciones Unidas. Se quiere poner de relevancia el deporte como medio para conseguir una sociedad pacífica e igualitaria. El año pasado fue el primer año de celebración de esta efeméride. Y también hoy se celebra el Día Mundial del Médico de Familia, como homenaje a aquellos especialistas en medicina de familia y comunitaria que brindan asistencia médica integral a las personas. Bueno, corren malos tiempos para la sanidad pública, pero ellos son los que normalmente mejor nos conocen y nos cuidan. Un abrazo fuerte para todo el colectivo sanitario y en especial a los médicos de familia en su día. Tenemos canción del maestro Sabina, Oiga Doctor.

0: días, mundo. Celebramos hoy el Día Mundial del Juego Limpio, algo que parece sencillo hasta que la vida te pone a prueba. Porque claro, todos defendemos el juego limpio hasta que vas conduciendo y alguien intenta colarse en tu carril en el último segundo y aparece dentro de ti un comentarista de boxeo diciendo: "No le dejes pasar, defiende tu posición." O cuando en el súper alguien lleva una cosita y realmente son 14 productos estratégicamente compactados en una sola mano. O en ese momento en el trabajo donde alguien se atribuye una idea tuya y tu cerebro pasa por toda la fase: respirar, contar hasta 10, imaginarte viviendo en una cueva del Himalaya para no responder mal. O cuando juegas algo con amigos y aparece ese amigo que dice: "No, no, esa regla siempre ha sido así." Y curiosamente, la regla le beneficia únicamente a él. El juego limpio no significa ser ingenuo, significa elegir quién quieres ser, incluso cuando tenías motivos para actuar peor. Porque cualquiera puede ser amable cuando todo va bien. Lo difícil es mantener la elegancia cuando te provocan, te frustran o te dan ganas de mandar a alguien a una isla desierta sin wifi. Y ojo, el juego limpio no solo está en el deporte, está en devolver una cartera, en reconocer un error, en no copiar, en no aprovecharse de alguien vulnerable, en alegrarte sinceramente cuando a otro le va bien. Y eso a veces requiere más entrenamiento que correr una maratón, porque al final la vida tiene algo curioso: puedes ganar haciendo trampas, pero rara vez disfrutas de la victoria igual. Así que hoy reivindicamos el juego limpio, el de las personas que ayudan aunque nadie mire, el de quienes compiten sin destruir, el de quienes tienen valores incluso cuando podrían salirse con la suya. Y recuerda, hay gente que gana partidos, pero hay personas que ganan confianza, respeto y paz interior. Y eso sí que es jugar en primera división de la vida. Un abrazo, vive un día extraordinario. 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
1: Muchas gracias, Alberto Arsiain, por tu consejo de hoy, enfocado en el juego limpio también en la vida, claro que sí. Bueno, te recordamos nuestro WhatsApp y nos vamos con el super temazo de hoy.
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5: Hola, buenos días, mundo, saludos, soy Mates, música de los 80. Bueno, pues tenemos a Kenny Loggins con el tema Footloose del año 1964. Llegó al número uno en la Billboard Hot 100 americana, donde permaneció 3 semanas consecutivas en ese puesto. También deciros que llegó al número 96 en la lista de 100 canciones del American Film Institute. Fue la banda sonora de la película del mismo nombre. Bueno, pues vamos a escuchar este tema para hoy martes. Saludos cordiales y buenos días, mundo.

0: qué raro, vamos bien de hora. No me lo puedo creer. A ver si os puedo saludar a todos bien. Hola. A ver, le voy a mandar un beso grande, grande para Marisa de Cantabria, que estos días pues no va a poder estar escuchando, aunque sí que la tendremos en su sección después. Pero bueno, pues ella ya lo dice, que a partir de ahora será Pili quien se lleve el Prime, y así es. A las 5 y 39 Pili de Barbastro decía: buenos días mundo, feliz martes. A eso de las 6:30 aparecía Yolanda desde Holanda y Marisa nos ponía un amanecer precioso ahí en su tierra. Vicente, compañero de Sonido de Valencia, también saludaba a las 7 de la mañana, dando los buenos días. Y ahí media, Sole de Pinoso, buenos días Munderos y María, vamos a por el martes. Loli a las 7:58, buenos días, con Colacao, claro. Y Johnny a las 8:15, buenos días mundo. Hoy simplemente vive, siente, acepta, aprende, ama, fluye y sigue la voz de tu corazón. Muy bien. Gracias, Tini, por tu amanecer. Ahí aparece también el compañero José de Sube Radio, dando los buenos días. Y Quique más, diciendo buenos días. Aquí sigo alicatando. Todo un placer, muy bien. Nos desea feliz día. Fermín de Kilómetro Cero, buenos días mundo, saludos cordiales desde Ciaño para el mundo mundial. José Amián de Burgos, buenos días munderos. Ya va llegando el tiempo, bueno, es verdad. Desde hoy suben las temperaturas, vamos a tener un fin de semana veraniego ya. Me ha gustado esta risilla del Anonymous. Yo pienso que se ríe del sonido que hay que adivinar hoy en el concurso, tela, ¿eh? A ver qué me dices, Anonymous.
1: Ay, ay, ay, ay, ay.
0: Y aquí anda el panadero también.
2: Buenos días, hoy, linda, ¿no? Hoy es martes. Dicen que es martes, ni te cases ni te embarques. Y bueno, y había uno que también que decía: come hasta que te hartes.
0: Pues mira, muy bien. Ahí ese perrillo.

0: Hola, Anonymous, hola.
1: Muy buenos días, mundo.
0: ¡Holi!
1: Despejado que estamos, ¿eh? ¿Sí? Márcame Dios, ya las temperaturas van para arriba, 22 graditos por aquí a esta hora.
0: Luego te ponemos, que creo que me pides una canción también. Mari Carmen de Zaragoza, buenas.
2: Buenos días, María José, buenos días, mundeños. Besitos de colores.
0: Ahora es ya...

0: nos cuenta cosas Quique Max. Hola, Quique, ¿qué pasa?
1: Por cierto, María José, gran programa, ¿eh? Gran programa.
0: Gracias.
1: No estoy escuchando ahora porque no puedo. Ese luego, si acaso, escucho en el iVoox, ¿vale?
0: Genial, muy bien.
1: Es que estoy aquí ayudando a mi madre, a mi suegra, que ha caído un porrazo.
0: Vaya. Ay,
1: espera.
0: Cachis.
1: Y nada, estoy aquí ayudándola a ella, que ha caído un porrazo, que es mi suegra mayor. ¡Jaime! ¡Jaime!
0: Ya te están llamando.
1: ¡Jaime!
0: ¿A quién llama por ahí? Anro, que aparece por aquí, dice, buenos días, escuché concurso y Cava. Bueno, Cava está en el lote que os he recomendado hoy, pero el lote que regalamos es de barbacoa. A las 11 de la mañana, de 11 a 11 y 25, que puedes mandar el audio cuando quieras, ¿eh? ¡Ay, mira el perrillo! Te pone el perrillo, el panadero, la foto, muy bien. ¿Cómo se llama, Chuchi? A ver qué me pone por aquí, qué pasa.
2: Pues Mariposa, uno de los ejemplos que ha puesto Alberto Siaín de lo de conducir, que alguien te adelanta y todo eso.
0: ¿Sí?
2: Pues yo antes era muy de picarme.
0: Ah, sí.
2: Cuando alguien me adelantaba, pero ya llegó un punto de la vida que dije yo, ¿y qué gano con eso?
0: Claro que sí. Pues te hiciste mayor en ese momento. Muy bien. Venga, ya estamos, ¿no? Ya nos hemos saludado todos. Si me falta alguien, me lo dices. Venga, nos vamos a quedar con una canción que yo creo que nos va a acercar bastante a la disco de I-25. Mira, me he encontrado esto que me ha hecho mucha ilusión, que hacía días que no lo escuchábamos. Richie Poveri, ¿te acuerdas de este dúo? Una de sus canciones más conocidas fue este Mamma Maria.

lo dicho, una canción muy chula de Richie Poveri que se llama Mamma María. Nos lleva ya hasta y 25. Aquí nos toca parar 5 minutillos y volvemos enseguida con el momento flamenquito.

0: No se vayan, regresamos enseguida.
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1: Buenos días a todos, bienvenidos otro día más al Momento Flamenquito, aquí en el Buenos Días Mundo. Estamos a martes, sí, estamos en pleno vorágine rociero, sí señor. A ver, hoy traigo un temita del gran Raúl llamado Ya no me duele, publicado el 17 de abril de este mismo año, así que es de poco tiempo, escasamente, no llega ni a un mes. Escaso que tiene. Así que eso es lo que tenemos para hoy de este artista sevillano y vamos a disfrutarlo porque es muy, muy bonito como canta y además como mezcla ese estilo flamenco pop con el flamenco y otros ritmos. Sí, señor. Pues eso es lo que tenemos para el día de hoy. Un saludito para todos y buenos días, mundo. Pasar un día feliz. Hasta mañana.
2: Gracias, Diego. Venga, aquí nos quedamos con Raúl. Ya no me duele. Ay, feliz Rocío, claro, para toda la gente del sur.

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1: Bueno, pues vamos a escuchar una canción que nos pedía por aquí la Sole Vinosa, deseándonos muy buenos días a los munderos y a mí. Y te vamos a poner martes, pues venga, ahí estamos. Ella nos propone Aroma de Rosas, Fieri, Flamenco, Rumba.

0: Anda, mira, que aparece la Pepa de Macarena. Hola, guapa.
1: Buenos días.
0: ¿Qué tal?
1: Hola, hola. Buenos días, Mario C. La locutora.
0: Muy bien. Besito para ti, guapa. Nos vamos con Marisa y sus canciones nuevas de hoy.
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3: Buenos días, mundo. Buenos días, María José. Bueno, pues ya es martes y como ya sabéis, yo vengo a presentaros algunas de las novedades, que son muchas. Y a veces es difícil elegir, porque me gustan todos los grupos o todas las canciones. Y bueno, pues a veces intento elegir una que no haya elegido de otro cantante en otro momento. Y esta vez os voy a recomendar tres, como siempre, que son Lo poco que yo quiero, de Morat, Hasta el amanecer, de Álvaro de Luna, Por todas partes te veo, de Seguridad Social. Y los que me conocéis un poquito, os vais a pensar que voy a elegir el grupo Morat. Pues sí, lo hubiera elegido porque es uno de mis favoritos. Pero me voy a ir a mis años 90, voy a elegir mi Seguridad Social, que me gustaba muchísimo. Por todas partes te veo, espero que os guste, que lo paséis bien. Hasta el martes que viene. Y buenos días, mundo.
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1: Pues muchas gracias, Marisa, por además haber elegido la más movidita de todas, ¿eh? Hoy con Seguridad Social, por todas partes te veo, y a ti también. Bueno, tengo por aquí al Anonymous, que antes escuchábamos un trocito con esta petición. Hola, guapo, dime...
2: ¡Muy buenos días, mundo!
1: Hello.
2: Despejado que estamos, ¿eh? ¡Marca de Dios! Ya las temperaturas van para arriba, 22 graditos por aquí a esta hora.
1: Perfecto.
2: Bueno, para esta mañana sí puede ser un tema de Siloé.
1: Muy
2: bien. Se lo dedicas a todos los que estén conectados por aquí a esta hora. Y que tenga un estupendo día.
1: Claro,
2: venga, a pasar un estupendo martes, pues.
1: Vale, muchas gracias. Pero yo los tengo aquí junto a él y ella. Esta canción me gustó mucho. Podemos vencer, claro.

0: Qué chulo es que esta canción, ¿eh? Es muy, pero que muy positiva. Claro que si esa es la actitud, podemos vencer. Nos echen lo que nos echen. Hay que creer en nosotros mismos y seguir siempre hacia adelante.
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0: Venga, panadero, ¿qué me cuentas? Muy buenas.
2: Esto, Maricose, hoy me apetece pedir una canción y sin que sirva de precedente voy a pedir una canción normal.
0: No me digas.
2: Dolores se llamaba Lola de los Suaves.
0: Venga, vale. Bueno. Ahí la tienes para ti.

0: dice el panadero que es su segundo grupo favorito. Todos sabemos cuál es el primero, ¿verdad? Bueno, vamos a estrenar algo nuevo e importante para el mundo de la música.
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0: El regreso de los Rolling Stones. Por cierto, que han lanzado un vídeo de esta canción que se llama In the Stars y es single de adelanto de su nuevo disco, Foreign Tongue, que será publicado el 10 de julio. En el vídeo han sido rejuvenecidos usando tecnología que los ha devuelto a los años 70. Ahí están, guapísimos todos, jóvenes. Bueno, pues suena bastante bien, ¿eh? Así con potencia y con el estilo Rollins. Se presenta lo nuevo de esta formación que tiene pues fans de varias generaciones. Llegamos a menos 5 con ellos, paramos 5 minutos y volvemos con el concurso.

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0: 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Son las 11.
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0: son las 11. Bienvenidos a todos aquellos que os conectáis ahora con nosotros. Esas emisoras que ahora mismo emiten esta segunda hora, la primera para vosotros. Y por supuesto a ti, si nos estás escuchando a través de ellas. Hola. Estamos en tiempo de concurso con villadegraus.es, reuniendo números para el sorteo de un lote barbacoa que es, realizaremos el viernes 29. Mientras, pues bueno, pues vamos participando en esta locura que se nos ha ocurrido para divertirnos un poquito, para pasarlo bien con ese espíritu que también tienen nuestros amigos de Villa de Graus. Os recomiendo que entréis en su Instagram porque os vais a reír mucho con el abuelo y con el nieto contando sus aventuras. 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Bueno, maravilloso, ¿no? ¿Y de qué va el concurso? Bueno, pues tienes que adivinar sonidos de animales que tenemos por aquí un poco extraños. Son animales de granja, o intentamos que lo sean, o no, o a veces puede ser alguna persona haciendo el sonido del animal. Además, ayer el panadero me daba una idea muy buena, y es verdad que no hace falta que digamos quién, que también habría que adivinar cuando colamos a alguna persona imitando. Pues qué persona es, qué oyente es, claro. Buena idea, para la próxima la apuntamos. De momento, ahora vamos a escuchar el sonidillo que ya dejábamos ayer para que puedas participar por WhatsApp. Ahí te tienes que apuntar muy bien, el 637-768298, a donde tienes que dirigir tu audio de WhatsApp, siempre con audio, por favor. Con el método de siempre, diciendo tu nombre, ciudad, la radio en la que nos escuchas. Elegir uno de los productos de villadegraus.es, el que más te guste. Y dando tu respuesta, la que tú creas que es la real. En esta ocasión tenemos un sonidito que hemos expresado así. Y hemos dicho, bueno, pues ¿qué tres opciones damos? Pues estas. Puede ser una cabra espartana, puede ser una cabra. O yo gritando como una cabra. Vamos a escucharlo. Recordamos el patrocinador y luego oímos ya todos esos audios que nos habéis enviado para el concurso.
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0: Claro que sí, ahí en esa barbacoa puedes poner el lote que te puede corresponder. Sí, te toca, claro, después de conseguir números en el concurso. Bueno, te daremos uno por tu participación. Si dices todo eso correctamente y luego si adivinas el sonido del animal, pues te damos uno extra que desvelaremos sobre las 11:20. Y luego ya lanzaremos el de mañana. Mientras estamos en concurso, hasta esa hora, también nos puedes llamar, si te apetece charlar conmigo, al 974-31-19-18. Y así, si no te queda claro, yo te voy guiando, ¿vale? Venga, empezamos a repartir números con los audios que ya tenemos aquí. Este es del compañero Quique Más DJ. Buenas, ¿qué tal?
3: Por cierto, María José, gran programa, gran programa.
0: Ay, no, este no es, que este es el que me has mandado antes. A ver, participación en el concurso, vamos para allá.
3: muy buenos días, ¿qué tal? Feliz martes. Nada, pues bien, pues... creo que aparte de recomendar el villadegraus.es para la página, yo me quedaría con el solomillo que tiene una pintaza de cine.
0: Hola, bien,
3: y la voz esta de esta mañana, creo que entre las tres opciones, creo que es la María José, que está chillando de buena mañana en la ducha, creo. Soy Quique Martes de Gandía. Venga, a ver si me toca el solomillo ese. Venga, bueno, un saludo, feliz martes mundo.
0: Venga, igualmente. De momento te doy el 57.

0: Por aquí veo a Silvia de Barbastro. A ver qué nos cuentas. Muy buenas.
1: Dime. Buenos días, me llamo Silvia. Escucho la radio desde Barbastro. Con mi móvil, claro está, porque en mi casa no se oye la emisora.
0: Muy bien, y es que lo tienes que escuchar en la radio, claro, estamos online.
1: Y hoy voy a decir la longaniza, que también está muy buena.
0: ¡Hombre, la mejor de todas! ¿Qué más?
1: Y la cabra, me parece que es María José, no sé por qué que es María José gritando como una cabra.
0: Yo estoy como una cabra, ¿verdad?
1: Venga, besitos, buenos días.
0: Venga, 58 de momento. Juanjo de Getafe, buenas.
2: Hola, María José. Soy Juanjo Getafe, te escucho por Digital Fly, producto de Villa de Graus en la longaniza de Aragón.
0: Muy bien.
2: La respuesta yo diría que es una cabra, perjudicada, muy perjudicada, pero cabra.
0: Número 59 para Juanjo. Lourdes de Barbastro, buena, guapa.
3: Buenos días, mundo. Soy Lourdes Ruiz de Barbastro. Y las chiretas están buenísimas.
0: ¿Cómo te gustan a ti, las chiretas? Muy bueno. Eso es típico de aquí, de Elso Montano, las chiretas, las tenéis que probar algún día.
3: Pero que eres María José haciendo la cabra. Una cabra muy simpática y un poco loca. Que vaya bien, buenos días.
0: Ahora ya soy una cabra loca. Álvaro, también de Barbastro, buenas, ¿qué tal?
4: Buenos días, María José, buenos días, mundo. Hello. Álvaro, de Barbastro, escuchando Radio Somontano.
0: Muy bien.
4: Desde la web.
0: Ajá.
4: Y contraseña, vamos a decir, la longaniza de Grau.
0: Hoy está de moda la longaniza, ¿eh? Muy
4: y
0: bien.
4: Y la respuesta, si no es, tiene que ser tú haciendo la cabra. Es que tiene que ser esa, aunque no sea, queremos que sea esa.
0: Vale,
4: venga,
0: te da bien,
4: un abrazo.
0: Venga, chao. 61 para Álvaro. El Didi de Añover viene por aquí. A ver. Para el concurso, venga, pues está. ¿Qué?
5: Buenos días, Capicua guapa. Buenos días, gentecilla. Vamos a por el martes, como corre la semana, ¿eh? Ya martes.
0: ¿Sí?
5: De aquí a nada, otra vez lunes.
0: Bueno.
5: Que nada, que soy el líder a llover, como
0: ajá,
5: siempre.
0: Muy bien.
5: Te escucho desde Digital Fly y hoy te he escuchado que has elegido la cesta de Michael, ¿no?
0: Sí,
5: la del musculito.
0: Sí, me ha hecho mucha
5: yo
0: gracia,
5: voy a elegir
0: sí.
5: las hamburguesas de chorizo,
0: toma
5: por
0: ya.
5: Ejemplo.
0: Muy bien.
5: Y nada, que yo creo que el animalito ese que hace el ruido, creo que está en peligro de extinción, ese animalito, y se llama María José Martínez, más conocida como Capicúa. Así que no sé, igual me he confundido porque luego me engañan mucho. Pero bueno, nada, gentecilla, ahora te dejo una cancioncita por ahí, si me da tiempo.
0: Venga, vale.
5: Venga, vamos a por el martes, a pasarlo bien. Un abrazo y adiós.
0: Gracias, Didi. Número 62. El panadero, a ver qué me dices por aquí, qué pasa.
6: María José, hoy vamos a participar con llamada.
0: Ah, sí,
6: así
0: qué bien.
6: Así que vamos
0: bien.
6: Subiendo para la Navarra y en cuanto esté allí te llamo.
0: Venga, perfecto. Ya te sabes el número, ¿no? 974-311918, para los que queráis intervenir en directo. Mira lo que bonito. El compañero Quique dice, a la escucha, anda por aquí una fotilla. Hombre, don Nanro, qué bien. A ver, Anro, ¿qué cuentas? Muy buenos días.
7: Buenos días, mundo. Buenos días, M.J.M. Hermana de uno que yo me sé.
0: Buenas.
7: Anro, desde Carabanchel, escuchando Digital Fly.
0: Muy bien.
7: Y yo, no, claro. María José.
0: ¿Qué?
7: Esa noche que saliste por ahí, tal, que te grabaron en una cabra, tenías por borrado, ¿eh? Pero bueno.
0: Sí, sí, sí, sí. Tú mismo me estás diciendo que me falta el producto. Venga, pues elige uno. 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Así te doy el 63. Y mientras esperamos que nos llame el panadero, me parece que ya hemos repasado por aquí todos los números que os he podido dar con vuestros audios al WhatsApp. Puedes participar por ahí si quieres, siempre con audio, al 637-768298. Bueno, vamos con musiquilla mientras tanto. Por ejemplo, hemos buscado canciones de animales y aquí me encuentro a Bob Dylan. diciendo que el hombre le puso nombres a todos los animales, los de la granja también.

0: A ver, que ahora Anro completa con la contraseña su participación. A ver.
1: No, no, claro, he visto la pinta chiretas cocidas. Toma ya. No lo he oído en mi vida, pero tiene un pintón que, madre mía.
0: Bueno, pues a ver si algún día vienes por aquí las pruebas. 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

pues nosotros nombre no sé si le ponemos, pero intentamos adivinar quién hace este sonidito que ahora mismo te vamos a recordar. Bueno, entre las opciones está una cabra espartana, una cabra, o yo gritando como una cabra, haciendo la cabra. Que estoy como una cabra, como dice por ahí Silvia. Bueno, pues tú eliges. Eliges cuál de las tres opciones es la buena. Siempre con ese método, ya sea por teléfono convencional o por audio de WhatsApp. Diciendo tu nombre, ciudad, la radio en la que nos escuchas, como contraseña uno de los productos de villadegraus.es y tu respuesta. A ver si nos llamas pronto, panadero, que luego se nos va el tiempo, ¿eh? Que tienes que llamar antes de I-20. Con el teléfono que te voy a recordar, 974-31-19-18.

0: A ver, ¿qué me dice por aquí algo el Anonymous? ¿Qué pasa?
1: Muy buenos días, soy el Anónimo de aquí de Almería. ¿Sí? Y la contraseña serán, sí, las hamburguesas de la Vía de Graus.
0: Vale.
1: Y ese animalito somos todos los munderistas cuando vemos la factura de luz. Pegamos el mismo berrío, ¿eh?
0: Muy bueno, muy

0: Pues mira, esta canción nos viene bien por partida doble, porque se llama La Grange, que sería La Granja en castellano, y hoy es el cumple de Dusty Hill, que fue un músico estadounidense reconocido por haber sido el bajista y vocalista de los ZZ Top. Nacía tal día como hoy en 1949 en Dallas, Texas, y lo perdimos en 2021 a los 72 años. Venga, a ver si tenemos al panadero. Por los pelos llevas. Hola. Panadero.
1: Perdón, que me lío.
0: ¿Qué te lías? Que estaba ahí hablando solo. Hola, panadero. Hola.
1: Hola.
0: Oye, mola esto de que llames, ¿eh? Mola que así. Claro,
1: es que a mí hablar en directo me pone nervioso.
0: Ah, sí. Bueno, pues quién lo diría, ¿eh? Con la labia que tú tienes. A ver, venga, eres el panadero.
1: Soy el pipanadero de
0: ¿eso?
1: Que vive en Montefrío, pero de Zújar, pero los dos son de la provincia de Granada. Mi producto de la villa de Grau es el choricillo picante, para no cambiar.
0: Vale.
1: Y escucho, me muevo entre la aplicación de Digital Fly y Radio Somontano. Hoy estoy escuchando por Digital Fly.
0: Muy bien.
1: Pues. Y bueno, y después de hacer un profundo trabajo de investigación, pues... He descartado varias opciones y yo voy a decir que es cabra.
0: Que tú dices que es cabra. Bueno, pues vale. Hoy está ganando lo de que soy yo haciendo la cabra. O sea, no sé si has ido oyendo. Sí. Que, bueno, en fin. De todas maneras, me gusta mucho tu propuesta de que sea una persona, uno de nuestros oyentes, y que haya que adivinar también el nombre, no decirlo yo. O sea, que maravilloso. No, te dejo que ya enseguida tenemos que desvelarlo, ¿vale? Un besito, muchas bien. Gracias. Y esta canción la colocamos aquí porque San Mari, pero llega con un grupo. Ellos son DJs y se llaman Digital Farm Animals. Animales de granja digitales. Don't play se llama.

Bueno, pues estamos ya en Inivente, así que vamos a desvelar cuál era la respuesta correcta. Os quedáis todos sin número, casi todos, menos Juanjo y el panadero. No habéis adivinado ninguno. No era yo. Yo no soy capaz de hacer tantos agudos. Es imposible. Yo no puedo gritar así. No me sale. Aunque estoy como una cabra, yo no era esa cabra. Era una cabra. Como bien han dicho Juanjo y el panadero.

0: Pues venga, le vamos a dar el número extra a Juanjo, el 66, y al panadero, el 67. Pero bueno, podría haber sido, porque la verdad es que la cabra suena muy rara, por eso la he elegido. Era difícil, era muy difícil. Venga, ya tenemos por aquí el otro animalito que hay que adivinar para mañana. Desde ahora mismo y hasta mañana a estas horas puedes llevar más números y adivinas qué es esto que vas a escuchar ahora. Venga, lo colocamos ya, a ver qué te parece. ¿Verdad? Que suena muy raro también, ¿eh? Muy raro. Hay animales que son, vamos, maravillosos. Para un concurso como este. A ver, esto puede ser una vaca loca, un macho cabrío o un oyente imitando a un animal. ¿Qué oyente sería? Esas son las tres posibilidades para responder en el concurso. Como te decimos, desde hoy hasta mañana, hasta horas aproximadamente, que es cuando lo resolveremos. Otra cosa no lo sé, pero pasarlo lo estamos pasando de maravilla aquí con el concurso. Y disfrutando de nuestra mutua compañía. A ver qué dice el panadero por aquí, qué pasa.
1: Mi mujer dice que ella sí puede hacer la cama.
0: ¿Ah, sí? Vale, vale. Pues la apuntamos para otro día. Por aquí dice Quique Gallego, Quique Max, y de temazo, animales de raza digital, me encanta. O sea, los conoces muy bien. Pues nada, muchísimas gracias a todos por participar. Y mañana pues seguiremos hasta ahora con el concurso de villadegraus.es. Vete dando una vuelta por allí, familiarízate con sus productos, que ya sabes que son la contraseña para poder acceder al concurso. Y bueno, a ver por dónde van los tiros en el concurso de mañana. Te recuerdo las opciones y te lo vuelvo a colocar por aquí. El sonido que vas a escuchar puede ser un macho cabrío, una vaca loca o un oyente imitando a un animal. Y te preguntamos en ese caso quién. Venga, que va a sonar así. Ay, por Dios, de verdad. Ahora quien me pregunta, ¿y tú de dónde sacas esos animales? Pues mira, tengo unos cuantos por aquí a mano, incluida yo. A la que llevamos a la disco. Enseguida volvemos con más peticiones.

0: No se vayan, regresamos enseguida.
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Mira, qué canción más chula para abrir la última media hora del programa. Tengo por aquí algunas peticiones que voy a ir reuniendo, a ver lo que cabe, en lo que resta para llegar a las 12 menos 5. Pero de momento, hoy es el cumple de Jazz, una cantante de pop británica que sigue siendo conocida por este sencillo, que fue número uno en el Reino Unido en 1988. The Only Way Is Up. Junto a The Plastic Population. Ella nació tal día como hoy en 1960, por lo que cumple 66. Felicidades a Jazz.

0: Está diciendo el compi Quique Max, dice, para la guinda del pastel, temita tu elección para toda la audiencia de Radio Somontano y su web radio también. Bueno, pues fenomenal. ¡Feliz día! Igualmente. Pues muy chula la canción, pero muy larga, así que la vamos a dejar aquí, que tenemos peticiones.
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0: Yo estaba diciendo, me suena esto, claro. Es que es un clásico de la salsa.
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0: O sea, resulta que Niña Pastori ha lanzado esta canción hace nada. Como adelanto de su nuevo disco Color Fania, donde va a reinterpretar muchos más clásicos históricos de la salsa, desde su identidad flamenca. Algo muy nuevo que nos proponía por aquí nuestro amigo el Didi. Ya lo define como un disco lleno de color, raíz y canciones que forman parte de nuestra memoria. Y comenta que le emocionó desde que la conoció.
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0: También tenemos a Luis de Rentería. Muy buenas. ¿Qué tal?
3: ¿Cómo va? Bueno, hoy aparezco por aquí.
0: Menos mal. Hace
3: mucho
0: chas
3: curro,
0: y apareces.
3: Curro, demasiado curro, yo creo. Pero bueno, hoy me he acordado, fíjate, de esta canción que yo no sé si os la he pedido alguna vez. Yo creo que no.
0: Yo creo que tampoco.
3: Que se llama Mi bisabuelo Jaume.
0: Fíjate.
3: Y es de Níquel. Y es muy interesante. Si os fijáis, cuenta la historia entera de su bisabuelo, de cuando fue a la guerra, fue apresado y tal.
0: Vaya,
3: la letra tiene su rollo y hay que prestarle atención. Está
0: vale,
3: muy
0: vale.
3: Bien, ¿eh? Y es muy curiosa la canción.
0: Venga, la escuchamos.
3: Venga, un abrazo.
0: Gracias.

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1: Pues como siempre, le lavo el gusto a nuestro amigo Luis de Rentería, que nos ha traído hoy una canción de este cantautor que se llama Miquel Nafria, y habla de su bisabuelo, de verdad. Aquí veo comentar que como no quiso matar a nadie, se ofreció de camillero hasta que finalmente desapareció en combate. Qué bonito, ¿no? Ay, nómbrame Quinenza, que es esta, pues por aquí, cerquita, en mi tierra, en la provincia de Huesca, limítrofe con Cataluña. Esta también es petición que nos envía otro de los grandes expertos musicales que tenemos por aquí, que es Juanjo de Getafe. Muy buenas.
2: Hola, María José. Oli. ¿Cómo estás?
1: Bien, ¿y tú?
2: Bien, alegro, pues yo también bien.
1: Dime,
2: pues
1: dime.
2: Mira, te voy a hacer una petición, y la de hoy está motivada, ¿vale?
1: A ver.
2: Es una canción, no sé, quizá en el 2009 o 2010 fue cuando la escuché por primera vez.
1: Ajá.
2: Y pasa a formar parte de mi top 10 de canciones.
1: Ole.
2: Pero bien, con bien. El tiempo, casualidades de la vida, ha pasado a formar parte del imaginario familiar porque ha coincidido con un evento muy feliz de mi familia.
1: Anda,
2: es que hoy hace exactamente 3 años que se casó mi hijo mayor.
1: Ole, enhorabuena.
2: La canción es Dog Days Are Over de Florence and the Machine.
1: Vale.
2: Ahora te paso el enlace.
1: Venga,
2: gracias.
1: Vamos. Oye, felicita a tu hijo de mi parte. Feliz aniversario.

0: Pero me gusta el título de esta canción, que se llama Dog Days Are Over. Aquí la traducen como los días caninos se acabaron. Pero también podríamos decir los días de hacer el perro se acabaron. No sé yo cuál es el verdadero significado. El tema de Florence and the Machine que nos proponía por aquí Juanco. Y ahora tengo alguna efeméride más y la recta final del programa.
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0: Ya con Marchetta, incluida esta. Vamos con Ace of Base y el remix de su Beautiful Life. En el día en el que cumple años Jenny Bergen. Ella nació tal día como hoy en 1972 en Gotemburgo, en Suecia. Y su verdadero nombre es Jenny Cecilia Bergen. Cantante y compositora, conocida por haber sido la vocalista de este grupo musical pop. Cumple 54.

Bueno, pues un buen tema de los Ace of Base por salir de lo que siempre solemos colocar por aquí. Pues gracias a Mari Carmen que nos pidió esta, la tenemos a mano. Beautiful Life, muy guapa también. Porque el Old That Sea One lo tenemos muy manido ya, ¿no? Bueno, ojo, que tenemos otro cumpleaños importante. Y ya prácticamente con esto, pues terminaremos por hoy. Una de las voces femeninas más conocidas dentro del mundo dance es la de Alexia. Ella se llama Alessia Aquiliani y nacía en Arcola, en Liguria, al día como hoy, en 1967. Es una cantautora, compositora de canciones italianas, estilo Eurodance, que tuvo muchos éxitos en inglés en la década de los 90. Y luego terminó cantando, pues, mayormente en italiano en la primera década del 2000. Desde su debut ha vendido más de 5 millones de discos en todo el mundo y ha recibido 8 discos de oro y 2 de platino. Es una de las pocas cantantes italianas en alcanzar el top 10 en las listas del Reino Unido y considerada como una de las reinas de la música de baile. Mira, este es uno de los temas que nos gustan, que es el Gimme Love. Pero también tenemos otros que también fueron muy conocidos. En concreto, este Gimme Love lo tengo referenciado por aquí en 1998. Pero antes, en el 96 tuvo 2 pelotazos musicales interesantes, como este que se llamaba Number One, y que seguro que te suena. Muy metida la música dance.

0: embargo, he elegido uno que va a ser el último que suene en el programa de hoy y que nos lleva al verano loco. Summer is Crazy, gran éxito de Alexia, también de 1996. Y un... Pues así nos vamos. Muchas gracias por estar ahí, por seguirnos, por participar y por ser tan fieles al programa. Esto se va al iBooks y después lo subimos a la web de Radio Somontano por si quieres recuperar los mejores momentos o si por lo que sea no has podido escucharlo en directo. Gracias a todos. Hasta mañana.
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0: 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Son las 12.
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2: Si aflamencados estamos, ¿qué tal si te apetece estos 100 perdones en las voces de María Cortés y el sevillano Miguel Cabrera?

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1: Este es el objetivo de esta joven voz que se llama Julio Benavente, haciéndole todavía frente a su enfermedad. ¿Hasta cuándo se presenta con este single?

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1: No solo la complicidad llega de mano de Vanessa Martín, también la trae con Manuel Medrano.

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Es la una. 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
3: Bueno, pues aquí estamos de nuevo un día más. Te quiero pedir la palabra. Te lo cuentan Andy y Lucas. La verdad que la quiero. Esto que suena para ti es una de las canciones que sonará en los próximos minutos. Escucharemos a Tijeritas, escucharemos el Rumbolero, el Arrebato, o escucharemos, cómo no, también a Malú. Todo esto aquí, en los próximos minutos, al Sol de Andalucía.

0: Bueno, pues vamos a animarnos un poquito. Lo hacemos con Sarai Vargas y Tijeritas. Esta es una carta, la que queremos dedicarte expresamente a ti, punto, coma y seguido todo, ¿eh? Venga, desde la Radio de los Éxitos, darte la bienvenida si acabas de incorporarte. Bienvenido a este punto mágico del dial. La Radio de los Éxitos siempre, siempre está a tu lado, llevándote lo mejor, como esto. ¡Saboréalo!
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1: El estilo que tiene este universo gris, todo es necesario, ¿eh? Escuchar alguna canción así un poco más tranquila tampoco viene mal, ¿eh? Vamos a saborear la buena música en tu estación de radio favorita. La luna.

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1: Vamos a darle un poquito de ritmo. Lo hacemos con este rumbolero. Vamos a escuchar esta canción que es Libre y vamos a hacerlo de una manera especial, una reversión que te gustará.

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1: Vamos a darle un poquito de ritmo con la Copa de la Vida. Seguramente que la recuerdas. Rumba sin fronteras, y aquí llega la Copa de la Vida. La levantamos, la disfrutamos y escuchamos el Sol de Andalucía. El mejor ritmo que llega cada día a tu estación de radio favorita. Saboreando buena música, sobre todo.

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1: Con el estilo que nos deja inconfundiblemente esta chica, es Malú. Esto es Ni un segundo. Con esto nos vamos a publicidad, pero volvemos, ¿eh? Esto han sido los primeros 30 minutos.

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1: En este segundo bloque escuchamos buena música, buenas canciones. Ahora lo hacemos con Kiko Gaviño y Laia, así suena para ti. Esto es A Todas o Ninguna. Escucharemos Las Grecas, Maíta Vendecá, Bordón 4, Azúcar Moreno o El Barrio.

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1: Al Sol de Andalucía nos quedamos ahora con Azúcar Moreno y esta canción que llegaba a caballo.

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1: Al Sol de Andalucía llegamos al final. Mañana volveremos aquí, en este punto mágico del dial, a esta misma hora. Podrás seguir escuchando Al Sol de Andalucía. Nos quedamos con El Barrio y esto que es Quiéreme. Hasta mañana.

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0: Son las 2 de la tarde.
1: Es martes 19 de mayo. Aprobada la gratuidad para la educación de 2 a 3 años en todos los municipios de Castilla-La Mancha.
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0: Buenas tardes, será así a partir del próximo curso. De hecho, el programa ya se había implantado hace 2 años, primero en los pueblos de menos de 2.000 habitantes, luego en los que superaban esta cifra y finalmente va a llegar en el próximo curso, repetimos, a los de más de 10.000. La inversión supera los 32 millones de euros para 330 escuelas infantiles en 304 municipios. Una de ellas, Los Molinitos, en Consuegra, en Toledo. En el programa Castilla-La Mancha hoy hemos hablado con su directora, con Ana Palmero, que nos detallaba así la gran acogida que han tenido en su caso.
3: A día de hoy es un servicio imprescindible, muy necesario y, bueno, evidentemente, si es gratuito de 2 a 3 años, pues beneficia mucho a las familias. También los sueldos sabemos que están como están y, sí, bueno, luego decimos la natalidad, que no está muy alta, pero es verdad que está todo complicado, pero con esto, evidentemente, es una ayuda muy importante.
0: Estamos hablando de un ahorro por familia aproximado de 1.500 euros, a lo que habría que sumar las deducciones fiscales en la declaración de la renta.
1: No solo hay gratuidad en las escuelas infantiles, también recordemos que existe para la primera matrícula en la Universidad de Castilla-La Mancha. Su rector hoy es protagonista porque se ha convertido en el presidente de la CRUE, la Conferencia de Rectores de las Universidades Españolas. Julián Garde tiene claro por dónde deben pasar sus líneas estratégicas.
4: Nos gustaría también conseguir no solo la financiación, sino un calendario, ¿no? Un calendario de cómo va a evolucionar ese incremento de financiación hasta el 1%, porque creo que es importante, insisto, de financiación pública para la universidad pública, que es lo que mandata la LOSU, y también tener al menos un calendario tentativo.
0: La resaca de las elecciones en Andalucía, recogida en algunos medios de comunicación, apuntaría a la posibilidad de que Pedro Sánchez esté pensando en un superdomingo electoral el 27 de mayo del año que viene, es decir, que se voten ese día generales, autonómicas y municipales. Una puñalada trapera, a juicio del presidente regional Emiliano García Page, declaraciones en Onda Cero.
5: A mí me gustaría que me valoraran por los hospitales, por las inversiones, por las empresas que están viniendo a Castilla-La Mancha, por lo que está creciendo la región. Solo faltaría que evidentemente se quisiera llevar a todos a esa... Sería un poco una puñalada trapera a todo el sistema.
0: García Page, quien también ha dicho quedarse de piedra al conocer la imputación del expresidente José Luis Rodríguez Zapatero. Es una de las noticias del día. Ángela Sobrino, buenas tardes.
6: Buenas tardes. Sí, la Audiencia Nacional le acusa de tráfico de influencias, organización criminal y falsedad documental por sus gestiones en el rescate de la aerolínea Plus Ultra. Hasta ahora continúan esos registros, tanto en su oficina como en empresas de sus hijas. Es el primer expresidente de la democracia imputado por corrupción y tendrá que declarar el próximo 2 de junio. Desde el gobierno defienden su presunción de inocencia y reivindican el procedimiento pulcro de Plus Ultra. Elma Saiz, ministra portavoz.
7: Actuaciones y procedimientos absolutamente pulcros, transparentes, por cierto, autorizados por la Comisión Europea, validados por el TEJUE, validados por el Tribunal de Cuentas. Así que desde la tranquilidad, la confianza.
6: El Partido Popular califica la imputación de gravedad extrema. Esther Muñoz.
8: No se podrían haber llevado a cabo sino concurso del gobierno. Acabaremos viendo a Sánchez decir que no conocía casi de nada a Zapatero, como hizo con Ábalos y con Cerdán.
6: Mientras desde Vox, Pepa Millán da por colapsado al Partido Socialista.
9: Estamos ante una banda que ha llegado al poder para servirse de él, como están demostrando cada día, y no insinuar que aquí lo que hay es una especie de persecución por parte de la ultraderecha a un gobierno encabezado por un partido como el Partido Socialista que se ha dedicado a saquear a los españoles.
6: Y desde el Partido Socialista insinúan en que es parte de una persecución judicial. Pachi López.
10: Hemos visto coincidencias de mucha casualidad, diré. Cuando algo le iba mal al Partido Popular, aparecía algo, alguna noticia de los tribunales que intentaba dar la vuelta a esas noticias. No diré más.
0: Más noticias. El campo exige en Estrasburgo un plan ambicioso de ayudas a los fertilizantes.
1: Una petición a ritmo de protestas a las puertas del Parlamento Europeo, justo en el día en el que la Comisión tiene previsto presentarlo en pleno esta misma tarde. El presidente de Asaja, Pedro Barato, y el secretario general de la UPA, Cristóbal Cano, advierten de la necesidad de tomar medidas ante el bloqueo del Estrecho de Ormuz para evitar que la factura la paguen finalmente los consumidores.
11: El agricultor lo vamos a pasar mal, muy mal. Pero el consumidor lo va a pasar peor.
12: Hay que reorientar ese modelo productivo hacia una fertilización basada en fertilizantes orgánicos, basada en fertilizantes que utilicen los restos de nuestras cosechas.
0: Se recuperan.
1: Las exportaciones en Castilla-La Mancha en el primer trimestre del año crecieron un 6,5% hasta rozar los 3.000 millones de euros. La región, la segunda más exportadora en el país, recupera las ventas en el mercado europeo que habían caído a principios de este año y las amplía en Estados Unidos, Canadá y América Latina. Pedro Antonio Morejón es el director territorial del ICEX.
13: Latinoamérica también nos está ofreciendo muchas satisfacciones, lo cual hace prever que si el acuerdo de Mercosur lo explotamos, hay que Castilla-La Mancha tiene unas expectativas futuras muy importantes de crecimiento.
0: Toledo se blinda.
1: Para acoger la conferencia regional europea de Interpol que se va a celebrar a partir de mañana en la ciudad y que va a clausurar el ministro del Interior, Fernando Grande Marlaska. Casi 200 agentes de Policía Nacional de una decena de unidades especializadas van a garantizar la seguridad de este evento.
14: La UPR de Toledo, la UPR de Albacete, el GORE de la Vera de la Reina, también el GORE de aquí de la Comisaría Provincial, además de medios aéreos. Y también contamos con la colaboración que hemos tenido que solicitar de la Comisaría General de Seguridad Ciudadana.
0: Apunta en fechas.
1: Para vivir una de las tradiciones más importantes en Castilla-La Mancha, las alfombras de Serrín del Corpus de Elche de la Sierra. Será los días 5, 6 y 7 de junio. Ana Martínez preside la Asociación de Amigos de este arte efímero.
15: Os invitamos a todos a mancharos las manos de serrín con nosotros en esa noche tan larga y en el amanecer más bello que para todo el cheño es lo que realmente vamos esperando durante todo un año.
1: La localidad albaceteña espera la visita de más de 15.000 personas este año, en el que, como novedad, las personas con movilidad reducida van a poder visitar las alfombras de las plazas gracias a un proyecto de accesibilidad.
0: En deportes es un martes de especial protagonistas en Castilla-La Mancha en juego. Manuel Martín de la Vega, buenas tardes.
16: Buenas tardes, sí, cuatro protagonistas que lo son y van a ser durante esta semana. En Talavera, Alejandro Sandroni, el club de fútbol Talavera, que juega este sábado su ser o no ser en Primera Federación. En Guadalajara, Javier Ablanque. El Depor cierra este sábado una temporada en la que el descenso es quizá el menor de sus problemas. Hoy es el capitán que estará en Castilla-La Mancha en juego. Y en Cuenca, Luis Alonso, porque la Unión Balompédica Conguense arranca este domingo en Ourense su camino hacia la Primera Federación. Así que hoy el representante internacional de futbolistas y uno de los inversores de la Unión Balompédica Conguense también estará en Castilla-La Mancha en juego. Y para completar este póker de protagonistas, en Valdepeñas, Marlon Velasco, el Viñalbal y Valdepeñas, que arranca este sábado la Final Four de la Copa del Rey en Cáceres. Los cuatro a partir de las 3, martes de protagonistas en Castilla-La Mancha en juego.
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1: Pues ya lo habrán notado, se han disparado los termómetros. Carlos Macías, buenas tardes.
18: ¿Qué tal? Buenas tardes. Y más que se tienen que disparar. Hoy nos vamos a quedar pues cerquita de esos 30 grados. Esperamos máximas en torno a los 27, 28 grados en Toledo, en Ciudad Real, también en Albacete. Y con que de Guadalajara, pues no mucho menos, 25, 26 grados. Todo con un tiempo muy tranquilo, estable, el que nos procura el anticiclón que tenemos sobre la península y se va situando hacia el centro del continente europeo. Alguna nube evoluciona hacia el norte de Guadalajara sin más, nubes altas. Y como decimos, lo importante de cara a los próximos días, ese ascenso de las temperaturas que nos va a poner con máximas pues prácticamente ya no del mes de junio sino del mes de julio, porque por ejemplo entre el viernes y el sábado en Talavera de la Reina esperamos una máxima en torno a los 37 grados, pero es que en el resto de la región vamos a estar por encima de los 30, así que bienvenidos al verano después de haber pasado la semana pasada el invierno.
0: Pasamos de la época cebolla al cambio de armario. Carlos, esta es pregunta seria ya.
18: Nos ha durado muy poquito. Es verdad que parece que se van a mantener esas temperaturas, lo que pasa que si se mantienen en estos valores tan altos, estamos hablando de una anomalía, en este caso en positivo, de más de 10 grados, en algún caso, de lo que deberíamos de estar marcando, los registros que deberíamos de estar teniendo. Parece que arrancaremos la semana que viene poco las mismas temperaturas, pero luego tendría que tender un poco a la normalidad.
0: Bueno, pues sobre ese cambio de armario hemos salido a la calle a preguntar, lo ha hecho en Talavera de la Reina Mayra Herrero.
19: En las tiendas cambian los escaparates y en la calle la vestimenta. Hay que reorganizar armario para adaptarlo a la temporada.
20: ¿No crees que es mentira? Es que no me ha dado tiempo porque hace unos días teníamos ahí puesto casi el abrigo y ahora me está sobrando la blusa.
21: Pasar la ropa de invierno arriba y la de verano abajo.
22: Sí, ya lo ha hecho.
19: Un cambio que aprovechamos para revisar la ropa, detectar prendas olvidadas y decidir qué conservar o donar. Y aunque apenas hemos tenido tiempo de transición, no renunciamos al beneficio que da tener todo dispuesto para el verano.
21: Lo que no me pongo, o bien lo dono o bien lo tiro, dependiendo del estado en el que se encuentre.
22: No tiro una basura, voy a ir, mira, tú quieres esto, esto, esto, y paso para la gente.
23: Yo le hago rápido porque soy muy calurosa.
20: Si compro alguna cosilla porque viene el calor amenazando de una forma que da miedo ya.
19: Todo listo, pues, para la llegada de las altas temperaturas.
0: Vamos a saber cómo se circula por las principales carreteras de Castilla-La Mancha. DGT, Alejandro Martín, buenas tardes.
24: ¿Qué tal? Muy buenas tardes. Hasta ahora en la red de carreteras de la Comunidad de Castilla-La Mancha, especial precaución, ligeras dificultades ya en la entrada a la capital toledana por la 42 a su paso por Santa Bárbara, y al igual que la TO23 ya en Santa María de Benquerencia, justo en su incorporación con esa carretera A42. Se complica también, pero por obras de mejora, la autovía 31 en Albacete a su paso por Almansa en ambos sentidos de la marcha.
1: Gracias, Alejandro. En Cuenca, un menor ha resultado atropellado cuando cruzaba por un paso de peatones con la bicicleta. Juan Carlos Picurelli.
25: El suceso ha tenido lugar pasadas las 9 de la mañana en la calle Joaquín Turina de la capital, con la intersección del cruce Río Mariana, en el barrio de Villarromán. Al parecer, el joven se dirigía al instituto cuando ha sido alcanzado por un turismo al cruzar en un paso de peatones con su bicicleta. El menor ha sido atendido en el lugar de los hechos por los servicios de emergencia y trasladado por una UBI móvil al servicio de urgencia del Hospital Universitario de Cuenca. Presenta pronóstico reservado.
0: Y sepan que el bote de Atrápame si puedes ya tiene dueño. Es Antonio Puertas de Toledo. Anoche se llevó el más alto de la historia de Castilla-La Mancha Media, 46.100 euros.
1: Así que en Castilla-La Mancha hoy Antonio ha dicho estar más que feliz y ha reconocido que no se lo esperaba.
26: No me lo creía, o sea, flipando. No pensaba que iba a acertar las 5 preguntas ni por asomo. Precisamente me he repasado todos los minutos finales para hacerme una idea por si me preguntaban y acerté como 20 más o menos. Es súper difícil. Tienes que tener una suerte de la leche.
1: Atrápame si puedes fue el espacio más visto del día en Castilla-La Mancha Media Televisión, con una cuota de pantalla del 9,1%. Lo siguieron de media 52.000 espectadores, aunque durante la emisión se llegaron a conectar en algún momento hasta 102.000.
0: Son las 2 y 12 minutos con Lara Bautista en control técnico y J. García en producción.
1: Es tiempo para las noticias aquí en Radio Castilla-La Mancha hasta las 3.
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0: Es noticia, se amplían las ayudas a las escuelas infantiles. El Consejo de Gobierno ha aprobado ampliar la gratuidad de los servicios escolares en la etapa de 2 a 3 años en los municipios de más de 10.000 habitantes. Enrique Lumbreras.
27: El programa va dirigido a los ayuntamientos que podrán solicitar estas ayudas para que sus escuelas infantiles no tengan costes para las familias en este tramo de edad. Se alcanza así la tercera fase del programa Más Escuela, que comenzó a implantarse en el curso 23-24. Ya se podrá aplicar de esta manera en todos los municipios de la región. Amador Pastor, consejero de Educación.
28: Son 20.230.000 euros y se estima que con esta cantidad financiemos un conjunto de 12.200 plazas de 2-3 años. Estimamos que se puedan beneficiar 304 ayuntamientos y poder financiar 330 escuelas municipales.
27: A estos centros hay que sumar las escuelas infantiles dependientes de la Junta, que también han implantado ya esa gratuidad en los 2-3 años. El Consejo también ha dado luz verde a un nuevo paquete de ayudas para el transporte escolar de estudiantes de bachillerato residentes en zonas escasamente pobladas y se ha aprobado la creación de 21 becas de doctor ayudante para la Universidad Regional, formando parte del programa Retención de Talento.
0: Este programa de gratuidad en las escuelas infantiles tuvo una primera fase hace 2 años para los pueblos más pequeñitos, los que tenían menos de 2.000 habitantes, y el año pasado tuvo la segunda fase para los pueblos de entre 2.000 y 10.000 habitantes. Ahí se coló por muy poquito Consuegra en Toledo, porque tiene más de 9.700 habitantes. Hoy en el programa Castilla-La Mancha Hoy hemos hablado precisamente con la directora de esta escuela infantil. Lo ha hecho Víctor Carmena.
3: A la escuela infantil Molinitos de Consuegra acuden 80 niños y niñas. Desde el pasado mes de septiembre, los que tienen entre 2 y 3 años, que son concretamente 43, más del 50%, no pagan por acudir al centro. Ana Palmero es su directora.
4: A día de hoy es un servicio imprescindible. En nuestra escuela infantil, aproximadamente el 95% de las familias que traen a sus hijos aquí están trabajando ambos progenitores. Y bueno, evidentemente, si es gratuito de 2 a 3 años, pues beneficia mucho a las familias. Esto es un hecho histórico en Castilla-La Mancha.
3: Hay que matizar que la comida no está incluida, pero aún así puede suponer un ahorro aproximado para los progenitores de unos 1.500 euros por niño al año. Y todo esto sin contar que en la declaración de la renta se pueden deducir hasta 82 euros por mes de la cuota de la escuela infantil.
1: En Albacete, hasta 80 municipios de la provincia podrán beneficiarse de las ayudas para escuelas infantiles, colegios o consultorios médicos. Se destinará 1 millón de euros para mantenimiento o limpieza de estas infraestructuras, Juan Martínez.
5: Esta es la primera edición de una convocatoria que se dirige a los municipios de menos de 5.000 habitantes de la provincia de Albacete y en la que se prima a las localidades más pequeñas. Así lo ha destacado el presidente de la Diputación Provincial, Santiago Cabañero.
6: Una discriminación positiva en beneficio de los más pequeños que tendrán pues más aportación por habitante. Los ayuntamientos de menos de 500 habitantes van a poder acceder hasta 6.000 euros de subvención.
5: Las ayudas pueden solicitarse a partir de este próximo jueves y durante los siguientes 20 días naturales. Esta subvención es compatible además con ayudas procedentes de otras administraciones.
7: Ha sido un día de paros, de huelga en los médicos. En la segunda de la cuarta semana de paro se alarga el conflicto sin que haya ningún acercamiento entre el Ministerio de Sanidad y el colectivo profesional.
1: De hecho, hoy mismo han pedido a Pedro Sánchez que se implique, lo han dicho en la concentración que se ha celebrado en Albacete, Daniel Marrón.
8: Como ya es habitual, se han concentrado frente a la fachada del Hospital General Universitario de Albacete para reclamar un estatuto propio, el reconocimiento profesional y el final de las jornadas laborables de 24 horas, es decir, las guardias. Dicen que la ministra de Sanidad, Mónica García, está pensando más en su futuro político que en negociar con los médicos y por eso piden al propio presidente Pedro Sánchez y a los presidentes también de las comunidades autónomas que tomen cartas en el asunto y presionen a la ministra. Se quejan los médicos de que en el Ministerio de Sanidad ni siquiera se quieren sentar a negociar, pese a que en comunidades como en Castilla-La Mancha se están llegando a acuerdos. Sergio García es el secretario provincial del Sindicato Médico en Albacete.
9: Y en este caso hemos de decir que el SESCAN tiene una actitud, fruto de la presión de la huelga, de negociación, pero es que el Ministerio se ha negado en redondo a negociar. El Comité de Huelga lleva sin reunirse con el Ministerio más de un mes y no hay ningún tipo de cita ni de intención de negociar.
8: Hay una nueva convocatoria de huelga en junio y los médicos dicen que no van a cesar en las protestas y en las convocatorias de huelga hasta que sean escuchados. Piden el apoyo de la sociedad porque dicen sus reivindicaciones van en beneficio de todos.
7: Valdepeñas va a ser la sede de la próxima edición de la Feria Tecnodependiente de Castilla-La Mancha que se va a celebrar en la primavera del 2027. Así al menos se lo ha transmitido el presidente de Castilla-La Mancha al comité científico encargado de su organización.
1: Ha sido durante un encuentro en el Palacio de Fuensalida donde se ha reunido con el Observatorio Estatal de la Dependencia. Su presidente ha puesto en valor el esfuerzo que ha hecho el gobierno de Castilla-La Mancha en estos últimos años y que le ha colocado a la cabeza del ranking por comunidades autónomas. Una política de dependencia, dicho, capaz de generar miles de empleos. Juan Ramón Ramírez.
10: El 5% de la población en Castilla-La Mancha, una población envejecida, requiere de esos cuidados para las atenciones básicas de la vida diaria. En Castilla-La Mancha, el año pasado, se crearon 1.130 nuevos puestos de trabajo.
1: La consejera de Bienestar Social recuerda que los tiempos de espera en dependencia se reducen a la mitad en Castilla-La Mancha si lo comparamos con la media nacional. Por este motivo es optimista en cuanto al objetivo a conseguir en número de prestaciones. Bárbara García Torijano.
11: Nos pusimos como compromiso de legislatura alcanzar las 100.000 prestaciones en Castilla-La Mancha. Lo superamos a mitad de legislatura. Después volvimos a poner otro horizonte de alcanzar las 120.000 y a día de hoy ya tenemos ese compromiso también cumplido y el presidente hace unos días anunciaba que nuestro objetivo es llegar en el 2027 a las 130.000 prestaciones para nuestros ciudadanos.
1: La inversión anual llega a los 700 millones de euros.
0: Cuantía importante si tenemos en cuenta que son 10.000 los empleos que ha generado en la última década el sector de los cuidados en Castilla-La Mancha, pero serán aún más si tenemos en cuenta la previsión que maneja la Organización Internacional del Trabajo. Este organismo prevé que en 2050 casi la mitad de la población estará jubilada.
1: Lo que significa que España para ese año tendrá ya una población muy envejecida, en torno al 45%, un porcentaje que en Castilla-La Mancha podría, dicen, ser aún mayor. De ahí que Comisiones Obreras Castilla-La Mancha vaya a impulsar una estrategia del cuidado en la región. Javier Ortega es su secretario regional.
12: Castilla-La Mancha necesita, y es una de las cuestiones que en el ámbito del diálogo social hemos planteado reiteradamente, una estrategia en el ámbito de los cuidados. Y esa es una estrategia que debe ser transversal. La nueva ley de brecha es una de las herramientas que puede reducir las consecuencias negativas que tienen la falta de cuidados en Castilla-La Mancha.
1: Entre los aspectos a reformar estarían la cualificación y la formación de los profesionales del cuidado y también mejorar sus condiciones laborales, según Carmen Juste, la secretaria regional de la Federación de Servicios a la Ciudadanía de este sindicato.
13: Consideramos que no están bien pagados en muchos casos y que no tienen buenas condiciones laborales, tienen poca estabilidad laboral. Y por otro lado, también para nosotros es muy importante el que se cree una red pública de cuidados, de centros que se dediquen a los cuidados.
1: Para ello, el Gobierno de Castilla-La Mancha, que también ha participado en esta jornada sobre la gestión de los cuidados impulsada por Comisiones Obreras en Toledo, pedía al Ministerio una financiación al 50% para seguir creciendo en centros, en plazas y en prestación de servicios.
0: 2:20, resaca electoral de Andalucía. Algunos medios de comunicación publican hoy que tras las elecciones allí, Pedro Sánchez estaría sopesando apostar por un superdomingo electoral el 27 de mayo del año que viene, aunando elecciones generales, autonómicas y municipales.
1: Una opción que rechaza de plano el presidente de Castilla-La Mancha. Para Emiliano García Page supone una deformación del sistema democrático porque correría el riesgo de no ser valorado por lo que su gobierno ha planteado, sino por el posible enfado de los ciudadanos con Pedro Sánchez. Por eso confía en que al final no se lleve a cabo. Son declaraciones en Onda Cero.
14: Solo faltaría que evidentemente se quisiera llevar a todos a esa sería un poco una puñalada trapera a todo el sistema, un planteamiento así. No creo, no ha pasado nunca en la democracia y no tengo ningún indicio para pensar que se esté pensando en eso.
0: El Partido Popular no lo ve de la misma manera. De hecho, su presidente, Paco Núñez, ha animado a García Page a ir a las urnas de la mano de Pedro Sánchez. En cualquier caso, entienden que Castilla-La Mancha seguirá los pasos de los últimos procesos electorales. Alejandra Fernández es su portavoz.
15: Lo que queda claro después del pasado domingo en Andalucía es que el Partido Socialista tiene poco que hacer. El batacazo del Partido Socialista en Andalucía ha sido histórico, así que el de Castilla-La Mancha va a seguir por el mismo paso.
0: En el PSOE no gusta esta posibilidad. Entienden que el proceso electoral debe centrarse exclusivamente en las cuestiones de carácter regional y local. Sergio García Navas.
16: Creemos que tienen derecho los ciudadanos a que con suficiente antelación se les hable de lo local, de lo que compete a su comunidad autónoma. No creemos que haya ese superdomingo electoral. No habría vallas suficientes para aguantar una campaña tan intensa y desde luego sería un hecho inédito en democracia que eso se pudiera producir.
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1: 2:23 de la tarde, Toledo va a acoger del 20 al 21 de mayo la 35ª Conferencia Internacional de la Interpol, una cita que va a reunir a agentes de Policía Nacional de todo el mundo y para la que se ha diseñado, Lorena Martín, un dispositivo especial de seguridad.
19: En más de 180 agentes de 10 dispositivos especiales de Policía Nacional velarán por la seguridad de estos representantes policiales de 50 países y de los 200 invitados al encuentro. La cita será en el Hotel Eurostars de la capital. Por ello, desde hace 4 días, también guías caninos y de sus suelos revisan las instalaciones y sus alrededores. El inspector Javier Gómez es el responsable del dispositivo.
20: Vendrán responsables, mandos policiales de 50 países miembros de Interpol para debatir sus cuestiones de seguridad internacional y combatir el crimen internacional, y eso motiva el desarrollo, la elaboración de este dispositivo de gran evento con los medios que ya hemos indicado.
19: La Interpol está compuesta por 196 países, de ahí la importancia de estas jornadas en las que se abordará la delincuencia organizada, el abuso sexual infantil en la red y la ciberdelincuencia. También se analizará la situación de la trata de personas y cuáles son las drogas emergentes en Europa.
0: Desarticulado un grupo criminal especializado en robos con fuerza en establecimientos de Madrid y de la provincia de Toledo, especialmente en la zona de La Sagra y Talavera. En total, habrían sustraído objetos por un valor superior a los 210.000 euros. Juanjo del Toro.
21: Entre los hechos más relevantes destaca un robo en una tienda ubicada en la madrileña Milla de Oro. El botín allí habría sido de más de 125.000 euros. En total, 38 hechos delictivos por los que la Guardia Civil, en colaboración con la Policía Nacional, ha detenido a 4 hombres que operaban desde distintos domicilios, uno de ellos en Casarrubios del Monte. Teresa Albacete es portavoz de la Guardia Civil.
22: Los detenidos actuaban de forma altamente coordinada y centraban sus objetivos en tiendas de lujo, joyerías, gasolineras, establecimientos hosteleros y salones de juego. En los robos utilizaban vehículos de gran cilindrada, previamente sustraídos, a los que sustituían las placas de matrícula para dificultar la acción policial.
21: En el piso ubicado en la localidad toledana habrían encontrado además objetos que usaban para cometer los robos, entre ellos una escopeta recortada. Ahora se enfrentan a múltiples delitos como robo con fuerza, falsedad documental o contra la seguridad vial.
1: En Albacete la Guardia Civil ha intervenido casi 200.000 euros de procedencia irregular en la autovía A31.
8: La actuación de la Guardia Civil se produjo en un control realizado en la autovía dentro del término de Chinchilla, donde los agentes identificaron a un conductor de nacionalidad ucraniana que levantó ciertas sospechas. El dinero, distribuido en varios paquetes, fue detectado por un perro especializado. Sandra Pérez es portavoz de la Comandancia de Albacete.
23: Un can especializado en la detección de dinero en efectivo de la Guardia Civil localizó 3 bolsas ocultas bajo los asientos de un turismo.
8: Y después de que el perro detectara algo sospechoso, los agentes inspeccionaron el coche y detectaron 3 bolsas que contenían 195.000 euros en billetes de distinto valor que quedaron intervenidos al no acreditar el propietario su procedencia legal, y se le denunció además por blanqueo de capitales. La Guardia Civil recuerda que si la cantidad de dinero transportada en España supera los 100.000 euros, debe acompañarse de un documento que acredite su legalidad para evitar la intervención del dinero y la apertura de investigaciones policiales.
0: El jurado popular está a punto de comenzar a deliberar sobre la culpabilidad o no del hombre acusado de matar a otro en Recas, en Toledo. En el juicio hoy, los médicos forenses han confirmado que la víctima falleció por la paliza que recibió.
1: Juan de Dios falleció por esos golpes recibidos y que le ocasionaron varios politraumatismos, además de una hemorragia cerebral.
24: Podríamos resumidamente decir que tenía una grandísima paliza encima.
25: Sí.
24: Estaba enormemente golpeado.
25: Sí.
1: Recibió no solo muchos golpes, dicen los forenses, también fueron contundentes, además de compatibles con la pistola simulada de metal que Policía Judicial localizó después en el coche del autor confeso. Los agentes han confirmado su confesión y también cómo y dónde encontraron el cadáver de la víctima.
24: Nos ha dicho que el cadáver apareció en el arroyo.
25: Sí.
24: Semisumergido.
25: Sí.
24: Justo al lado del camino.
25: Sí. Bueno, había mucha maleza que lo estaba tapando bastante el cadáver. Que era complicado, vamos a verlo.
24: Bien.
1: El acusado, en su derecho a la última palabra, ha dicho estar arrepentido.
26: Dispas Adrián, ¿quiere usted manifestar algo antes de concluir la vista?
28: Lo siento mucho por lo que ha pasado y soy muy arrepentido.
1: La Fiscalía rebaja la petición de pena a los 13 años de cárcel por homicidio doloso.
0: Y la Audiencia Provincial de Toledo ha suspendido hasta el próximo 4 de noviembre el juicio que se tendría que haber celebrado este martes por un presunto delito de secuestro en la localidad de Mora en noviembre de 2018. Al juzgado solo han acudido 2 de los 3 acusados, por lo que la vista se ha aplazado. 2 y 29, nos situamos a pie de campo. Bueno, ya lo escuchan, la agricultura europea que vuelve a las calles de Estrasburgo. Jorge Jaramillo, director de Piedecampo, ¿qué tal? Buenas tardes.
3: Hola, buenas tardes.
0: Bueno, reclaman a los pies del Parlamento Europeo un plan de ayudas para los fertilizantes. Entiendo que el origen de toda esta protesta está en los problemas que genera el bloqueo del

0: también algunas de las medidas. Medidas comerciales para reducir la dependencia de algunos mercados como el ruso o el bielorruso, o la suspensión arancelaria, por ejemplo, de un impuesto que se cobra en frontera para los fertilizantes que llegan de terceros países.
1: El agricultor lo vamos a pasar mal, muy mal, pero el consumidor lo va a pasar peor, porque los costes se van a incrementar de lo que van a consumir en más de un 50, en más de un 60%, y en algunos productos concretos más del 70%. Hoy estamos para decirle a la Comisión, basta.
0: Bueno, pues son las palabras de Pedro Barato, que es vicepresidente también del COPA COYECA, la organización europea que ha convocado este acto de protesta a las puertas del Parlamento Europeo, donde insisto que hasta ahora efectivamente se va a empezar a detallar en la sesión plenaria. También reacciones de la Unión de Pequeños Agricultores. Cristóbal Cano es el secretario general.
2: Y por tanto hay que reorientar ese modelo productivo hacia una fertilización basada en fertilizantes orgánicos, basada en fertilizantes que utilicen los restos de nuestras cosechas, los residuos agrícolas, los subproductos agrarios en abonos para nuestro campo, en nutrientes para nuestros cultivos.
0: Bueno, pues apuntaba Cristóbal Cano algunas de las medidas que serían estructurales y que aparentemente incorpora ese plan de fertilizantes que la Comisión Europea ha diseñado y que de momento no ha satisfecho los intereses de los agricultores, porque creen que debe ejecutarse ya con un calendario claro y más presupuesto.
3: Gracias, Jorge. Ya saben que estamos pendientes de ese plan que presente la Comisión, que será en los próximos minutos, esta tarde.
4: Ciudad Real va a acoger el próximo día 22 de mayo la 23ª edición de la Lonja Nacional del Olivo, del Ovino. Es un encuentro que va a reunir a más de 300 profesionales del sector de toda España. De ahí saldrá una serie de precios de referencia que van a marcar la tendencia de los mercados. Agustín Miranda es el secretario general de la Asociación Española de Lonjas y Mercados en Origen.
5: 9 lonjas van a estar con nosotros el próximo día, desde Gerona hasta Los Pedroches, y lo que van a decir es lo que está ocurriendo en sus mercados. La intención de buscar una transparencia en el mercado y que después eso sirva de referencia.
3: Seguimos a pie de campo. Las capturas de conejo de monte se intensificarán desde junio, cuando termine el periodo de cría de otras especies que limita la caza en mayo por normativa.
4: De momento avanza la constitución de las mesas provinciales. Hoy se ha creado la de Toledo, el viernes será la de Cuenca y la próxima semana la de Guadalajara, después de reunirse las de Albacete y Ciudad Real. El viceconsejero de Medio Ambiente ha avanzado la convocatoria de ayudas para protectores en junio. José Almodóvar.
6: Publicar una orden de ayudas que saldrá el mes que viene, en la que daremos unas ayudas para la prevención, mediante la cual nuestros agricultores podrán adquirir protectores, tanto individuales para los cultivos leñosos como colectivos. Esos valen también para los leñosos y los herbáceos, de tal manera que entre todos, aportando cosas, podamos ir ayudando a mitigar este problema, que es la sobrepoblación de conejos.
3: En esta comparecencia el viceconsejero también ha sido preguntado por las quejas del alcalde de Los Navalucillos por el traslado del retén contra incendios forestales a Navahermosa. José Almodóvar asegura que responde a un requerimiento de la Inspección de Trabajo y que deben velar por la seguridad de los trabajadores de Infocam.
6: Lo que tenemos muy claro es que queremos dotar a nuestros medios de los equipos de protección adecuados, de los medios de extinción adecuados y también de los centros de trabajo adecuados que nos demanda la normativa actual. Y eso, esa seguridad y salud de nuestros trabajadores está muy por encima de todo lo demás. Queremos dejar claro que garantizamos la operatividad de todo el dispositivo en toda la comarca.
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4: Julián Gardel, rector de la Universidad de Castilla-La Mancha, es ya el nuevo presidente de la Conferencia de Rectores de las Universidades Españolas, un cargo al que se ha presentado como único candidato en Madrid. José Julián de la Peña, buenas tardes.
9: Buenas tardes. Y Garde acaba de explicar cuáles van a ser sus prioridades para cumplir con su compromiso de defender la universidad pública, dice, como ha hecho en Castilla-La Mancha. Y eso pasa fundamentalmente por convencer a las distintas administraciones para que aumenten su presupuesto para las universidades públicas en un momento de tensiones financieras y de competencia de las universidades privadas. Y Garde quiere compromisos concretos.
10: Nos gustaría también conseguir

0: no solo la financiación, sino un calendario, ¿no? Un calendario de cómo va a evolucionar ese incremento de financiación hasta el 1%, porque creo que es importante, insisto, de financiación pública para la universidad pública, que es lo que mandata la LOSU, y también tener al menos un calendario tentativo.
1: Pero al margen de las cuentas, quiere impulsar otras medidas que tocan muy de cerca a Castilla-La Mancha. Quiere luchar de forma más activa contra la despoblación, reforzando programas como el de Campus Rural, pero también flexibilizando titulaciones para que lleguen a poblaciones más pequeñas sin perder calidad. Y quiere facilitar el acceso a la vivienda o a residencias a quienes estudian fuera de casa, porque ese es, dice ahora mismo, el factor económico limitante por la gratuidad de muchas matrículas.
2: Gracias, José Julián. Uno de los primeros en felicitar al nuevo rector en nombre del Gobierno regional ha sido el consejero de Educación. Amador Pastor.
3: Felicitaciones por parte del Gobierno de Castilla-La Mancha. Sabemos que hará un muy buen papel en la armonización de opiniones, criterios, reivindicaciones también conjuntas por parte de las universidades en un momento clave y decisivo en el que los estudios superiores tienen una apuesta clara y decidida en las universidades.
4: Las exportaciones de Castilla-La Mancha crecen un 6% en el primer trimestre del año en comparación con el año anterior. Lo hacen además muy por encima de la media nacional. Jesús Rodenas.
5: Aumentan un 0,7% en Castilla-La Mancha. Se han alcanzado los 2.939 millones de euros. Suponen un peso del 3% del total nacional. Las importaciones, por su parte, subieron un 4% hasta los 4.294 millones de euros. En cuanto a la balanza comercial de nuestra región, arroja un déficit de 1.355 millones de euros. Mejora el dato de 2025, que fue de 1.623 millones de euros. Pedro Antonio Morejón, director del Instituto de Comercio Exterior de Castilla-La Mancha, nos contaba que este dato se debe a la recuperación de mercados tradicionales como el europeo.
6: Estamos exportando a nuestros mercados europeos tradicionales y ahora tenemos perfectamente recuperados Portugal, Francia y Alemania, que ya están creciendo, algunos de ellos superando incluso el 10%. Estados Unidos, a pesar de todas las complicaciones, está creciendo más de un 5% y Canadá por encima de un 44%.
5: Los sectores que aumentan las exportaciones son el de los lácteos y huevos, haciéndolo un 9% junto al de preparados alimenticios y los bienes de equipo e industriales, un 11%.
4: Cifras positivas para el Gobierno de Castilla-La Mancha, teniendo en cuenta sobre todo el contexto geopolítico internacional. Declaraciones de Patricia Franco, consejera de Economía, Empresas y Empleo.
7: Siendo Castilla-La Mancha la comunidad autónoma que lidera el dinamismo exportador en el mes de marzo en el conjunto del país, y un dato histórico. En cualquier mes del año, en cualquier año que hayamos tenido un comportamiento de las exportaciones, ha sido un año histórico por completo, teniendo en cuenta el momento geopolítico internacional.
2: Palabras de Patricia Franco durante la firma de un convenio con la Fundación Santa María La Real para renovar los hubs de activación de la empleabilidad para 2027. Programas para mejorar las competencias de personas desempleadas en nuestra región.
8: Estos programas tienen una característica muy especial, el acompañamiento integral de los usuarios. Lo cuenta Álvaro Retortillo, el director de la Fundación.
9: Esto es una filosofía, no una metodología. Aquí lo que importa es que son personas desempleadas, pero no paradas, que visibles porque quieran hacer ver que están en un momento de entrenamiento y de cambio personal, activas, no se van a quedar esperando en el aula, sino que van a salir fuera, van a participar en un montón de cosas, y solidarias, que entre ellas se van a apoyar y se van a complementar.
8: En 2027 mejorarán su empleabilidad a través de estación 210 personas que verán adaptado el programa a sus necesidades reales. Gema Cedenilla se ha beneficiado de la actividad en 2026.
10: Nos han ayudado a priorizar objetivos, a organizarnos y a saber cómo conseguirlo.
8: También lo ha hecho María Daza.
11: Muy buena gente, te escuchan, te animan, te ayudan, te aconsejan y que haya más y más tiempo.
8: Este hub de empleabilidad ha generado 12 proyectos en el que han participado 315 personas. De ellas, 212 han logrado un puesto de trabajo y una ha creado su propio negocio.
4: ERE a la vista en la provincia de Cuenca. El almacén logístico de la empresa Palex en Tarancón planea un expediente de regulación de empleo que afectaría a unos 40 trabajadores. Juanma Sevilla.
12: La empresa ya ha comunicado el inicio del ERE a la representación de los trabajadores y contempla el cierre de las instalaciones antes del 31 de julio. Los empleados han recibido esta noticia como un auténtico jarro de agua fría y el representante sindical Jorge Torricos explica la causa que ha motivado esta decisión.
13: Pues la empresa nos expone los motivos, que es una reestructuración logística. Al final tienen más centros logísticos en otros sitios de España y que el producto que tenemos aquí lo pueden distribuir desde esos centros y que es necesario tener este centro abierto.
12: Ahora se abre un periodo de negociaciones de 30 días entre la empresa y los sindicatos que se afronta con incertidumbre.
13: Pues estamos en las negociaciones con la empresa para unas posibles reubicaciones o para el mejor despido posible que podamos tener y nada, sobre todo incertidumbre porque todavía no tenemos mucha información y muchas reuniones ahora con la empresa para ver el futuro que nos depara en este mes.
12: Gran parte de los empleados llevan casi una década trabajando en esta empresa de Tarancón.
2: A primeros del próximo mes de junio va a salir a información pública el nuevo plan urbanístico para el casco histórico de Guadalajara. El objetivo esencial es revitalizar el centro y atraer población y como medida clave destaca la flexibilización de la normativa para construir viviendas. Esther Bogonés.
14: El nuevo plan para el casco histórico de Guadalajara actualiza la normativa urbanística municipal, pero también la simplifica, si bien destaca sobre todo por flexibilizar los requisitos, tanto para rehabilitar como para construir nueva vivienda. Hasta ahora, la fisonomía y ubicación de muchos solares no lo hacían ni viable ni rentable para los promotores. A partir de ahora, se eliminarán requisitos como la obligatoriedad de incluir plazas de aparcamiento en las promociones o el de un número máximo de viviendas por bloque. Son algunas de las medidas con las que se espera impulsar el retorno de vecinos al casco histórico. Alfonso Esteban es el concejal de urbanismo del Ayuntamiento de Guadalajara.
15: La actividad urbanística en el casco histórico de la ciudad de Guadalajara, tanto de obra nueva como de rehabilitación, se está moviendo, pero había que darle un impulso definitivo, que desaparezcan los solares, que haya edificaciones, que haya población en el centro y una vez que haya población habrá muchos más servicios, habrá hostelería, habrá comercio y conseguiremos ese objetivo final.
14: A primeros de junio el plan saldrá a información pública, pero por delante aún tiene un proceso administrativo de al menos 2 años.
4: Con el aumento de las temperaturas proliferan especies de insectos como la mosca negra, presente sobre todo en zonas húmedas y cuya plaga pretende ahora tratar el gobierno municipal de la ciudad de Toledo.
5: En el Tajo se prevé una de estas plagas ante la proliferación de sus larvas. Para revertirla, este martes se está aplicando un tratamiento contra estos insectos en algunos puntos del río en la capital regional. Así lo explicaban Agustín Cordobés, biólogo y delegado de Loquímica, y el concejal de Río Tajo, Rubén Lozano.
16: La mosca negra es un díptero de interés sanitario, como los mosquitos. Genera muchos problemas en zonas urbanas porque algunas especies tienen tendencia a picar a las personas. De hecho, realmente no pican, sino que muerden.
17: Este tratamiento se va a hacer hoy en las riberas del Tajo, aquí en esta zona de Las Tenerías, y también aguas arriba en la zona del barrio de Santa María de Benquerencia.
5: Un tratamiento que se realiza mediante drones especializados para el acceso a puntos estratégicos del cauce fluvial. Han asegurado que se está utilizando una bacteria respetuosa con el ecosistema del río.
2: En Talavera, la Hermandad de Donantes se marca como reto alcanzar las 600 donaciones en su próximo maratón, que va a tener lugar el próximo 26 de mayo. Maite Viezma.
18: En su 17ª maratón, la Hermandad de Donantes de Sangre de Talavera y Comarca se ha marcado un reto: llegar a las 600 donaciones. Superarían así el umbral del pasado año, que se situó en 537, demostrando que esta hermandad es una de las más importantes de España, referente regional. El objetivo, además, es conseguir nuevos donantes entre la gente joven. José Julián Gregorio es el alcalde de la ciudad.
19: Porque necesitamos garantizar el relevo generacional para que esta cadena de vida, pues, nunca se rompa.
18: Una sola bolsa de sangre puede llegar a salvar hasta 3 vidas. Alberto Peinado es subdirector de enfermería de la Gerencia de Atención Integrada.
20: Tenemos el habitáculo, ¿no?, el quirófano, con la última tecnología, tenemos las últimas máquinas para operar, los mejores cirujanos y enfermeros, pero si a un paciente que necesita sangre no le podemos poner sangre, pues su cirugía puede comprometerse, ¿no?
18: La donación podrá realizarse de 9:30 de la mañana a 8:30 de la tarde en el Centro Comercial Los Alfares el próximo 26 de mayo.
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4: Es sin duda una de las noticias del día. El 2 de junio es la fecha fijada para la declaración como imputado de José Luis Rodríguez Zapatero. El juez le imputa 3 delitos: organización criminal, tráfico de influencias y falsedad documental en el caso Plus Ultra.
2: Recordamos que la aerolínea fue rescatada por el gobierno en 2021 en plena pandemia, que recibió 53 millones de euros de dinero público. Madrid, José Luis Martín.
22: Zapatero tendrá que declarar como investigado en la Audiencia Nacional el próximo 2 de junio. El juez José Luis Calama le imputa 3 delitos: organización criminal, tráfico de influencias y falsedad documental en la causa que investiga presuntas irregularidades en el rescate del gobierno a la aerolínea Plus Ultra en 2021, algo que negaba entonces en el Senado la vicepresidenta María Jesús Montero.
23: Nada que ocultar. Todo correcto, señoría.
22: Agentes de la UDEF han registrado el despacho del expresidente del gobierno en el número 35 de la calle Ferraz, de donde se han llevado varios maletines. Registros que también se han efectuado en otras 3 empresas, una de ellas propiedad de las hijas de Zapatero. El juez Calama investiga si el expresidente medió en el rescate de la compañía en plena pandemia y si recibió alguna contraprestación económica, algo que el propio Zapatero negaba el pasado mes de marzo en el Senado.
24: ¿Ha tenido usted algo que ver en el rescate de Plus Ultra?
25: No, en absoluto. Sí. Jamás me reuní con el señor Ábalos. Para hablar de Plus Ultra.
22: Una causa judicial en la que también está investigado el empresario Julio Martínez, amigo de Zapatero, el primer expresidente del gobierno imputado por la justicia en democracia.
4: Pues acaba de producirse. José Luis Rodríguez Zapatero acaba de enviar un vídeo a los medios de comunicación explicando su postura al respecto.
25: Esta mañana he recibido una notificación de la Audiencia Nacional citándome como investigado. Deseo en primer lugar expresar mi disposición, por supuesto, a colaborar con la justicia. Al mismo tiempo, quiero reafirmar que toda mi actividad pública y privada se ha desarrollado siempre con absoluto respeto a la legalidad. Mi actividad privada y los ingresos y remuneraciones que he tenido han sido declarados vía IRPF con absoluta transparencia y legalidad. Además de ello, quiero reafirmar con toda contundencia que jamás he realizado ninguna gestión ante ninguna administración pública ni el sector público en relación con el rescate de Plus Ultra, ni ante ninguna otra administración. Por tanto, lo reafirmo con toda contundencia. Asimismo, quiero volver a reiterar que jamás he tenido una sociedad mercantil, ni directamente, ni a través de terceros, ni en España, ni fuera de España, ni he participado en ninguna operación de este tipo. Por tanto, deseo expresar que voy a ejercer mi derecho a la defensa con toda la firmeza y toda la convicción, y también que atenderé en los próximos días a los medios de comunicación. Muchas gracias.
2: Se pueden imaginar que siguen sucediéndose las reacciones políticas. Vox, que pide explicaciones directamente al gobierno de Pedro Sánchez. Pepa Millán es su portavoz en el Congreso.
26: Estamos ante una banda que ha llegado al poder para servirse de él, como están demostrando cada día, y no insinuar que aquí lo que hay es una especie de persecución por parte de la ultraderecha a un gobierno encabezado por un partido como el Partido Socialista, que se ha dedicado a saquear a los españoles.
2: También explicaciones piden en el Partido Popular. Esther Muñoz.
27: El Partido Popular cree y defiende en la presunción de inocencia. Todos esos delitos a los que se imputa la Audiencia Nacional al expresidente José Luis Rodríguez Zapatero no se podrían haber llevado a cabo sin el concurso del gobierno. Acabaremos viendo a Sánchez decir que no conocía casi de nada a Zapatero, como hizo con Ábalos y con Cerdán.
2: El Partido Socialista lo enmarca en una campaña para desprestigiar al actual gobierno. Pachi López es el portavoz socialista en la Cámara Baja.
28: Que los socialistas, vuelvo a repetir lo que he dicho antes, vamos a defender el buen nombre del presidente Zapatero porque creemos de verdad en su inocencia. Vamos a ver las pruebas, ¿no?
2: Desde Esquerra Republicana de Cataluña, su portavoz Gabriel Rufián va más allá y apunta directamente a los jueces.
29: Tengo un mensaje para los jueces, o según qué jueces de este país, el PP ya gana elecciones.
1: ya está ganando las elecciones autonómicas de forma continuada. No hace falta que hagan política, ¿eh?
4: La periodista Maribel Vilaplana, que compartió comida con el expresidente de la Generalitat Valenciana, Carlos Mazón, el día de la DAN, ha comparecido en la Comisión de Investigación del Congreso. Ha explicado que no recibió presiones y que no se ha sentido utilizada por el gobierno valenciano. Ha añadido que no tenía nada más que aportar.
3: No tomé ninguna decisión en su momento ni la tomo ahora. Soy prudente, soy responsable y he colaborado en todo y más en la justicia. He declarado, he contestado, he asistido, estoy aquí.
2: Detenido un joven de 25 años en El Ejido, en Almería, después de presuntamente haber matado a tiros a sus padres. También ha dejado heridas de extrema gravedad a otras cuatro personas, entre ellas su hijo de apenas 7 meses, una niña de 2 años y otros 2 vecinos. La Guardia Civil lo investiga como un caso de violencia doméstica. Alicia Sansegundo.
6: Sí, los primeros avisos alertando sobre el tiroteo se recibieron poco después de las 11 de la noche, cuando se encontraron dos personas fallecidas dentro de un turismo con impactos de bala. Ambos son los padres del autor de los hechos. El presunto homicida también hirió de gravedad a su hijo de 7 meses y a otras 3 personas, entre ellas una niña de tan solo 2 años. Sobre las 4 de la madrugada se entregaba. La investigación apunta a que el presunto autor de este episodio de violencia doméstica pudiera sufrir algún tipo de trastorno mental. Además, también se investiga la procedencia del arma, ya que el autor carece de licencia alguna. Francisco Góngora, alcalde del Ejido.
7: En primer lugar, bueno, pues estamos consternados por lo luctuoso de este suceso tremendo. Sí nos consta que al menos tenía distintas infracciones cometidas por portar arma blanca y estupefaciente, al menos en 16 ocasiones. Y lo que pido a la Fuerza del Cuerpo de Seguridad, a la subdelegación y a la delegación del Gobierno, es que se aclare esta situación, que se arroje luz y que sepamos toda la verdad de lo que ha sucedido.
6: Desde la Guardia Civil se descarta la participación de terceras personas en los hechos y se investiga al arrestado como único autor de los disparos. El Ayuntamiento de Ejido ha decretado un día de luto oficial y ha convocado un minuto de silencio en la Plaza Mayor para este miércoles.
4: También ha sido detenido por homicidio el hijo del fundador de Mango. Hace año y medio hacían senderismo juntos cuando el empresario se precipitó al vacío desde una altura de 150 metros. Su hijo era la única persona que le acompañaba.

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1: 5, 6 y 7 de junio, apunten estas fechas en su calendario, es el fin de semana en el que Elche de la Sierra va a vivir una de sus tradiciones más significativas, las alfombras de Serrín del Corpus. Hoy se ha presentado su programa. ¿Con qué novedades, Lori Ríos de Fez?
2: Esas muestras de arte efímero que son las alfombras de Serrín de Elche de la Sierra se instalan en la noche del sábado 6 de junio al domingo 7 para que por la mañana después de la misa las pisen los niños y las niñas que han tomado la comunión y que salen en procesión. Así nos invitaba la presidenta de la Asociación de Amigos de las Alfombras del Corpus, Ana Martínez.
3: Os invitamos a todos a mancharos las manos de serrín con nosotros en esa noche tan larga y en el amanecer más bello que para todo el cheño es lo que realmente vamos esperando durante todo un año.
2: 600 personas usan unos 6.000 kilos de serrín de colores para crear 2.000 metros cuadrados de alfombras que esperan que visiten cerca de 15.000 personas que este año, como novedad, contarán con una zona gastronómica. Raquel Ruiz es la alcaldesa de Elche de la Sierra.
4: Se van a instalar en la zona, como ha dicho Ana, de la placeta y del parque municipal, a abastecer y a dar servicio a todos los visitantes, que era uno de nuestros principales talones de Aquiles.
2: Otra novedad es que se ha preparado un proyecto de accesibilidad para que las personas con movilidad reducida puedan visitar las alfombras de las plazas.
5: Conocer los sonidos característicos de un amanecer en Toledo o de la campiña manchega o los humedales de la provincia es el objetivo de una exposición llamada Con el oído de un búho.
6: Iniciativa que se desarrollará este jueves y viernes en el patio de la Diputación Provincial de Toledo y que correrá a cargo del experto en montajes y paisajes sonoros Carlos de Ita. La ONCE ha colaborado con esta actividad poniendo a disposición antifaces para quienes asistan puedan experimentar durante unos minutos la escucha de estos sonidos de la naturaleza prescindiendo de la vista. Su delegado territorial en Castilla-La Mancha, Carlos Javier, nos contaba el objetivo de la actividad.
7: Son 6 pases, se realizan entre el jueves 21 de mayo y el viernes 22. Lo que se pretende es hacer un recorrido inmersivo por los paisajes sonoros de la naturaleza en la provincia de Toledo, desde las dehesas a los bosques de ribera, lagunas.
6: Las sesiones de 30 minutos se desarrollarán en un ambiente de penumbra y silencio, con el público situado dentro de un sistema envolvente de sonido formado por 6 altavoces.
1: Y la Diputación de Cuenca ha presentado un proyecto que reúne en una web las más de 120 actividades que están previstas en la provincia en torno al eclipse solar del próximo mes de agosto.
8: Se trata de un proyecto ilusionante muy importante que supondrá una oportunidad no solo para mostrar los cielos de la provincia, también su gastronomía, patrimonio y riqueza natural. Desde el 15 de junio y hasta el 13 de agosto habrá más de 120 eventos en más de 61 municipios, entre los que destacan conciertos, observatorios solares con show cooking, rutas de ecoturismo y de gastronomía y bajo la luna llena, o travesías nocturnas en piraguas. Toda la información y reservas se centralizará en la web cuencaeclipse.com. Maite Mejía, diputada de Patrimonio, Ferias y Turismo.
9: Hemos diseñado un programa que va a llegar a numerosos municipios y que va a combinar astronomía, cultura, música, naturaleza, gastronomía, ecoturismo, actividades familiares y, por supuesto, promoción del territorio.
8: Un proyecto muy ambicioso en el que la Diputación invertirá más de 775.000 euros. Para la agrupación de hostelería, el eclipse marcará un antes y un después a nivel provincial. Diego López es su secretario general.
10: Sabemos que es una oportunidad única para nosotros. Creo que hemos hecho un proyecto muy ambicioso, posiblemente el más ambicioso de todas las provincias de España, y creo que nos va a poner en el mapa.
8: Sepan que para la mayoría de eventos habrá que sacar entradas gratuitas o a precios reducidos para el control de los aforos.
5: Una diva de la moda en el cierre musical de este informativo con Chema Cervantes.
11: 78 años cumple hoy la cantante, modelo y actriz jamaicana Grace Jones. Fue la reina de la fiesta en aquellas noches interminables y de muchísimo vicio de la mítica discoteca Estudio 54 de Nueva York. Amiga de confidencias de Andy Warhol y de Truman Capote, diva excéntrica que con su imagen andrógina marcó tendencia en lo musical y también en el mundo de la moda. Mujer de carácter, conocida en los ambientes como la Pantera Negra. En el 81 dio un sopapo a un presentador de televisión por darle la espalda, que se negó a colaborar con Lady Gaga porque no la considera original. Icono andrógino de la era disco, fue también Chica Bon, y hace unos años decidió contar su agitada vida en el libro Nunca escribiré mis memorias. Su mejor disco sin duda es este, Night Clubbing. Contó con las colaboraciones de Sting, Iggy Pop y David Bowie, y se atrevió incluso a vestir de reggae Libertango, la pieza maestra del argentino Astor Piazzolla. 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

0: Y terminamos con una noticia de última hora. Ya hay veredicto del jurado popular culpable por unanimidad de homicidio doloso al hombre acusado de matar a otro en Recas, en la provincia de Toledo. La fiscalía ha rebajado en el juicio la petición de pena a este autor confeso de los hechos a 13 años de cárcel.
1: Tiempo para el deporte. Llega a Castilla-La Mancha en juego con Manuel Martín de la Vega al frente. Que pasen una feliz tarde.

0: 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Son las 3.
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comenzamos una nueva edición de este Music Factory. Un placer, como siempre, acompañarte. Me llamo Luis de Frutos. No solo uno, sino muchos son los que tenemos preparados para ti, musicón, temazos. Los escucharemos durante las próximas 2 horas. No te las pierdas. Comenzamos.

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un día más, siempre es un placer recibir tus mensajes, así que te vamos a recordar la vía principal para que te puedas poner en contacto con nosotros, que es el WhatsApp 652 20 30 50, 652 20 30 50. Pídenos la canción que quieras escuchar, tú la pides y nosotros te la pinchamos.

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0: 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Son las 4.
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0: segunda hora de este programa, segunda hora de este Music Factory. No te la pierdas, no desconectes. Igual que la primera parte, te hemos pinchado musicón, temazos. Pues en esta segunda hora, en estos últimos 60 minutos, vamos a hacer idem, lo mismo.
1: Camisa

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familia, esto que se acaba, llegamos al final del Music Factory. Un placer haberte presentado estas dos horas. Me llamo Luis de Frutos. Que tengas un feliz día y, muy importante, ya lo sabes, que volvemos mañana aquí a la misma hora y en la misma sintonía. Adiós. La

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0: 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Son las 5.
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1: 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Buena música sugerente sonando aquí en tu estación de radio favorita, entre mil recuerdos. Este temazo, I just want to make love to you.

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3: Con tan solo escuchar los primeros acordes de la música nos inspira eso, pues un empujoncito, un toque de alegría, de optimismo, de vamos que lo conseguimos. Dixie's Moonlight Runner es la banda que está sonando y que nos trae este tema tan positivo. Come on, Lennon.

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Viajamos en el tiempo hacia 1983. Allí nos encontramos con este sencillo que está sonando de los alemanes, Alphaville, uno de sus grandes éxitos mundiales, Beijing, Japón.

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2: Ella baila sola fue el primer álbum de estudio del dúo Ella baila sola, Marta y Marilia. En 1996 se formó este dúo hasta finales del 2001. Sus diferencias personales propiciaron la ruptura como dúo musical en octubre de 2001 mediante un comunicado. Entre sus composiciones y sus canciones más destacadas, este éxito que suena aquí en tu estación de radio en Entre Mil Recuerdos, lo echamos a suerte, Marta y Marilia. Ella baila sola.

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0: 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Son las 6.
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1: Oye, qué bien que estamos aquí para algunos, ¿eh? Para otros no, ¿no?
2: Hombre,
1: no.
2: Hay que ir de todo. Unos nos quieren y otros nos quieren, pero más lejos.
1: ¿Qué tal? ¿Cómo llevamos el martes? Bienvenidos, bienvenidas. Otro día más a esto que ya comienza, que se llama la cuarentena, ¿no? ¿No lo sabes todavía?
2: Sí, hombre, no lo voy a saber.
1: ¿Quiénes vamos a estar por aquí en los controles técnicos?
2: ¡Jorge González!
1: Y un servidor, Pedro Rama, quienes tienen todo preparado para que esto funcione a las mil maravillas. Mil. O eso es lo que vamos a intentar, por lo menos.
2: Venga, dale.
1: ¡Vamos allá!
2: ¿Qué pasa, chavales? La cuarentena.
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6: En mi divorcio, mi mujer y yo acordamos que el niño se quedaría con el que más dinero tuviera. Y allí lo dejamos con el abogado. Si todavía no podemos viajar al futuro, ¿quién me explica a mí cómo gasto mi sueldo antes de cobrarlo? Llevo una hora paseando a la perra, llegamos a casa y se caga en el salón. Pero no te lo pierdas, que encima te mira como diciendo, menos mal que hemos llegado.
7: Me estás poniendo de un nervioso. Venga, las malas noticias pronto.
8: Bueno, mala precisamente. ¿Qué? ¿Tú has oído hablar de las semillitas y el polen de las flores?
7: Ya. No me digas más, que te has cargado todos los geranios de la terraza.
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9: ¡Ay, a los buenos días, amigo Pedro de la cuarentena! ¡Ja, me maten, que me maten de loca!
1: ¿Cómo estás?
9: Ya mejor sigo, ya ando bien. Bueno, voy ya bien. Todavía me cuesta un poquito bajar los calones, pero...
1: ¿Un poquitín?
9: Ya voy bien.
1: Bueno.
9: Pedro, válgame el siglo así.
1: Me alegro.
9: He salido un ratillo a pasearme un poco a la calle y me ha dicho uno que se llevaba un caballo debajo. Digo, ¿qué? ¿Qué habla este? Uy, me ha dado una gana de darle un gallazo.
1: Me ha aguantado.
9: Aguanta. Me ha aguantado. Se ha querido guasear un poquillo los pies. ¿Qué vamos a hacer? Bueno, te mando una cancioncilla y se la va a dedicar al abuelo Paco, para ti, Jodeño, el Ted del Chumbi, el Currante,
1: ¡ole!,
9: el Gonzalico, Barney, su hijo, la abuela Juana, los chicos de Cumar, el Diego Antonio Juan.
1: Sí.
9: José Mar y su esposa y mi amigo Lillo.
1: Muy bien.
9: Y a toda la gente de la cuarentena. Vamos, que se iba a montar yo unos caballitos. Me cago en la... Encima tengo guasillo.
2: Y va la feria.
9: Bueno, amigo Pedro, hasta pasadito mañana. Picha.
1: Adiós, artista.
2: Que es número uno también, number one.

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3: Y la montaña no va a la moama a la montaña.
4: El que llegó al médico dice: mire usted, doctor, vengo porque es que no puedo más con el estómago, tengo un dolor constante en el estómago, pero un dolor que esto es un sinvivir. Yo me tomo mi omeprazol por las mañanas, todo, vamos, lo que haga falta, pero es que este dolor no se me quita. Y dice el médico: bueno, es que no sé, ¿come usted mucho? Dice el tío: mire usted, yo como lo normal, ¿no? Dice: bueno, dígame usted, por ejemplo, ¿qué come usted un martes cualquiera? Dice el tío: mire usted, yo me levanto por la mañana y me como 4 o 5 molletes refregados con mucha manteca de lomo y 2 cafés con leche. Después, a media mañana, mire usted, yo trabajo los albañiles, entonces me cojo y me meto una barra entera con salsichón de fe que tiene, el filito de pimienta, que eso es mi locura, y me bebo un par de litros de cerveza, y después a mediodía llego a casa y mi mujer normalmente hace gazpacho, me bebo un par de litros de gazpacho y cojo dos bollos, pasé pimpirigaña en la pringada del cocido, y claro, ya después por la tarde, pues como no es normal, pues estoy esmayado, ¿no? Y entonces pues me cojo una gran viena y le meto lo que pille por casa, me bebo un par de litros de zumo de piña, porque eso es tremendo. Y después llega la noche y mi mujer suele hacer pescado frito, me como 10 o 12 rodadas de merluza muy grande, me como normalmente un cuarto de kilo de adobo y medio de croqueta, y dice: pare usted un momento, dice, ¿y usted dice que le duele el estómago? Decíamos, yo le voy a decir a usted más, esa comida la echa usted en un saco y se lo echa usted en la parda y le duele la parda también.

Año, 1980. País, España. Canción, Quédate esta noche. La interpretan Trigo Limpio. Resultado final, puesto número 12.

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4: En un colegio de adultos, examen oral de historia de España. Y dice el profesor, a ver tú, el de la esquina, ¿en qué año comenzó la Guerra Civil Española? Se queda así el tío pensando. Dice, la verdad es que no lo sé. Dice, ah, muy bien, muy bien. A ver, te voy a poner una pregunta más reciente. ¿En qué año se empezó a utilizar la moneda del euro? Se queda así pensando. Dice, uff, la verdad es que no me acuerdo. Dice, ah, muy bien, muy bien. Entonces usted ayer, en lugar de estar estudiando, ¿qué es lo que estuvo haciendo? Dice, pues mira, yo ayer por la tarde estuve jugando a las cartas con mis amigos. Y dice el profesor, desde luego yo no sé para qué viene usted. Y dice el otro, pues vengo a cambiar las bombillas, ¿no ve que soy el electricista?
5: ¡Hola, sale!
6: Escucha, 40. En 2026 todos estos temazos bailables cumplen 40 años y aún no me lo puedo creer. ¡Mother Talking! Eran como Sony y Selena, se odiaban, regresaron y se vuelven a odiar. Brother Louis!

el primer gran número uno en incluir un rap y aprovecharse del Holiday de Madonna de paso. Super clásico de los New Order. El triángulo de amor bizarro. Seguro que la recuerdas. Sissy Cats. Menudo trabajo tenían con ella en la peluquería. Ella rompió la capa de ozono en ese momento. Ellas son Melanchín, hermanas. Una falleció, pero Kim continuó en solitario. Son italianas. Fan Fan. Una tenía así como ojos de loca.

0: ¿Los abuelos malcrían a los nietos?
1: Es su deber. Los abuelos tienen y deben malcriar a los nietos. Tienen y deben. Y nosotros como padres tenemos que educarlos. Ahora, si tenemos la suerte de que nuestros padres eduquen en vez de malcriar, pues bueno. Pero si tenemos la suerte de que los malcríen, y te digo también tenemos la suerte, el niño se despresiona de la educación que yo le estoy dando. Entonces, ¿qué hay que hacer? Yo lo educo, tiene un poco de presión, porque esto no lo haga, esto sí, y ahora llegan a casa de los abuelos, y los abuelos se lo consiente todo. ¿Estés tú de acuerdo o no en lo que hace tus padres? Te callas. Te pongo un ejemplo. Imagínate que el abuelo le da de beber al niño vino con 10 años. Tú te callas. Aceptas lo que él ha hecho. Cuando llegues a tu casa, ¿es que el abuelo me ha dado vino? Sí, pero aquí no. Y te digo vino por ponerte un ejemplo muy drástico que no se va a dar.
2: Muy claro.
1: Pero que sepas que, sea lo que sea, yo tengo que respetar profundamente a mis padres, porque ¿a ti quién te ha criado? ¿Bien o mal quién? Y los errores que tú ves que han cometido tus padres, quizás estés cometiendo tú los mismos con tu hijo y no te das cuenta. Por lo tanto, vamos a respetar a los abuelos, ¿eh?, que son sublimes.
3: José María y Katy, que nos escriben hoy también. Es que no se olvidan de nosotros.
4: Hombre, ni nosotros de ellos.
3: Hola, saluditos, saludos para todos los colaboradores y oyentes de La Buena Cuarentena. Pedro Curro, Papi, Jodeño, gracias. Y abrazos de José María y Katy.
4: ¡Oh, el abrizo! ¡Ahí está! ¡Gracias, gracias, gracias!
3: Un abrazo grande, José María y Katy.

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2: Me molesta bastante vestirme, de tal manera que un día, digo, un miércoles, a las 11 de la mañana, digo, está todo el bloque trabajando.

0: Me miraba el perro diciendo, estoy más incómodo yo. Me miraba el perro diciendo, no habéis entendido nada. Los humanos no habéis entendido nada.
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2: No es una fiesta hasta que alguien se cuela, ¿verdad, cielo?
3: Son las 6 de la tarde y 33 minutos.
1: Estamos muy bien aquí en la radio, ¿eh? ¿No te has dado cuenta?
4: Y sí, estamos aquí en el estudio estupendamente, todo de lujo, de lujo. Aquí con el cafelito,
1: No, no digan más. Algunos toman cafelito, otros no, ¿no?
4: Otros han tomado otras cositas, en fin. Bueno, que estamos aquí en la radio, muy bien. Nos estamos riendo mucho y nos estamos pasando bien con todo.
1: La musiquita y todo lo demás, gracias por estar ahí estupendísimamente agradecidos de tenerte ahí al otro lado, aquí en la radio y en tu programa. ¿Esto qué es?
4: La cuarentena. ¡Vamos allá!

0: ¿Qué hace con el pisto de abajo?
1: ¿Eres de esos que hace un concierto normal? ¿O como cuando vi yo los Guns N' Roses 3 horas y media? Con November Rain se llenaron los embalses, te lo juro. Es la única vez en mi vida que he visto que en los bises la gente pedía una menos. Springsteen salió 5 veces a fumar, es que de verdad. Qué cosa más larga, de verdad. Tienes que prepararte para los roles que hay en los conciertos. Ahora te vas a encontrar a los roles de los que el que ha bebido demasiado porque empezó a beber desde que pilló las entradas 10 meses antes. Te vas a encontrar al de las avalanchas, que todavía sigue haciendo eso de empujar con los codos, que dices, ¿te quieres estar quieto? Es que soy punky, eres idiota, ¿te quieres estar quieto? Que me estás jodiendo el concierto de Perales. Joder, luego se enfadó y la gente le decía, ¡ay, se marchó!
2: Tenía que colarla, ¿eh?
1: Tenía que colar. Luego está el que se quita la camiseta, no puedo con ese. Digo, ¿qué haces, Brad Pitt? Dice, ¿qué pasa? ¿Te da asco? Digo, asco me daba antes de que te la quitaras, que estabas sudado ya. Ahora es insoportable porque me rozo contigo y me resbalo, hace tocinete.
3: ¡Qué asco!
1: Y te vas contra la gente, ¿sabes? Y la gente se piensa que soy el tonto de las avalanchas. Ponte la camiseta. Luego está la gente que pilla, que sigue haciendo poner a una persona en los hombros. A mí me ha llegado a decir una frase que me pareció curiosísimo. Es que tengo que salvar mi matrimonio. Digo, ¿con esto?
4: Mientras la tenía encima.
1: Cuando la tenía encima, los hombres. Es que,
2: pues se la siento, al revés,
1: es que no me dejas
3: claro,
1: ver.
3: Se giró.
1: Es que tengo que salvar mi matrimonio. Digo, en casa cuando discutís que la coges a caballito. Digo, coño, déjala abajo. Y me llegó a decir el tío, es que si Dios nos hubiera hecho de la misma altura a todos, no habría este problema. Digo, para solventar ese fallo, Dios inventó la grada. Sacó otro tipo de entrada. Mira, Fito, cómo se defiende. Se ha subido al escenario para verlo todo bien. Para verlo todo bien. ¿Sabes? Es que la gente subiendo, si digo, al final acabamos haciendo Castellers. Así que al final te va a decir Carlos Raya, ¿cuál es la siguiente canción? Y le vas a decir, una sardana, porque se nos está subiendo la gente aquí. Es lo que más pide la gente. Además, que yo tampoco soy Tachenko, chicos, solucionalo. Ahora está lo del móvil, también tienes que soportar a los del móvil. Que está guay lo de las linternas, lo de grabar ya no tanto, se nos está yendo muchísimo la mano con lo de grabar. Las linternitas yo lo veo bien porque han sustituido al mechero, porque yo que he ido a mucho concierto de rock, tanto pelo largo, con tanta laca, tanto alcohol y tanto mechero, a mí me ha parecido que estamos vivos de casualidad.
2: Peligro, peligro.
1: Yo estoy en conciertos heavy que olía a laca, pero a laca que se me ponían tiesos los pelos de las piernas. Digo, ¿qué se ha echado la gente en la cabeza aquí? Y cerrabas los ojos y no eran los Maiden, Nelly Furtado. Es que, bueno, lo tenías que decir.
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0: que estamos aquí con toda esta buena música en la versión original de hoy. Steve Miller Band, Serenade from the Stars, 1976, M-Clan llamando a la Tierra, 1999, qué bien que ha sonado, ¿no? Espérate que no sé dónde estoy, a ver, le doy al botón que no es.
1: Acierta, acierta, cuidado, que la mía.
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3: ¿Pero cómo ha pasado, mamá? ¿Y ahora qué hacemos? Pero con mi hermana. Pues tío, ¿y cómo no tienes más cuidado? ¿Tú sabes el problema, ma?
4: ¿Qué ha pasado?
3: Con mi hermana.
4: ¿Pero qué ha pasado?
3: Y además, ¿y cómo no tienes cuidado? ¿Tú sabes el problema que estamos ahora? Joder, tío. Joder. Entonces voy a tener que ir para allá.
4: ¿Pero qué ha pasado?
3: Hay que ir para Badajoz.
4: ¿Pero por qué?
3: ¿Y las horas que son y todo, ma? ¿Y por qué no me lo puedes explicar bien por aquí? Tiene que ser persona.
4: ¿Pero por qué? ¿Qué ha pasado?
3: Joder, mamá, ya me tienes todo de los nervios, macho.
4: ¿Pero qué ha pasado? ¿Pero qué ha pasado?
3: ¿Pero y dónde? ¿Dónde has ido, mamá? Joder, venga. Pues voy para allá. Menudo por lo doblemos, macho. Venga, ahora me cuenta. Y dile que no llore.
4: ¿Pero qué ha pasado?
3: Venga. Yo.
4: ¿Qué ha pasado?
3: Gorda, tenemos un problema. Es que tenemos un problema.
4: ¿Pero el qué?
3: Con mi hermana.
4: ¿Pero por qué? ¿Pero qué ha pasado? ¿Qué ha pasado? ¡Hazla, cuéntame lo que ha pasado!
3: ¿Tú sabes la que ha salido?
4: ¿Pero qué? ¡Dímelo ya!
3: Guarda, mi hermana perdió 1 euro y ahora a ver mi madre qué hace. Y lo ha perdido y no sabe dónde lo ha perdido. ¿Qué?
4: ¿Tú me estás vacilando?
3: ¿Qué?
4: ¿Me estás vacilando que vamos a Badajoz a qué?
3: Ayudarla a encontrar el euro, es su euro.
4: ¿Y ahora? Pues tú le das a tu hermana un bizum de 1 euro. O de 5 euros, no pasa nada.
3: Pero mamá tendrá que encontrar su euro, ¿no?
4: ¿Pero tú no le puedes hacer un bizum de 1 euro?
3: ¿Pero de qué le sirve que yo se lo dé si ha perdido el suyo?
4: Bueno, pues le das 2 el que ha perdido y el tuyo.
3: No, porque el que ha perdido yo no lo tengo. ¿De qué te ríes? Yo tengo el que lo ha perdido, yo se lo he quitado.
4: ¿Me estás vacilando?
3: No.
4: ¿Y yo me estás diciendo que vas a llevar a buscar 1 euro que tu hermana ha perdido? Que yo creía que había pasado algo malo, creía que le habían pegado algo.
3: Espérate, has pasado el malo tú porque tú has querido, pues yo estaba diciendo, espérate.
4: Yo ahora, tú. Pero más, pero qué problema, pero ¿por qué no tiene más cuidado?
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1: Aparente. Ay, mi agua, tal personaje.
0: No cuenta, ¿no? Había que verlo. 6:49 minutos, más musiquita de la buena, más gente que tenemos que saludar por aquí. Nos escriben a través del WhatsApp. Nos dicen, por aquí andamos, es Sara, Billy, Raúl y José Luis. Por Onda 100 divinamente. Pues ahí está, estupendo, venga. Un abrazo grande para vosotros, gracias por estar ahí.
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0: Pet Shop Boys, It's a Sin.

0: la cuarentena.
1: Vale. Bueno, pues ya te voy a dar un besito, ¿vale? Te doy un besito.
2: No.
1: Pues toma, mira.
2: No, no, no lo quiero.
3: Madre mía, esto. Yo no sé cómo tengo ganas, ¿eh?
1: Y no lo sé cómo tiene ganas de abrirle el micrófono a esta muchacha. Madre mía, por Dios.
3: Oye, ¿qué has dicho en la agenda? ¿Que has hecho algo?
2: Que escribí una cosa y ya está.
3: Escribió
1: esta de las mías. Madre mía, por Dios.

0: pa' baby.
1: ¿Qué no lo entendemos?
0: Bueno, pues venga, Cantabria, un saludo grande a la gente de Cantabria que me hago. Ya que no puedo hablar bien, porque es que estoy, hoy vengo oficiado. Me han cogido el agua.
1: Ya te veo, te ha cogido un aire, ¿no? Ahí está, con Barrio Sésamo, el reportero más dicharachero de Barrio Sésamo, ¿no? ¿Cómo decía este Coco? ¡Hola, Juan! Yo soy Coco y tú eres el mejor reportero de Barrio Sésamo.
0: ¡Anda, qué detalle! ¿Te da cuenta?
2: ¡La cuarentena!
1: ¡Vamos, vamos, que nos vamos! ¡Venga, corta, corta, corta!
0: ¡Ay, mía, me ha asustado! ¡Ya está, ya nos vamos!
1: Es que nos coge el toro como que no quiere la cosa, ¿eh? Venga, familia, pues muchas gracias por haber estado ahí. La próxima te esperamos aquí, no faltéis, ¿eh?
0: Venga, el Currito González, quien te desea lo mejor. ¡Hala! ¡Hasta luego, Luca!
1: ¡Un abrazo! ¡Hasta luego!

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Son las 7.

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Esta es la banda formada por Sweet California, Sonia Gómez, Alba Rey y, como no, Tammy Nisu. Todo un éxito que suena para ti. Me gusta este lunes.

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1: La mezcla de elementos como tierra, mar, aire y este fuego musical que llega a través del Atlántico con Cali el Dandy y, como no, Juan Magán. Por fin te encontré.

0: el anillo pa' cuando? ¿Y el anillo pa' cuando? 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
1: ¿Y el anillo pa' cuando? No me digas que esto no lo has tarareado. No me digas que esto no lo has soñado. Oh my god, el anillo, Jennifer López junto a Ozuna. Todo un éxito que suena aquí, ¿cómo no? En la radio de los éxitos.

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1: Vuelve nuevamente y no vuelve solo, viene acompañado. Viene para enamorarnos. Vicín y Chayanne, ¿qué me has hecho?

0: Son las 8 de la tarde.
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0: ¿Qué tal? Muy buenas tardes. Toda la información del martes queda hoy impregnada por dos palabras. Zapatero, imputado. Un auto del juez de la Audiencia Nacional, José Luis Calama, le cita para declarar el próximo día 2 de junio y confirma que se le investiga por organización criminal, falsedad documental y tráfico de influencias en relación con el caso Plus Ultra, un rescate de 53 millones de euros concedido en 2021 a esa aerolínea. Primera vez que un expresidente del gobierno es imputado por corrupción, un extremo que a primera hora de la tarde negaba el propio ZP.
2: Jamás he realizado ninguna gestión ante ninguna administración pública ni el sector público en relación con el rescate de Plus Ultra. Jamás he tenido una sociedad mercantil, ni directamente, ni a través de terceros, ni en España, ni fuera de España, ni he participado en ninguna operación de este tipo.
0: Ya se puede imaginar el ruido, la polvareda política, tanto que, por ejemplo, la sesión plenaria en el Congreso esta misma tarde comenzaba con esta intervención del diputado del PP, Sergio Sayas.
3: Es que basta ya, es una exigencia ética, pero es una exigencia democrática, poner las urnas y que los españoles puedan votar.
0: Y eso que el debate era sobre la ocupación ilegal de inmuebles. Esta misma tarde en Toledo, reacción de la ministra de Vivienda, Isabel Rodríguez, que representa muy bien de un lado la estupefacción y de otro el cierre de filas del PSOE en torno al expresidente.
4: Por tanto, en la confianza en el Estado de Derecho y en la presunción de inocencia, yo lo que tengo que transmitirles hoy es que sigo confiando en el presidente Zapatero.
0: Bueno, ahora ampliaremos con todos los detalles en el tiempo de información nacional, también en la mesa de análisis. En clave puramente regional, el Gobierno de Castilla-La Mancha ha aprobado hoy la tercera convocatoria del programa Más Escuela CLM, que va a extender la gratuidad de la educación en la etapa de 2 a 3 años a todos los municipios de la comunidad autónoma. Inversión 20 millones de euros, se van a financiar unas 12.200 plazas.
5: Estimamos que se puedan beneficiar 304 ayuntamientos y poder financiar 330 escuelas municipales.
0: El consejero de Educación, Amador Pastor, contabilizando localidades beneficiarias, el ahorro para las familias puede acercarse a los 1.500 euros por niño cada año. Un ámbito educativo que deja también otra de las grandes noticias de la jornada. El rector de la Universidad de Castilla-La Mancha, Julián Garde, ya es el presidente de la CRUE, la Conferencia de Rectores y Rectoras de las Universidades Españolas. Garde trae dos grandes objetivos bajo el brazo. El primero, mejorar la financiación pública de las universidades públicas con un calendario, si es posible, para la implementación de esas mejoras. Y segundo, que la universidad pueda ser herramienta contra la despoblación.
6: Intentar flexibilizar las titulaciones, siempre manteniendo la calidad para que puedan ser cursadas desde municipios con menos de 5.000 habitantes.
0: Ojalá sea útil esa idea. Bueno, del resto de la jornada, el reconocimiento del Observatorio Estatal de la Dependencia al Gobierno de Castilla-La Mancha. Los tiempos de espera están en la mitad de la media nacional. Vega Hernández, buenas tardes.
7: ¿Qué tal, Pachi? Buenas tardes. El Observatorio Estatal de la Dependencia ha reconocido a Castilla-La Mancha por ser la comunidad que ha tenido mejor puntuación en los 20 indicadores que analiza en la escala de valoración de la dependencia en el 25. Ha obtenido una media de 8,5 sobre 10. José Manuel Ramírez, el presidente del Observatorio, ha puesto en valor el esfuerzo que ha hecho el Gobierno regional en los últimos años con una política de dependencia capaz, dice, de generar miles de empleo.
8: Castilla-La Mancha ha obtenido un 8,5 sobre 10. Que esto significa en los 20 indicadores que desarrolla el Observatorio Estatal de la Dependencia, que son todo datos oficiales, no son datos extrapolables.
7: Las exportaciones en Castilla-La Mancha han crecido de enero a marzo de este año un 6,5% en comparación con el mismo periodo del año 2025. En España la subida ha sido del 0,7%. Los sectores que aumentan las exportaciones son el de los lácteos y los bienes de equipo industriales, que crecen un 11%. Pedro Antonio Morejón, el director del Instituto de Comercio Exterior de Castilla-La Mancha, decía que este dato se debe a la recuperación de mercados tradicionales como el europeo.
9: Estamos exportando a nuestros mercados europeos tradicionales y ahora tenemos perfectamente recuperados Portugal, Francia y Alemania, que ya están creciendo, algunos de ellos superando incluso el 10%. Estados Unidos, a pesar de todas las complicaciones, está creciendo más de un 5% y Canadá por encima de un 44%.
7: Denuncian la aparición de animales muertos, hasta 16 cabras y 5 jabalíes en la desembocadura del trasvase Tajo Segura en el pantano de El Talabe, en Albacete. La Confederación del Segura ya ha retirado los animales muertos. La Junta y el Seprona han elaborado un informe. Rafael López es el secretario de la Sociedad de Pescadores.
10: El jueves se encontraron 15 o 16 cabras y 5 jabalíes. los animales se acercan a beber al canal, se caen, pueden venir de aquí mismo o pueden venir de Dios sepa dónde vengan.
7: Hablamos de violencia machista. Los Mossos de Escuadra han detenido a un vecino de Figueres, en Girona, que tenía activa una orden de alejamiento por matar en la tarde de este martes a su expareja. Se trataría de un nuevo caso de violencia machista. El homicida, de 48 años, con numerosos antecedentes, ha quebrantado por segunda vez la orden de alejamiento que tenía de la víctima. La habría matado con un arma blanca. Radio Castilla-La Mancha dice no a la violencia machista. El 900-100-114 y el 016 son los teléfonos de atención a las víctimas. Son gratuitos, no dejan rastro en la factura, pero deben borrarse del terminal.
0: Gracias, Vega. En cuanto al deporte, otra mala noticia para el mundo de tenis. Carlos Alcaraz tampoco va a jugar el torneo de Wimbledon. Alberto Corrotó, buenas tardes.
11: Buenas tardes. El tenista español ha anunciado esta tarde que renuncia a la gira de hierba debido a esa lesión de muñeca, así que no estará ni en Roland Garros ni en Londres. Otra lesión, el capitán del Viñamal y Valdepeñas, Bollis, se pierde la Final Four de la Copa del Rey por una luxación en el hombro. Y luego escuchamos a muchos protagonistas de esta semana decisiva en el fútbol regional con el playoff del Conquense. Ha estado en Castilla-La Mancha, juego uno de los inversores, Luis Alonso, o el entrenador del Talavera, Alejandro Sandroni.
0: Gracias, Corrotó. Y lo meteorológico, esta seguramente es la conversación de hoy, probablemente también la de los dos próximos días.
12: Es que no me ha dado tiempo porque hace unos días teníamos ahí puesto casi el abrigo y ahora me está sobrando la blusa.
13: Pasar la ropa de invierno arriba y la de verano abajo.
14: Yo la hago rápido porque soy muy calurosa.
0: Eso, que si has cambiado el armario y si no lo has hecho, te conviene hacer un hueco porque las máximas desde el jueves hasta el lunes pueden rondar en muchos puntos de la región los 35-36 grados.
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0: Alba Lancha, buenas tardes.
16: Muy buenas tardes. Siguen subiendo las temperaturas. Ya hoy nos hemos quedado en 29 grados en Toledo y en Yeste, en la provincia de Albacete. Llevábamos días sin alcanzar esas temperaturas que son altas para la época y esto no es nada, no exageramos, porque viene más calor. Mañana ya vamos a superar los 30 grados en buena parte de la comunidad. Subirán sobre todo en el oeste, 33 de máxima en Toledo, Talavera, 32 Ciudad Real, 31 Albacete, 30 Guadalajara, 28 se esperan en Cuenca. Suben las máximas, que a partir de mañana ya se disparan y, claro, empiezan también a subir las temperaturas mínimas durante la noche. En algunas zonas como Toledo o Albacete no van a bajar de los 15-16 grados durante la noche. El anticiclón que tenemos sobre nosotros gana poco a poco terreno, lo vemos reflejado en el cielo azul con mucho sol y pocas nubes, si acaso nubes altas decorativas.
0: Gracias, Alba. 8 y 7 minutos de la tarde. Situación hasta ahora en las carreteras de Castilla-La Mancha. Vamos a la DGT. Alba Ariz, adelante.
17: Buenas tardes. Tranquilidad en la red de carreteras de Castilla-La Mancha, pero aún así les vamos a pedir que tengan mucha precaución, porque las obras de mantenimiento en Albacete de la A31 en Almansa podrían llegar a dificultar el tráfico, por lo que les recomendamos que moderen la velocidad, especialmente en el punto kilométrico 154.
0: Gracias, Alba. Ayer contábamos la expectación previa, hoy ya tenemos un nombre y un apellido. El bote de Atrápame si puedes tiene dueño. Antonio Puertas, de Toledo, anoche se llevó ese premio, el más alto de la historia de Castilla-La Mancha Media, 46.100 euros. Hoy, en Radio Castilla-La Mancha, Antonio ha dicho estar feliz y ha reconocido que no se lo esperaba.
18: No me lo creía, o sea, flipando. No pensaba que iba a acertar las 5 preguntas ni por asomo. Precisamente me he repasado todos los minutos finales para hacerme una idea por si me preguntaban y acerté como 20 más o menos. Es súper difícil. Tienes que tener una suerte de la leche.
0: Había expectación, desde luego. Atrápame si puedes fue el espacio más visto del día en Castilla-La Mancha Media, con una cuota del 9,1% de pantalla. Lo siguieron de media 52.000 espectadores, aunque durante la emisión se llegaron a conectar en algún momento hasta 102.000. Bueno, con Juan Rodríguez en la realización técnica recorremos como cada día 80.000 kilómetros cuadrados de región en 120 minutos de radio.
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0: Se lo contamos en la portada, se amplían las ayudas a las escuelas infantiles. El Consejo de Gobierno ha aprobado ampliar la gratuidad de los servicios escolares en la etapa de 2 a 3 años a los municipios de más de 10.000 habitantes. Enrique Lumbreras.
19: El programa va dirigido a los ayuntamientos que podrán solicitar estas ayudas para que sus escuelas infantiles no tengan costes para las familias en ese tramo de edad. Se alcanza así la tercera fase del programa Más Escuela, que comenzó a implantarse en el curso 23-24. Ya se podrá aplicar en todos los municipios de la región. Amador Pastor, consejero de Educación.
5: Son 20.230.000 euros, y se estima que con esta cantidad financiemos un conjunto de 12.200 plazas de 2-3 años. Estimamos que se puedan beneficiar 304 ayuntamientos y poder financiar 330 escuelas municipales.
19: A estos centros hay que sumar las escuelas infantiles dependientes de la Junta, que también han implantado ya la gratuidad en los 2-3 años. El Consejo también daba luz verde a un nuevo paquete de ayudas para el transporte escolar de estudiantes de bachillerato residentes en zonas escasamente pobladas, y se aprobaba la creación de 21 becas de doctor ayudante para la Universidad de Castilla-La Mancha, formando parte del programa de retención de talento.
0: Esta medida, que ya estaba en marcha en los pueblos de menos de 10.000 habitantes, hemos encontrado uno de esos ejemplos con Suegra, que roza a los 10.000, en la escuela infantil Molinitos acuden 80 niños y niñas. Desde el pasado septiembre, los 43 alumnos matriculados de entre 2 y 3 años no pagan por acceder a ese centro. Ana Palmero es la directora.
20: A día de hoy es un servicio imprescindible. En nuestra escuela infantil, aproximadamente el 95% de las familias que traen a sus hijos aquí están trabajando ambos progenitores. Y bueno, evidentemente, si es gratuito de 2-3 años, pues beneficia mucho a las familias. Esto es un hecho histórico en Castilla-La Mancha.
0: En esa gratuidad no está incluida la comida, pero aún así puede suponer un ahorro aproximado para los padres, para los progenitores, de unos 1.500 euros por niño al año. También 80 municipios de la provincia de Albacete se van a beneficiar de las ayudas para inversiones en colegios, escuelas infantiles y consultorios médicos. Se va a destinar 1 millón de euros para el mantenimiento o limpieza de las infraestructuras. Santiago Cabañero es el presidente de la Diputación.
21: Una discriminación positiva en beneficio de los más pequeños, que tendrán pues más aportación por habitante. Los ayuntamientos de menos de 500 habitantes van a poder acceder hasta 6.000 euros de subvención.
0: Bueno, y de la infantil a la universitaria, Julián Garde, rector de la Universidad de Castilla-La Mancha, es ya el presidente de la Conferencia de Rectores y Rectoras de toda España. Le han elegido sus compañeros por una amplia mayoría. Su principal reto es luchar por una financiación que alcance el 1% del PIB para las universidades públicas. José Julián de la Peña.
22: Son tiempos difíciles para las universidades públicas por las estrecheces financieras y la competencia de las privadas. Así que Garde quiere compromisos concretos de todas las administraciones para alcanzar ese objetivo del 1% del PIB que marca la ley para dentro de solo 4 años.
23: Es un objetivo prioritario, que además debería ser de aquí a 2030, no queda tanto tiempo. Financiación pública para la universidad pública, que es lo que mandata la LOSU, y también tener al menos un calendario tentativo.
22: Pero Garde también va a impulsar otras medidas que toca muy de cerca Castilla-La Mancha. Quiere que las universidades sean una herramienta más eficaz contra la despoblación, facilitando, por ejemplo, seguir los grados online.
23: Intentar flexibilizar las titulaciones, siempre manteniendo la calidad para que puedan ser cursadas desde municipios con menos de 5.000 habitantes.
22: Y también quiere facilitar el acceso a alquileres o residencias a quienes estudian fuera de casa, porque ese es ahora, dice, el gran factor económico limitante por la gratuidad de muchas matrículas.
0: El gobierno de Castilla-La Mancha ya ha elevado su felicitación al nuevo rector de la CRUE. Ha llegado esa felicitación a través del consejero de Educación, de Amador Pastor.
5: Felicitaciones por parte del gobierno de Castilla-La Mancha. Sabemos que hará un muy buen papel en la armonización de opiniones, criterios, reivindicaciones también conjuntas por parte de las universidades en un momento clave y decisivo en el que los estudios superiores tienen una apuesta clara y decidida en las universidades.
0: El consejero de Educación, que se ha reunido hoy con el rector de la Universidad de Alcalá de Henares, ha recordado que actualmente el contrato de 2022 a 2026 garantiza más de 64 millones de euros de inversión, de los cuales más de 14,5 corresponden a este año debido a los incrementos retributivos del personal público. El gobierno y la universidad están trabajando en un nuevo contrato programa que garantizará una financiación estable, creciente y planificada. Y otra preocupación transversal, al margen de la educación, en este caso la vivienda. Hoy se ha presentado en la Biblioteca de Castilla-La Mancha el libro El problema de la vivienda, escrito por Javier Burón. Ahí ha estado la ministra Isabel Rodríguez, la ministra de Vivienda y Agenda Urbana, que ha dejado unas cuantas reflexiones al respecto. Fernando González, buenas tardes.
24: Buenas tardes, y Pachi, la ministra, en atención a los medios, ha pedido confianza en el Estado de Derecho ante esa imputación de José Luis Rodríguez Zapatero por el caso Plus Ultra. Al mismo tiempo, como militante socialista, explicaba que no podía desligarse de su vinculación afectiva hacia la figura del expresidente.
2: No me puedo olvidar de mí misma viéndome en esa pancarta del no a la guerra de Irak y la emoción que sentimos todos con esa primera decisión de su gobierno de la retirada de las tropas en Irak. No me puedo olvidar de la emoción de ver a mis amigos felices porque pudieron decir con orgullo a quién amaban tras la aprobación de la ley del matrimonio sexual. No me quiero olvidar como mujer de esa primera ley contra la violencia de género y de las leyes de igualdad que nos han permitido avanzar a todas.
24: Más allá de la órbita de la noticia del día, Rodríguez acudió a Toledo para presentar la obra El problema de la vivienda, escrita por Javier Burón, que recoge los problemas que han desembocado en la situación actual y cuya solución, a su juicio, es la presión social.
3: La mayor parte de la solución está en que haya suficiente presión social. Cuando hicimos presión social, acabó habiendo sanidad pública. Cuando hicimos presión social, hubo pensiones públicas. Y lo mismo con la educación. Si no hay presión social, no habrá servicio público de vivienda.
24: Por último, Burón incide en que no hemos hecho los deberes durante décadas mientras insistía en la falta de consenso político para abordar esta problemática.
0: Y hoy además, gracias Fernando, segunda jornada de huelga de los médicos de esta semana, irá de lunes a viernes, se alarga el conflicto sin que haya ningún acercamiento entre el Ministerio de Sanidad y el colectivo profesional. De hecho, hoy han pedido al presidente del Gobierno, a Pedro Sánchez, que se implique en esta cuestión. Lo han dicho en la concentración que hoy ha tenido lugar en Albacete, Daniel Marrón.
4: Como ya es habitual, se han concentrado frente a la fachada del Hospital General Universitario de Albacete para reclamar un estatuto propio, el reconocimiento profesional y el final de las jornadas laborables de 24 horas, es decir, las guardias. Dicen que la ministra de Sanidad, Mónica García, está pensando más en su futuro político que en negociar con los médicos y por eso piden al propio presidente Pedro Sánchez y a los presidentes también de las comunidades autónomas que tomen cartas en el asunto y presionen a la ministra. Se quejan los médicos de que en el Ministerio de Sanidad ni siquiera se quieren sentar a negociar, pese a que en comunidades como en Castilla-La Mancha se están llegando a acuerdos. Sergio García es el secretario provincial del Sindicato Médico en Albacete.
6: Y en este caso hemos de decir que el SESCAN tiene una actitud, fruto de la presión de la huelga, de negociación, pero es que el Ministerio se ha negado en redondo a negociar. El Comité de Huelga lleva sin reunirse con el Ministerio más de un mes y no hay ningún tipo de cita ni de intención de negociar.
4: Hay una nueva convocatoria de huelga en junio y los médicos dicen que no van a cesar en las protestas y en las convocatorias de huelga hasta que sean escuchados. Piden el apoyo de la sociedad porque dicen sus reivindicaciones van en beneficio de todos.
0: Bueno, por delante todos los pilares del estado del bienestar: educación, vivienda, sanidad y también bienestar social. Valdepeñas va a ser la sede de la próxima edición de la Feria Tecnodependiente de Castilla-La Mancha. Lo ha transmitido así el presidente de la región al comité científico encargado de esa organización. Ha sido en un encuentro en el Palacio de Fuensalida, donde García Page se ha reunido con el Observatorio Estatal de la Dependencia. El presidente de este observatorio ha puesto en valor el esfuerzo que ha hecho el gobierno regional en los últimos años y que le ha colocado a la cabeza del ranking por comunidades autónomas. Una política de dependencia, decía José Manuel Ramírez, capaz además de generar miles de empleos.
8: El 5% de la población en Castilla-La Mancha, una población envejecida, requiere de esos cuidados para las atenciones básicas de la vida diaria. En Castilla-La Mancha, el año pasado, se crearon 1.130 nuevos puestos de trabajo.
0: La consejera de Bienestar Social ha recordado que los tiempos de espera en dependencia se reducen a la mitad en la región si los comparamos con la media nacional. Por ese motivo, Bárbara García Torijano es optimista en cuanto al objetivo a conseguir en lo que se refiere al número de prestaciones.
25: Nos pusimos como compromiso de legislatura alcanzar las 100.000 prestaciones en Castilla-La Mancha. Lo superamos a mitad de legislatura. Después volvimos a poner otro horizonte de alcanzar las 120.000 y a día de hoy ya tenemos ese compromiso también cumplido y el presidente hace unos días anunciaba que nuestro objetivo es llegar en el 2027 a las 130.000 prestaciones para nuestros ciudadanos.
0: De hecho, la inversión anual alcanza los 700 millones de euros. 10.000 empleos ha generado en la última década ese sector de los cuidados en Castilla-La Mancha, pero serán más si tenemos en cuenta la previsión que maneja la Organización Internacional del Trabajo. Este organismo prevé que en 2050 casi la mitad de la población estará jubilada, lo que significa que España para ese año tendrá ya una población muy envejecida, en torno al 45%, un porcentaje que en Castilla-La Mancha podría ser todavía superior. De ahí que Comisiones Obreras Castilla-La Mancha vaya a impulsar una estrategia del cuidado en la región. Javier Ortega es su secretario general.
7: Castilla-La Mancha necesita, y es una de las cuestiones que en el ámbito del diálogo social hemos planteado reiteradamente, una estrategia en el ámbito de los cuidados. Y esa es una estrategia que debe ser transversal. La nueva ley de brecha es una de las herramientas que puede reducir las consecuencias negativas que tienen la falta de cuidados en Castilla-La Mancha.
0: ¿Cómo? ¿De qué manera? Bueno, pues entre los aspectos a reformar, la cualificación, la formación de los profesionales del cuidado, también la mejora de sus condiciones laborales, según Carmen Juste, secretaria regional de la Federación de Servicios a la Ciudadanía de Comisiones.
9: Consideramos que no están bien pagados en muchos casos y que no tienen buenas condiciones laborales, tienen poca estabilidad laboral. Y por otro lado, también para nosotros es muy importante el que se cree una red pública de cuidados, de centros que se dediquen a los cuidados.
0: Bueno, y varias referencias de la política, todas con una misma palabra, superdomingo. Algunos medios de comunicación publican hoy que tras las elecciones en Andalucía, Pedro Sánchez podría estar sopesando esa idea de un superdomingo electoral el último domingo de mayo de 2027. Es decir, aunar en esa fecha, 27 de mayo, elecciones generales, autonómicas y municipales. Una opción que rechaza de plano el presidente de Castilla-La Mancha, García Page, dice que supone una deformación del sistema democrático porque correría el riesgo de no ser valorado por lo que su gobierno ha planteado, sino por el posible enfado, desencanto de la ciudadanía con el gobierno de España. Por eso confían que al final no se lleve a cabo esa concentración electoral. Son declaraciones de Page en Onda Cero.
10: Solo faltaría que evidentemente se quisiera llevar a todos a esa sería un poco una puñalada trapera a todo el sistema, un planteamiento así. No creo, no ha pasado nunca en la democracia y no tengo ningún indicio para pensar que se esté pensando en eso.
0: Page, que ha vuelto a lamentar que el PSOE haya perdido su estructura orgánica y crítica ante la figura del líder supremo, donde todo aquel, decía, que disiente, sufre la persecución y el insulto en las redes sociales. Sobre ese superdomingo también se han pronunciado las diferentes formaciones políticas. El presidente del Partido Popular de Castilla-La Mancha, Paco Núñez, ha animado a Page a ir a las urnas de la mano de Pedro Sánchez. En todo caso, entienden que Castilla-La Mancha va a seguir los pasos de los últimos procesos electorales. Lo afirmaba así la portavoz del PP regional, Alejandra Hernández.
11: Lo que queda claro después del pasado domingo en Andalucía es que el Partido Socialista tiene poco que hacer. El batacazo del Partido Socialista en Andalucía ha sido histórico, así que el de Castilla-La Mancha va a seguir por el mismo paso.
0: En el PSOE evidentemente no gusta esa posibilidad de conjunción electoral. Entienden que el proceso debe centrarse exclusivamente en las cuestiones de carácter local o regional. Sergio García Nava, secretario de Formación Socialista.
12: Creemos que tienen derecho los ciudadanos a que con suficiente antelación se les hable de lo local, de lo que compete a su comunidad autónoma. No creemos que haya ese superdomingo electoral. No habría vallas suficientes para aguantar una campaña tan intensa y desde luego sería un hecho inédito en democracia que eso se pudiera producir.
0: Por esa posibilidad de un superdomingo electoral también le han preguntado hoy a la ministra portavoz, Elma Saiz, en la rueda de prensa posterior al Consejo de Ministros. Ella apuntaba 2027, pero es verdad que sin un ápice de precisión sobre si serán elecciones en la primavera.
13: La legislatura en el Gobierno de España tiene su meta en 2027. Estamos trabajando para seguir mejorando, para seguir haciendo avanzar a nuestro país, indudablemente también para revertir resultados electorales como el que hemos vivido el domingo en Andalucía, pero insisto, con mucho por hacer y con la mirada puesta en una legislatura que termina en 2027.
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0: 8 y 23 minutos de la tarde, el jurado popular ha declarado culpable al hombre acusado de matar a otro en Recas en el año 2022.
24: Lo hace por unanimidad y le culpa de delito de homicidio doloso. Durante la primera jornada del juicio, el acusado reconoció que golpeó a la víctima en varias ocasiones con fuerza, al mismo tiempo que reafirmaba su intención de matarlo. Durante la vista, la Fiscalía ha rebajado a 13 años y medio de prisión la petición de pena por un delito de homicidio doloso en vez del asesinato inicialmente planteado, por el que pedía 25 años, al considerar que no se ha acreditado alevosía ni ensañamiento. Sí que reconoce la intención de matar o asumir que dicho resultado podía producirse y resaltaba que el acusado hizo todo lo posible para que muriera. Además, la fiscal también ha suprimido la reclamación de 150.000 euros en concepto de indemnización, ya que el padre y único familiar de la víctima ha fallecido en los años transcurridos desde los hechos.
0: Y la Audiencia Provincial de Toledo ha suspendido hasta el próximo 4 de noviembre el juicio que se tendría que haber celebrado hoy por un presunto delito de secuestro en la localidad de Mora en noviembre de 2018. Al juzgado finalmente solo han acudido dos de los tres acusados, por lo que esa vista, como decimos, ha quedado aplazada. Como ha quedado desarticulado un grupo criminal especializado en robos con fuerza en establecimientos de Madrid y de la provincia de Toledo, especialmente en las zonas de La Sagra y de Talavera. En total habrían sustraído objetos por un valor superior a los 210.000 euros. Juanjo del Toro.
14: Entre los hechos más relevantes destaca un robo en una tienda ubicada en la madrileña Milla de Oro. El botín allí habría sido de más de 125.000 euros. En total, 38 hechos delictivos por los que la Guardia Civil, en colaboración con la Policía Nacional, ha detenido a cuatro hombres que operaban desde distintos domicilios, uno de ellos en Casarrubios del Monte. Teresa Albacete es portavoz de la Guardia Civil.
15: Los detenidos actuaban de forma altamente coordinada y centraban sus objetivos en tiendas de lujo, joyerías, gasolineras, establecimientos hosteleros y salones de juego. En los robos utilizaban vehículos de gran cilindrada, previamente sustraídos, a los que sustituían las placas de matrícula para dificultar la acción policial.
14: En el piso ubicado en la localidad toledana habrían encontrado además objetos que usaban para cometer los robos, entre ellos una escopeta recortada. Ahora se enfrentan a múltiples delitos como robo con fuerza, falsedad documental o contra la seguridad vial.
0: Sepa también que Toledo va a acoger los días 20 y 21 de mayo la 35ª Conferencia Internacional de Interpol, una cita que va a reunir a agentes de Policía Nacional de todo el mundo y para la que se ha hecho necesario diseñar un dispositivo especial de seguridad. Lorena Martín.
16: Más de 180 agentes de 10 dispositivos especiales de Policía Nacional velarán por la seguridad de estos representantes policiales de 50 países y de los 200 invitados al encuentro. La cita será en el Hotel Eurostars de la capital. Por ello, desde hace cuatro días, también guías caninos y de su suelo revisan las instalaciones y sus alrededores. El inspector Javier Gómez es el responsable del dispositivo.
17: Vendrán responsables, mandos policiales de 50 países miembros de Interpol para debatir sus cuestiones de seguridad internacional y combatir el crimen internacional, y eso motiva el desarrollo, la elaboración de ese dispositivo de gran evento con los medios que ya hemos indicado.
16: La Interpol está compuesta por 196 países, de ahí la importancia de estas jornadas en las que se abordará la delincuencia organizada, el abuso sexual infantil en la red y la ciberdelincuencia. También se analizará la situación de la trata de personas y cuáles son las drogas emergentes en Europa.
0: Y una denuncia, en este caso de la Sociedad de Pescadores del Pantano del Talave de Ellín. En los últimos días han aparecido cerca de 30 animales muertos arrastrados por el trasvase Tajo Segura, por el canal que lleva ese agua. Tras la intervención del Seprona y los agentes medioambientales, efectivos de la Confederación Hidrográfica del Segura, ya han retirado esos cadáveres. Esta sociedad lo que exige es el vallado de esa infraestructura. Amparo de Aguilar.
18: Siempre han llegado animales muertos al Talave, pero lo de estos días es inaudito. El último, mientras grabábamos esta noticia. Rafael López es el secretario de la Sociedad de Pescadores del Pantano del Talave.
19: El jueves se encontraron 15 o 16 cabras y 5 jabalíes. Los animales se acercan a...

0: Ha vuelto hoy a las calles de Estrasburgo, han vuelto a reclamar cerca del Parlamento Europeo un plan ambicioso de ayudas para los fertilizantes, el mismo día en el que la Comisión ha repasado esta cuestión en el Pleno de la Eurocámara. Escuchamos las reivindicaciones de Pedro Barato, de Asaja, y Cristóbal Cano, secretario general de UPA.
1: El agricultor lo vamos a pasar mal, muy mal, pero el consumidor lo va a pasar peor, porque los costes se van a incrementar de lo que van a consumir en más de un 50%, en más de un 60%, y en algunos productos concretos más del 70%. Hoy estamos para decirle a la Comisión, basta.
2: Y por tanto hay que reorientar ese modelo productivo hacia una fertilización basada en fertilizantes orgánicos, basada en fertilizantes que utilicen los restos de nuestras cosechas, los residuos agrícolas, los subproductos agrarios en abonos para nuestro campo, en nutrientes para nuestros cultivos.
0: Bueno, y al hilo de esas reivindicaciones, precisamente, ya lo decíamos, la Unión Europea ha presentado esta misma tarde en el Parlamento un plan de ayudas para los fertilizantes que incluye apoyo financiero antes del verano. Por la mañana, como decimos, ya se habían concentrado agricultores a las puertas y el comisario de Agricultura, ya por la tarde, ha detallado ante el Pleno las líneas principales de ayuda. Una de ellas a través del refuerzo del Fondo de Crisis de la PAC.
3: A corto plazo, la Comisión ofrecerá un apoyo específico a los agricultores más afectados, movilizando el presupuesto de la Unión para reforzar la reserva agrícola de la PAC de forma sustancial. Hemos propuesto un paquete que incluye un nuevo dispositivo de liquidez y flexibilidad en pagos adelantados.
0: Las reacciones no se han hecho esperar. Allí en el propio hemiciclo, las eurodiputadas españolas han coincidido en reclamar la suspensión del arancel que grava las importaciones en la frontera para abaratar los costes de los productores comunitarios. Escuchamos a Carmen Crespo, Partido Popular, Cristina Maestre, Grupo Socialdemócrata, y Mireia Borrax, de Vox.
4: Se tiene que eliminar el impacto del CBAM de forma importante y también suspender los aranceles sobre fertilizantes esenciales.
5: Poner en la bandeja o en la mesa las medidas urgentes. Por ejemplo, la suspensión arancelaria que ya están, mantenerlas y ampliarlas, garantizar la previsibilidad de la siembra y elegir o exigir transparencia en los precios en la cadena de distribución.
6: Eliminar el mercado de impuestos al CO2, eliminar el sistema de ETS, eliminar el CBAM.
0: Ciudad Real va a acoger el próximo día 22 la 23ª edición de la Lonja Nacional del Ovino, un encuentro que va a reunir a más de 300 profesionales del sector de todo el país. De ahí van a salir una serie de precios de referencia que marcarán la tendencia en los mercados. Agustín Miranda es el secretario general de la Asociación Española de Lonjas y Mercados en Origen.
7: 9 lonjas van a estar con nosotros el próximo día, desde Gerona hasta Los Pedroches, y lo que van a decir es lo que está ocurriendo en sus mercados. La intención de buscar una transparencia en el mercado y que después eso sirva de referencia.
0: Este martes 19 de mayo nos ha dejado además datos de las exportaciones en nuestra región, que crecen un 6% el primer trimestre del año en comparación con el primer trimestre de 2025. Lo hacen además muy por encima de la media nacional, Jesús Rodenas.
8: Aumentaron un 0,7%. En Castilla-La Mancha se han alcanzado los 2.939 millones de euros. Suponen un peso del 3% del total nacional. Las importaciones subieron un 4% hasta los 4.294 millones de euros. En cuanto a la balanza comercial de nuestra región, arroja un déficit de 1.355 millones de euros. Mejora el dato de 2025, que fue de 1.623 millones. Pedro Antonio Morejón, director del Instituto de Comercio Exterior de Castilla-La Mancha, nos contaba que este dato se debe a la recuperación de mercados tradicionales como el europeo.
9: Estamos exportando a nuestros mercados europeos tradicionales y ahora tenemos perfectamente recuperados Portugal, Francia y Alemania, que ya están creciendo, algunos de ellos superando incluso el 10%. Estados Unidos, a pesar de todas las complicaciones, está creciendo más de un 5% y Canadá por encima de un 44%.
8: Los sectores que aumentan las exportaciones son el de los lácteos y huevos, haciéndolo un 9% junto al de preparados alimentarios. Los bienes de equipo e industriales crecen un 11%.
0: Un comportamiento este de las exportaciones que la consejera de Economía, Patricia Blanco, calificaba de extraordinario. Dice que son datos históricos teniendo en cuenta el panorama geopolítico internacional.
10: Siendo Castilla-La Mancha la comunidad autónoma que lidera el dinamismo exportador en el mes de marzo en el conjunto del país, y un dato histórico. en cualquier mes del año, en cualquier año que hayamos tenido un comportamiento de las exportaciones, ha sido un año histórico por

0: completo, teniendo en cuenta pues el momento geopolítico internacional.
1: Son palabras de la consejera durante la firma de un convenio con la Fundación Santa María La Real para renovar los hubs de activación de la empleabilidad para 2027, unos programas para mejorar las competencias de las personas desempleadas de Castilla-La Mancha.
2: Estos programas tienen una característica muy especial, el acompañamiento integral de los usuarios, lo cuenta Álvaro Retortillo, el director de la Fundación.
3: Esto es una filosofía, no una metodología. Aquí lo que importa es que son personas desempleadas, pero no paradas, que visibles porque quieran hacer ver que están en un momento de entrenamiento y de cambio personal, activas, no se van a quedar esperando en el aula, sino que van a salir fuera, van a participar en un montón de cosas, y solidarias, que entre ellas se van a apoyar y se van a complementar.
2: En 2027 mejorarán su empleabilidad a través de esta acción 210 personas que verán adaptado el programa a sus necesidades reales. Gema Cedenilla se ha beneficiado de la actividad en 2026.
4: Nos han ayudado a priorizar objetivos, a organizarnos y a saber cómo conseguirlo.
2: También lo ha hecho María Daza.
5: Muy buena gente, te escuchan, te animan, te ayudan, te aconsejan y bueno, y que haya más y más tiempo.
2: Este hub de empleabilidad ha generado 12 proyectos en el que han participado 315 personas. De ellas, 212 han logrado un puesto de trabajo y una ha creado su propio negocio.
1: Esta página laboral que dejamos una mala noticia hoy en la provincia de Cuenca, el almacén logístico de la empresa Palex en Tarancón planea un expediente de regulación de empleo que va a afectar en torno a 40 trabajadores. Juanma Sevilla.
6: La empresa ya ha comunicado el inicio del ERE a la representación de los trabajadores y contempla el cierre de las instalaciones antes del 31 de julio. Los empleados han recibido esta noticia como un auténtico jarro de agua fría y el representante sindical, Jorge Torricos, explica la causa que ha motivado esta decisión.
7: Pues la empresa nos expone los motivos, que es una reestructuración logística. Al final tienen más centros logísticos en otros sitios de España y que el producto que tenemos aquí lo pueden distribuir desde esos centros y que es necesario tener este centro abierto.
6: Ahora se abre un periodo de negociaciones de 30 días entre la empresa y los sindicatos que se afronta con incertidumbre.
7: Pues estamos en las negociaciones con la empresa para unas posibles reubicaciones o para el mejor despido posible que podamos tener y nada, sobre todo incertidumbre porque todavía no tenemos mucha información y muchas reuniones ahora con la empresa para ver el futuro que nos depara en este mes.
6: Gran parte de los empleados llevan casi una década trabajando en esta empresa de Tarancón.
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1: De la crónica local, a primeros del mes de junio va a salir a información pública el nuevo plan urbanístico para el casco histórico de Guadalajara. El objetivo esencial es revitalizar el centro y atraer población. Y como medida clave destaca la flexibilización de la normativa para construir vivienda. Esther Bogónez.
9: El nuevo plan para el casco histórico de Guadalajara actualiza la normativa urbanística municipal, pero también la simplifica, si bien destaca sobre todo por flexibilizar los requisitos, tanto para rehabilitar como para construir nueva vivienda. Hasta ahora, la fisonomía y ubicación de muchos solares no lo hacían ni viable ni rentable para los promotores. A partir de ahora, se eliminarán requisitos como la obligatoriedad de incluir plazas de aparcamiento en las promociones o el de un número máximo de viviendas por bloque. Son algunas de las medidas con las que se espera impulsar el retorno de vecinos al casco histórico. Alfonso Esteban es el concejal de urbanismo del Ayuntamiento de Guadalajara.
10: La actividad urbanística en el casco histórico de la ciudad de Guadalajara, tanto de obra nueva como de rehabilitación, se está moviendo, pero había que darle un impulso definitivo, que desaparezcan los solares, que haya edificaciones, que haya población en el centro, y una vez que haya población habrá muchos más servicios, habrá hostelería, habrá comercio y conseguiremos ese objetivo final.
9: A primeros de junio el plan saldrá a información pública, pero por delante aún tiene un proceso administrativo de al menos 2 años.
1: Bueno, y la Hermandad de Donantes de Sangre de Talavera y Comarca se marca como reto alcanzar las 600 donaciones en su próximo maratón. Va a tener lugar el 26 de mayo. Será en el Centro Comercial Los Alfares. Batiría de ese modo el récord de la pasada edición cuando se obtuvieron 537 donaciones. Maite Viedma.
11: En su 17ª maratón, la Hermandad de Donantes de Sangre de Talavera y Comarca se ha marcado un reto: llegar a las 600 donaciones. Superarían así el umbral del pasado año, que se situó en 537, demostrando que esta hermandad es una de las más importantes de España, referente regional. El objetivo, además, es conseguir nuevos donantes entre la gente joven. José Julián Gregorio es el alcalde de la ciudad.
12: Porque necesitamos garantizar el relevo generacional para que esta cadena de vida pues nunca se rompa.
11: Una sola bolsa de sangre puede llegar a salvar hasta 3 vidas. Alberto Peinado es subdirector de enfermería de la Gerencia de Atención Integrada.
13: Tenemos el habitáculo, ¿no?, el quirófano con la última tecnología, tenemos las últimas máquinas para operar, los mejores cirujanos y enfermeros, pero si a un paciente que necesita sangre no le podemos poner sangre, pues su cirugía puede comprometerse, ¿no?
11: La donación podrá realizarse de 9:30 de la mañana a 8:30 de la tarde en el Centro Comercial Los Alfares el próximo 26 de mayo.
1: Y en Ciudad Real, un verano repleto de actividades para lo que los más pequeños disfruten mientras sus padres todavía están trabajando. Es lo que ha preparado el ayuntamiento con vista a los ya inminentes meses estivales. Manuela Barragán.
14: Cuando se acabe el colegio comenzarán las actividades de verano que el Ayuntamiento de Ciudad Real propone desde el 22 de junio al 4 de septiembre, dirigida a niños de tercero a sexto de primaria. 4 concejalías unidas para ofrecer desde campamentos urbanos a campus deportivos, ludotecas y las tradicionales escuelas de verano. Unas 3.000 plazas en total para las diferentes actividades que permitirán a las familias poder conciliar y a los pequeños disfrutar. Aurora Galisteo, concejal de Familia en el Ayuntamiento de Ciudad Real.
15: También hay una apuesta por la educación en valores, por el deporte, por la convivencia, por el ocio saludable. No se trata solo de cubrir horarios en verano que no sabemos qué hacer con los niños, sino de ofrecer espacios seguros, útiles, enriquecedores.
14: Y este año nuevamente se ha editado una guía con todas las actividades, con horarios y precios que las familias pueden consultar en la página del Ayuntamiento de Ciudad Real.
1: 20 minutos para las 9 de la noche. Toca repasar ya otras noticias de este martes 19 de mayo.

0: También en esta página de actualidad más cercana, una figura de protección para un puente histórico de origen romano.
1: Sí, Bachi, es que el Consejo de Ministros ha declarado bien de interés cultural el puente de Oreto en Granátula de Calatrava, en Ciudad Real. La declaración, impulsada por el Ministerio de Cultura a petición del Gobierno de Castilla-La Mancha, supone la máxima protección prevista en la Ley de Patrimonio Histórico Español. Lorena Ropero.
2: Este puente es una infraestructura construida sobre el río Jabalón a su paso por la actual área arqueológica de Oreto-Zuqueca, que fue declarada bien de interés cultural en 2024. Un puente que en la actualidad conserva 10 arcos dispuestos en dos tramos separados por una lengua de tierra y una calzada empedrada de unos 135 metros de longitud. El deterioro sufrido tras permanecer sumergido durante 40 años hacía necesaria su protección.
1: El 5, 6 y 7 de junio son los días en los que Elche de la Sierra celebra una de sus tradiciones más significativas, la alfombra de serrín del Corpus. 600 personas usan unos 6.000 kilos de serrín de colores para crear 2.000 metros cuadrados de alfombras que esperan que visiten cerca de 15.000 personas este año. Raquel Ruiz es la alcaldesa de Elche de la Sierra.
3: Se van a instalar en la zona, como ha dicho Ana, de la placeta y del parque municipal, a la sombra de los árboles, a abastecer y a dar servicio a todos los visitantes, que era uno de nuestros principales talones de Aquiles.
1: Y en De la Encina, en Guadalajara, llegó a tener más de 200 minas de plata activas. De ellas se extraía el 60% de este metal preciado que se producía en toda España. A primeros del siglo pasado se cerraron todas y ahora están inmersos en un proyecto para rehabilitar una de ellas y hacerla visitable. La Santa Catalina, nombre de la mina, es una de las 211 de kilómetros de galerías que tuvo el municipio en el siglo XIX. Mariano Escribano es su alcalde.
4: Tengo muy claro que la plata en su momento, en el descubrimiento de las minas, cambió este pueblo. Y no tengo ninguna duda que cuando este proyecto esté terminado, pero no solamente va a cambiar allí en la vecina, yo creo que lo tengo muy claro que va a revitalizar a toda la zona.
1: En la Diputación de Cuenca se ha presentado hoy un proyecto que reúne las más de 120 actividades previstas en la provincia relacionadas con el eclipse solar de agosto. Lo plasman a través de una web en un proyecto muy ambicioso en el que la Diputación invertirá más de 775.000 euros. Para la agrupación de hostelería, el eclipse marcará un antes y un después a nivel provincial. Diego López es su secretario.
5: Sabemos que es una oportunidad única para nosotros. Creo que hemos hecho un proyecto muy ambicioso, posiblemente el más ambicioso de todas las provincias de España, y creo que nos va a poner en el mapa.
1: Poesía itinerante durante 24 horas ininterrumpidas desde Alcázar de San Juan hasta Portugal. Es el ciclo que organiza el Ateneo de la localidad alcazareña y que ha tenido en Talavera de la Reina su primera parada. El final del trayecto, el Instituto Cervantes de Lisboa, Luis Ángel Ajenjo, presidente del Ateneo de Alcázar de San Juan.
6: Nos ponemos un punto donde dirigirnos. Este año, por ejemplo, es Lisboa, y lo que hacemos es que hacemos etapas intermedias para quedar con otros grupos afines al nuestro.
1: El torero Víctor Puerto estará arropado por otros 5 matadores de toros de la provincia de Ciudad Real en un festejo taurino que servirá de homenaje a su trayectoria profesional. Recordemos que el diestro ha anunciado su retirada de los ruedos cuando termine la temporada. También agradecía la generosidad de sus compañeros al compartir cartel y atreverse a jugársela con un solo toro.
7: Lo mío es un adiós, pero aquí los 5 restantes tienen un camino maravilloso por delante.

0: Gracias, Fernando. Y en el plano nacional, ya lo comentábamos en portada, Javier Mateo, buenas tardes.
1: ¿Qué tal, Pachi? Buenas tardes.
0: Hay dos palabras que copan toda la información hoy. Zapatero, imputado, ¿verdad?
1: Que al final se ha convertido, por decirlo así, en la gran noticia del día, sorpresa en buena medida, a pesar de que ya se venía apuntando a ello, al menos se decía, incluso desde algunos partidos, caso del Partido Popular, se venía apuntando a ello durante los últimos días, y finalmente hoy se ha conocido esa imputación de Rodríguez Zapatero por parte de la Audiencia Nacional. Detalles, Madrid, de Basoteras.
2: 85 folios de auto cuyo secreto ha levantado hoy el magistrado Calama coloca a José Luis Rodríguez Zapatero como presunto líder en una estructura estable de tráfico de influencias. El juez indica que el expresidente habría utilizado sus contactos para favorecer a terceros, sobre todo Plus Ultra, y que facturaba esos trabajos como asesorías. Apunta que Zapatero supuestamente dio la orden de crear una sociedad en Dubái para cobrar un 1% de comisión por el rescate con dinero público de esa aerolínea, valorado en 53 millones de euros después de la pandemia, y que habría contado con la ayuda de su secretaria y de su amigo Julio Martínez. En el auto, el juez sitúa a Zapatero como núcleo decisor y estratégico de la presunta red de corrupción destapada con el caso Plus Ultra. Se apoya en conversaciones entre terceros. El 2 de junio, Rodríguez Zapatero tendrá que declarar en calidad de investigado en la Audiencia Nacional.
1: A lo largo de la mañana, la UDEF ha procedido al registro del despacho de Zapatero y también de la empresa de sus hijas, Enrique Lumbreras.
3: Durante 4 horas, los agentes de la Unidad de Delitos Económicos y Fiscales de la Policía han estado registrando el despacho del expresidente en la calle Ferraz, muy cerca de la sede del PSOE en Madrid. También se han registrado las instalaciones de 3 sociedades mercantiles, entre ellas la de What the Fab, la agencia de las hijas del expresidente. Las otras 2 son Inteligencia Prospectiva y Softgestor. De todas esas oficinas, los agentes han sacado cajas con documentación. En el auto judicial, el juez aceptaba el registro de estas oficinas, objeto de investigación, si bien rechazaba el registro del domicilio particular del expresidente del gobierno, algo que había solicitado la Brigada Central de Investigación de Blanqueo de Capitales y Anticorrupción. Según el magistrado, ese registro no resultaría de momento procedente porque entiende que no concurren elementos que permitan afirmar que en su casa particular pudiera conservar fuentes de pruebas relevantes.
0: Bueno, eso en cuanto al ámbito judicial y a los registros que ha habido esta mañana, pero es que el propio José Luis Rodríguez Zapatero, a eso de las 2:00 de la tarde, ha emitido un vídeo para defenderse.
1: Sí, asegura que nunca ha hecho ninguna gestión para favorecer a Plus Ultra y que su actividad, tanto pública como privada, está dentro de la legalidad.
4: Que toda mi actividad pública y privada se ha desarrollado siempre con absoluto respeto a la legalidad. Jamás he realizado ninguna gestión ante ninguna administración pública ni el sector público en relación con el rescate de Plus Ultra. Jamás he tenido una sociedad mercantil, ni directamente, ni a través de terceros, ni en España, ni fuera de España, ni he participado en ninguna operación de este tipo.
1: Y en consecuencia adelanta que ya prepara su defensa legal.
4: Deseo expresar que voy a ejercer mi derecho a la defensa con toda la firmeza y toda la convicción.
0: Y por supuesto, a lo largo de toda la jornada, mucho lío, como diría Moreno Bonilla, mucha polvareda, reacciones desde todos los ángulos de la política.
1: Efectivamente, comenzamos con los partidos de la derecha, que han sido evidentemente los más críticos, apuntan directamente, piden explicaciones no solo a Zapatero, sino también al Ejecutivo Sánchez. Lo hacían tanto desde el PP Esther Muñoz como desde Vox Pepa Millán.
5: El Partido Popular cree y defiende en la presunción de inocencia. Todos esos delitos a los que se imputa la Audiencia Nacional al expresidente José Luis Rodríguez Zapatero no se podrían haber llevado a cabo sino concurso del Gobierno. Acabaremos viendo a Sánchez decir que no conocía casi de nada a Zapatero, como hizo con Ábalos y con Cerdán.
6: Estamos ante una banda que ha llegado al poder para servirse de él, como están demostrando cada día, y no insinuar que aquí lo que hay es una especie de persecución por parte de la ultraderecha a un Gobierno encabezado por un partido como el Partido Socialista que se ha dedicado a saquear a los españoles.
1: Desde el Gobierno, esta misma tarde en Toledo estaba la ministra de Vivienda, Isabel Rodríguez. Se la ha preguntado, evidentemente, y ha defendido la presunción de inocencia de Zapatero, reivindicando además los avances sociales que logró el expresidente.
7: No me puedo olvidar, como demócrata, de la importancia para nuestro país del fin de ETA, que también logró el presidente Zapatero. Y ahora, en mi etapa más actual, no me voy a olvidar del compromiso del presidente Zapatero en el apoyo a este Gobierno y en su papel tan importante en las pasadas elecciones en la campaña del año 23. Por tanto, en la confianza en el Estado de Derecho y en la presunción de inocencia, yo lo que tengo que transmitirles hoy es que sigo confiando en el presidente Zapatero.
1: Entre los socios piden presunción de inocencia y en algún caso apuntan incluso a los jueces, caso desde Esquerra de Gabriel Rufián.
8: Tengo un mensaje para los jueces, o según qué jueces de este país. El PP ya gana elecciones. Ya está ganando las elecciones autonómicas de forma continuada. No hace falta que hagan política, ¿eh?
1: Mientras que desde el PSOE lo enmarcan en una campaña para desprestigiar al gobierno. Pachi López.
9: Que los socialistas, vuelvo a repetir lo que he dicho antes, vamos a defender el buen nombre del presidente Zapatero porque creemos de verdad en su inocencia. Vamos a ver las pruebas, ¿no?
0: Y una reacción más, Javi, la del presidente de Castilla-La Mancha, Emiliano García Page.
1: Sí, que le pillaba, por decirlo así, en plena entrevista hoy en Onda Cero, se mostraba muy sorprendido por la noticia y confía en que todo pueda quedar explicado.
10: Personalmente no deja de piedra, la verdad sea dicha. No. Espero que pueda quedar aclarado porque por el bien de suyo, de la familia y del propio buen nombre del Partido Socialista, pues claro, es una noticia de estas que...
0: Bueno, y está claro.
10: Telúricas para entendernos, ¿no?
0: Y tanto. Y en clave política decía que seguimos mirando a Andalucía. El ganador de las elecciones, Juanma Moreno Bonilla, ha vuelto a pedir esta tarde que no le bloqueen un posible gobierno en solitario.
1: Dice que no quiere que nadie le regale el voto, pero también advierte de que sería un error determinante que alguien se plantee bloquear ese ejecutivo. Palabras, como tú decías, Pachi, esta tarde, ante la primera junta directiva regional del PP tras las elecciones, y ahí insistía en que ese bloqueo sería ir contra el sentido común.
11: A nadie le vamos a pedir que nos regale su voto, eso es evidente, pero sería un error determinante para quien plantee bloquear el gobierno de Andalucía, quien plantee bloquear a un gobierno basado y amparado en más de 1.700.000 votos.
0: Bueno, y fuera de la política, un giro en el caso Isaac Andic. La juez acusa a su hijo Jonathan de matar a su padre, el fundador de Mango, de manera premeditada.
1: Y esto es importante porque recordemos que el caso viene de lejos y sabemos en este caso que la decisión ha sido bastante llamativa. Los Mossos lo han detenido esta mañana en su casa y luego ya ha salido en libertad con cargos esta misma tarde tras pagar una fianza de 1.000.000 euros, que se dice pronto. Esta mañana, como decíamos, se le detenía acusado de un delito de homicidio y se ordenaba su ingreso en prisión provisional eludible bajo ese pago. La defensa el investigado, en este caso también ha consignado esa fianza. Sabemos que en el auto la jueza es muy contundente, ve indicios suficientes para considerarle como autor responsable de homicidio, entre otras cosas por sus contradicciones en su declaración ante los Mossos. En la primera explicaba que iba 5 metros delante de su padre y este se paró para hacer unas fotos. Sin embargo, conviene decir que parece que según el posicionamiento del teléfono, esto podría no ser así. Luego, por otra parte, a los Mossos les llama mucho la atención el recorrido del paseo que estaban dando, que los dos conocían perfectamente y en el que los Mossos o a los Mossos les extraña que realmente pudiera haber cualquier tipo de accidente ahí, sobre todo cuando conocías el terreno. Así que veremos a ver qué es lo que pasa, pero de momento es verdad que es un giro absolutamente total en el caso sobre lo que se ponía ahora mismo sobre la mesa. De momento es verdad que la familia Andic sigue, en este caso, pendiente, apoyando la posición del propio hijo.
0: Fíjate qué curioso lo del posicionamiento del teléfono. No sabía yo que pudiera ser tan preciso, hasta por metros, ¿verdad?, para que pudiera ayudar en la investigación. Bueno, hay que lamentar además esta tarde un nuevo crimen machista, detenido un hombre por matar a su expareja en plena calle, en Figueras, en Gerona.
1: Sabemos que el agresor tenía una orden de alejamiento vigente que incumplió 2 veces, la última vez esta misma semana. La mujer, como decimos en este caso, fue asesinada en plena calle. Sabemos que los Mossos se han desplazado ya al lugar del ataque tras recibir avisos de varios testigos. Se han hecho cargo de la investigación para esclarecer las circunstancias. La víctima, en este caso, recordemos, era de origen sudamericano. Cuando han llegado los sistemas de emergencia, no han podido hacer nada para salvarle la vida.
0: Bueno, y hay un joven de 25 años detenido en el municipio almeriense de Elegido. Habría matado a tiros presuntamente a sus padres, también habría dejado heridas de extrema gravedad a otras 4 personas, entre ellas su hijo de 7 meses, una niña de 2 años y otros 2 vecinos. La Guardia Civil lo está investigando como un caso de violencia doméstica.
1: Sí, los primeros avisos se recibieron poco después de las 11 de la noche, cuando se encontraron 2 personas fallecidas dentro de un turismo con impactos de bala. Ambos son los padres del autor de los hechos. El presunto homicida también hirió de gravedad, como decías, a su hijo de 7 meses y a otras 3 personas, entre ellas una niña de 2 años. Ya sobre las 4 de la mañana se entregaba. La investigación apunta a que el presunto autor podría haber sufrido algún tipo de trastorno mental. Además, investiga la procedencia del arma, ya que el autor carece de licencia alguna.
12: En primer lugar, bueno, pues estamos consternados por lo luctuoso de este suceso tremendo. Sí nos consta que al menos tenía distintas infracciones cometidas por portar arma blanca y estupefaciente, al menos en 16 ocasiones. Y lo que pido a la Fuerza del Cuerpo de Seguridad, a la subdelegación y a la delegación del Gobierno es que se aclare esta situación, que se arroje luz y que sepamos toda la verdad de lo que ha sucedido.
1: La Guardia Civil descarta la participación de terceras personas en los hechos. Escuchábamos al alcalde de Elegido. El ayuntamiento ha decretado un día de luto oficial y ha convocado 1 minuto de silencio en la Plaza Mayor para este miércoles.
0: Gracias, Javi. 8:54, el deporte.
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0: Con esa noticia de esta misma tarde, Carlos Alcaraz tampoco va a jugar el torneo de Wimbledon. Alberto Corrotó, buenas tardes.
14: Buenas tardes, así lo ha anunciado el tenista español hace un par de horas. Segundo Grand Slam que se pierde por esa lesión en la muñeca derecha. Él mismo aseguraba que la recuperación va por buen camino y se siente mucho mejor, pero que no va a estar listo para la gira de hierba. Día de protagonistas en Castilla-La Mancha en juego ante la semana decisiva para el Conquense y el Talavera. El inversor de la Balompédica, Luis Alonso, un representante de futbolistas, ha estado en Radio Castilla-La Mancha valorando el impulso que supondría al proyecto en Cuenca y provincia el ascenso.
15: Nuestro objetivo es eso, ¿no? Que todo el mundo nos conozca, ¿no? No solamente en España, que nos conozca el fútbol internacional por el trabajo que hacemos, por lo que estamos creando, que es un escaparate brutal, brutal para una ciudad, para una provincia, pero obviamente para el proyecto que tenemos entre manos, que es el tener jugadores jóvenes, de crear un proyecto con talento, con un proyecto con gente que venga aquí a España, a Cuenca en este caso, a ver que aquí tiene una plataforma gigante para poder crecer en el fútbol profesional.
14: Primera Federación que quiere mantener el Talavera, se va a jugar en Cáceres sus opciones de salvación en un escenario, dice su entrenador Alejandro Sandroni, en Castilla-La Mancha en juego, que hubieran firmado tras un año de mucha pelea para lograrlo.
16: En otro equipo tal vez hubieran bajado los brazos, 10 ya estarían pensando en el año que viene y tendrían la cabeza en otro sitio. Es un lujo verlos entrenar. Si no, no estaríamos vivos. Y que si al final se da, yo creo que la vida no está, después de lo que hemos sufrido, nos está guardando algo, alguna alegría grande. Y si no se da, es que no sea por nosotros.
14: También en Cáceres se va a jugar este fin de semana la última Final Four de la Copa del Rey de Fútbol Sala. El Viñalbal y Valdepeñas hoy ha tenido su media day en el que el entrenador Marlon Velasco ha hablado en el micrófono de Radio Castilla-La Mancha de los cambios que van a introducir la próxima temporada en Fútbol Sala. El torneo de apertura, clausura, la desaparición, como decimos, de la Copa del Rey o las nuevas normas de juego.
17: Yo no creo que el fútbol sala necesite de ningún impulso. Yo no creo que sea una competición descafeinada, que llegue un momento que pierda el interés. Todo lo contrario. No sé qué se busca con el cambio de formato. No entiendo a qué nos va a llevar esa innovación, ¿no? A mí, por más que me lo expliquen, no sé qué relación tiene cambiar el formato con atraer a más público.
14: Cita que se perderá el capitán Bollis por una luxación en el hombro. Además, ya conocemos el calendario de los cuartos de final del playoff por el título. En la eliminatoria de Palma, Quesos y Diego Manzanares, va a ser la eliminatoria CME Play. Se podrá ver el partido en Baleares el viernes de la semana que viene, el 29 de mayo a las 7:30, y el del Manzanares Arena el lunes 1 de junio a las 8:15. El Barça Viñabal y Valdepeñas va a ser en el Palau el viernes 29 a las 9 y en el Virgen de la Cabeza el lunes 1 también a las 9 de la noche. Y la Liga ha modificado el Ceuta Albacete de la última jornada, sale de la unificada y pasa a jugarse el sábado a las 4:15, abriendo esa última de la Liga Hypermotion la semana que viene.
0: Gracias, Corrodo. 3 para las 9 tenemos, bastante tarea para el tiempo de opinión que vamos a compartir, como es habitual, cada martes con Leo Cortijo y con Belén Lario. Lo abrimos, nada, en un par de minutos. Y luego a las 9:30, como es habitual los martes, las compañeras de Maldita.es nos ponen al día sobre los bulos y las desinformaciones. Hoy tienen como protagonista, algunas de ellas, al presidente del gobierno, a Pedro Sánchez. Se va a pasar por aquí Paula Peña.
18: ¿Has dado con un vídeo que asegura que Pedro Sánchez no se presentará a las elecciones de 2027 porque habría optado a dirigir la Organización Mundial de la Salud? ¿O que varios países habrían impulsado la candidatura del presidente al Nobel de la Paz? Pues espera, porque esto no es así, ni en un caso ni en el otro. Hoy además hablamos sobre la no reverencia de Donald Trump ante Xi Jinping durante una visita oficial en Pekín. En unos minutos explicamos por qué. Y también hablamos sobre un contenido que sí es verdadero, los cambios en el copago farmacéutico y el nuevo límite mensual de 8,23 euros para determinados colectivos, incluidas las personas migrantes en situación irregular. Lo contamos enseguida.
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19: Hoy cumple 81 años el músico británico Pete Townshend, el guitarrista y compositor de The Who, banda que formó en el 64 junto al vocalista Roger Daltrey y los difuntos John Entwistle, bajista, y Keith Moon, baterista. Los Who no fueron tan innovadores como los Beatles, o tan seductores como los Rolling, ni tan épicos en cuanto a sonido y espectáculo como Led Zeppelin o Pink Floyd. Pero ninguno...
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1: Qué alegría estar de nuevo junto a ti. ¿Cómo andas? ¿Qué tal vas llevando este día? Espero que bien. Para hacértelo aún más llevadero, te he elegido este tema, que es una versión de uno de los clásicos de Rosette, a cargo de DHT junto a Admi. Listen to your heart.

Ya era lentita la canción de Rosette. Y con este piano en forma de acústico suena perfecta con esta voz de Edmi. Bienvenidos a la calle de los sueños. Y no, no estoy apagado, te lo prometo. Ni gripe, ni catarro, ni nada. Todavía no me ha cogido a mí. Y eso que me ha estado rondando. Pues de esta canción vamos a ir a una que seguramente te va a traer gratos recuerdos. Yo canto y tú. Gianni Vella.

Recuerdos del ayer. Gianni Vella. ¿Cuántas canciones tiene este hombre, eh? Bueno, pues vamos a continuar con otra maravilla. Many Rivers to Cross. Jimmy Cliff.

Pues seguimos con más canciones. Seguimos ahora con Ally McBeal y Wanda Shepard con esta otra maravilla, AXA, The Lonely.

0: Creo que es una de las tres o cuatro canciones de Albano. Y me río un poco porque estaba comentando con una amiga que es que este hombre no se renueva ni para atrás. Pero bueno, tú mandas. Y la canción en realidad es bonita.
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0: Albano.
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0: La aurora o la mañana. Como la quieras llamar.

¿Bailamos un poquito pegados? Pues vamos con él. Sergio Dalma, bienvenido y bienvenida. Si acabas de incorporarte a la calle de los sueños. Y recuerda, si me estás escuchando en directo, en este instante. 651-04-6414. Línea WhatsApp.

es bailar, bailar pegados. Y esto lo acaban de solicitar Cristian Castro. Así era ella.

bendigo el día en que nos conocimos y adoro la forma en que sucedió. Los astros velaron por nosotros y mi alma te reconoció. Adoro cualquier palabra de tu boca, cada gesto, risa, mirada, silencio o canción, porque todos te pertenecen como parte de mi yo. Bendigo a la vida, porque en el triste caos de mi andadura por ella hizo que amaneciera otro sol, astro feliz y benevolente, señalándome el camino hacia el sendero y el verdadero amor. Adoro tu ser y tu esencia. Bendigo el momento en que te conocí y adoraré tu presencia cuando tú quieras venir.

Body and Soul, Anita Baker. ¿Cómo vamos a repetir canciones en la calle de los sueños? Con todas las que hay, todas las que han sonado, las que suenan y las que van a sonar.

0: Ahí, ahí. Hay que escuchar las canciones un poquillo. Bueno, es una canción que la verdad también habla de amor. Pero estas me gusta guardarlas para el especial de los viernes.
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0: Tamara.
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0: Sino en la calidad de cómo te quieran. Es verdad, ¿eh? Es mejor la calidad que la cantidad.
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Fantástica la canción de Tamara. Más y más temas tenemos aquí preparados y listos para salir al aire o recorrer la red. Como este de Sting, es el Save All My Heart.

La carta, recuérdala. Nos vamos a despedir y lo vamos a hacer con un hombre llamado Elton John. Es el Goodbye Yellow Brick Road.

Teníamos que cerrar bien. Alguna canción puede que no haya salido.

Entre otras cosas, porque cuando pregunto, no se contesta. Así que léete bien los WhatsApp y verás que te hice una pregunta. De cualquiera de las formas, nunca se me acabarán las palabras para agradeceros el que estéis cada día aquí, junto a mí, todos reunidos en la calle de los sueños. Y ya sabéis que yo ahora despido para la gran mayoría de las emisoras, pero que en privado yo continúo 15 minutitos más. Así que si en ese momento me dices la canción o de quién era, que es lo que te pregunto, pues la busco y la escuchamos. Hasta luego. Cuidaros mucho.

Los nuevos sones del flamenco también suenan aquí para llevártelo hasta el último rinconcito de tu casa. Esta voz inteligente con un timbre muy pero que muy especial llega para fascinarte. Se llama Aroa Fernández. Esto

voz suena en mis oídos como el susurro del cuento de la vida. Ese cuento que no lleva en sus entrañas el color incolorado, porque su historia solo tiene un inicio. Solo tiene un inicio. Y jamás tiene ni tendrá un final. El conocimiento habla, pero la sabiduría escucha, dice Jimi Hendrix. Bueno, pues ya lo sabemos, hay que escuchar más que hablar sin saber lo que hablamos. Escuchando se aprende mucho, y cuando se escucha entonces se entiende todo perfectamente. Martes 19 de mayo 2026, programa 1578, día 139 del año, faltan 226 días para terminar el año. Estamos en la semana número 19, luna creciente al 9,40%. Celebran su onomástica Ivo Adolfo, Crispín, Dustán, Urbano y Teófilo. Muchas felicidades, si hoy es tu santo, tu cumpleaños, o es un día muy especial para ti. Lo es, ¿verdad? Lo es porque estás con tu familia, con los amigos, y estás en estas noches bonitas y románticas. Mañana celebran su onomástica Bernardino, Talaleo, Anastasio, Áurea, Austregisilio, Baudilio, Hilario, Lidia, Lucífero, Teodoro y Protasio. Hay que tener para ponerle a un hijo Lucífero, ¿eh? Hay que tener, ¿eh? O Austregisilio, es que hay que tener, ¿eh? En fin, saludamos como siempre a los enfermitos, que son mi debilidad, es que los quiero un montón. A las personas que padecen, a las personas que no tienen techo, a las personas que como único techo pues tienen ese negror arriba en las alturas, cuando la luna es precisamente la lamparita de noche en esos cartones que utilizan para poder dormir. A los enfermitos decía un abrazo muy especial, estén en uno de los hospitales, estén en casa, y a todo el colectivo sanitario, a las personas familiares que cuidan de los enfermitos, claro que sí. Al personal de ayuda humanitaria, al cuerpo de bomberos y ambulancieros, y a las fuerzas de seguridad del Estado, todas sus competencias, a las mujeres que son las madres del mundo, porque sin ellas no existiría la vida humana. Así de claro, así de sencillo. Compañeros, oyentes, ¿qué tal? ¿Cómo estamos? Bienvenidos sean ustedes. Gracias por estar en sintonía. La voz de Cristian Castro, esta es nuestra sintonía. Almería 87.9, Almería Poniente 103.8. Alberiense Surcitanos, buenas noches. Baza Granada 92.3, Bacetanos, buenas noches. Castilla-La Mancha 96.5, Castilla-La Manchego, San Clemente, Casas de Fernando Alonso, Comarcas de La Manchuela, Comarca de Uzáncara. Écija, Sevilla 102.8. Écija, Nosas Tijitanos, buenas noches. Granada, Granada 100.9. Granadinos, granainos, muy buenas noches. Guadix, Granada 106.5. Alcitanos, guadijeños, buenas noches, ¿cómo estamos? Huelma, Jaén 100.3, frecuencia modulada. Huelmenses, huelmeños, Sierra Mágina. Jaén Capital, Tierra de Olivos, Aceituneros Altivos, 99.6. Jienenses, jaenenses, urcitanos, buenas noches. Peñarandino de Bracamonte, 99.6. Peñarandinos, muy buenas noches. Y en Tordesillas, Valladolid, 107.7, frecuencia modulada. Tordesillanos, buenas noches. A través de Cadena Luna. También a través de Corazón a Corazón Radio.com. De Corazón a Corazón Radio.com. Free FM Classic 100.9, Madrid, capital de España. Madrileños, ¿qué tal? ¿Cómo estamos? Saludos cordiales, entrañables. Free FM Classics en México y Venezuela, Roca FM, México, Venezuela. ¿Cómo estamos, mexicanos, venezolanos? Buenas noches desde España, buenas tardes para México y Venezuela. Radio Romántica 102.6 en la ciudad de Huelva para el mundo entero. Antena Huelva Radio 97.3 y en modulación de frecuencia. Onubenses, muy buenas noches, saludos cordiales y entrañables. Nueva Onda Radio Yunquera en Guadalajara 99.3, modulación de frecuencia. Yunqueranos, yunqueranas, guadalajareños, muy buenas noches. Melancolía FM en el Levante, Xuca Radio en el Levante. Levantinos, muy buenas noches, esta es la señal para creer en el amor. Esta es la señal, claro que sí. Ángel, que das luz a mi vida. Eres el aire que quiero respirar.
románticas FM en Cullera, cullerenses, buenas noches. Radio Jova Reus 107.5, tarraconenses, reusenses, Barcelona, Tarragona, Reus, Cambrils, Pineda, Salou, València, Munt, València, Radio Locura con K en Valladolid, vallisoletanos, pucelanos, pincianos, buenas noches. En Radio Disco Melodía 97.6 en Alcoy, Radio Bolero en Alcoy, Radio Romántica en Alcoy, alcoyanos, buenas noches. Alto Jalón Radio 96.9, frecuencia modulada. Soria, Zaragoza, sorianos, zaragozanos, bañicos, bañicas, ¿cómo estamos? Radio Clavel, que por primera vez ayer nos incorporamos a esta bonita emisora. Radio Clavel.es, también en Córdoba 99.4, cordobeses, ¿qué tal, cómo estamos? Granada 100.1, granadinos, granadinos, granaínos, buenas noches. Motril, Costa Tropical 104.8, motrileños, buenas noches. Almuñeca, Herradura, Valle Tropical 91.1, almuñequeros, herradureños, buenas noches. Vélez de Benaudalla 106.3, beleños, muy buenas noches, saludos cordiales y entrañables. Hoy también se incorpora a nuestro elenco de emisoras la Mega FM Serie Oro, Gijón y La Costa 95.8, gijonenses, buenas noches, Oviedo, Cuenca, Interior 92.0, obetenses, carballonenses, muy buenas noches, carballones, ¿qué tal, cómo estamos? Con todo el cariño y el respeto del mundo, claro que sí. 671-20-6220. 671-20-6220. Te lo digo despacio, ¿vale? 671-20-6220. 671-20-6220. ¿Quieres enviarnos un telegram, un WhatsApp? Pues adelante. ¿Quieres llamarnos? Pues adelante. Respetemos, no todos los días podemos llamar, por favor. Tenemos que dejar un espacio de un tiempo, pues te digo yo, de 3 o 4 días, ¿verdad? Para volver a llamar otra vez, ¿eh? Buenas noches, canalla. Cruza la puerta, ciérrala. Deja las prisas del mundo exterior y apaga las luces. Quédate a oscuras conmigo. Ya es hora de desvestir el alma, de soltar los secretos y dejar que la noche nos envuelva en su manto de misterio. Bienvenidos a este rincón secreto del dial. Está sintonizando las noches de Ángel. Hay noches en las que el silencio pesa, en las que la piel reclama un roce y las palabras se vuelven una caricia necesaria. Esta es una de esas noches. Desde este lado del micrófono, pues puedo sentir tu respiración al otro lado de la línea. Imagino el brillo de tus ojos en la penumbra y me pregunto si estás sintiendo el mismo escalofrío y el mismo amor que siento yo al nombrarte. Hoy no quiero prisa, quiero que nos detengamos en cada latido, que compartamos esa complicidad que solo los amantes de la madrugada comprendemos. Déjate llevar por mi voz, permite que sea el fuego que encienda tus sentidos y el refugio donde tus deseos más ocultos por fin se sientan libres. A ti que me escuchas en la complicidad de tu cama, que buscas una caricia en la distancia, déjame ser tu compañía. Déjame morder el aire con tu nombre. Súbele el volumen a la radio. Acércate un poquito más. Un poquito más y entreguémonos a esa corriente de amor que nos arrastra. La noche es nuestra y la pasión está a punto de desbordarse. Quédate conmigo. Te prometo que será una noche tan bonita, tan romántica y tan especial. Pues como tú, tan sensible como tu alma y tu corazón, porque de ti brota el amor y de mí y en mí nace el sentimiento. Vamos con todo, canallas, vamos con todo. Aquí empieza nuestro viaje, tu noche comienza aquí, ahora, y estas son las noches de Ángel.

bonito poder encontrarme de nuevo contigo y a tu lado, compartiendo estas bonitas noches románticas, lindas y maravillosas. Gracias por estar en sintonía, gracias. Y agradecer también, como no, pues a la nueva emisora que se incorpora con nosotros en Asturias. Asturias, patria querida, sí señor, Asturias. La Mega FM Serie Orón en Gijón y en Oviedo. Bienvenidos, bien hallados. Estas noches son bonitas porque son noches de blanco satén. Recordando canciones maravillosas de Moody Blues, Nights in White Satin. ¿Cuántas veces has bailado esta canción? ¿Cuántas veces con tu marido, con tu pareja? ¿Cuántas veces has soñado y te has estremecido con estas melodías? Bienvenido, bienvenida, estás en tu casa. Soy Ángel.

y así contigo todos los días vamos desencadenando melodías, momentos inolvidables de tu vida, paisajes que han ocurrido en tu vida, que estas canciones han marcado un antes y un después en tu vida. Y ahora las recuerdas con mucho cariño, con mucho amor. Las recuerdas con mucho delirio. Pues vamos allá, vamos allá. No nos quedemos atrás. No nos quedemos atrás. Vamos a soñar, a vivir y a sentir. The Moody Blues, Night in White Satin.

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estar a tu lado. Nos encanta compartir estas bonitas noches románticas. Gracias por estar a mi lado. Gracias por darme la oportunidad de acercarme a ti a través de las canciones. Nunca dejes de soñar con la ilusión de un bello despertar, ni permitas que se apague la luz de tu esperanza. Gracias, buenas noches. Saludos cordiales y entrañables, Valencia. Gracias de corazón. Sentimiento grande, muy grande. Siempre he creído estar completo de la misma manera que uno percibe y en que uno percibe haber ensamblado todas las piezas de la vida. Haber sanado las heridas y que la sonrisa que se ocultaba tras el velo resurge con la misma regularidad que el sol cada amanecer. No imaginaba lo equivocado que estaba. Usted apareció ordenando los huecos que creía tener ocupados. Usted observó que faltaba abrazos y me arropó con sus brazos. Usted creía que faltaban besos y usted me ofreció sus labios. Usted transformó la esencia de la poesía. Ahora encarna cada verso que alguna vez he compartido, dando por hecho que hoy todas las letras llevan su nombre. El suyo, humano. Reflexiones. Siempre he creído estar completo de la misma manera en que uno percibe haber ensamblado todas las piezas de la vida, haber sanado las heridas y que la sonrisa que se ocultaba tras el velo pues resurge con la misma regularidad que el sol cada amanecer. No imaginaba lo equivocado que estaba. Usted apareció ordenando los huecos que creía tener ocupados. Usted observó que faltaban abrazos y me arropó con sus brazos. Usted creía que faltaban besos y usted me ofreció sus labios. Usted transformó la esencia de la poesía. Ahora encarna cada verso que alguna vez he compartido, dando por hecho que hoy todas las letras llevan su nombre. Gracias, Manu. Dijimos que hoy hablaríamos, pues, de esa enfermedad. Sabéis que uno o dos días a la semana lo utilizamos para hablar de cosas que nos pueden preocupar en la vida, ¿verdad? Hemos hablado del coqueteo, hemos hablado de la Semana Santa, del piropo, del maltrato psicológico, de la timidez, del autismo en la persona, la baja autoestima, la ansiedad, el rencor, la ignorancia, el flechazo, bueno, tantas cosas, ¿verdad? Pues bueno, hoy vamos a dar pinceladas hablando de la enfermedad de Hunter, Microporosis sarcoidosis. La enfermedad de Hunter es un trastorno genérico raro, muy raro, en el que el cuerpo no puede eliminar correctamente ciertas sustancias debido a la falta de una enzima. Como consecuencia, estas sustancias se acumulan progresivamente y dañan órganos y tejidos. Afecta principalmente a niños y puede provocar problemas físicos, respiratorios, cardíacos, articulaciones y en algunos casos también dificultades cognitivas. La gravedad varía mucho entre personas. Algunas presentan una evolución lenta y otras una forma más severa. Actualmente no tiene cura definitiva, pero existen tratamientos que ayudan a ralentizar la enfermedad y mejorar la calidad de vida, especialmente si se detecta temprano. Para entenderlo de forma sencilla, las células de las personas con Hunter carecen de la capacidad de reciclar ciertos materiales, lo que provoca que la basura celular se acumule y dañe progresivamente todo el cuerpo. ¿Cuál es la causa de la enfermedad? ¿Por qué se crea? El origen de la enfermedad de Hunter es estrictamente genético. El defecto ocurre debido a una mutación en el gen IDS. Este gen contiene las instrucciones para fabricar una enzima llamada hidronato 2 sulfatasa. El trabajo de esta enzima es descomponer unas moléculas complejas de azúcar llamadas glucosamino, glucanos, GA
GS. Al no haber encima estos azúcares, no se destruyen y comienzan a acumularse masivamente dentro de los lisosomas, los compartimentos de limpieza de las células. El colapso de los órganos, pues imagina un camión de la basura que se pone en huelga. Los desechos se acumulan primero en la cocina, luego en la sala, hasta que bloquean toda la casa. En el cuerpo es igual. Estos azúcares saturan las células y terminan destruyendo la estructura de los órganos, los huesos, el corazón y el cerebro. ¿Pero por qué afecta casi exclusivamente a los niños varones? ¿Por qué? El gran defectuoso está en el cromosoma X. Los varones tienen solo un cromosoma XY, por lo que si heredan el gen dañado de su madre, desarrollarán la enfermedad. Las mujeres tienen dos cromosomas XXX, por lo que si uno falla, el otro suele compensar el defecto, convirtiéndolas en portadoras, pero casi nunca en pacientes. Sigamos escuchando canciones bonitas, si te parece, ¿sí? Vamos con la voz de Cristian Nodal, Cuando la vida duele. Es un tema que nos pedían ayer, que no lo pusimos. Tuvimos ayer muchos mensajes, como hoy estamos recibiendo un montón, ¿verdad? De mensajes a través del 671-20-6220. 671-20-6220. Bueno, pues vamos a enviar un abrazo especial para el chico que ayer nos pedía el tema de Cristian Nodal. Él es... si lo encontramos, lo diré. Si lo encontramos, se lo diré. Era de Puerto Llano, es de Puerto Llano, eso sí, es de Puerto Llano, ¿verdad? Es de Puerto Llano, Jaime, ahí está, Jaime de Puerto Llano. Pues hola, Jaime, aquí la tienes, Cristian Nodal. Este bonito tema, cuando la vida duele. Así de sencillo y así de bonito.

0: Qué sentimiento tan grande, ¿verdad? Qué sentimiento tan grande. Esta canción de Cristian Nodal. Cuando la vida duele. ¿Cuántas cosas duelen en la vida? ¿Cuántas? No sé, no sé. Hola, buenas noches.
1: Buenas noches.
0: Hola, ¿con quién hablo?
1: Con María de Pechina.
0: ¿Qué tal, María? ¿Cómo estás?
1: Pechina, bienvenida. Pechina es de un pueblo de Almería.
0: Sí, lo conozco.
1: Anoche te escuché el programa.
0: Sí.
1: Que ya lo sentí de la compañera Isabel Muñoz.
0: Sí.
1: Que lo dijo y lo puse cuando empezaste y me encantó.
0: Ah, muchas gracias.
1: Y está, hoy le he dicho, me ha dicho el número. Dice, no sé si te lo cogerá porque tiene que ser por WhatsApp. Digo, yo qué WhatsApp, ¿sabes? No sé.
0: Tiene WhatsApp la cosa, tiene WhatsApp, ¿eh?
1: Tiene WhatsApp la cosa. Digo, pues yo voy a llamarlo.
0: Es que tiene WhatsApp.
1: A todos los compañeros de Radio Clave lo he llamado.
0: Sí.
1: Llevo ya por más de un año de que empezó.
0: Sí.
1: Que empezó con Rafa.
0: Sí.
1: Primero. Y luego ya se puso Manolo, luego Isabel. Yo escucho toda la hora la radio porque me gusta mucho la radio.
0: Muy bien. Disfrutas escuchando la radio, ¿eh? Disfrutas escuchando la radio, ¿no?
1: Sí,
0: disfrutas,
1: sí.
0: Digo, escuchando la radio.
1: Disfruto con eso, sí.
0: Y ahora
1: sí.
0: por la noche, pues imagínate, ¿no? Tranquilidad.
1: Pues antes tuve Isabel Muñoz y cuando lo quitó, estuve de mal humor una pila de tiempo.
0: ¿Tuviste de mal humor?
1: Y anoche ya cuando lo dijo Isabel.
0: De mal humor.
1: A las 10, terminó a la 1.
0: María, me dices que estabas de mal humor porque se fue Isabel.
1: Pues claro, por la noche que estaba.
0: No, es que Isabel.
1: Tenía dos veces de semana.
0: Isabel es un crack, ¿eh? Haciendo radio.
1: Y anoche
0: radio,
1: cuando dijiste lo de la cabaña, digo. Pues si me da idea de irme a la cabaña yo.
0: Vente a la cabañita.
1: Porque estoy sola, digo, a la cabaña.
0: ¿Te gusta estar al lado del fueguecito?
1: ¿Dónde bajé con una vieja?
0: ¿Qué te iba a decir? ¿Te gusta estar al lado del fueguecito? ¿Sí?
1: ¿Eh?
0: ¿Te gusta estar al lado del fueguecito, así, al lado de la candela?
1: Claro, claro.
0: ¿Te gusta, no?
1: Claro.
0: Bueno. Pues María, me ha encantado que me hayas llamado. Yo te mando un beso muy grande. Te doy la bienvenida a las noches de Ángel.
1: Y
0: otro
1: para ti, hijo mío.
0: Y que seas muy feliz escuchando.
1: Y ya te estoy escuchando.
0: Y me escucharás siempre, ¿no? Para el resto de tu vida, ¿no?
1: No se te lo cogerá, María, porque... Por WhatsApp, eso. Digo, yo sabes que eso
0: lo que cojo yo últimamente son resfriados, ¿verdad? Son muchos resfriados.
1: Lo que cojo yo. Digo, Ángel, una cabaña, digo... A la cabaña me iba yo con
0: por,
1: la gemilla.
0: Claro, por eso yo me puse. Por eso yo calentito al lado del fuego. Me puse al lado del fuego calentito porque es la hoguera que
1: claro.
0: Da. Ay,
1: claro.
0: Qué bien. Bueno, pues la próxima vez que vaya yo a la cabaña te vienes conmigo, ¿eh? ¿De acuerdo?
1: Pues claro, ya ves.
0: Bueno.
1: Ya ves que me haces con una vieja.
0: Bueno, porque yo tengo 97 años, imagínate. ¿Eh? Yo tengo 97.
1: Sí, 97 años va a tener.
0: ¿Cómo que no? 97 tengo, de verdad que sí. Tengo.
1: Tú eres joven.
0: Yo tengo 97 años, de verdad que sí, ¿no me crees?
1: Tendrá 27, a lo mejor tiene 27.
0: No, lo que pasa, uy, madre mía. Lo que ocurre es que, ¿sabes qué pasa? Que yo me conservo bien porque me pongo en papel de plata todas las noches. Yo me,
1: claro,
0: me 27, envuelvo,
1: lo que
0: me envuelvo.
1: Tendrá 27 o 37.
0: Ay, quien los pillara. María, te mando un beso grande, cariño. Ahora te mandaré un besito.
1: Y otro para ti, Ángel.
0: Una canción, ¿vale?
1: Sí, me alegro de escucharte. Por
0: gracias.
1: Una canción. ¿Dónde eres?
0: Yo soy del mundo, de la tierra del mundo. Yo soy murciano, lo dije ayer, soy de Murcia, ¿eh?
1: Ah, murciano, muy bien. Yo sí estoy en Murcia.
0: Buenos tomates que hay en Murcia, buenos tomates, ¿eh?
1: Y yo soy pechinera, de Almería.
0: De Almería, buena tierra, ¿eh?
1: Muy cerquita, como dice que conoces Pechina, muy
0: hombre,
1: cerca.
0: Hombre, sí, hombre, los primeros dientes de leche ahí en Pechina me salieron a mí.
1: ¿Eh?
0: Los primeros, los dientes de leche ahí, ¿eh? Yo era muy pequeñito.
1: ¿Sí? ¿Estuviste allí en Pechina?
0: Sí, muy pequeñito, los dientes de leche me salieron ahí en Pechina, de verdad que sí.
1: Ah, pues muy bien. Muy bien, Ángel.
0: María, un beso grande, gracias, cariño.
1: Venga, y otro para ti muy fuerte.
0: Hasta luego, adiós.
1: Vamos a escucharte hasta la una.
0: Muy bien, gracias, saludos.
1: Toda la tarde viendo a Isabel, que Isabel hoy se ha alargado también.
0: Sí. Le mandamos un beso
1: una
0: muy grande.
1: Una clavelera que está de mal humor, sí.
0: Ya está escuchando.
1: Y le he dicho que se venga a mi casa.
0: Ya estaba yo escuchando un poquito.
1: Y ya lo pasamos bien.
0: Ya estaba yo escuchando un poquito, sí. Isabel, que de luego nos da unas tardes maravillosas, Isabel, ¿eh?
1: Isabel dice que viene el jueves contigo.
0: Sí, vamos de cena, vamos.
1: ¡Qué
0: de cena!
1: ¡Qué guapetona!
0: Vamos de cena, ya le he dicho que se ponga el vestido de... Vamos, de fiesta, de fiesta.
1: El vestido de noche.
0: De fiesta, vestido de noche, eso es, ¿eh?
1: Eso es la prensa de esta vez por la tarde, qué alegría. Madre.
0: La verdad es que sí, una gran profesional de la radio, muy muy bien que lo haces, sí. Vaya, señor.
1: Sí,
0: pues nada, bueno, aquí es que todo el mundo lo hace bien. Venga.
1: Me alegro que me haya cogido el teléfono.
0: Gracias,
1: hombre.
0: Un beso grande, gracias.
1: Muchísimas
0: María.
1: Muchísimas gracias.
0: Hasta luego, adiós.
1: Adiós.

dejamos el teléfono un poquito y vamos a poner canciones y vamos a relajarnos tranquilamente, ¿verdad? A vivir la noche en la inmensidad de la música. Qué tan bonita es, ¿verdad? La música. Es tan bonita la música. 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

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Él es Albano Carrisi. Con esta canción mandamos un beso muy especial a nuestra amiga María en Pechín, Almería. Gracias, María, por estar a nuestro lado, por compartir con nosotros estas bonitas noches románticas. Quiero que estés conmigo toda la noche hasta que llegue la mañana.

0: Llegue la noche, te acuerdes de este programa, que te va a dar mucho cariño, mucho amor y sobre todo mucha compañía. Y eso lo podrás comprobar tú a lo largo de los días, cuando ya vayas conociendo mucho mejor este programa. ¿De acuerdo? Te pongo la canción de José Luis Perales, Entre tú y yo. Leo.
1: Preciosa canción, Ángel, muchísimas gracias, porque es que es bellísima esta canción, que no ha sido muy escuchada, pero es que es una belleza de canción. No sé yo por qué no se oye esta canción tanto. Y muchas gracias y buenas noches a todos.
0: Un abrazo grande y bienvenido aquí a las noches de Ángel.
1: Igualmente, muchas gracias.
0: Gracias, amigo. Gracias.
1: Dios, gracias. Dios.

qué bonito. Qué bonito. Leo desde Córdoba. Qué bonito, Leo. Gracias, gracias de verdad, de todo corazón. Gracias por estar a mi lado, por compartir conmigo estas bonitas noches, por acercarte aquí a este tu programa, donde el sentimiento nace en vuestros corazones y yo solo me limito a daros compañía. Toñi, buenas noches, Huélago, gracias por estar en Sintonía Argentina. Buenas noches, Norma, cuando hay música en el alma, se escucha en todo el universo. Gracias de corazón, desde Argentina, presente, es un placer escucharte. Te mandamos un abrazo enorme de parte de Norma y sus amigas para ti y la audiencia. Gracias también para México lindo y querido. Nos están sintonizando y nos están escuchando y nos dan las buenas noches, claro que sí. Pues gracias, Blanca, México. Me gusta de México hasta la bandera, ¿eh? Qué bueno, qué bueno, qué bueno, qué bueno. Gracias de verdad. Le mandamos también un abrazo muy especial a Juana de La Carlota. Buenas noches, Juana, gracias por estar en sintonía. Soy Ángel, Carlota, soy Ángel. Es que ella me dice José Ángel. José Ángel tengo yo, un sobrino que así se llama, pero yo me llamo Ángel. Ángel, sin José, sin el Pepe delante, sin el Pepe. Que a veces el Pepe se pone por delante el Pepe, ¿verdad? Pues en mi caso, no hay Pepe, No hay Pepe. Buenas noches, feliz de escucharte. Gracias, María Luisa Córdoba. Gracias de corazón. Vamos con ese bonito tema para nuestro amigo Leo. José Luis Perales, entre tú y yo. Y os recuerdo que si habéis hablado conmigo, pues que estéis pues dos o tres días, tres o cuatro días sin volver a llamar, para que así podamos todos, ¿verdad?, disfrutar de las noches de Ángel, ¿de acuerdo? Y que a la vez no se haga tampoco pesado, se haga monótono, ¿verdad? Gracias, gracias por entenderme.

Pues ya diremos dónde dejamos el teléfono Libertad. Mientras tanto, vamos escuchando buena música. Vamos expresando lo que hay en nuestros corazones. Y esta bonita canción que nos pedían desde Córdoba. Cerca, muy cerca, muy cerca de esa belleza tan especial y bonita que hay en Córdoba. La mezquita de Córdoba. Leo, gracias, buenas noches.

a las señales horarias, volvemos rápidamente. No te marches, quédate conmigo porque yo soy muy feliz que tú me acompañes. Gracias, de verdad. Ya diremos cuándo dejamos el teléfono de Nuevo Libertad. Mientras tanto, vamos desarrollando el programa, vamos desencadenando melodías a través de las canciones y de las palabras tan bonitas

tiempito que diremos cuando dejamos el teléfono en libertad para que tú contactes con nosotros. Mientras tanto, seguimos escuchando bonitas canciones, seguimos hablando de aquello que nos acontece. Bueno, recibiendo esos mensajes a través del 671-20-6220, a través de un Telegram, a través de un WhatsApp. Que Dios cuide tu sueño, Ángel, y te dé un hermoso amanecer. Gracias, Joaquina Engandía. Feliz noche. Gracias, de verdad. Desde los Estados Unidos de América, buenas noches, mi querido Ángel de la Guarda. Feliz programación para todos aquellos que aman la buena música. Gracias.

tengo mi vela blanquita encendida y mis hierbajos, estos que yo me tomo todas las noches. Antes tomaba café, ahora tomo hierbajos. ¿Qué son los hierbajos? Dirás tú, y madre mía, hierbajos, ¿qué toma este hombre? Bueno, pues los hierbajos son infusiones, no te asustes, que no pasa nada. Yo nunca te voy a enseñar nada malo, jamás, jamás, jamás. Siempre todo bueno, todo bueno. Bueno, pues té, frutos en rojos, ¿verdad? Qué tan buenos están. Si robas, que sea un beso. Si lloras, que sea de alegría. Si pierdes, que sea el miedo. Y si ganas, que sea un amigo. La mayor riqueza de la vida es tener amor en el corazón, salud en el cuerpo y paz en el alma. Espero, deseo que tú tengas una paz grande en tu alma y en tu corazón. Lo espero y lo deseo porque este programa está pensado especialmente para esos corazones solitarios, esos corazones que no encuentran el lugar en la vida, esos corazones que se sienten completamente solos, que necesitan de un abrazo, de un te quiero, que necesitan de esa persona que les diga, que les cuente, que les hable. Y sinceramente te digo, en las noches de Ángel todo puede ocurrir. Desde una alegría hasta un llanto. Desde un sobresalto bonito a un decaimiento terrible. Porque no puedo ni soporto el sufrimiento de las personas. Por favor, perdóname. Perdóname si mi poesía no se siente por los ojos ciegos. Son solo nostalgias, sin pretensiones no llego. Acabo de escribir descrito al gusto del momento. Como un pájaro que vuela en mi mente y en el vuelo y en un vuelo de la libertad. Hablando de extrañarte, de amor y pasión. Todo lo que desborda mi corazón, por favor, perdóname si mi poesía es impactante a veces. Amante, soy adicto a ti, alucinante a veces. Con parches de lo que escribo en poesía me atrevo. Ser para sentir y en la poesía dejo fluir lo que siente mi alma. Alma de pájaro en cuerpo humano. Camino a la libertad. Esta poesía soy yo. Esa poesía soy yo. Sandra Elías en el grupo de Corazón a Corazón Radio en Facebook. Sabéis que el programa queda grabado, que lo subo a ivox.com y latinavoox.com, y que lo podéis volver a escuchar, lo podéis descargar y quedarse estos programas, porque estos son reliquias de programas, de verdad que sí, son reliquias. Este romanticismo, esta dulzura, esta paz, esta tranquilidad, este sosiego que te brindan las noches de Ángel. Tú eres esa estrella que ilumina mi noche. Tú eres la estrella que da luz a mis ojos. Tú eres aquello que yo realmente necesito para ser feliz. Juntos tú y yo en la noche. Juntos caminando. Y juntos tú y yo escribiendo en el libro de nuestra vida. En el libro de nuestra vida. Una historia de amor imborrable. Una historia que quedará para siempre y por siempre. Porque nuestros corazones se impregnan de amor. Y eso es imposible borrarlo. No hay capacidad posible para romper ninguna hoja del libro de nuestra vida, del libro de nuestro amor, de lo que tú y yo sentimos en estas noches románticas. Es una historia linda y bonita. Es nuestra historia de amor. Love Story. Andy Williams. ¿Te apetece bailar conmigo? Yo lo estoy deseando, ¿eh? Yo lo estoy deseando. Gracias, mi amor. Gracias por estar a mi lado. 671-20-62-20.

Se nos marcha para Granada. Gracias, Granada. Gracias, amiga mía. Gracias, Dolores. Andy Williams para ti, Love Story.

seguimos, 671-20-6220. Es el teléfono para entrar en comunicación con Las Noches de Ángel. Bueno, y es que Las Noches de Ángel lo que tienen es, pues, mucho amor que dar, mucha sintonía con los oyentes y a la vez, pues, gran necesidad de expresar y dar todo el cariño que los oyentes, que las estrellas de la radio se merecen, ¿verdad? Bueno, recordarte que el próximo jueves nuestra compañera Isabel Muñoz estará compartiendo conmigo Las Noches de Ángel. Estaremos, pues, hablando con ella, charlando con ella. Y no será una entrevista, será, pues, una charla entre amigos, entre compañeros, ¿verdad? Y para mí será un placer tenerla porque, bueno, pues, he estado en su casa, he estado en su programa, El Tardeo, y yo quiero que ella me acompañe en Las Noches de Ángel. Son noches bonitas, son noches tranquilas, no habrá ningún tipo de problema porque conmigo se está muy feliz y se está muy a gusto. Así es que estará con nosotros el próximo jueves Isabel Muñoz, El Tardeo.

0: gusto.
1: Muchas gracias, Mari Carmen. ¿Qué voz tienes más linda, Mari Carmen?
0: Gracias.
1: Tienes una voz muy linda, ¿eh? Tienes voz radiofónica, ¿verdad?
0: Sí.
1: Sí, claro, sí. Claro. Bueno, ¿y tú vives en el mismo Granada o en algún pueblo?
0: No, vivo en el mismo Granada, sí.
1: Ah, muy bien, muy bien.
0: Aunque soy adoptada.
1: Ah, ¿sí?
0: Granadina adoptada.
1: Ah, ¿sí?
0: Pero bueno, ya casi más de la mitad de los años vivo en Granada.
1: En Granada, tierra soñada por mí.
0: En Granada, como dicen los granadinos.
1: Eso es. ¿Y por dónde vives tú? ¿Por dónde vives tú?
0: Vivo entre Valle San Antón y el Corte Inglés.
1: ¿Pero tú estás en el barrio de San Antón o en el barrio de la Virgen? ¿Dónde estás tú?
0: Vamos a ver. Es que vivo en un barrio que se llama el barrio Figares.
1: Ajá.
0: Que está pegado a la calle San Antón.
1: Ajá.
0: Pero que está a dos pasos del Corte Inglés, de la Virgen de la Angustia, todo eso.
1: Muy bien, muy bien. Muy bien.
0: Vivo al ladito de una locutora que se llama Ana.
1: Ah, muy bien, muy bien. Pues nada.
0: Sí, muy.
1: Oye, bonita, muy bonita la iglesia de las Angustias, ¿eh? Bonita, ¿eh?
0: Muy bonita.
1: Nuestra Señora de las Angustias.
0: Todas las iglesias.
1: ¿Tú vas a esa iglesia? ¿Tú vas habitualmente a esa iglesia?
0: Yo voy todos los domingos a misa de 12,
1: sí.
0: y he cantado.
1: Pero
0: también,
1: ¿tú cómo vas vestida? Porque yo estuve el domingo y yo no te vi, yo estuve ahí el domingo.
0: Ay, no es verdad.
1: ¿Cómo que no? Claro que sí, estuve el domingo ahí.
0: Sí, el domingo estuviste
1: en Nuestra Señora de las Angustias, claro que sí. Te puedo decir,
0: ¿Vive en Granada?
1: No, pero
0: ¿vive en Granada?
1: ¿Sabes qué pasa? Que yo soy ángel, y tengo alas.
0: Pero mira.
1: Entonces me muevo con las alas. Digo, no, que yo soy ángel, tengo alas y me muevo con las alas.
0: Como un ángel.
1: Claro, voy de un lado para otro.
0: Un ángel bendito.
1: Claro que sí, claro que sí. Bueno, sí. Yo estuve ahí el domingo en Nuestra Señora de las Angustias, ahí estuve.
0: Sí.
1: Fui a una boda. Me invitaron a una boda y ahí estuve. Bueno.
0: Pero sí, ese día, que ¿el domingo?
1: Domingo por la tarde.
0: Ah, por la tarde. Por la tarde no voy a misa.
1: Ah,
0: voy
1: bueno,
0: a
1: las 12. Yo tuve que ir porque
0: voy a la
1: por
0: misa
1: la
0: de 12.
1: Ah, de 12. Bueno,
0: la misa
1: pues,
0: de 12.
1: Cuando vaya el próximo domingo a Nuestra Señora de las Angustias, perdón. A ver si te veo. ¿Cómo vas vestida tú? Habitualmente.
0: Pues no sé cómo me voy a vestir el domingo,
1: pero dime
0: yo
1: tú más o menos.
0: Me siento siempre en el último asiento.
1: El primero.
0: Bueno, entrando al primero, claro.
1: Como siempre se dice, el primero a la derecha, ¿no? El primero a la derecha. ¿No?
0: O la derecha a la izquierda, por el que esté vacío. Pero siempre me siento entrando por la puerta principal.
1: Sí.
0: ¿De qué te ríes, guapo? ¿De qué te ríes?
1: No, nada. Dime. No, que me ha hecho gracia.
0: Algo picante.
1: No, por Dios, pero ¿por qué ha de ser picante? ¿Por
0: sí.
1: qué?
0: Como has dicho, el derecho.
1: Yo he dicho entrando a la derecha.
0: Siempre en el derecho, digo.
1: No, entrando a la derecha.
0: El que esté vacío.
1: Entrando a la derecha o a la izquierda,
0: bueno, da lo mismo.
1: Bueno, muy bien.
0: Pero siempre en los primeros.
1: Bueno,
0: sí.
1: Pero tú cómo vas vestida, dime cómo vas, más o menos, cómo vas vestida tú.
0: Pues yo voy vestida, pues unas veces con pantalón, otras veces con vestido.
1: ¿Pantalón? ¿Pero el pantalón es de color negro, de color marrón, de color...? ¿De
0: qué a veces color? Negro, a veces vaquero.
1: Uf, que así yo... Muy difícil encontrarte así. Dime algo que yo pueda reconocer.
0: Ay, Ángel. El ángel tiene que saberlo, porque un ángel
1: claro,
0: lo sabe
1: si voy
0: todo.
1: Si voy ahí con tanta angustia que voy corriendo a ver si te veo a Nuestra Señora de la Angustia, a ver si te puedo localizar, te puedo ver, vamos.
0: Nos daremos el número de teléfono y así.
1: Sí, hombre, claro.
0: Mejor.
1: En cuanto nos veamos, estoy dando yo el Denis. El Denis sí. y el...
0: Ay, qué
1: y el
0: risa.
1: Número de teléfono.
0: Ay, qué risa.
1: Bueno, oye.
0: Qué risa más bonita tiene ahí.
1: Gracias. Que oye, que me ha gustado mucho que me hayas llamado, Mari Carmen Prendes, ¿eh? Prendes de mi corazón, digo.
0: Y a mí de que me hayas cogido el teléfono.
1: Gracias.
0: También.
1: Habitualmente, perdóname, Mari Carmen, habitualmente sí. Este programa lo hago yo sin llamadas, ¿vale? Porque.
0: ¿Ah, sí?
1: Sí. Habitualmente.
0: Sí,
1: porque...
0: yo escucho, pero cuando me canso de escuchar, pues me acuesto.
1: Claro, entonces...
0: Digo, pues, me rinde el sueño.
1: Claro, pero ¿qué tiene que ver con lo que te estaba diciendo yo? ¿Qué tiene que ver eso con lo que te estaba diciendo? Que te entre el sueño.
0: Eso, que no quieres llamar, vamos, que no lo haces con llamadas.
1: No, ¿no? Es que no lo quieras, no es que no quieras.
0: No lo haces con llamadas.
1: Habitualmente no. Porque lo que tampoco puede ser es que en un programa de radio se escuchen siempre las mismas voces. Hay gente que no llama.
0: Eso sí es verdad.
1: Hay gente que no llama, sí, que sí. Quiere escuchar la radio, quiere escuchar la música.
0: Sí, sí, sí. Y hay que saber escuchar y dejar la línea para que otras personas entren.
1: Eso es intercalar, ¿no?
0: Sí, sí, sí.
1: Cuatro o cinco días.
0: Exactamente, porque yo llamo muchísimo a Rafa.
1: Sí.
0: Y yo hay días que no llamo porque veo que está saturado.
1: ¿Tú lo ves a él?
0: A Rafa, que sí lo veo.
1: Sí.
0: Lo vi en una comida.
1: No, pero tú cuando tú llamas, ¿lo ves?
0: Cuando yo llamo, ¿lo veo? No.
1: No, es que te has dicho, yo llamo y lo veo, has dicho tú.
0: Ah, no, no, no.
1: A ver,
0: yo llamo a Rafa y sí. Veo que está saturado de llamadas.
1: Vale. Yo digo, que a lo mejor no sé.
0: Entonces, veo que está saturado de llamadas, entonces dejo de llamar porque digo. Y cuando veo que hay algún clarito, pues entonces otra vez empiezo a llamar a ver. Sí, porque me encanta hablar con él.
1: Muy bien.
0: Me gusta mucho y
1: ¿sabes qué pasa también, Mari Carmen? Y no, ahora no me río. Me río de felicidad, ¿eh? No me río de otra cosa, me río de felicidad. Depende qué programa. La mañana invita a eso, ¿no? Invita.
0: Claro, la verbena.
1: Claro, efectivamente. Pero la noche es relajada, tranquila, sí, música bonita, que te hablen al oído, ¿eh?
0: ¿Qué canción más bonita ha elegido Leo?
1: Bonita,
0: es
1: ¿eh?
0: Es que es de romántico ese señor.
1: La del Perales, ¿eh? Sí.
0: Es de romántico ese señor. Bonito. Digo, mira, ¿qué ves? ¿De dónde habrá? Buscado la canción.
1: Te voy a poner una.
0: Sí, muy bonita.
1: La que te voy a poner yo a ti especialmente. La canto yo solo. ¿Eh?
0: Ah, sí.
1: Y te la voy a dedicar a ti.
0: Si quieres te ayudo a cantarla.
1: Pues tú.
0: ¿Cómo se llama la canción?
1: ¿Tú cantas? Si cantas, cántame.
0: No me
1: ¿Tú por quién cantas?
0: No.
1: ¿Por quién cantas?
0: No me
1: sale. Dime
0: yo
1: tú.
0: Yo solo. Yo canto por todo lo que sé.
1: Pero, por ejemplo, ¿tú por quién cantas? A ver, así, en plan romántico, ¿por quién cantas?
0: Ah, pues me gusta Andrés Caparrós.
1: Ah, Andrés Caparrós. Ah.
0: Sí, me encanta.
1: Ya, pero eso es canción española.
0: Soy fan, sí, claro. Pero también tiene romanticismo.
1: Ya.
0: Algunas canciones.
1: Canta de maravilla, Andrés Caparrós.
0: Yo soy fan de Andrés Caparrós.
1: Él es de Almería, ¿eh?
0: Hombre, claro. Palmería de Pegarrucha.
1: De tu tierra.
0: De mi tierra, de la tierra de Isabel.
1: De tu tierra, sí señor.
0: Bueno, pues. Lo conocí hace ya muchísimo tiempo.
1: Sí.
0: Y porque yo tengo algunos añitos, ¿eh?
1: Bueno, todos tenemos años. Yo tengo 97, sí. Imagínate.
0: Sí, ya te he escuchado que se lo han dicho a la señora esta de Motril.
1: Mira, te digo yo.
0: Que
1: te
0: tiene
1: digo,
0: 97
1: te digo
0: años.
1: Mis facciones, como yo soy, ¿vale? Como yo soy.
0: Mira.
1: ¿Vale?
0: Sí.
1: ¿Te lo cuento? ¿Quieres que te cuente cómo
0: sí,
1: yo soy?
0: Sí, claro, cuéntamelo,
1: pues
0: todo,
1: mira, pues
0: cuéntame
1: mira,
0: todo.
1: Pues mira, mido 1,46.
0: 1,46,
1: por favor.
0: Ay, que me está engañando como
1: no,
0: una niña
1: no,
0: pequeña.
1: De verdad que no, de verdad. Mido 1,46.
0: Sí.
1: No tengo pelo, o sea, soy calvo completamente, ¿vale? Llevo una gafas de esas de culo de botella.
0: Ay, no, eso ya no se lleva.
1: Pues entonces
0: sí es verdad que no me lo creo, pues porque eso ya no se lleva.
1: Yo la llevo.
0: La ponen reducida, entonces no.
1: Reducido soy yo, ¿eh? Que me tengo que poner aquí de pie encima del sillón para alcanzar el micrófono, ¿eh? No, que no llego.
0: Eso me... Te cuento una cosa. Cuando yo era pequeña.
1: Sí.
0: Me ponía mi madre un cajón
1: sí.
0: Al lado del fregaplatos para que fregara los platos.
1: Para llegar. ¿Y de qué era el cajón?
0: Para que llegara al fregadero.
1: ¿De qué era el cajón? ¿De merindas?
0: De madera, claro.
1: Pero no era de merindas, por ejemplo, no era de merinda.
0: No, un cajón de los de antes. ¿De los de qué? De la madera que había que hacían los cajones antes.
1: ¿Qué
0: de madera, qué, de esa, qué, de esa
1: tener...
0: dura que se podía subir.
1: Uy.
0: Una persona de 200 kilos. Dura como una piedra, ¿no? Sí.
1: Sí, Mari Carmen, eres muy simpática, amiga mía. Almeriense,
0: gracias.
1: Almeriense, pero viviendo cerca de la iglesia de Nuestra Señora de las Angustias en Granada, ¿eh?
0: Qué bonito. 39 años.
1: Qué bonito, qué bonito.
0: 39 pues, años viviendo aquí.
1: Mari Carmen, te voy a poner una canción mía, ¿de acuerdo? Que ¿sí? Hay tres oyentes que me la están pidiendo y aprovecho.
0: Sí.
1: Y así también
0: ¿y cómo se
1: la pongo.
0: Llama?
1: Se llama Tornero, volveré. Es muy bonita, ¿eh?
0: ¿Volveré?
1: Volveré. Tornero, tornero.
0: ¿Tornero?
1: Na, na, na, na, na. Na, na, na, na, na, na. ¿No sabes?
0: No sé.
1: Tornero, tornero.
0: Tornero.
1: Ya verás que te va a gustar
0: tornero.
1: Mucho.
0: Tornero.
1: Uy, qué bonito, qué bonito. Qué bonito. Gracias, Emile. Buenas noches, Mari Carmen. Gracias.
0: Buenas noches, Ángel. Encantada y mucha suerte.
1: Gracias, gracias, gracias, gracias.
0: Buenas noches. Buenas noches a todos los oyentes.
1: Buenas noches. Pues con esta música de fondo y con la llamada de nuestra amiga Mari Carmen, que es almeriense, ella es almeriense de Almería. Ya lo decía Manolo Escobar, Almería, ¿eh? Ya lo decía Manolo Escobar. Bueno, pues resulta que ella es de Almería, pero lleva ya muchos años viviendo en Granada. Porque una cosa es Granada, otra es Granada. Claro, los que no son de Granada, pues dicen Granada. Los que somos granaínos de pura cepa, los que no han salido los dientes en el Albaicín, ¿verdad? Eso decimos Granada, ¿eh? Nuestra Granada. Porque somos granaínos por los cuatro costados, ¿eh? De arriba abajo, de abajo arriba, de norte a sur y de este a oeste. Oeste mismo, ¿eh? Tornero para ti, Mari Carmen, y también para tres amigos y amigas que nos solicitan desde Castellón, desde Sevilla y desde Bilbao. Nos piden la canción de Ángel Tornero. Pues para ti también, Mari Carmen. Ahí está sonando. Gracias, feliz noche, gracias por invitarme a tu noche.

bonito, qué bonito. Tornero, la voz de tu amigo Ángel, cantando para ti también. Espero que te haya gustado, Mari Carmen, también a los oyentes que por primera vez nos escuchan y sintonizan. Hola Ángel, soy Cris, compañera en Radio Clavel FM. Quería saludarte y decirte que me encanta la tranquilidad y el sentimiento que transmites en el programa. Se nota cuando alguien hace radio de corazón. Un saludo y que tengas una bonita noche de radio. Gracias, Cris Flor. Gracias de corazón por haberte acercado a este umbral llamado Las Noches de Ángel. Gracias por acercarte con cautela, pero con mucho cariño. Gracias por acercarte con el corazón y con todo tu sentimiento. Gracias porque Las Noches de Ángel están ideadas especialmente para personas que tienen el corazón tan grande y especial como tú. Gracias, Cris. Buenas noches, Ángel, desde Granada. Gracias. Saludos cordiales. Hola, guapo, esta canción me encanta y ahora más que estoy por cumplir un año o más de vida. La vida se va poco a poco. La de Cristian Nodal, pues, oye, felicidades, Elvia. México, lindo y querido. Felicidades. Gracias por estar en sintonía. Galicia, buenas noches. Feliz noche, Galicia. Paula, gracias por estar en sintonía. Buenas noches, mi querido amigo Ángel. Otra bonita noche a tu lado, me alegro de tu éxito en la noche de ayer. Entiendo lo que sienten al hablar contigo. No es para menos, te lo mereces. Un beso, gracias, Barcelona. Gracias de corazón, gracias.

estamos hablando de la enfermedad de Gunther. Tratamientos. Y si existe curación. Históricamente no había cura, pero la medicina genética ha avanzado de manera muy asombrosa en los últimos años. Hoy en día distinguimos entre tratamientos de control y las nuevas promesas de cura definitiva. Tratamientos actuales aprobados, terapia de reemplazo enzimático, TRE. El tratamiento estándar clásico es la idursulfasa. Se infunde al paciente la enzima artificial de forma intravenosa una vez por semana. Esto limpia los azúcares en el hígado, corazón y articulaciones, mejorando la calidad de vida, pero tiene un gran defecto. La enzima inyectada no puede cruzar la barrera hematoencefálica, que es la muralla que protege el cerebro, por lo que no frena el daño mental. Medicamente que cruzan al cerebro, pues nueva era. Recientemente, en marzo de 2026, la FDA aprobó medicación revolucionaria como Aplaya. Se trata de una terapia enzimática modificada mediante bioingeniería para engañar a las barreras del cerebro, logrando penetrar en el sistema nervioso. Esto reduce de forma drástica los azúcares en el líquido cefalorraquídeo y es el primer fármaco que frena activamente el deterioro neurológico y cognitivo en los niños si se administra a tiempo. ¿Existe una curación definitiva? Aún no está disponible de forma comercial masiva, pero la cura ya se está probando con éxito absoluto en ensayos clínicos gracias a la terapia génica. En lugar de inyectar la enzima, pues cada semana, los científicos extraen células madre del propio niño en el hospital. Usan un virus inofensivo en el laboratorio para insertar el gen correcto sano de la enfermedad de Hunter en sus células y se las vuelven a trasplantar. Los primeros niños tratados con este método en el mundo están creciendo sanos, generando su propia enzima y evitando que la enfermedad progrese en su cuerpo y su cerebro, lo que promete ser una cura única y de por vida. Pues en el pasado, la esperanza de vida para la variante severa rara vez superaba la segunda década debido a fallas cardíacas o respiratorias. Hoy en día, gracias al diagnóstico temprano antes de que ocurra el daño y la combinación de las nuevas terapias de penetración cerebral y la inminente terapia génica, el futuro para los niños diagnosticados con la enfermedad de Hunter está cambiando y está cambiando por completo. Ojalá y así sea, ojalá que así sea. Gorrioncillo mío, ¿dónde estás? ¿Dónde estás? Las noches de ángel.

Son 44 minutos los que suben por encima de las 23, mientras son las canciones. Vamos leyendo y vamos contestando a los mensajes que vamos recibiendo. Tantas y tantas personas que no quieren que nos nombremos, solo me escriben para saber que están ahí escuchando a la radio y que están pendientes de cada una de mis palabras. Pues gracias. Buenas noches, Ángel. Bonito programa para poder dar visibilidad a estas enfermedades. El 15 de mayo es el Día Mundial de las MPS. Gracias de corazón a corazón. A ti, Mari Carmen, gracias de verdad por escribirme y por estar siempre pendiente de cada una de las palabras que vamos diciendo y que van saliendo de mi corazón y que, bueno, de alguna forma, ¿verdad? Pues hay almas que las reciben de una forma bonita como la recibes tú siempre. Buenas noches, amor, desde Sevilla, gracias. Te noto triste, ¿te pasa algo? ¿Triste? ¿Y me estoy riendo aquí, me triste? No, hija, no. Ángel, una pregunta. Por casualidad, ¿esa fue la enfermedad que le dio a la hija de Pablo Neruda? Pues sinceramente no lo sé. Sé muchas cosas, pero eso no lo sé. Él nunca le escribió un poema a su hija, pero sí su amigo Federico García Lorca lo hizo. Pues seguramente sí, pero no tengo constancia ni lo sé. Y de lo que no sé, pues no puedo hablar, sencillamente. Sencillamente. Alicante, nos dan las buenas noches. Ay, qué risa, a ver si vienes a mi iglesia y te espero en un banco para estar juntos. ¿Te llamas Penélope, quizá? ¿Tú te llamas Penélope, quizá, que vas con tu bolso marrón, de piel marrón? Digo, pregunto. Buenas noches, Ángel, por decir algo, me encanta cómo te explicas con la enfermedad de Hunter. Gracias a ti, amigo, por estar pendiente, por escucharme y por estar a mi lado, sencillamente. Buenas noches, Ángel, qué majo eres, Ángel, me encantas. Qué bonita canción, gracias de todo corazón, amiga mía. Gracias, Jaén, gracias. Gracias, Badalona, hola, qué tal, que tengas una feliz noche. Tan bonita como tienes tú la voz. Pues gracias, de verdad, gracias. Pues seguimos escuchando canciones bonitas y canciones maravillosas. Fíjate que hay momentos en los que uno dice, con una canción podemos hacer feliz a alguien. Con una canción podemos hacer feliz a alguien, pregunto, digo yo. ¿Te ha pasado por la cabeza a ti alguna vez pensando que una canción puede hacer feliz a alguien? No sé, no sé. Quizá una canción, quizá no. O quizá sí. A mí, una sola canción me encanta, me gusta y me hace muy feliz. Ya sabéis qué canción es la mía. Ya lo sabéis, ¿verdad? Con su blanca palidez de Procol Harum, ¿verdad? En todas las versiones, en todas las versiones. Bueno, pues hay personas que no necesitan una canción. No, necesitan dos. Y por eso habrá que ponerles dos canciones en una. Si bastasen un par de canciones, ¿verdad?, para hacer feliz a las personas, yo lo voy a intentar. Yo voy a poner esta canción para hacer feliz a una persona. Gracias, cielo mío, gracias. Eros Ramazzotti, el dios del amor. Si bastasen un par de canciones.

preparados para escucharte desde Santi Esteban del Puerto Jaén. ¡Feliz viaje! Eres un guasón ángel, me siento muy acompañada con tu programa, gracias. La radio es mi mejor compañera, la amo desde niña. ¡Ay, María Luisa, María Luisa! Isabel, buenas noches, Ángel, muy bonito tu programa. Me he reído mucho con la señora de Granada. Eres súper gracioso y no sabes lo mucho que me gusta sentirte. Un abrazo grande. Fuerte, fuerte, fuerte, fuerte.

pudiese pedir un deseo, sería algo lleno de amor, sería algo eterno, tan bonito como el universo. Sería una bonita huella, mi cariño grabado en un espacio de tiempo. Sería tu sonrisa que dibuja la mía, con un beso con sabor a vino tinto en un pensamiento. Sería la estela de una hermosa estrella que alumbre cada una de tus noches cuando yo no esté a tu lado. Que al buscarte entre mis sueños sea un recuerdo eterno donde estuvimos abrazados ahí frente a un espejo por un momento. Sería algo mágico de este mundo, sería lo que sujeta el cielo con la tierra. Sería la fuerza del corazón, las ganas de volver a estar contigo, a encontrarte, de amarte. Sería un momento de brillo en mis pupilas, la esencia que envuelve todo lo mágico. Sería el reflejo de tus besos por toda la eternidad. Violeta Luna Ramírez, a mi forma, a mi manera, y vamos haciendo las cosas a mi manera. 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

Después de las 12 dejamos de nuevo el teléfono Libertad 671-20-6220. 671-20-6220.

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El mundo está lleno de historias que hablan en voz baja. Cada relato guarda un secreto y lo comparto contigo. 100 fábulas fabulosas de Juan Andrés Piña. 74. La sociedad del perro y del gato. Hoy, aparte de algunas raras excepciones, perros y gatos se detestan. Hubo, sin embargo, un tiempo en que eran amigos, tan amigos que un buen día el perro y el gato, puestos de acuerdo, se presentaron ante su amo y le declararon que, de allí en adelante, si quería que les sirvieran bien, tendría que alimentarlos exclusivamente de pura carne. El hombre trató de resistirse a la costosa imposición, pero no hubo medio de persuadir a los dos rebeldes solidarios. Tuvo pues el amo que ceder y firmar un contrato en plena regla por el cual se comprometía a proporcionarles carne por lo menos una vez al día. El contrato fue confiado al gato, que lo llevó al granero y lo ató a una viga. Pero durante la noche los ratones lo royeron, reduciéndolo a pequeños trocitos. En tanto, los días pasaban y la carne prometida no llegaba. El gato y el perro volvieron ante su amo y protestaron. ¿Y la carne? ¿Qué carne? La del contrato. ¿Contrato? ¿Qué contrato? A ver, muéstrenme ese contrato. Naturalmente, los dos compinches no pudieron presentarle ningún contrato y el amo, por lo tanto, no les mostró ni siquiera la sombra de un hueso. El perro y el gato entablaron una pelea feroz. Cada uno le echaba al otro la culpa de lo ocurrido. Por añadidura, el gato, desde aquel momento, además de enojarse con el perro, empezó a odiar a los ratones, de quienes sospechaba eran los responsables de lo ocurrido. Y a partir de entonces, no solo perros y gatos no se pueden ver, sino que este último caza ratones sin piedad. Y tú ya sabes, toma siempre de estos contenidos lo que creas necesario, conveniente u oportuno. Pero hazme caso, sé feliz.

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Murcia, leyenda y misterio de Benjamín Amo. La casa de los descabezados. Sería el cronista romántico Ivo de la Cortina el que recogiera con hábil descripción la que fue conocida como la casa de los descabezados y que fue propiedad de la familia de los Guzmanes, diciendo de ella que poseía un pórtico de bellas proporciones, dos columnas audazmente truncadas por su base, flanqueando el balcón y sobre ellas sendas peanas que sustentaban dos caballeros tallados en piedra y misteriosamente decapitados, que constituían la esotérica ornamentación de la fachada. En tiempos de Alfonso X el Sabio, el señor del palacio anteriormente descrito entró con violencia en un cercano convento de clausura para llevarse consigo una bella novicia allí recluida por voluntad propia, hecho que la historia ha interpretado como un arrebato de amor. Las monjas del convento acudieron al rey para darle cuenta de lo sucedido. El monarca respondió ordenando a sus tropas acudir a la casa del presunto raptor de la joven con órdenes de liberarla a ella y apresarlo a él. Aquel hombre hizo frente como pudo a los hombres del rey encerrándose en el palacio y decidió a aguantar cuanto pudiera. Cuando se vio cercado y en clara situación de derrota, fue en busca de la joven y con su propia espada la degolló con violencia, arrojando la cabeza sobre los soldados que querían darle presa. Al parecer, seguidamente y como fruto del enfrentamiento, una madeja de llamas y humo dio muerte al asesino. Cuando el rey vio la imposibilidad de dar justicia al incauto raptor, ordenó el destierro de familiares y servidumbre. Como no fue posible encontrar a sus dos únicos hijos varones, se dispuso que fueran decapitadas las dos estatuas que en la fachada principal los representaba. Este palacete estuvo situado en la calle que llevó por nombre de los Descabezados hasta 1893, cuando fue rebautizada como calle Siervas de Jesús. Años antes del cambio de nomenclatura, en 1832, fue demolida la misteriosa casa, hundiéndose con ella el extraño pasado que siempre la rodeó. La isla del varón. Don Julio Falcó y Dada, barón de Benifayó, senador por Madrid con carácter vitalicio en tiempos de Amadeo I de Saboya, dio fama y nombre a la Isla Mayor, también conocida como la Isla del Varón. Se trata de una isla situada en el centro del Mar Menor y, como su propio nombre indica, es la isla de mayores dimensiones tanto de ese mar como de toda la región. Tiene 94 hectáreas y una forma cónica de 104 metros de altitud. Se trata de una propiedad privada y, por tanto, está prohibido desembarcar en ella. De los propietarios se puede decir que ha pasado por las manos de la familia Romanones y Natalia Figueroa, esposa del cantante Rafael. Hoy día está siendo fruto, como otras tantas zonas de la región, de la especulación inmobiliaria. El mencionado barón mandó construir en ella un palacio de estilo neomudéjar, conocido como la Casa del Barón, que todavía hoy se conserva. Los viejos pescadores cuentan que a la isla del Barón fue a vivir una princesa rusa para casarse por compromisos familiares con Julio Falcó. Pero el caballero nunca consiguió enamorar a la joven. Al atardecer, era fácil ver a la princesa sola, sentada frente al mar, en la conocida como Cala del

para perderse en sus pensamientos en la cala del contrabandista. El varón vio su oportunidad y mandó a un criado a matarla. Ya no soportaba más sus continuos desplantes. Nadie volvió a ver a la bella princesa con vida. Desde entonces cuentan algunos pescadores que en los atardeceres puede verse en la cala a una muchacha rubia que, como una sombra, se desvanece al contacto con el agua.

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La mujer de las dos sonrisas de Maurice Leblanc. Capítulo decimosexto, Sosotte. En aquella ocasión la suerte había favorecido al inspector principal George Herret. Ausente de la prefectura cuando el neumático escrito por el gran Paul llegó, había hecho su cotidiana visita al Quai Voltaire a la hora en que sabía que la famosa rubia solía presentarse por allí. Y fue él quien respondió a los gritos de auxilio que la portera había lanzado por la ventana del entresuelo, lanzándose escaleras arriba. La irrupción de George Herret en el entresuelo de Gaul se produjo con la violencia de una tromba. Sin embargo, el inspector se detuvo en seco. No era debido a que el espectáculo de Grand Paul agonizante le impresionara, pero George Herret había visto aquel endemoniado sillón de alto respaldo vuelto de cara hacia las dos ventanas. Aquel sillón había servido para que Gaul le hiciera una de sus más famosas diabólicas jugarretas. «¡Alto!», ordenó a los dos hombres que le acompañaban. Y lentamente, con precaución, empuñando el revólver, se aproximó al sillón. Al menor gesto del enemigo estaba dispuesto a disparar. Los hombres de George Herret observaban al inspector estupefactos. Una vez comprobado su error, les dijo, satisfecho de sí mismo y orgulloso de sus procedimientos: «No hay que descuidar nunca nada para que todo salga bien». Y libre de aquel problema, se ocupó del herido, examinó la herida y dijo: «El corazón late todavía, pero no hay nada que hacer. Un médico, enseguida. Creo que hay uno en la casa vecina». Por medio del teléfono anunció al Quai de Solfèvre el asesinato y la agonía del Grand Paul y pidió instrucciones, añadiendo que el moribundo no parecía estar en condiciones de ser transportado. De todos modos, era necesario que mandaran una ambulancia. También encargó que avisaran al comisario de policía y empezó a interrogar a la portera. Fueron las respuestas de aquella mujer y la descripción que hizo de los visitantes que le convencieron que Clara Lablon y Raúl eran los autores del asesinato. Aquello le excitó sobremanera. Cuando llegó el médico lanzó frases incoherentes. «Demasiado tarde. Está muerto». «De todos modos, inténtelo usted». «Si pudiera hacer que viva». «El gran Paul tiene una gran importancia para la justicia». «Para mí, personalmente». «Incluso para usted, doctor». Pero se produjo un hecho que culminó su excitación. Su agente principal, Flamand, entró corriendo, sin aliento. «Clara, la tengo». «¿Qué? ¿Qué dices?». «Clara Lablon, la he cogido. Dios mío, estaba en el muelle merodeando. ¿Dónde está ahora?». «Encerrada en la portería». George Herret descendió la escalera corriendo, cogió a la muchacha y la arrastró con él hacia el entresuelo, empujándola brutalmente ante el diván en el que expiraba el gran Paul. «Mira, zorra, lo que has hecho». La muchacha retrocedió con horror. George Herret la obligó a arrodillarse y ordenó: «Registradla. El cuchillo debe estar todavía en su poder». «Esta vez has caído, pequeña. Y tu cómplice también. El bello Gaul. ¿Acaso creías que se puede matar así como así? ¿O que la policía no sirve para nada?». No encontraron el cuchillo, lo que irritó aún más al inspector. La desgraciada muchacha, aterrorizada, se debatía contra él. Por último, tuvo una crisis nerviosa y se desvaneció. George Herret, que actuaba siempre movido por el rencor y la cólera, fue implacable. La tomó en sus brazos diciendo: «Quédate, Flamand. La ambulancia no puede tardar». Y dirigiéndose a un recién llegado: «¿Es usted, señor comisario?». «Soy el inspector George Herret. Mi ayudante Flamand le pondrá al corriente de todo. Se trata de atrapar a Gaul, cómplice e instigador del crimen. Me llevo conmigo a la asesina».

coche de la ambulancia estaba abajo. Tres inspectores más se apeaban de un taxi. Georgette les envió con Flamán y después, tendiendo a Clara sobre los almohadones, la condujo a los servicios de la policía judicial. Clara, que seguía sin conocimiento, fue instalada en una pequeña pieza amueblada con dos sillas y una cama sencilla. Georgette perdió 2 horas a la espera de poder someter a Clara a un interrogatorio durísimo, con cuya idea disfrutaba por adelantado. Después de cenar sencillamente, quiso empezar. La enfermera, que habían puesto de guardia, no se prestó a sus deseos, arguyendo que la muchacha no estaba en disposición ni en estado de responder. Georgette regresó al Quai Voltaire y no encontró nada nuevo. Jean d'Aiglemont, cuya dirección ignoraban, tenía que regresar al cabo de 2 días por la mañana. Por último, a eso de las 9 de la noche, pudo acercarse a la cama en la que reposaba Clara. Decepción. La muchacha se negó a hablar. Por más que Georgette preguntó, insistió, formuló cargos, reconstruyó el drama, no pudo sacarla de su silencio. Ni siquiera lloraba. Simplemente permanecía con el rostro cerrado, impasible, con los ojos bajos, sin dejar traslucir emoción alguna. Y a la mañana siguiente y hasta el mediodía se repitió la historia. Clara no pronunció una sola palabra. El Ministerio Fiscal designó un juez de instrucción que aplazó para el día siguiente su primer interrogatorio. Advertida por Georgette de este retraso, la muchacha respondió al inspector, y fueron sus primeras palabras, que era inocente y que no conocía al gran Paul, que nada comprendía de aquel asunto y que cuando compareciera ante el juez quedaría en libertad. ¿Significaba aquello que la muchacha contaba con la ayuda del todopoderoso Raúl? Georgette experimentó una viva inquietud y dobló la vigilancia. Puso 2 agentes de guardia mientras él iba a cenar a su casa. A las 10 regresaría para proceder a una última tentativa de presión sobre la muchacha, que extenuada como estaba, no se le resistiría. El inspector principal Georgette ocupaba en un viejo inmueble del Faubourg de Saint-Antoine 3 piezas bellamente decoradas que anunciaban la mano de una mujer de buen gusto. En efecto, desde hacía 10 años, Georgette era casado. Boda de amor que hubiera podido ir mal debido al mal carácter de Georgette si su esposa, una apetecible pelirroja, no ejerciera sobre su marido una autoridad absoluta. Excelente ama de casa, pero frívola y coqueta con los hombres, gustaba de los placeres, despreocupada, se decía, por el honor de Georgette. Solía frecuentar los dancing de su barrio sin admitir que su marido, respecto a aquella cuestión, pudiera opinar. En lo demás podía gritar. Ella sabía cómo responderle. Aquella noche, cuando él acudió a su casa apresurado para cenar, su esposa no había regresado. Era un hecho raro y que cada vez que sucedía provocaba ásperas discusiones. Georgette no admitía la falta de puntualidad. Furioso, mascullando por adelantado las injurias con las que recibiría a su mujer, el inspector se plantó en el umbral de la puerta abierta. A las 9 no llegó nadie. El inspector rabioso preguntó a la criada y se enteró de que la señora se había puesto su ropa de dancing. Así pues, ¿ha ido al dancing? Sí, al de la calle Saint-Antoine. ¿Estaban al caer la tarde? A las 9:30, sobreexcitado por la perspectiva del interrogatorio, tomó la resolución súbita de presentarse en la sala de la calle Saint-Antoine. Cuando llegó, todavía no bailaba nadie. Las mesas estaban ocupadas por gente que tomaba unas copas. El gerente, a quien Georgette interrogó, recordaba perfectamente a la hermosa señora en compañía de varios hombres y se ofreció, incluso, a enseñarle la mesa en la que antes de su partida había bebido el último cóctel. «Mire, precisamente con ese señor que está allí sentado». Georgette dirigió su mirada hacia la dirección indicada y se sintió desfallecer. La espalda de aquel caballero, su silueta, su pose no le eran desconocidas en absoluto. Sin ningún lugar a dudas, las conocía muy bien. Estuvo a punto de ir a buscar un par de agentes. Era la única solución a aquella burla y la única que le dictaba su conciencia. Sin embargo, algo venció su sentimiento del deber y detuvo la inclinación que un agente de la ley y el orden tiene por la detención de criminales y asesinos. Era la necesidad absoluta e irresistible de saber qué le había sucedido a su esposa. Y resuelta y rabiosamente, con cara de perro apaleado, se sentó junto a aquel individuo.
Esperó dominándose para no saltarle al cuello o lanzarle injurias. Al cabo de un rato, al ver que Raúl no se movía, Jordiere gruñó: «Cerdo, imbécil». «Cerdo entre los cerdos», prosiguió Jordiere. «Imbécil entre los imbéciles», respondió Raúl. Se produjo un largo silencio que solo se interrumpió para pedir la consumición. «Dos cafés», pidió Raúl. El camarero los trajo. Raúl chocó gentilmente su taza contra la de su vecino y después bebió a pequeños sorbos. Jordiere, a pesar del esfuerzo que hacía por dominarse, no pensaba más que en saltar al cuello de Raúl o en ponerle su revólver bajo la nariz, actos que formaban parte de su profesión y que no le repugnaban en absoluto, aunque le fuera materialmente imposible ejecutarlos. En presencia de aquel odioso Raúl se sentía paralizado. Recordaba sus encuentros en las ruinas del castillo, en el vestíbulo de la estación de Lyon o en los bastidores del Casino Blé, y todo ello le hundía en una especie de anonadamiento en el que no encontraba la audacia para atacarle como si llevara una camisa de fuerza. Aún le dijo con confianza amical: «Ella ha cenado muy bien, sobre todo fruta. Adora la fruta». «¿Quién?», preguntó Jordiere, convencido al principio de que se trataba de Clara. «¿Quién?». «No conozco su nombre de pila». «¿El nombre de quién?». «De la señora Jordiere». Jordiere pareció ser presa de un vértigo y murmuró con voz temblorosa: «Así que has sido tú, crápula. Tú eres el autor de esta infamia. El rapto de Sosot». «¿Sosot? ¿Qué nombre más bonito? Es el diminutivo que le das en la intimidad, ¿verdad? Sosot. Me viene como un guante. ¿Qué visiones más hermosas evoca este nombre? Parece estar siempre a punto Sosot. ¿Dónde está?», balbuceó Jordiere con los ojos fuera de las órbitas. «¿Cómo has podido raptarla, cerdo?». «No la he raptado», respondió pausadamente Raúl. «Le he ofrecido un cóctel, después otro, después hemos bailado un tango voluptuoso. Un poco aturdida, ha aceptado dar un paseo en mi coche por el bosque de Vincennes. Después, me ha acompañado a tomar un tercer cóctel en la pequeña Garçonnière de uno de mis amigos, un lugar respetable al abrigo de indiscreciones». Jordiere se sofocaba. «¿Y después? ¿Qué ha pasado después? ¿Cómo?». «Nada en absoluto. ¿Qué diablos quieres que haya pasado? Sosot desagrada para mí. Tocar a la esposa de mi viejo Jordiere. Lanzar sobre ella una mirada libidinosa. Eso nunca». Una vez más, Jordiere se dio cuenta de las incómodas situaciones en que le ponía a su enemigo. Cogerle y entregarle a la justicia era inevitablemente para Jordiere hacer el ridículo, sin contar que nada probaba que después del arresto de Raúl se pudiera encontrar a Sosot. Apretado contra él, con su rostro junto a aquel rostro exagerado, Jordiere preguntó: «¿A dónde quieres ir a parar? Ya que algo tienes en mente». «Claro». «¿Qué es ello? ¿Cuándo volverás a ver a Clara Lablón?». «Dentro de un instante». «¿Para interrogarla de nuevo?». «Sí». «Renuncia a ello». «¿Por qué?». «Porque sé cómo se llevan a cabo los abominables interrogatorios de la policía. Es algo bárbaro. Un residuo de las torturas de antaño. Solo puede interrogarla el juez de instrucción. Tú déjala tranquila». «¿Eso es todo lo que quieres?». «No». «¿Qué más?». «Los periódicos pretenden que el gran Paul está mejor, ¿es verdad?». «Sí». «¿Esperas que se salve?». «Sí». «¿Lo sabe Clara?». «No». «¿Le cree muerto?». «Sí». «¿Por qué le ocultas la verdad?». La mirada de Jordiere se hizo torva. «Porque este es el punto débil para ella y estoy seguro de poder hacerla hablar mientras crea en esta muerte». «Cerdo», murmuró Raúl y ordenó acto seguido: «Vuelve a ver a Clara, pero no la interrogues. Dile simplemente: el gran Paul no está muerto, se salvará. Ni una palabra más. Y después, después, te reúnes conmigo aquí y me juras sobre la cabeza de tu mujer que has cumplido mi encargo. Una hora más tarde, Sosot se reintegrará al domicilio conyugal. ¿Y si me niego?». Sílaba a sílaba, Raúl dejó caer su amenaza: «Si te niegas, voy a reunirme con Sosot». Jordiere comprendió y cerró los puños con un gesto de furia. Después de reflexionar, dijo gravemente: «Lo que me pides es muy duro. Mi deber es no ahorrar nada ni olvidar nada para alcanzar la verdad, y si protejo a Clara será una traición. Tuya es la elección, Clara o Soso. La cuestión no se plantea así, para mí sí, pero ¿lo tomas o lo dejas?». Jordiere insistió: «¿Por qué exiges que le dé el recado?». Raúl cometió la equivocación de contestarle lleno de emoción: «Temo su desesperación. Nunca se sabe. Para ella la idea de haber matado, así pues, ¿la amas de verdad?». «Pues claro, si no, ¿cómo?». Se detuvo. Una luz extraña había cruzado por los ojos de Jordiere, que concluyó:
De acuerdo, quédate aquí. Dentro de 20 minutos regresaré y te diré cómo ha ido el encargo y tú, yo soltaré a Sosón. ¿Me lo juras? Te lo juro. Yoyeres se levantó y llamó. Camarero, ¿cuánto es? Los dos cafés. Pagó y se alejó con paso vivo.

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Origen y significado de compadrito. Compadrito es el diminutivo de compadre, término que procede del vocablo latino compater. El diccionario de la Real Academia Española, RAE, reconoce varias acepciones de ambos conceptos. Se llama compadre en un sentido amplio a un amigo o a alguien que cumple con una función de protección o de tutoría. También se le dice compadre al padrino de confirmación o de bautizo del descendiente de un individuo y al padre del ahijado. Pese a estos significados, es importante tener en cuenta que la noción de compadrito se asocia a cuestiones o valores casi opuestos a los mencionados. La idea se desarrolló a mediados del siglo XIX en la zona del Río de la Plata y aún suele emplearse en Uruguay y en Argentina. Surgimiento del concepto. Uruguayos y argentinos de este modo apelan a la palabra compadrito para nombrar a un sujeto que es peleador, agresivo y presuntuoso. Por extensión se califica de esta manera a lo propio de este tipo de personas, un hábito, una costumbre, etc. Puede indicarse que en la región rioplatense el compadrito surgió como parte de una tipificación social. Los compadritos, en este marco, eran quienes descendían de los gauchos, pero a diferencia de sus padres o abuelos, vivían en los arrabales de las ciudades y no en áreas rurales. Por lo tanto, esta denominación está asociada al avance de la urbanización. Pese a que el término compadre se asocia a la camaradería, el afecto y la solidaridad, el significado de compadrito es diferente. Primero se vinculó a los criollos de los arrabales y luego, por una combinación de cuestiones históricas y prejuicios, pasó a señalar a quienes eran pendencieros. Esto tiene que ver con que los compadritos originales eran cuarteadores o matarifes que solían trabajar para dirigentes políticos como fuerza de choque o como custodios. Características de un compadrito. Hoy un compadrito es quien evidencia una tendencia a la agresión. Puede afirmarse que se trata de alguien que disfruta de los conflictos y de la pelea, siendo provocador y petulante. El compadrito hace gala de su valentía y coraje, por eso no duda en ofender o agraviar al otro. Si se desencadena el enfrentamiento, está dispuesto a imponerse a través de la violencia. Hay de todas formas una connotación despectiva en la significación. Se considera muchas veces que el compadrito exagera su valor y adopta una postura que no está dispuesto a sostener cuando se le responde o se lo enfrenta. La noción en el tango y en la literatura. En muchos tangos podemos encontrar mención al compadrito. Incluso aparece en el título de Bailarín Compadrito, con letra y música de Miguel Buchino e interpretación, entre otros, de Carlos Gardel. En El Choclo, otra composición muy famosa, se lo usa como adjetivo. Dicho tango, según su propia letra, resulta burlón y compadrito. Diversos cuentos y poesías del escritor argentino Jorge Luis Borges, en tanto, apelan a la figura del compadrito. Un ejemplo de este interés de Borges por este tipo social y por sus conductas es su poema Los compadritos muertos. 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

Mis conversaciones matutinas con el tío del espejo. Enciendo la luz del cuarto de baño y ahí está, como cada día, el tío del espejo. Buenos días, tío. Buenos días, José. Ayer disfruté y me emocioné. Cuéntame. Fui al centro Párraga en el antiguo cuartel de artillería. Me invitó mi amiga Guirao a una obra de teatro del ESAD, que es la Escuela de Arte Dramático de Murcia. Siempre que hacen algo me avisa, y aparte del placer de darle un abrazo a una gran actriz con la que he disfrutado de muchos momentos teatrales, vi una obra de teatro de un grupo de jóvenes que se vaciaron en el escenario. La historia mostraba al público el drama de la bahía de Portmán y la minería que contaminó tan hermoso lugar, convirtiéndolo en un basurero de detritus de las minas, y a sus habitantes los mató y los condenó a tener hijos. La pesca también sufrió este desastre. Y en un alarde de personajes y vídeos ilustrativos de esa triste realidad, pudimos recordar algo que no debe olvidarse jamás. Pues me alegro. Y lo mejor es que todos los días hay actuaciones y no pienso perderme ni una sola. Se acabaron las tardes mustias en mi sillón. ¡Viva el teatro! No sabes cuánto me alegro, José, de verdad. Ya te iré contando, tío. Sí, por favor, hazlo. ¿Vamos al balcón? Vamos. ¿Tararí? Tarará.

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Cita con la muerte, de Agatha Christie. Segunda parte, capítulos 2 y 3. Capítulo 2. El francés entró con paso ligero, aunque no precipitado. Mientras estrechaba la mano del coronel Carbury, dirigió a Poirot una aguda mirada de curiosidad. «Le presento al señor Hércules Poirot», dijo Carbury. «Es mi invitado. Le he estado hablando del asunto de Petra». «¿Ah, sí?». Los veloces ojos de Gerard miraron a Poirot de arriba a abajo. «¿Le interesa?». Hércules Poirot levantó las manos. «¡Ay!». Irremediablemente a uno siempre le interesa lo que tiene que ver con su trabajo. Es verdad, mi tío Gerard. ¿Quiere beber algo? Preguntó Carbury. Sirvió un whisky con soda y lo colocó en la mesa junto a Gerard. Luego levantó la jarra con gesto interrogante, pero Poirot negó con la cabeza. El coronel Carbury volvió a dejarla en la mesa y acercó un poco su silla. Bueno, dijo, ¿por dónde íbamos? Me parece, dijo Poirot dirigiéndose a Gerard, que el coronel Carbury no está satisfecho. Gerard hizo un expresivo gesto. «Y todo por mi culpa», replicó. «Pero tal vez me equivoqué». «Recuérdelo, coronel Carbury, puedo estar completamente equivocado». Carbury lanzó un gruñido. «Explíquele al señor Poirot los hechos», indicó. El doctor Gerard comenzó con una breve recapitulación de los acontecimientos precedentes al viaje a Petra. Hizo un breve esbozo de los distintos miembros de la familia Boynton y describió el estado de tensión emocional en el que se encontraban. Poirot escuchaba con interés. Luego, Gerard procedió a relatar los hechos ocurridos en su primer día de estancia en Petra y explicó cómo él había vuelto al campamento. «Tenía un ataque de malaria, del tipo cerebral, y era bastante fuerte», explicó. «Por ello decidí administrarme una inyección intravenosa de quinina. Es lo habitual en esos casos». Poirot asintió comprensivamente. La fiebre me dominaba. Fui tambaleándome hasta mi tienda. Al principio no pude encontrar mi botiquín. Alguien lo había cambiado de lugar y no estaba donde yo lo había dejado. Cuando por fin di con él, no encontraba la aguja hipodérmica. La busqué durante un rato. Luego renuncié. Me bebí una fuerte dosis de quinina y me dejé caer en la cama. Gerard hizo una pausa y luego prosiguió. La muerte de la señora Boynton no fue descubierta hasta después de la puesta de sol. Debido al modo en que estaba sentada, el respaldo del sillón sostenía su cuerpo y, por lo tanto, no cambió de posición. Solo se dieron cuenta de que algo no iba bien cuando uno de los sirvientes fue a avisarla para la cena, a las 6:30. Describió con todo detalle la situación de la cueva y la distancia que la separaba de la gran carpa. La señorita King, que es un médico cualificado, examinó el cuerpo. No me molestó, porque sabía que yo estaba con fiebre. De todos modos, no se podía hacer nada. La señora Boynton estaba muerta y hacía ya un buen rato de ello. «¿Cuánto tiempo exactamente?», murmuró Poirot. Gerard respondió lentamente. «No creo que la señorita King prestara mucha atención a ese detalle. Presumo que no le dio demasiada importancia. ¿Por lo menos se sabe cuándo fue vista con vida por última vez?», preguntó Poirot. El coronel Carbury se aclaró la garganta y consultó un documento de apariencia oficial. La señora Boynton estuvo hablando con Lady Westholm y la señorita Pierce poco después de las 4 de la tarde. Lennox Boynton habló con su madre hacia las 4:30. La señora Lennox Boynton tuvo una larga conversación con ella aproximadamente 5 minutos después. Carol Boynton también habló con su madre, pero no es capaz de precisar exactamente la hora, aunque, por los indicios que se tienen, se supone que fue hacia las 5:10. Jefferson Cobb, un americano, amigo de la familia, la vio dormida cuando regresaba al campamento con Lady Westholm y la señorita Pierce. No habló con ella. Eso fue hacia las 6:20. Raymond Boynton, el hijo más joven, parece haber sido la última persona que la vio con vida. Cuando regresaba de dar un paseo, fue a verla y habló con ella hacia las 6:10. El cadáver fue descubierto a las 6:30 cuando el criado fue a avisarla para la cena. «¿Se le acercó a alguien entre la hora en que Raymond Boynton habló con ella y las 6:30?», preguntó Poirot. «Creo que no». «¿Pero alguien pudo haberlo hecho?», insistió el detective. «No lo creo.
Desde poco antes de las 6 hasta las 6 y media, los criados estuvieron yendo de un lado a otro del campamento y los viajeros entraban y salían de sus tiendas. No hemos encontrado a nadie que viera a alguien acercándose a la anciana. Entonces, Raymond Boynton es definitivamente la última persona que vio a su madre con vida, ¿no?, dijo Poirot. El doctor Gerard y el coronel Carbury cambiaron una rápida mirada. El militar tamborileó con los dedos sobre la mesa. Ahí es donde empezamos a meternos en aguas profundas, dijo. Continúe, Gerard, es todo suyo. Como ya le he dicho, Sarah King no vio ninguna razón cuando examinó a la señora Boynton para determinar la hora exacta de la muerte. Lo único que dijo fue que la señora Boynton llevaba muerta poco tiempo. Sin embargo, cuando al día siguiente, por razones personales, intenté conocer los detalles y mencioné de pasada que la señora Boynton había sido vista con vida por última vez poco antes de las 6 por su hijo Raymond, la señorita King, con gran sorpresa de mi parte, afirmó rotundamente que eso era imposible, que a esa hora la señora Boynton tenía que estar ya muerta. Poirot arqueó las cejas. Extraño, muy extraño. ¿Y qué te dice a eso el señor Raymond Boynton? El coronel Carbury intervino abruptamente. Jura que su madre estaba viva. Subió a verle y le dijo, ya he vuelto. ¿Has pasado una buena tarde? O algo por el estilo. Dice que ella le respondió con un gruñido y le dijo que estupendamente. Y entonces el joven se fue a su tienda. Poirot, perplejo, frunció el ceño. Curioso, dijo, muy curioso. Dígame, ¿anochecía? Sí, el sol se estaba poniendo. Curioso, repitió Poirot. ¿Y usted, doctor Gerard, cuándo vio el cadáver? No lo vi hasta el día siguiente, a las 9 de la mañana para ser exactos. ¿Y según usted, a qué hora debió de ocurrir la muerte? El francés se encogió de hombros. Es difícil decirlo con precisión después de tanto tiempo. Forzosamente tiene que haber un margen de varias horas. Si tuviera que declarar bajo juramento, lo único que podría decir es que la muerte había ocurrido como mínimo 12 horas antes y como máximo 18. Como ve, eso no puede serle de ninguna ayuda. Siga, Gerard, dijo el coronel Carbury. Cuéntele todo lo demás. Por la mañana, al levantarme, dijo Gerard, encontré la aguja hipodérmica. Estaba detrás de una caja de botellas encima de mi mesita de noche. Se inclinó hacia adelante. Usted puede pensar, si quiere, que el día anterior la había pasado por alto. Me encontraba en un estado penoso debido a la fiebre y al abatimiento, temblando de la cabeza a los pies. Y no sería la primera vez que uno es incapaz de encontrar una cosa que está allí todo el tiempo. Solo puedo decir que estoy bastante convencido de que la aguja no estaba allí entonces. Todavía hay algo más, dijo Carbury. Sí, dos hechos de gran importancia y muy significativos. Había una marca en la muñeca de la muerta, una marca como la que causaría la inserción de una aguja hipodérmica. Su hija lo explica como el pinchazo de un alfiler. ¿Qué hija?, preguntó Poirot. ¿Su hija Carol? Sí, siga, por favor. Y queda el último hecho. Al examinar mi botiquín eché de menos una importante cantidad de digitoxin. El digitoxin, dijo Poirot, es un tóxico para el corazón, ¿no? Sí, se obtiene de la digitalis purpúrea, la de dadera común. Hay en ella cuatro principios activos, el digitalin, el digitonin, la digitaleína y el digitoxin. De estos, el digitoxin es considerado como el constituyente más tóxico de las hojas de la digitalis. Según los experimentos de Cobb, es de 6 a 10 veces más fuerte que el digitalin o la digitaleína. En Francia está autorizado, pero no en la farmacopea británica. ¿Y una dosis elevada de digitoxin? El doctor Gerard dijo con gravedad. Una dosis elevada de digitoxin administrada de golpe por vía intravenosa causaría la muerte instantánea por paro cardíaco. Se estima que 4 miligramos podrían ser letales para un hombre adulto. Y la señora Boynton padecía ya una dolencia cardíaca, ¿no es así? Sí, de hecho estaba tomando ya una medicina que contenía digitalin. Eso, dijo Poirot, es enormemente interesante. ¿Quiere decir que su muerte podría ser atribuida a una dosis excesiva de su propia medicina?, preguntó el coronel Carbury. Sí, eso. Pero pretendía ir más allá. En cierto sentido, dijo el doctor Gerard, el digitalin puede ser considerado como una droga acumulativa. Además, por lo que se refiere a la apariencia post-mortem, los principios activos de la digitalis pueden matar sin dejar ninguna señal visible. Poirot asintió lentamente con la cabeza. Sí, es muy inteligente. Mucho. Casi imposible demostrar nada delante de un jurado. Déjenme que les diga, caballeros, que si esto es un crimen muy astuto. La aguja hipodérmica devuelta a su lugar, el veneno utilizado,
el mismo que la víctima ya estaba tomando, las posibilidades de que se trate de un error o de un accidente son enormes. Sí, señor, aquí hay un cerebro, hay pensamiento, peticosidad, genio. Durante un momento permaneció sentado en silencio, luego alzó la cabeza. Y sin embargo, hay algo que me desconcierta. ¿De qué se trata? El robo de la jeringuilla. ¿Alguien se la llevó?, dijo rápidamente el doctor Gerard. ¿Se la llevó? ¿Y la devolvió? Sí. Curioso, dijo Poirot, muy curioso. Por lo demás, todo encaja perfectamente. El coronel Carbury lo miró con curiosidad. ¿Y bien?, dijo. ¿Cuál es su opinión como experto? ¿Fue un asesinato o no lo fue? Poirot levantó una mano. Un momento. Aún no hemos llegado a ese punto. Debemos considerar aún otras pruebas. ¿Qué pruebas? Ya se lo hemos contado todo. Ah, pero esta es una prueba que yo, Hércules Poirot, aporto al caso. Meneó la cabeza y sonrió levemente ante los rostros atónitos de los otros dos. Sí, es muy divertido que yo, a quien ustedes han contado la historia, les regale una prueba de la cual no sabían nada. La cosa fue así. Una noche en el Hotel Salomón, me acerco a la ventana para asegurarme de que está cerrada. ¿Cerrada o abierta?, preguntó Carbury. Cerrada, replicó firmemente Poirot. Estaba abierta, así que naturalmente voy a cerrarla. Pero antes de hacerlo, cuando ya tengo la mano en el tirador, oigo una voz que habla, una voz agradable, suave y clara, en la que se percibe un cierto temblor propio de la excitación nerviosa. Me digo a mí mismo que es una voz que podría reconocer si la escuchara de nuevo. ¿Y qué es lo que dice esa voz? Dice estas palabras. ¿Lo ves, verdad? Hay que matarla. En ese momento, naturalmente, no les interpreto como una referencia a un verdadero asesinato. Pienso que es un novelista o quizá un dramaturgo quien habla. Pero ahora no estoy tan seguro. Mejor dicho, estoy seguro de que no se trataba de nada de eso. Hizo una nueva pausa antes de decir: Monsieur, les diré una cosa. Hasta donde alcanzan mi saber y mi convencimiento, aquellas palabras fueron pronunciadas por un joven a quien más tarde tuve ocasión de ver en el vestíbulo del hotel y cuyo nombre, según me dijeron, es Raymond Boynton. Capítulo 3. ¿Raymond Boynton dijo eso? La exclamación partió de Gerard. ¿Lo cree usted improbable hablando desde el punto de vista psicológico?, inquirió plácidamente Poirot. Gerard negó con la cabeza. No, no diría eso. Me sorprende porque Raymond Boynton es el más indicado para que recaigan sobre él las sospechas. El coronel Carbury suspiró. Su mirada parecía decir: estos psicólogos. La cuestión es, murmuró, ¿qué vamos a hacer al respecto? Gerard se encogió de hombros. No veo qué pueda hacerse, confesó. No hay pruebas concluyentes. Tal vez usted sepa que se ha cometido un crimen, pero será muy difícil probarlo. Ya veo, dijo el coronel Carbury. Sospechamos que ha habido un asesinato y simplemente nos sentamos a jugar con nuestros pulgares. No me gusta, añadió en tono fatigado su anterior y curiosa declaración. Soy un hombre muy ordenado. Lo sé, dijo Poirot, meneando la cabeza con simpatía. ¿A usted le gustaría aclarar este asunto y saber exactamente qué sucedió y cómo? Y usted, doctor Gerard, ha dicho que no se puede hacer nada, que las pruebas no son concluyentes. Tal vez sea verdad, pero ¿estará usted satisfecho si las cosas quedan como están? Tenía una calidad de vida muy mala, dijo el doctor Gerard lentamente. En cualquier caso, hubiera podido morir dentro de poco tiempo. Quizá hubiera durado una semana, un mes, un año. ¿De modo que se da usted por satisfecho?, insistió Poirot. Gerard prosiguió. No cabe duda de que su muerte ha sido, ¿cómo lo diría?, beneficiosa para la comunidad. Ha dado la libertad a su familia. Ahora tendrán la posibilidad de desarrollarse. Todos ellos son, en mi opinión, personas inteligentes y de buen carácter. Ahora podrán ser útiles a la sociedad. Tal como yo lo veo, de la muerte de la señora Boynton resultan tan solo cosas buenas. Entonces, ¿está usted satisfecho?, preguntó Poirot por tercera vez. No. Gerard descargó un puñetazo sobre la mesa. No estoy satisfecho, como usted dice. Mi instinto me empuja a salvar vidas, no a acelerar la muerte. Por lo tanto, aunque conscientemente mi razón me dice que la muerte de esa mujer ha sido un bien, mi inconsciente se rebela contra ella. No es justo, caballeros, que un ser humano muera antes de que haya llegado su hora. Poirot sonrió. Se echó hacia atrás, contento con esta respuesta que con tanta paciencia había conseguido obtener. El coronel Carbury dijo en tono indiferente:
A él no le gusta el crimen. Estupendo, a mí tampoco. Se levantó y se sirvió un whisky con soda. Los vasos de sus invitados todavía estaban llenos. Y ahora, dijo, volviendo sobre el tema, vayamos al grano. ¿Hay algo que podamos hacer? A ninguno de nosotros nos gusta este asunto, pero tendremos que soportarlo. No sirve de nada remover las cosas si no se puede sacar algo en claro. Gerard se inclinó hacia adelante. ¿Cuál es su opinión profesional, señor Poirot? Usted es un experto. Poirot se tomó su tiempo antes de responder. Metódicamente dispuso sobre la mesa un par de ceniceros e hizo un pequeño montón con las cerillas usadas. Entonces dijo, «Usted desea saber quién mató a la señora Boynton, ¿no es así, coronel Carbury? Es decir, si fue asesinada en vez de fallecer de muerte natural. Exactamente cómo y cuándo la mataron y, en definitiva, toda la verdad de este asunto». «En efecto, eso es lo que quiero saber», declaró impasible Carbury. «No veo ninguna razón por la cual no vaya usted a saberlo», dijo lentamente Hércules Poirot. El doctor Gerard parecía incrédulo. El coronel Carbury discretamente interesado. «Oh», dijo, «¿de veras? Interesante. ¿Y por dónde se propone empezar?» «Por un metódico examen de las evidencias, por un proceso de razonamiento». «Me gusta», dijo el coronel Carbury. «Y por un estudio de las posibilidades psicológicas». «Eso le gustará al doctor Gerard, espero», dijo Carbury. «Y después de todo eso, después de haber examinado las pruebas, de haber razonado y haber chapoteado en la psicología, ¿cree que por el hilo podrá sacar el ovillo?» «Me sorprendería mucho no poder hacerlo», dijo Poirot con toda tranquilidad. El coronel Carbury lo miró fijamente por encima del borde de su vaso. Solo por un momento, aquellos ojos indefinidos dejaron de serlo y examinaron y midieron al detective. Con un gruñido dejó el vaso sobre la mesa. «¿Qué dice usted a eso, doctor Gerard?» «Admito que soy un poco escéptico con relación a nuestras posibilidades de éxito». «Sí, ya sé que el señor Poirot tiene excelentes facultades. Estoy bien dotado, es cierto», dijo el hombrecillo y sonrió modestamente. El coronel Carbury volvió la cabeza y tosió. Poirot dijo, «Lo primero que hay que hacer es determinar si se trata de un crimen colectivo, es decir, si fue planeado y llevado a cabo por la familia Boynton al completo o si es obra tan solo de uno de ellos. Si fuera este el caso, habría que decidir cuál es el miembro de la familia que tiene más probabilidades de haberlo cometido». «Tenemos la prueba que usted aportó», dijo el doctor Gerard. «Yo creo que el principal sospechoso es Raymond Boynton». «De acuerdo», dijo Poirot. «Las palabras que yo escuché y las discrepancias entre su declaración y la de la joven doctora lo colocan a la cabeza de los posibles sospechosos. Fue la última persona que vio a la señora Boynton con vida, según su propia versión de los hechos. Sarah King lo contradice. Dígame, doctor Gerard, ¿existe... ya sabe lo que quiero decir? ¿Cierta tendresse entre ellos?» El francés asintió. «Sí, sin ningún género de dudas». «Ajá. Ella es una morenita con melena larga peinada hacia atrás desde la frente, ojos grandes de color avellana y temperamento decidido, ¿verdad?» El doctor Gerard parecía un tanto sorprendido. «Sí, la ha descrito usted perfectamente. Me parece que la vi en el Hotel Salomón. Estaba hablando con el tal Raymond Boynton y después él se quedó plantado como en un sueño, bloqueando la salida del ascensor. Tuve que decir tres veces pardon antes de que me oyera y se apartara». Se quedó pensativo durante unos momentos. Después dijo, «Así pues, para empezar, aceptaremos el informe médico de la señorita Sarah King con ciertas reservas. Es parte interesada». Hizo una pausa y siguió. «Dígame, doctor Gerard, ¿cree usted que Raymond Boynton sería capaz de cometer fácilmente un asesinato? ¿Quiere decir un crimen planeado deliberadamente?» dijo Gerard con lentitud. «Sí, me parece posible, pero solo bajo unas condiciones de presión emocional excesiva». «¿Existían esas condiciones?» «Sin duda. Este viaje al extranjero incrementó la tensión nerviosa y mental que soportaban todos los miembros de la familia. El contraste entre sus propias vidas y las de otras personas se les hizo mucho más palpable. Y en el caso de Raymond Boynton, sí, las cosas se complicaban aún más debido a la fuerte atracción que sentía por Sarah King. ¿Eso le habría dado un motivo adicional o un nuevo estímulo? Así lo creo». El coronel Carbury carraspeó. «Permitan que les interrumpa. Aquellas palabras que usted le oyó pronunciar, lo ves, ¿verdad? Hay que matarla, tuvo que decírselas a alguien». «Buena observación», dijo Poirot. «No me había olvidado de eso». «Sí. ¿Con quién estaba hablando Raymond Boynton?» «Sin duda era un miembro de su familia, pero ¿cuál?»
Doctor, ¿puede decirnos algo del estado mental de los otros hermanos? Gerard replicó enseguida. Carol Boynton se encontraba poco más o menos en las mismas condiciones que Raymond. Una actitud de rebeldía acompañada de una fuerte excitación nerviosa, pero en su caso, sin la complicación que supone el factor de la atracción sexual. Lennox Boynton había pasado ya la fase de rebeldía. Estaba hundido en la apatía y, en mi opinión, le costaba trabajo concentrarse. Su manera de reaccionar contra lo que le rodeaba consistía en encerrarse cada vez más en sí mismo. Era definitivamente un ser introvertido. ¿Y su esposa? Su mujer, aunque cansada y desdichada, no daba muestra de sufrir conflictos mentales. Creo que estaba vacilante y a punto de tomar una decisión. ¿Qué decisión? La de abandonar a su marido. Repitió la conversación que había mantenido con Jefferson Cobb. Poirot movió la cabeza. ¿Y qué hay de la más joven? Se llama Ginebra, ¿no es así? El rostro del francés expresaba gravedad. Creo que mentalmente se halla en un estado muy peligroso, dijo. Ha comenzado ya a presentar síntomas de esquizofrenia. Incapaz de soportar la anulación de su propia vida, está empezando a escapar hacia un mundo de fantasía. Imagina que la persigue. Dice que es una princesa real, que está en peligro, rodeada de enemigos. Lo de siempre. ¿Y eso es peligroso? Mucho. Es el principio de lo que llamamos manía homicida. El enfermo mata no por el ansia de matar, sino en defensa propia. Mata para que no lo maten a él. Desde su punto de vista es algo totalmente racional y lógico. Entonces, ¿cree que Ginebra Boynton pudo asesinar a su madre? Sí, pero dudo mucho que tuviera los conocimientos o la capacidad mental para hacerlo del modo en que suponemos fue cometido el crimen. La astucia de los que padecen este tipo de manía es bastante limitada. Estoy casi seguro de que ella habría elegido un método más espectacular. ¿Pero es una posible culpable?, insistió Poirot. Sí, admitió Gerard. Y después, cuando ya estaba hecho, ¿cree usted que el resto de la familia sabía quién era el responsable? Lo saben, dijo el coronel Carbury inesperadamente. Si alguna vez he visto personas que tengan cosas que ocultar son estas. Todos esconden algo. Haremos que nos digan lo que es, dijo Poirot. ¿El tercer grado?, dijo el coronel Carbury. No, replicó Poirot moviendo la cabeza. Conversación, simple y llana. En general la gente acaba contándote la verdad. Es más fácil. Las facultades inventivas se ven menos presionadas. Puedes decir una mentira, o dos, o tres, o incluso cuatro, pero no puedes mentir continuamente. Y así, la verdad sale a relucir por sí sola. Es una buena idea, aprobó Carbury. Después dijo francamente, ¿dice usted que hablará con ellos? Eso significa que está deseando encargarse del asunto. Poirot inclinó la cabeza. Pero dejemos las cosas bien claras, dijo. Lo que ustedes piden y lo que yo me comprometo a darles es la verdad. No olviden que aun en el caso de que lleguemos a desentrañar la verdad, tal vez no consigamos prueba. O sea, nada que pueda ser aceptado por un tribunal de justicia, ¿lo entienden? Bastante bien, dijo Carbury. Usted me informa acerca de lo que sucedió realmente. Después, seré yo quien decida si es posible emprender alguna acción o no, teniendo en cuenta todos los aspectos referentes a las relaciones internacionales. De todos modos, todo quedará aclarado. No habrá embrollos. No me gustan los embrollos. Poirot sonrió. Una cosa más, dijo Carbury. No me es posible darle mucho tiempo. No puedo retener aquí a esas personas indefinidamente. Poirot dijo con toda tranquilidad. Puede retenerlos durante 24 horas. Mañana por la noche tendrá la verdad. El coronel Carbury lo miró fijamente y con dureza. ¿Está usted muy seguro de sí mismo, no? Preguntó. Conozco mi habilidad, murmuró Poirot. Incómodo ante esta actitud tan poco británica, el coronel Carbury miró hacia otro lado y se tocó el descuidado bigote. Bueno, murmuró, depende de usted. Y si lo consigue, amigo mío, dijo Gerard, es que es usted una auténtica maravilla.

Susurros de sabiduría. El sabio consejo de un padre. Hijos míos, escuchen cuando su padre los corrige. Presten atención y aprendan buen juicio, porque les doy una buena orientación. No se alejen de mis instrucciones. Pues yo, igual que ustedes, fui hijo de mi padre, amado tiernamente como el hijo único de mi madre. Mi padre me enseñó: toma en serio mis palabras, sigue mis mandatos y vivirás. Adquiere sabiduría, desarrolla buen juicio. No te olvides de mis palabras ni te alejes de ellas. No des la espalda a la sabiduría, pues ella te protegerá. Ámala y ella te guardará. Adquirir sabiduría es lo más sabio que puedes hacer, y en todo lo demás que hagas, desarrolla buen juicio. Si valoras la sabiduría, ella se te engrandecerá. Abrázala y te honrará. Te pondrá una hermosa guirnalda de flores sobre la cabeza. Te entregará una preciosa corona. La sabiduría de un padre enseña que escuchar los buenos consejos y seguir el camino recto conduce a una vida plena y segura. La verdadera sabiduría protege, guía y fortalece el corazón, mientras que el mal lleva a la oscuridad y a tropiezo. Por eso debemos cuidar nuestros pensamientos, nuestras palabras y nuestros pasos, manteniéndonos siempre firmes en el bien.

0: Bien, y hasta aquí el programa de esta noche. Espero y confío que haya sido de vuestro total agrado. 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

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Son las 2. 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